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1: Exactamente, 20 horas, 3 minutos.
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5: Seguimos revisando noticias en la radio. Recuerdo que en Osorno nos comunicamos a través de nuestro WhatsApp más 56-642-2171-80 o la línea fija 642-2171-80. Cerca de 200 personas, principalmente estudiantes universitarios y secundarios, se plegaron al llamado nacional a movilización de la CONFECH a propósito de las medidas presupuestarias anunciadas por el gobierno. La información en detalle con Camila Báez.
6: La presidenta de la Federación de Estudiantes de la Universidad de Los Lagos, Paulina Carrillo, destacó la concurrencia a la movilización.
7: Bueno, como se ha sabido, igual el movimiento estudiantil ha estado un poco disminuido estos últimos años, así que me alegra mucho poder ver que ha tenido convocatoria el comunicado que hicimos desde la FEUL. Se ve harto movimiento y harto entusiasmo por recuperar el movimiento estudiantil y de luchar contra el gobierno y su proyecto de reconstrucción nacional.
8: Las principales razones son por el plan de reconstrucción nacional y por el proyecto ya aprobado por el gobierno de la escuela protegida.
6: El recorrido inició pasada las 5 de la tarde en la plazuela Yungay, avanzando por calle Ramírez hasta Portales, para luego regresar por Maquena hasta el frontis de la delegación presidencial, donde se entregaron discursos por parte de dirigentes estudiantiles.
7: Ambas medidas representan una mella para la educación, quitando la gratuidad y que como es el proyecto de reconstrucción nacional, también quitando otros beneficios, incluso rebajando los impuestos a grandes empresas que afectan directamente también a subsidios y beneficios sociales. Como Federación de Estudiantes estamos totalmente dispuestos a colaborar con cualquier tipo de institución y órgano, incluso organización social, que esté dispuesta, o sea, que esté alineada con nuestros objetivos como Federación de Estudiantes.
6: El recorrido fue custodiado por personal de carabineros que desvió el tránsito a medida que avanzaba la marcha sin que se registren incidentes ni enfrentamientos. 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
5: Como informó la radio, muerto fue encontrado el joven de 23 años que permanecía desaparecido en la localidad de Entre Lagos. El hallazgo ocurrió en medio de un amplio despliegue que incluyó rastreos en el río Pilmaquén, zona considerada de interés a propósito de imágenes que lo situaron en esa área, lo que incluyó el trabajo de voluntariado como grupo URAT de Osorno y bomberos. Pese a la búsqueda, hasta la jornada de ayer no hubo avances, lo que cambió en las últimas horas, cuando se confirmó el hallazgo del cuerpo de Elías Vera Garcés, de acuerdo a lo confirmado por el jefe de la Brigada de Homicidios de la Policía de Investigaciones, subprefecto Javier Justi.
9: Estábamos realizando procedimientos de entrevistas, procedimientos de recabar cámaras, procedimientos de establecer el real recorrido que efectuó este chico desde el momento que salió de su domicilio. Recibimos la lamentable noticia de que esta persona había sido encontrada a la ribera del río por personal del URAT que estaba participando en las labores de rescate, lamentablemente fallecido, por lo cual ahora estamos como Policía de Investigaciones realizando las diligencias a fin de establecer si existe algún tipo de participación de terceras personas.
5: Personal de esa brigada atendió el procedimiento que permitió posteriormente el traslado del cuerpo al Servicio Médico Legal de Osorno. Conforme a los plazos se desarrollan los trabajos de ingreso norte a Osorno, ya tiene un avance del 10%

0: del 10,2%. El director provincial de Vialidad, Juan Valenzuela, explicó que a mediados de 2028 la faena debería finalizar, si es que se continúa avanzando sin contratiempos, detallando las labores que se están realizando actualmente.
1: Hoy día las obras más relevantes son la pavimentación de la carretera o de la calzada definitiva ya. Ya además se están haciendo los movimientos de tierra, son las que van a ser un terreno cualquier naturaleza. Específicamente en los 12 cruces que se están ejecutando y ya también ya colocando los movimientos de tierra en el sector donde se va el futuro puente Freire.
0: Cabe recordar que la obra considera una extensión de 3,7 kilómetros a doble calzada desde la ruta 5 hasta el puente Bulnes, además de la edificación del nuevo puente Freire sobre el río Damas y el nuevo puente Bulnes, bidireccional de 4 pistas.
1: A mediados de julio de 2028 debería estar terminando esta obra, si no hay alguna modificación. Estamos de acuerdo con los pasos estipulados, se está avanzando según lo programado. Todo lo que es obras de saneamiento, construcciones de foso, carterilla, todo eso se aprovecha ahora en otra temporada invernal para posteriormente ya con la nueva temporada se puedan avanzar mayor en, específicamente lo que es pavimento.
0: Además de los 13 cruces peatonales, la vía incluye nuevas ciclovías, veredas, semaforización, calles de servicio, iluminación LED y paisajismo. Respecto al financiamiento, considera una inversión de 41 mil millones de pesos por parte del Ministerio de Obras Públicas. Funcionarios técnicos del Servicio Médico Legal adhirieron a una movilización nacional en rechazo a un dictamen de la Contraloría, que según acusan, desconoce el sistema de turnos que opera desde hace aproximadamente 15 años en la institución. La medida fue respaldada en Osorno por los trabajadores que cumplen funciones de turno permanente, quienes advierten que la interpretación del organismo fiscalizador afecta directamente sus remuneraciones, al no reconocer pagos asociados a turnos, horas extraordinarias y reemplazos, de acuerdo a su vocero Claudio Quesada.
2: Efectivamente, nosotros nos vemos en desmedro de nuestras remuneraciones, porque efectivamente Contraloría desconoce este sistema de turno que se fue implementado hace 15 años, por ende no nos quieren pagar el sistema de turno, no hay remuneraciones para el pago de este sistema, además que no hay... Eso nos lleva también a que tampoco tendremos el pago de horas extras y no tendremos pago de reemplazos, efectivamente.
0: El dirigente cuantificó en cerca de 180 técnicos a nivel país, de los cuales 3 son del Servicio Médico Legal de Osorno, quienes se sumaron a la movilización afectando la atención de la institución. La protesta responde a una instrucción nacional y advirtieron que esperan un pronunciamiento de las autoridades competentes para resolver la controversia.
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Un 1,7% disminuyó en marzo la cosecha de choritos de la región de los lagos en abril respecto a igual mes del año pasado, según el boletín de mitilios entregado por el INE para nuestra zona. La producción en el periodo fue de 16.816 toneladas, exhibiendo una variación negativa interanual del 6,6% en este ítem. Mientras que las exportaciones alcanzaron los 35,8 millones de dólares, anotando una reducción de 4,1% respecto a marzo de 2025.

La Seremi de Salud de Los Lagos informó que a contar del 1 de junio, Miguel Bravo Delgado asumió la jefatura de la Oficina Provincial de Osorno, cargo en el que reemplaza a Claudio Michellín. El nuevo responsable de las reparticiones

0: Kinesiólogo de profesión y hasta ahora se desempeñaba como encargado regional de morbilidad común y discapacidad de la COMPIN en la región. Bravo cuenta con trayectoria en el ámbito de la salud pública y una formación académica. Es magíster en gestión estratégica en salud y posee diversas especializaciones en gestión de instituciones sanitarias, salud familiar y comunitaria, atención primaria y pedagogía en educación superior. Presentan denuncias formales ante la Autoridad Sanitaria Provincial, la Municipalidad de Osorno y la Superintendencia del Medio Ambiente tras detectar un nuevo periodo de contaminación que afectaría al ecosistema del río Damas. Según informó la Red Ambiental Ciudadana, fue durante la madrugada del martes cuando se observó una importante cantidad de burbujas de color lechoso, desplazándose por el cauce a la altura del Parque Chuyaca, una situación que aseguran no se registraba hace bastante tiempo. Así lo plasmó el presidente de la agrupación, Ricardo Becerra, quien además confirmó que en las inmediaciones del puente Damas, en la ruta 5, se percibieron fuertes olores desde el curso de agua.
1: Divisó un número indeterminado de burbujas de color lechoso en el sector del Parque Chuyaca, y eso obviamente ya nos preocupó bastante porque desde hace bastante tiempo que nosotros no habíamos divisado esa gran cantidad de burbujas que son claramente contaminantes para el río Damas. Además de esa situación, también nos percatamos que en el puente Damas, que está en el sector de la ruta 5 Sur, ahí también se emitía fuertes malos olores.
0: Explicó además que se hicieron las gestiones pertinentes en favor de los vecinos y el medio ambiente,
1: porque más que mal eso afecta al río y también a las mismas personas que en este caso pueden vivir, digamos, alrededor de este cauce. Así que frente a la gravedad de los hechos, por la magnitud de las burbujas que se divisaban, más estos fétidos olores, es que como Red Ambiental Ciudad de Osorno ya presentamos 3 denuncias formales, uno a la Autoridad Sanitaria, Provincia de Osorno, Municipalidad Local y también a la Superintendencia de Servicios Sanitarios.
0: Los antecedentes recopilados por la agrupación fueron remitidos a los organismos fiscalizadores con el objetivo de que se investigue el origen y se determinen eventuales responsabilidades por la afectación ambiental denunciada.
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0: Lo que comenzó como una solicitud de información terminó en un tenso intercambio de opiniones en el pleno del último Consejo Municipal de Osorno. Los detalles en el informe de Eduardo Palacios.
3: La sesión del cuerpo colegiado avanzaba en su dinámica habitual, sin embargo, a la hora de los puntos varios, la solicitud de informe de la concejal Natalie Gissen respecto de la oficina local de la niñez derivó en un intercambio que elevó el tono del debate. Lo que escuchamos ahora es a la concejal emplazando al alcalde Jaime Bertín.
4: Quisiera consultar por la oficina local de la niñez, que nuevamente se ve reformulada sus funciones. Cabe señalar que hace 2 consejos pasados usted desestimó el recibir al Consejo Consultivo de la Infancia de la comuna, situación que igual es mandatada por ley. No sé qué le parece gracioso, porque...
5: ¿Perdón?
4: No sé qué le parece gracioso para sonreír de esa manera. Estimo que es una falta de respeto a las infancias y a los equipos. A mí estoy acostumbrada.
3: Al primer roce le siguen cuestionamientos por la solicitud de otros antecedentes, ahora sobre la Corporación Cultural, donde el alcalde Jaime Bertín pidió justificaciones.
5: ¿Me puede decir para qué quiere toda esta información?
4: Señor presidente, es mi función fiscalizar.
5: No, porque usted significa que vamos a tener al funcionario trabajando un mes entero para que le dé todo este informe. Dígame usted para qué lo requiere.
4: Quiero información respecto a los procesos de transparencia presupuestaria de la Corporación Cultural.
5: Porque usted quiere.
4: Es que estoy facultada para hacer eso, señor presidente.
5: Bueno, pero vamos a revisar lo que usted acaba de decir.
4: Es que si me deja terminar, porque cada vez levanta un poco más la voz usted cuando uno habla, sobre todo cuando uno es mujer.
5: Ya, ¿terminó? ¿Terminó?
4: Esa es su forma de respetar a los
5: ¿No terminó, no?
4: No he terminado, porque
5: me interrumpo. Consiga, por favor.
3: Se suma a la intervención la edil Cecilia Ubilla, que buscó reconducir el debate hacia los procedimientos y tiempo de respuesta contemplados para este tipo de requerimientos, pero las diferencias entre el alcalde Jaime Bertín y la concejal Natalia Giesen continuaron.
6: Es una información de pesca.

0: la parte pertinente de la planilla Excel y mandarlo al consejo siguiente.
1: Estoy hablando de todos los informes que se piden, porque no puedo tener a funcionarios trabajando solamente con el informe.
0: Va a ser muy fácil sacarlo. O sea, la única duda y sospecha que me nacería a mí es si eso se demoran tanto, es que la información no está sistematizada ni está ordenada.
2: El debate concluyó con la intervención del concejal Juan Carlos Velázquez, que citó el marco legal para respaldar la entrega sin cuestionamientos de información a los ediles, lo que fue acompañado por un particular cierre de su par, Natalie Guisen.
3: Aquí lo dice la ley, no quiere justificación jurídica, no necesita demostrar una causa judicial o administrativa para pedir información pública sobre el manejo de los recursos o actos de gestión.
4: Sí, solamente quería añadir para puntualizar, para que luego vean que invento cosas, queda de manifiesto que cuando Juan Carlos habla o cuando otro varón habla no se le interrumpe, y a las concejalas sí. Así que muchas gracias, presidente, por su forma respetuosa.
2: Aunque el debate cerró con referencias al marco legal que regula el acceso a la información por parte de los concejales, el episodio reflejó una discusión que trasciende el caso puntual relacionado con los límites, alcances y formas en que se ejerce la fiscalización al interior de los municipios. 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
5: A la espera de que la subtenencia apruebe recursos para conectar 80 viviendas al alcantarillado, se encuentra la Municipalidad de Puerto Varas para iniciar con una de las medidas necesarias para disminuir los niveles de contaminantes que llegan al lago Llanquihue. Se trata de dos proyectos iniciales para poder conectar más de 250 viviendas que actualmente no forman parte de la red sanitaria. Sin embargo, el alcalde de Puerto Varas, Tomás Gárate, dijo que con la estrechez fiscal nacional es difícil saber cuándo el gobierno podría entregar los recursos.
6: No, el diseño ya está listo, por lo tanto estamos en etapa de elegibilidad. Con eso buscamos asignarle recursos y poder ejecutar las obras. Eso depende más bien de la definición de recursos a nivel central por parte del gobierno, no tanto a nivel local, municipal. Nosotros, por supuesto, esperamos poder financiar esto lo antes posible, pero vemos en el contexto de estrechez fiscal actual que la asignación de recursos por subder está bastante baja.
5: Recordemos que son 100 viviendas a las que no están conectadas al alcantarillado en Puerto Varas, lo que genera que esas aguas servidas terminen en quebradas, que finalmente decantan en la bahía del lago Llanquihue.
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5: Entre 1 a 15 millones de pesos costaron las cuentas públicas de los municipios de la provincia de Osorno, recursos que fueron principalmente utilizados para dar un cóctel a los invitados. El detalle y la información en el estudio. Saludamos a Pedro Abarzúa. Buenas noches.
9: Hola Ricardo, ¿qué tal? Muy buenas noches. Saludamos también a los auditores de la radio. Para poner un poco en contexto, la Ley Orgánica Constitucional de Municipalidades, la número 18.695, dice que el alcalde de las distintas comunas deberán dar cuenta pública más tardar en el mes de abril de cada año de su gestión anual de la marcha de la municipalidad, a presentar balances de ejecución presupuestaria y el estado de la situación financiera. Eso sí, en ningún caso la ley señala qué tan grande, llamativa, glamurosa o cuantiosa debe ser esta presentación. Es en ese sentido que tras la revisión de los antecedentes que son publicados por las casas edilicias a través de Transparencia, que se corroboraron montos relacionados a estos actos administrativos que tuvieron distintos escenarios o plataformas y participación. En la comuna de Río Negro, Sebastián Cruzat y su consejo municipal rindieron cuenta de gestión 2025 el 17 de abril en las dependencias del Liceo Agrícola Vista Hermosa y se reportó del gasto de 1.189.999 pesos para el servicio de cóctel para ejecución de esta misma actividad. Purranque, con su alcaldesa Alicia Villar, desembolsó 1.723.120 pesos para el servicio de lo que licitaron como atención a autoridades y dirigentes que asistieron a la cuenta pública, una actividad que se desarrolló en el Teatro Municipal de Purranque el 29 de abril. Las cifras aumentan. Nos desplazamos ahora hasta Puerto Octay. La comuna lacustre, liderada por María Elena Ojeda, utilizó 3.189.200 pesos para contratar el servicio de banquetería para atención de autoridades e invitados a la cuenta pública de gestión edilicia, actividad que en esa comuna

0: llevó a cabo el 17 de abril en el Liceo Benjamín Muñoz Gamero. Ahora bien, el más cuantioso de los informados fue Osorno. El municipio, liderado por Jaime Bertín, en conjunto con su consejo municipal, desembolsó la no menor suma de 14.994.000 pesos, 10 millones y medio para cóctel y 2.100.000 pesos para alquilar el salón masiva. Para llevar adelante el arriendo del espacio y el cóctel para la cuenta pública que se desarrolló en las instalaciones del Hotel Sonesta, donde se consignó una banquetería para 600 personas, según desglosa el documento de compra. Estas cuatro comunas cumplieron con informar los datos requeridos mes a mes por el Consejo para la Transparencia, portal donde se suben los documentos financieros de los servicios y estamentos públicos. El resto de las comunas de la provincia no han reportado la información, pero sí tienen algunos antecedentes pese a su incumplimiento de informar. El viernes 24 de abril, por ejemplo, San Juan de la Costa, junto a José Luis Muñoz, llevó adelante el trámite de revisión en el gimnasio municipal de Poaucho. San Pablo, con Marco Carrillo a la cabeza, el 28 de abril también utilizó su gimnasio municipal. Mientras tanto, Puyehue, la alcaldesa María Jimena Núñez y su consejo lo hizo el 30 de abril en la Casa de la Cultura de Entre Lagos. Resta mencionar que todas las comunas utilizaron sus redes sociales para transmitir la información a la comunidad, justificando principalmente que los recursos fueron para la recepción de autoridades y dirigentes que llegan a este tipo de actos. Si bien la percepción de dinero varía según las necesidades, vecinos podrían preguntarse cuántas ayudas, mejoras en espacios públicos, actividades para adultos mayores o iniciativas comunitarias pudieran financiarse en una actividad que, entendemos, tiene obligación legal y de transparencia. 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
5: Vamos hasta el sector de Triltril, en San Juan de la Costa, 9 grados de temperatura, humedad del 92%, el viento con intensidad de 6 kilómetros a la hora, cielo despejado en Triltril. Para mañana se mantiene la buena condición, cielo despejado, 15 de máxima probable y la mínima estaría marcando 8 grados. Nos trasladamos hasta Río Bueno, 8 grados la temperatura, cielo despejado, humedad 93%, el viento con intensidad de 5 kilómetros a la hora. Para mañana también habrá cielo despejado en Río Bueno, mínima de 4 y máxima probable de 13 grados. En Osorno, la temperatura a esta hora es de 8 grados con cielo despejado, humedad 94%, viento con intensidad de 5 kilómetros a la hora. También habrá cielo despejado para mañana en Osorno, 3 y 13 las extremas.
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5: Solo el sector de Puente Arrahue, kilómetro 930, se mantiene a esta hora con acostamiento. No se producen desvíos, la indicación está en dirección de sur a norte y permanece durante la noche y el trasnoche. Por su seguridad, conduzca con precaución, atento a las condiciones del tránsito del momento, respetando la velocidad y al vehículo que antecede. Para cualquier consulta o emergencia, se encuentran disponibles durante las 24 horas los teléfonos SOS ubicados cada 2 kilómetros en todo el tramo concesionado, como también los teléfonos 65-24-23-414 o 65-24-23-415 correspondientes al centro de atención.
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0: 20 horas con 28 minutos, así ponemos a punto final a la tercera entrega de la jornada edición vespertina de Radiograma. Esta y otras informaciones para revisar en nuestra página biobiochile.cl. Y en breve, la invitación para estar actualizando de las informaciones de la jornada en BioBio Deportes.
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0: Pasamos a revisar de inmediato de la actividad deportiva en la zona. Liga Laboral Osorno tiene compromiso en la jornada de hoy en el gimnasio Pedro Aguirre Cerva. Yanquihuea estará enfrentando a Perachainen a partir de las 20 horas con 10 minutos, categoría todo competidor. Y de fondo está Akatsuki enfrentando a Andes Sur Expediciones. 21 a 30 horas es el horario y también está en la categoría todo competidor. Llegaron resultados de lo que fue la fecha número 12 del campeonato regional formativo y que daba cuenta de la participación de Prevención Osorno y de Curicó Unido. El triunfo en la serie sub-20 para los curicanos, que hicieron de local por 3-0 ante Prevención Osorno. En la sub-18 también abultado marcador 5-0 para Curicó Unido ante los Toros. En la categoría sub-16 también se plasmó la superioridad de Curicó Unido porque gana 4-1 de visitante. Y en la sub-15 literalmente pasaron factura. En todas las series se perdió en la fecha número 12. En la sub-15 el triunfo para Curicó Unido por 7-0. Siguiendo con Provincial Osorno, hay una invitación que da cuenta de lo que es ya el aniversario 43 de la institución. Oficialmente el viernes 5 es el día de la celebración oficial, pero se da cuenta a la comunidad, a los hinchas, a los seguidores de Provincial Osorno para concurrir al encuentro ante Deportes Linares el sábado en el Parque Chot. La idea es sumarse al homenaje que se va a realizar al plantel de Provincial Osorno del año 1992, campeones de la Primera B. Estarán presentes en el recinto deportivo para recibir el reconocimiento y el cariño de los seguidores de Provincial Osorno. Una linda actividad y buen reconocimiento para quienes llevaron al plantel hasta dicha instancia y ser campeones de la Primera B, y que debutaba al año siguiente en la división de honor. Eso va a ocurrir en el Parque Chot este fin de semana. Seguimos con el fútbol, pero seniors de la Asociación Ovejería. Fecha número 11 en la jornada. El compromiso del Club Deportivo Almagro, que estará enfrentando a los Buenos Muchachos a las 19:45 horas. Y de fondo está el Club Deportivo San Andrés con el compromiso de enfrentar a Balti Leverkusen. Compromiso que está pactado para las 21:15 horas en cancha Lago Rupanco. Se vienen las horas previas de lo que será el compromiso ya de mañana. El partido o el juego número 3 de la final Conferencia Sur a partir de las 20:30 horas entre el local Puerto Varas Basket, que ha tenido igualada la serie 1-1, ganó uno de los compromisos de visita en el María Gallardo y estará recibiendo, reiteramos, mañana a las 20:30 horas en el gimnasio fiscal de la ciudad a Español Osorno. Comienzo de los juegos, tanto el 3 como el 4 en la jornada venidera.

0: En la jornada apareció declaraciones de la ministra del Deporte. La vamos a conocer de inmediato. ¿Qué lo que ocurrió con ese punto de prensa? El contacto hasta ahora con Diego Osorio.
1: Aparece en acción la ministra del Deporte, Natalia Ducó. Por ejemplo, ayer estuvo con el medallista olímpico Yasmaña Costa. Hoy se hizo presente en el entrenamiento de la selección femenina. Ahí vemos imágenes a través de BioBio TV y abrazando de alguna manera a la emblema de la selección femenina que se juega mucho el próximo viernes frente a Ecuador. Hablamos de Cristian Endler. Allí vamos justamente a través de BioBio TV esa visita de la ministra del Deporte, que justamente allí en el predio de entrenamiento Juan Pinto Durán hizo referencia a la mesa de trabajo de infraestructura deportiva que anunció el presidente Kast y que lejos de por ahí bajar un poquito las expectativas de los hinchas de Universidad de Chile, tenía como objetivo el nuevo estadio que proyecta justamente la U a futuro. Así se refirió la ministra del Deporte hoy a través de Bio Bio, la radio.
2: La mesa de infraestructura y el plan de infraestructura que anunció el presidente no es un traje a la medida de la Universidad de Chile. Lo repito, no es un traje a la medida para la Universidad de Chile. Es un proyecto nacional con foco regional, con foco de equilibrar las brechas que hay a nivel comunal dentro de las regiones y no solamente direccionado al fútbol, sino que a todos los deportes.
1: Mucho ruido respecto al futuro estadio de la Universidad de Chile, que primero tiene que arreglar un poquitito la situación interna, la situación de azul a azul, de quiénes son las acciones, en todo caso, de dónde proviene o los recursos, ¿no? Para que José Ramón Correa se haya hecho de prácticamente las acciones de Michael Clark. Y Clark, ¿cómo compró esas acciones a Carlos Heller? Bueno, todo esto investigado por la justicia en este momento. Hasta tanto no se define aquello, cómo se puede proyectar la construcción de un nuevo estadio, ¿no? En el caso de Blanco y Negro, parece que ya Aníbal Mosa tomó el control absoluto. Falta de confirmación de la CMFC y la Comisión del Mercado Financiero, pero lo concreto es que la información ya está. Completó la oferta pública de acciones, pasa del 38,8 al 72% propiedad de Blanco y Negro. Es decir, control absoluto va a tener Aníbal Mosa de Colo-Colo a futuro. Fuera entonces ya comprándole las acciones a Leonidas Vial. ¿Qué es lo que puede decir el Club Social y Deportivo Colo-Colo? Por ahora no se expresa, porque justamente está esperando la confirmación oficial a través de la CMF para realizar declaraciones. Esto ocurre en Blanco y Negro, en todo caso en Colo-Colo, con Aníbal Mosa ya controlando prácticamente todo el paquete accionarial. Mientras que la selección chilena continúa en Lisboa, aún no hay confirmación respecto al partido frente al Congo. Podría ser en Bélgica, de hecho, la selección africana jugó allí hoy ante Dinamarca, empató a cero, y esa sería la sede para el partido del martes próximo, que no se va a jugar en territorio español. Se iba a disputar, recuerden ustedes, en la Niña de Concepción, allí en Cádiz, en la comuna de Andalucía. Finalmente, esto va a ser anunciado el día de mañana, pero es una gran posibilidad. El partido quiere disputarlo la selección chilena, primero porque cobra un canon y además porque sirve de preparación no solo para Chile, sino para la selección africana que va a participar en la próxima Copa del Mundo. Sobre el partido frente a Portugal el sábado que transmite la radio, se refirió al lateral de Colo-Colo, Diego Ulloa.
3: Un rival de nivel mundial dentro de los top, así que muy concentrado, estamos muy enfocados en hacerlo de una muy buena manera, esperar que todo salga bien y para eso tenemos que estar concentrados al 100 en todo el entrenamiento para llegar al día del partido bien.
1: Hace instantes la Conmebol programó ya los partidos de octavo de final de Copa Libertadores. Podemos verlo a través de BioBio TV. Ahí está, Estudiantes de La Plata, Universidad Católica, ida el martes 11 de agosto, vuelta el 18. Está claro, va a ser el Estadio Estudiantes, la vuelta en el Claro Arena. Y atención, allí lo vemos en la parte inferior, Platense Coquimbo. Se juega la ida el martes 2, un día después, 12 de agosto, vuelta el 19, pero en estadio a definir. ¿Qué es lo que está haciendo? Todavía no le da el aforo. A ver, recordemos en esta instancia ya de octavo de final en Copa Libertadores, mínimo 20.000 espectadores. El Sánchez Rumoroso hace 18.500. Fíjense ustedes lo que está haciendo la gente de Coquimbo Unido para poder no perder la localidad. Eso, quitar las butacas. Por ejemplo, la parte inferior del sector local están quitando butacas para ampliar el aforo y de esa manera dar con los 20.000 que exige la Conmebol. Situación muy similar a la de O'Higgins. O'Higgins estaría jugando el 23 y 30 de julio los partidos con Boca. El primero la Bombonera. La vuelta todavía Conmebol puso estadio a definir porque la gente de O'Higgins está haciendo todas las gestiones.

0: necesarias para ser de local en el estadio El Teniente. Esto está todavía por confirmar por parte de Conmebol.
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para compartir, para conversar, dialogar. ¿Por qué no hacerse partícipe de nuestro WhatsApp? Más 56-642-2171-80. La invitación queda abierta para que se haga partícipe de la programación de la radio. En esta noche, en este minuto, en los próximos minutos, en las próximas horas, está el trasnoche también, ¿verdad? Así que usted lo elige especialmente para aquellos que van a trabajar de trasnoche, que no duermen. Aquellos que a lo mejor no pueden conciliar bien el sueño, también es la invitación. Quédese con nosotros, tenemos la propuesta como cada noche a través del 106.5.

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2: Vamos a conocer en las informaciones de las 21 horas el contacto con Pedro Abarzúa.
3: Sí, contarles que desde la Seremi de Salud de la región de Los Lagos han estado monitoreando la situación sanitaria que ocurre con el villorrio Pichil en la comuna de Osorno. Esto a raíz, recordemos, de la situación que ocurre con la presencia de aguas servidas, particularmente desde el sistema de alcantarillado colapsado que mantiene esta zona rural de la comuna de Osorno. Fue el nuevo jefe provincial de la Seremi de Salud, Miguel Ángel Bravo, quien se trasladó junto al equipo y las unidades de proyectos y establecimientos de uso público, quienes estuvieron haciendo una visita técnica, particularmente en esta oportunidad al establecimiento educacional de la localidad y a la planta de tratamiento de aguas servidas. Durante la jornada, dicen, se verificaron las condiciones sanitarias en terreno con el objetivo de evaluar la situación actual y coordinar acciones que contribuyan y resguarden la salud y el bienestar de las personas que viven en esa localidad. 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

0: La Federación de Estudiantes de la Universidad de Chile acusó represión desproporcionada y exigió explicaciones al gobierno tras la marcha convocada por la CONFECH. La información con Montserrat Tapia.
1: La Federación de Estudiantes de la Universidad de Chile cuestionó el actuar de carabineros durante la marcha convocada este miércoles por la CONFECH. Según la organización, la movilización se realizó pese a la negativa de la Delegación Presidencial Metropolitana de autorizar el recorrido y fue interceptada por un amplio contingente policial en la Alameda. La FECH aseguró que la manifestación fue objeto de una represión desproporcionada que obligó a los estudiantes a retroceder y dispersarse. Al cierre de la jornada, la Defensoría Jurídica Estudiantil reportó cerca de 30 detenidos, mientras que la Brigada de Salud atendió a varios lesionados, de los cuales 5 debieron ser derivados a servicios de urgencia. La vicepresidenta Montserrat Lagos exigió un pronunciamiento de la ministra de Educación por las vulneraciones denunciadas durante la movilización y llamó a mantener la organización estudiantil en defensa de la educación pública. 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
0: La senadora Camila Flores pidió acelerar los proyectos que mejoran las capacidades salariales y habitacionales de los carabineros. Los detalles con Ignacio Majave.
2: La senadora Camila Flores llamó al gobierno a avanzar en medidas concretas para fortalecer a carabineros, en el marco de una sesión especial del Senado dedicada a analizar la situación de seguridad en el país. La parlamentaria valoró el respaldo expresado por el presidente Kast hacia la institución durante su cuenta pública, aunque advirtió que dicho apoyo debe traducirse en acciones efectivas para mejorar las condiciones de trabajo de los funcionarios. Entre sus planteamientos, Flores pidió avanzar en mejoras salariales, beneficios habitacionales y mayores herramientas para que los policías puedan desarrollar sus funciones con seguridad jurídica y respaldo institucional. Asimismo, emplazó al Ejecutivo a otorgar urgencia a proyectos como las reglas de uso de la fuerza y la iniciativa sobre infraestructura crítica, asegurando que ambas medidas son fundamentales para fortalecer la labor de las policías y enfrentar los desafíos en materia de seguridad. 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
0: La temperatura está ahora en el centro de la ciudad de Osorno, llega a los 7 grados, cielo despejado, humedad del 95%, las 21 horas con 3 minutos.
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Seguimos compartiendo la noche, seguimos avanzando en la jornada. Estábamos pensando que creo que cuando hay jornadas de frío, la gente habla y dice, bien vale un chocolate caliente, ¿o no? Hemos pensado en más de alguna ocasión. Un rico brebaje para subir la temperatura. Y nos quedó dando vuelta de chocolate, empezamos a buscar a la chocolate, Osorno. Hicimos clic y nos aparece una actividad relacionada con chocolate que ha tenido éxito desde su primera versión. Se viene, para que ustedes se preparen, se viene el próximo mes. En esta fecha va a estar comenzando. El día 3, pero el próximo mes. ¿Se acuerda de la vaquita de chocolate? Sí, el mismo recinto. Ahí en el hotel Sonesta, en la ciudad de Osorno, estará la vaquita de chocolate. Que viene la estructura, ¿verdad? Viene la elaboración. Y finalmente, cuando se pone punto final a esta presentación de la vaquita de chocolate en Osorno, la vaquita más grande del mundo, y comienza la venta, que es benéfica también. Así que nos vamos a estar preparando el próximo mes para aquellos que gustan del chocolate también y de ayudar a través de esta iniciativa que ha tomado vuelo con el paso del tiempo y que retorna a la ciudad de Osorno. Retorna a la vaquita de chocolate día 3, 4 y 5 de julio. Ya hay fecha para esa celebración en el Hotel Sonesta.

Hay una parte de la ciudad que va a sufrir un cambio. Y quienes son habitués en el sector de Ovejería han podido apreciar de movimiento máquina, de presencia del hombre, ¿verdad? Ya algunas zonas han estado siendo marcadas. ¿Qué va a ocurrir? Bueno, a continuación del Parque Alberto Hot. Sí, el nuevo, Inés de Suárez. ¿Verdad que quedó un sector, una punta aledaña ahí, a orillas del río Rahue y colindante con el puente San Pablo? Ese terreno, que perteneció hace algún tiempo a la Asociación de Viejos Crack Ovejería, la famosa cancha Dualde. Bueno, ese terreno, a ver, antes de señalarle, ¿quién no fue a practicar el conducir a esa zona en el último tiempo? Era habitué, ¿verdad? Una cantidad enorme de vehículos pasaron por esa cancha, que luego quedó como de cancha de práctica para futuros conductores y conductoras de la ciudad. Bueno, ese sector aledaño al costado del parque Alberto Hot, que en el proyecto inicial de este parque tendría que haber sido entregado, pero conflictos, ¿verdad? Nunca se puso de acuerdo ni municipio ni la Asociación de Viejos Crack, y finalmente no fue contemplada en el proyecto Parque Alberto Hot. Siguió el proyecto del parque, ya está con uso público, en la totalidad, lo último fue la cancha. Pero quedó ese sector. Bueno, ahora está siendo intervenido. Va a comenzar el proceso. ¿De qué se trata? Es una inversión que asciende a los 2.383 millones. Bueno, 93.839 pesos más. Y será el espacio primero a nivelar. Creo que es la siguiente fase la que viene. Se va a nivelar ese terreno para luego ver qué más se puede agregar. Se van a incluir obras como senderos peatonales, iluminación, áreas verdes y cierre perimetral. ¿Ya? Así como está cerrado también, está con perímetro el ingreso al Parque Alberto Hot. Esta segunda etapa, llamémosla así, también va a tener un cierre perimetral. Esta es una iniciativa dentro del programa de parques urbanos del Mimbú, que está siendo

sacada adelante a través de las autoridades de la comuna. Vamos a ver este pedacito de terreno que quedó y que ahora está siendo ya trabajado, está la empresa Jorge López. Tienen 360 días de plazo para desarrollar las faenas. Así que lo mejor, vamos a cruzar los dedos para que los 360 días se cumplan. Bueno, habitualmente siempre hay prórroga. Siempre se pide aplazar, puede ser por la condición del tiempo, a lo mejor en alguna ocasión mucha lluvia, mucho viento, ralentizó las obras o las paralizó. Bueno, ahí viene inmediatamente la prórroga para desarrollar finalmente la obra. De eso se trata lo que está ocurriendo en ese sector. Para quienes pasaron en las últimas horas y vieron movimiento, algún camión, una retroexcavadora, cascos blancos, personas trabajando, se trata de la segunda parte de este parque Alberto Ojote, que se va a cumplir. Le reitero que va a haber senderos peatonales que van a comunicar con el parque. La iluminación también se va a extender hasta esa zona, áreas verdes y con el cierre perimetral. Una parte más para finalizar el completo, lo que era el proyecto original, que era abarcar toda la zona que se intervino finalmente. 21 horas con 20 minutos, seguimos avanzando, la compañía para la noche en la radio.

En más de algunas ocasiones hemos escuchado hablar de acreencias bancarias, aquellos dineros que están abandonados, que pueden tener titulares, ¿no? Y que a lo mejor usted no sabe por qué quedaron aquellos dineros. Y cada cierto tiempo aparece en la actualización de los datos de las mismas entidades que tienen que dar a conocer de aquello para la recuperación de los dineros. Bueno, hay un país que está en esta fase. Tiene tantas acreencias bancarias que no sabe qué hacer. Millones de euros permanecen congelados en cuentas bancarias abandonadas en Alemania y el país aún no logra definir qué hacer con ese dinero. Imagínense usted. Un informe elaborado por el Ministerio de Investigación alemán estimó que en 2021 que hasta 4.200 millones de euros permanecen en cuentas inactivas, aunque otros cálculos elevan la cifra hasta los 9.000 millones de euros. Bueno, se trata de cuentas bancarias cuyos titulares fallecieron sin que se encontraran a sus herederos, depósitos que llevan años en movimiento o clientes cuyos datos de contacto quedaron obsoletos. ¿Pasará aquello de tener una platita, como decimos en Chile, invertida en el banco y que usted no le haya comunicado a nadie y que la dejó ahí para que fuera aumentando poco a poco? Es importante a veces tener una persona de confianza en la familia y comunicarle de aquello ante cualquier eventualidad. Mira, esta es mi realidad, tengo estos dineros, cualquier cosa que ocurra hay que tratar de recuperarlas, o a lo menos para que pasen al factor de herencia. Hay que actualizar los datos, dar una vueltecita por último, ingresar al portal respectivo de su banco y actualizar la información. Bueno, volviendo a Alemania, la propiedad de esos fondos nunca caduca y el dinero no pasa automáticamente ni a los bancos ni al Estado. O sea, siempre está. Me parece bien. El problema es que el país carece de un registro nacional para rastrear cuentas olvidadas, por lo que actualmente los herederos deben consultar banco por banco, un proceso que describen como lento y costoso. Toca la puerta. Mi abuelito, mi papá, mi mamá habrán dejado dinero acá y van de banca en banca. Por eso el gobierno de Alemania ahora impulsa un proyecto para crear una plataforma que permita buscar dineros inactivos, una discusión que abrió un debate ético. Una encuesta de Aldeas Infantiles, SOS, reveló que el 86% cree que esos fondos deberían destinarse finalmente a proyectos sociales. Es una buena forma de utilizar esos dineros que no están siendo reconocidos ni cobrados y que finalmente lleguen a obras sociales. Puede ser una buena posibilidad para capturar aquellos dineros que no están siendo cobrados. Acreenciasbancarias.cl. Ahí está, a propósito, volviendo a nuestro país, en la posibilidad de revisar a esta hora de la noche. ¿Tendremos algo de dinero? 21 horas con 28 minutos.

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La noche para estar con usted a través del 106.5 se acerca la hora del inicio del nuevo mundial. Mundial de fútbol. Las noches anteriores habíamos hablado del intercambio, las chapitas, ¿verdad? El mundial comienza el próximo mes, el día jueves 11 de julio, con el partido México en Sudáfrica. ¿Tiene favorito? ¿Cuál será su favorito? A ver, revisemos. Los favoritos de siempre. ¿Quiénes son? ¿Quiénes son los favoritos de siempre? Aparece Alemania. Puede aparecer Inglaterra. Puede aparecer España, Italia, Brasil, Argentina. Como de África, nunca hay un favoritismo. Nunca aparece un equipo puesto en la primera línea. Pero a propósito de los países que hemos nombrado, son Bélgica, tal vez, a lo mejor ahora. Mencionamos Francia. No, me parece que lo dejamos fuera dentro de los elencos. Portugal también aparece como favorito. Bueno, por ahí está la nómina, ¿verdad? Pero hay un señor que da cuenta de las posibilidades que se van a tener. Es de estos, que aquellos que levantan, ¿verdad?, con la anticipación de 3-4 semanas de la competencia, a sus favoritos, ¿verdad? Está la casa de apuestas también, donde está esa posibilidad de dejar su pronóstico y también de tener la posibilidad de ganar. Pero hay un matemático que ya dio su opinión. Cada 4 años millones de hinchas intentan anticipar quién va a ser el campeón, quién va a levantar la copa finalmente. Sin embargo, pocos pueden presumir nivel de acierto que ha conseguido Joachim Clement, el matemático alemán que predijo correctamente a los últimos 3 campeones del mundial. O sea, se apostó, si es matemático, y apostó, ¿verdad?, que ganó. El académico volvió a llamar la atención tras revelar su pronóstico para el Mundial de Norteamérica, Canadá y México 2026, donde apuesta por un campeón que nunca ha logrado conquistar el trofeo. Según su modelo de este, temporada 2026, Países Bajos se quedará con el título y romperá una larga, larga historia de frustraciones en la máxima cita del fútbol. Acuérdense de la naranja mecánica, ¿verdad? Todos atacaban, todos defendían. Tal como lo detalló Deutsche Welle, la predicción no pasó inadvertida, considerando que Clement aceptó anteriormente con Alemania en Brasil 2014, Francia en Rusia 2018 y Argentina en Qatar 2022. Lo llamativo es que el propio especialista siempre ha manifestado su escepticismo respecto a este tipo de ejercicio, ¿no? De hecho, reconoció que originalmente desarrolló el sistema para demostrar lo difícil que resulta anticipar un resultado deportivo. ¿Qué pasa? De acuerdo con sus cálculos, las variables medibles explicarían cerca del 55% del rendimiento de una selección, mientras que el 45% restante dependería de en circunstancias imprevisibles. ¿Como cuáles? A ver, variables como el PIB per cápita, la población del país, la importancia del fútbol en dicho país, el ranking FIFA y sabe que incluso factores climáticos. Además, sorprendió al pronosticar una temprana eliminación de Brasil y que Argentina sería el único representante sudamericano en llegar a cuartos de final. Acuérdese por ahí, déjelo anotado si es que quiere hacer alguna apuesta. Países Bajos sería el campeón y rompería una larga historia de frustraciones en esta máxima cita de fútbol que ya está por llegar. Estados Unidos, Canadá y México 2026. Julio, el mes del Mundial.

14 son los minutos que faltan para la hora 22. Quiero contarle, porque tiene que ver muchísimo con el trabajo. La Cámara de Diputadas y Diputados aprobó en la jornada el proyecto de ley que reajusta el ingreso mínimo mensual, fijándolo en 553.553 pesos, con efecto retroactivo a contar del 1 de mayo de 2026. La iniciativa obtuvo un amplio respaldo en sala, quienes votaron 136 a favor. Bueno, ahora va a continuar su tramitación en el Senado. Y el proyecto no solo contempla el alza del salario mínimo, sino que también incorpora ajustes a la asignación familiar y maternal, así como el subsidio familiar. La propuesta final es resultado de las negociaciones que siempre se hacen entre el Ejecutivo y los parlamentarios y que permitieron mejorar el monto originalmente planteado por el gobierno. En su versión inicial, el Ejecutivo proponía elevar el ingreso mínimo de 539.000 a 546.546 pesos, lo que representaba un aumento, se hablaba de los 7.000 pesos. Bueno, eran 7.546. Sin embargo, durante el debate legislativo se acordó un reajuste mayor. Equivale a un 2,7%, lo que se traduce en un aumento total de 14.553 pesos respecto del monto vigente, ¿ya? De esta manera, el salario mínimo para trabajadores mayores de 18 años y hasta 65 quedará fijado en, es fácil la cifra, 553.553 pesos, ¿no? Considerando, o mejor dicho, consolidando en este caso, un alza que busca equilibrar la recuperación del poder adquisitivo con el actual escenario económico que está viviendo el país. Se advierte sobre el complejo contexto laboral y económico que está enfrentando Chile. Tenemos una tasa de desempleo sobre el 9,1%, y las mujeres sobrepasa la línea de dos dígitos, marca 10,5, y en los jóvenes casi 23%. ¿Quién lo afirmó? El ministro del Trabajo, Tomás Rau, agregando que la economía ha mostrado señales de desaceleración en los últimos meses. Finalmente, el secretario de Estado explicó que el reajuste considera dos etapas. Una primera alza de 2,7% correspondiente al IPC acumulado entre enero y abril, y un segundo incremento que se aplicará el 1 de enero del próximo año respecto a la retroactividad. Precisó que no es la primera vez que ocurre y se reajusta de forma retroactiva. Vamos a ver qué es lo que dice el Senado, pero si hay un acuerdo ya, un consenso en la Cámara Baja, va a ser a lo mejor un mero trámite este del paso de la aceptación en la Cámara de Diputadas y Diputados de los 553.553 pesos para que lo resuelva el Senado. Ocurrió hoy, y se lo estamos comentando a esta hora de la noche aquí en la radio.

Nos dicen a través del contacto con la central telefónica, auditores y auditores de la radio, que hay mucho humo en el sector oriente de la ciudad. Bueno, eso da cuenta también de la condición meteorológica. Mañana va a estar con alerta a propósito de la calidad del aire. Mañana tendremos sol, entonces es un día de poca ventilación. Alerta. Como que la gente a veces duda de la en clasificación de la jornada, donde especialmente en la tarde y la tarde-noche y en el comienzo de la jornada por la condición del aire. Alerta. Se prohíbe la emisión de humos visibles provenientes de artefactos residenciales a leña dentro del radio urbano durante toda la jornada de mañana, porque ya está levantada en este sentido la clasificación. Jueves 4 de junio, que es mañana, vamos a estar con la calidad del aire en el sentido de alerta. Ahí está la información que nos estaban solicitando auditoras de la radio al contacto al más 56 42 21 71 80. Rápidamente quiero contarle de esta posibilidad. Usted está en contacto con Porranque o vive en Porranque, sabe que hay un taller de teatro del adulto mayor. Las clases son los días lunes y miércoles de 15:30 a 17 horas en el centro

Cultural Emilio Gil va a ser desde este mes, desde junio y hasta octubre. Las inscripciones en la Oficina de Cultura de la Municipalidad de Porranquís. Puede ser una buena posibilidad para que usted también se divierta, salga un poquito de casa y realice a lo mejor lo que siempre pensó o soñó. Me gustaría hacer el teatro. Ahí está, pues, para usted, adulto mayor en Porranquís. En breve se vienen las noticias. Nos queda música todavía.

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0: una nueva hora. 10 de la noche.
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2: ...22 horas en punto. El delegado presidencial metropolitano realizó un balance tras la marcha e incidentes registrados en el centro de la capital. Los detalles junto a nuestra unidad móvil en la región metropolitana, junto a Jaime Sepúlveda.
3: El delegado presidencial metropolitano Germán Codina condenó los hechos de violencia que se registraron en medio de una marcha convocada por la Confecha en pleno centro de la capital. De acuerdo al balance realizado por esta autoridad, son 35 personas las que fueron detenidas, tres de ellas por porte de elementos incendiarios. En medio de toda esta manifestación, tres carabineros resultaron con lesiones y además tres asistentes a esta convocatoria, de ellos un estudiante de 22 años de la Universidad de Chile que resulta con una lesión en su rostro, una fractura específicamente que se encuentra en dependencias de la ex posta central. Señaló la autoridad que aparentemente sería por el lanzamiento de una piedra provocada por un grupo de encapuchados. Es una situación que actualmente está en desarrollo y que deja esta convocatoria de cerca de 4.500 personas en el centro de la capital. 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
2: La Asociación Chilena de Municipalidades manifestó su rechazo a los recortes presupuestarios propuestos por el Ejecutivo. Los detalles junto a José Riquelme.
4: La Asociación Chilena de Municipalidades emitió una declaración donde afirmaron su rechazo hacia cualquier intento de disminución presupuestario dirigido a los municipios, alertando que justamente estos permanentemente deben asumir áreas sensibles como salud, aseo, seguridad ciudadana y ayudas sociales mediante financiamiento propio. En su lugar, la Asociación Chilena propuso un fortalecimiento urgente del Fondo Común Municipal y la apertura de un debate para una nueva ley de rentas municipales. Respecto a la idea del gobierno de que los mayores de 65 años no paguen las contribuciones, los alcaldes manifestaron de que están de acuerdo con que exista un aumento en el número de personas exentas de este pago, pero rechazan que sea universal, sugiriendo el establecimiento de límites socioeconómicos para focalizar la ayuda en adultos mayores que realmente lo necesiten, resguardando así las arcas fiscales ante la estrechez económica del país.
2: Acusan al alcalde de Puchoncaví, Marcos Morales, de desacato al no cumplir con la reparación de una planta de tratamiento en la comuna. Fabián Corrotea nos cuenta desde Radio Bio Bio de Valparaíso.
5: Una solicitud de apercibimiento y la acusación de desacato es lo que presentó el abogado Felipe Flores de un grupo de vecinos del sector La Chocota en la comuna de Puchuncaví a raíz de una crisis medioambiental que sufre este sector a raíz del impacto generado por una planta de tratamiento de aguas servidas, la cual ha presentado fallas e incluso inundamientos en calles de este sector en la comuna de Puchuncaví. Es por ello que tras ser acogido un recurso de protección por parte de la Corte de Apelaciones de Valparaíso y ratificado por la Corte Suprema, es que presentan esta solicitud de apercibir al alcalde de Puchuncaví, Marcos Morales, por su inacción en el marco de este recurso de protección sobre la reparación, la limpieza también de esta planta de tratamiento. Una situación que ha generado insalubridad en el sector de 10 de mayo en la comuna de Puchuncaví y que los vecinos acusan al alcalde Marcos Morales de no tomar las medidas correspondientes tras la ratificación de este recurso de protección por la Corte de Apelaciones de Valparaíso. 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
2: En materia legislativa, la Comisión de Gobierno de la Cámara de Diputados despachó a la sala el proyecto que le permite la apertura del comercio durante elecciones. Detalles, la información junto a Ignacio Mahave.
6: La Comisión de Gobierno de la Cámara de Diputados aprobó y despachó a sala el proyecto que elimina el carácter irrenunciable de los feriados durante jornadas de elecciones y plebiscitos. La iniciativa busca permitir el funcionamiento del comercio en esos días, estableciendo mecanismos para garantizar que los trabajadores puedan ejercer su derecho a sufragio. La diputada de Renovación Nacional, Claudia Mora, valoró el avance del proyecto y señaló que responde a una demanda planteada por el comercio, las pequeñas empresas y emprendedores que ven afectada su actividad durante procesos electorales. La parlamentaria afirmó que la propuesta busca compatibilizar la participación democrática con el desarrollo económico, asegurando facilidades para votar sin impedir el funcionamiento de los establecimientos comerciales. 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
2: Cerramos el informador, sigan nuestra compañía, son las 10 de la noche, 5 minutos.

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La música de Lucio Dalla Caruso, la interpretación tremenda, por supuesto, como siempre, de Lucio Dalla, en vivo y en la radio, 22:12. 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Fiebre mundialista. Ayer conversaba un poco la fiebre por completar el álbum oficial del Mundial 2026. Sigue creciendo en nuestro país con distintas actividades. Prueba ha sido, por ejemplo, las jornadas masivas de intercambio de láminas realizado durante el fin de semana. Hubo en distintos lugares del país, donde se reunió una buena cantidad de personas en cada una de estas actividades, ¿ya? ¿Para qué? Bueno, para cambiar estas láminas, pero también para ir avanzando en la colección, que incluye 980 láminas, aunque la actividad está especialmente asociada a niños y niñas. Cada vez son más los adultos que participan impulsado por la nostalgia y el entusiasmo que genera la Copa del Mundo. ¿Qué dicen los especialistas? Este es un aspecto importante, ¿ya? Que vamos a comentar. Que no comentamos ayer, pero lo vamos a comentar hoy día. Los especialistas explican que el fenómeno combina varios elementos psicológicos. Por una parte está el desafío de completar una meta. Por otra, la satisfacción que produce conseguir una lámina difícil o avanzar en la colección. A ello se suma el sentido de pertenencia que se genera al compartir la experiencia con otras personas. En el caso de los más pequeños, coleccionar un álbum estimula la curiosidad, el juego y la sensación de logro. Para los adultos, en cambio, suele estar relacionado con recuerdos de la infancia y experiencias familiares ligadas al fútbol. Las redes sociales también han contribuido a todo este fenómeno. Hoy es común ver publicaciones mostrando avances, organizando intercambios o exhibiendo las láminas más difíciles de conseguir, lo que aumenta el interés y la participación. Entre los aspectos positivos, especialistas destacan que esta actividad fomenta la perseverancia, la paciencia y las habilidades sociales. El intercambio de láminas se permite desarrollar capacidades de negociación, comunicación y también convivencia, además de transformarse en una instancia de encuentro familiar. Sin embargo, también advierte sobre algunos riesgos, y esto es importante poner la atención: la frustración por no encontrar determinadas láminas, la presión por completar el álbum rápidamente o el gasto excesivo en sobres puede convertir una actividad recreativa en una fuente de estrés. Así que, y como todo en la vida, como conclusión de todo esto que estamos hablando, igual tómenselo con calma. A completarlo, pero con calma, hay tiempo. Son las 22:15 minutos.

el británico, el cantautor, el músico, el actor, el también director. 74 años, ¿ah? Sting. Sí, uno de los grandes, por supuesto, de la música. Como no recordás, por supuesto, su etapa con The Police, que ha tenido una cantidad de premios también en sus 74 años, por supuesto, en su carrera musical, tanto por The Police como su carrera solista. Sí. Y que lo tuvimos hace un par de... bueno, recuerdo la fecha exacta, pero por lo menos los últimos 2 años lo tuvimos en nuestro país. Sí, Sting. Esperamos que nos siga, por supuesto, deslumbrando con su talento, con su música, con su voz, con su interpretación. Vamos a hablar de fútbol, pero no del Mundial. Vamos a hablar de la Copa Libertadores y de la Sudamericana. ¿Sabe por qué? Porque hay avance importante ahí de Coquimbo Unido, de la Universidad Católica, a una nueva etapa. Y... ¿sabe qué les voy a contar? Esto no me había pasado nunca, ¿eh? Se apagó el computador. Algo pasó acá. Pero bueno, tenemos la claridad de que, sí, ahí estamos. Que está esta nueva etapa, se dieron a conocer las fechas para estos dos cuadros chilenos que con muy buenos resultados han logrado seguir avanzando en esta Copa Libertadores. ¿Qué es lo que se viene, por ejemplo, para la Católica, para la Franja? Que van a ser los primeros en saltar a la cancha representando a nuestro país en esta instancia.

internacional. Ya el equipo dirigido por Daniel Carnero visitará a Estudiantes el martes 11 de agosto. Así que queda, porque vamos a tener que esperar. Vamos a tener fechas mundialistas y todo, así que eso, esto tiene que ver con eso. Pero ya está todo listo para el martes 11 de agosto a partir de las 20:30 horas de nuestro país, lo que van a hacer duelos de ida y vuelta, este es el duelo de ida, ya una semana después, el martes 18 de agosto y también a las 20:30 horas, la Universidad Católica será local ante los en este caso Pinche Ratas, por el encuentro de vuelta. ¿Y qué es lo que va a suceder con Coquimbo? Bueno, deberá visitar a Platense por el partido de ida en el Estadio Vicente López el miércoles 12 de agosto. El choque está programado para las 18 horas de nuestro país. Después, el 19 de agosto, se juega el partido de vuelta que se juega en nuestro país. ¿No fue lo único? Sí, porque también se conoció un encuentro importante para la Copa Sudamericana. O'Higgins, Boca Juniors. Boca Juniors, recordemos que la Católica le hizo la gracia, por decirlo de alguna manera, a Boca. Ya, y Boca va a tener que seguir ahí disputando Copa Sudamericana y ya hay fechas también para aquello. Se dieron a conocer esta instancia. Partido de vuelta, partido de ida, partido de vuelta, jueves 23 de julio, ya 20:30 horas en nuestro país, Boca Juniors O'Higgins, esto se va a disputar en el Estadio La Bombonera, y el jueves 30 de julio 20:30 horas, O'Higgins, Boca Juniors, en un estadio por confirmar, ya en un estadio por confirmar, hay un tema ahí con el estadio, así que nos vamos a mantener pendientes, atentos al avance de nuestros equipos en Sudamericana y también, por supuesto, en la Libertadores. 22:22.

Los Auténticos Decadentes, junto también al también argentino, ¿eh? Benjamín Amadeo. Sí, Benjamín Amadeo, Los Auténticos Decadentes. Es la música de la radio. Esto me parece muy interesante, porque tiene que ver con espacios que quizás no siempre nos tomamos en la cotidianidad de la vida, pero que son espacios que nos sirven para nuestra salud física, pero también mental, ¿ya? 20 minutos en contacto con la naturaleza pueden generar muchos beneficios para eso, para la salud física y para la salud mental, según diversos estudios científicos. ¿Qué han señalado estos expertos, estos científicos? Señalan que la actividad, las actividades tan simples como caminar por un parque, sentarse bajo un árbol o pasar unos minutos en un entorno natural ayudan a reducir el estrés, disminuir la presión arterial y generar una sensación de bienestar general. Y hago un paréntesis, ¿eh? Hablábamos un poquito más temprano de tecnología, de los avances, de los nuevos computadores que van a venir con inteligencia artificial y todo aquello. Y claro, estamos rodeados de mucha tecnología y que estamos muy hiperconectados. Pero eso, olvidamos estos minutitos quizás, ¿ya? Que nos sirven para, bueno, para nuestra salud física y mental. Uno de los primeros efectos ocurre en el sistema nervioso. Al observar árboles, escuchar el canto de las aves o percibir sonidos naturales, el organismo entra en un estado de relajación que se refleja en una frecuencia cardíaca más baja y una reducción de los niveles de tensión. ¿Usted lo ha experimentado? Sí, yo creo que ir a hacer una playa, escuchar el mar, ya eso relaja significativamente. Además, el contacto con la naturaleza ayuda a disminuir la producción de hormonas relacionadas con el estrés, como el cortisol y la adrenalina. Estudios citados por especialistas indican que incluso la exposición a ciertos aromas naturales puede fortalecer temporalmente el sistema inmunológico. El sentido del olfato también juega un papel importante. Los aromas de bosques, árboles y plantas contienen compuestos naturales que pueden influir positivamente en el estado de ánimo y generar sensaciones de calma en pocos minutos. Si son hartos los beneficios. Por ejemplo, otro que está relacionado con la microbiota intestinal, la tierra, las plantas y los espacios naturales contienen bacterias beneficiosas que pueden contribuir al equilibrio del organismo y favorecer la salud en general. ¿Ya? Incluso para quienes viven en entornos urbanos, existen alternativas simples: tener plantas en la casa, observar áreas verdes, disfrutar de flores o incluso contemplar imágenes de paisajes naturales puede contribuir a reducir el estrés y mejorar el bienestar natural. Me parece que esto es un datazo, póngalo en práctica de aquí al fin de semana, para que lo va a hacer mañana, de aquí al fin de semana, de esos 20 minutitos y aproveche estos beneficios. 22, 28 minutos.

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37 en la radio. ¿Qué pasa con la lluvia? Estamos en otoño todavía, falta para el invierno. Y fíjese que en ese contexto la Dirección Meteorológica de Chile entregó un pronóstico para los próximos meses. Ya, y esto es muy importante porque es un anticipo de lo que pueda pasar entre junio, julio y agosto. Es un pronóstico, eso sí. Ya, los pronósticos con mayor certeza son los de 3 o 4 días próximo, ya, pero esto es como lo que se ha ido informando, cómo se podría comportar el tiempo durante los próximos meses, lo que es la temporada más fría del año, ya. Y claro, esta proyección, una proyección trimestral en la que se estima que el invierno en Chile podría ser más lluvioso que lo habitual, y es que además que la lluvia suele llegar durante esta estación poco más torrencial, eso lo sabemos que en otras partes del año, pero estaría la sumatoria del fenómeno de El Niño, que si se desarrolla durante estos meses, no hay confirmación de ello, pero si se desarrolla podría aumentar todavía más los eventos de precipitaciones, especialmente en las zonas centro y centro sur de nuestro país. ¿Qué es lo que dice en términos generales esto? Sí, con junio que está iniciando este fenómeno del Niño que estaba dentro de los pronósticos, es posible que el invierno en Chile sea más lluvioso que lo habitual. Las proyecciones para los próximos 3 meses muestran señales interesantes para gran parte del país, según lo que escribieron, redactaron desde la Dirección Meteorológica de Chile. Existe una mayor probabilidad de lluvias en rangos normales o sobre lo normal para junio, julio y agosto. Esto desde la región metropolitana hasta Magallanes. Algunos sectores podrían registrar acumulados superiores a los habituales para la época, especialmente entre el sur de Atacama y Valparaíso, además de zonas de O'Higgins, Biobío, la Araucanía, los ríos, los lagos y el entorno del estrecho de Magallanes. Esa es la información general de lo que podríamos tener en los próximos meses. Es importante compartirla. ¿Por qué? Porque hay que comenzar a prepararse, a tomar medidas.

siempre hay medidas que entrega Sernapred que son muy útiles, que tienen que ver con los cuidados que tenemos que tener en nuestra vivienda, ya desde preocuparnos desde los desagües, de por ejemplo, ya que va a ser más frío del que está haciendo hasta el momento. Esto es anual, ¿eh? Siempre lo hacemos en invierno, de preocuparnos de la forma con la que estamos calefaccionando, si es con leña, limpiar bien el tubo de la cocina. Y usted me dice que tiene que ver con la lluvia, sí, pero es que si llueve, hace frío, se enciende mucho a veces la estufa, no está en buenas condiciones y se puede provocar alguna emergencia en la casa. Sí, esta es una cadena de cosas que es importante ir considerando en la previa. Por supuesto, estamos en otoño y se inicia, por supuesto, próximamente el invierno, y este es el anticipo. Y por eso se lo contamos que es importante. 22:41 minutos.

22:45. 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Hito importante para la foto, para la fotografía, para un chileno, la prestigiosa revista National Geographic reconoció al fotógrafo Francisco Liendo, quien captó una impresionante postal del rostro de un zopilote negro. ¿Sabe qué es eso, no? ¿Un zopilote negro? Es un ave de rapiña. ¿Cómo lo conocemos en Chile? Como el jote. Sí, pues, el jote. Y esta fotografía fue tomada en Copquecura. Qué bonito Copquecura, la región de Ñuble. Qué bonito lugar. Saludos, por supuesto, si alguien nos escucha a esta hora, o si hay alguien de Copquecura en sintonía vivo, yo le mandamos un gran abrazo, ¿eh? Aprovechar ahí, un dato ahí turístico para quienes no conozcan, vaya, conozca Copquecura, la iglesia de piedra. Bueno, volvemos a lo nuestro. Estábamos hablando, es que esta fotografía fue tomada precisamente ahí en Copquecura, la región de Ñuble. Francisco salió a la playa para captar algunas aves y encontró a un grupo de jotes devorando a un lobo marino. Hay muchos lobos, por lo demás ahí, sí. Bueno, la imagen ganó la convocatoria Tu Foto de Nats Geo España y ahora figura en la más reciente edición impresa del mes de junio. Miren qué importante, más allá de la alegría que significa este reconocimiento, lo recibo como una confirmación de algo que me ha acompañado durante muchos años: la pasión por observar, conocer y fotografiar la fauna que comparte nuestro país, expresó Liendo, este fotógrafo, en un post a través de Instagram. Detrás de cada imagen hay horas de búsqueda, paciencia, aprendizaje y sobre todo un profundo respeto por los animales y ecosistemas que habitan. El fotógrafo agradeció el premio y comentó que este reconocimiento no representa solamente una fotografía, sino también el cariño, la dedicación y el compromiso que intento poner en cada salida a la naturaleza. Seguiré recorriendo senderos, bosques y rincones silvestres con la misma emoción. Esta es la foto, ¿eh? Sí, usted la puede encontrar en biobiochile.cl. Tenemos esta nota, está aquí lo importante, que estamos hablando de esto. Usted puede encontrar la fotografía, ya el reconocimiento y también el post de este chileno que tuvo este importante reconocimiento. ¿Qué ave le gustaría fotografiar a usted? ¿Qué ave le gustaría? Yo le estaba dando una vuelta cuando pensé en hacerle esta pregunta y el oso polar. Sí, el oso polar. Alucino con los videos de oso polar de Nacho. Nacho publica permanente, Nacho Geographic estaba publicando, sí, es la gracia, permanentemente, no solamente fotografías, sino videos, seguimientos de los animales a lo largo y ancho del planeta. Fantástico, ¿no? ¿Qué me parece? 22:48 minutos.

¿Sabe qué? Nos entretuvimos acá mirando animalitos. Un wombat. Ah. Son tiernos, ¿ah? Pero el más tierno que... El panda rojo. Sí, el panda rojo. Búsquelo, ¿ah? Búsquelo, busque foto, video. Panda rojo. Ahí sí que tiene animal tierno. Tiernísimo. Si hay tantos animales. Oye, si lo entretenido, además de las personas que se dedican a fotografiar, a hacer videos de la fauna, de recorrer lugares, de mostrar el hábitat natural de tanto animal que habita este planeta, lo interesante es ir conociendo, porque hay una infinidad de repente, claro, no solamente está el hecho de la fotografía, del significado que puede tener para el fotógrafo, sino también el significado que tiene para quienes vemos estas fotografías o estos videos, que es muy interesante y atractivo. Claro, hablábamos un poco y lo hemos hecho hincapié hoy día en lo que pasa con el avance de la tecnología y todo, y de repente, bueno, aprovechamos la tecnología también para esto, para aprovechar de conocer, de aprender de todo lo que está ahí afuera. Y no solamente a través de, claro, de lo que podemos conocer a través de la pantalla, sino también quizás darse el tiempo a que algo tan entretenido. Dice que una auditora por acá no enviaba unas fotografías de unos jotes de Cerro Negro, nos escribía a través del WhatsApp, nos decía, mira, esto es de hoy día en la tarde, qué interesante, ¿eh? Algo que hizo en su cotidianidad en su casa, lo compartió. Gracias a nuestra auditora que nos escribía, Jacqueline, que está en sintonía de la radio. 22:55, sigue con nosotros, en algunos minutos llega el informador.

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7: Al menos una persona herida de gravedad deja una balacera en el Cerro Rodelillo de Valparaíso. La información la tenemos a esta hora con Fabián Corrotea.
8: Sí, es información policial en completo desarrollo a esta hora de la noche en la comuna de Valparaíso a raíz de una balacera, la cual se habría registrado en el sector de Rodelillo.

0: Lillo en la comuna Puerto tiene que ver con un ataque con arma de fuego en donde al menos dos personas se habrían visto afectadas por este ataque. Una de ellas se trataría de una mujer la cual ingresó grave hasta el hospital de Valparaíso Carlos Van Buren con heridas de gravedad tras este ataque con arma de fuego. Información en completo desarrollo a esta hora de la noche a raíz de esta balacera registrada en el sector de Rodelillo en la comuna de Valparaíso, en donde al menos dos personas se ven afectadas, involucradas en este ataque con arma de fuego que estaremos ampliando prontamente con mayor información por parte de las policías. En Valparaíso, Bío Bío, la radio.
1: Hay un accidente de tránsito en Pozo Almonte y en la misma comuna dos personas fueron atacadas por perros. Contacto a esta hora con Radio Bío Bío en Iquique. Cristian Núñez, te escuchamos.
2: Claro, se trata de un accidente ocurrido en la comuna de Pozo Almonte, específicamente en la ruta 5 Norte, al interior de la región de Tarapacá. En el kilómetro 1854 devolcó un furgón con dos personas lesionadas en el lugar. Equipo de emergencia trabajaron ahí en ese sitio de este accidente. Bomberos, carabineros y ambulancia que trasladó a las personas hasta un centro asistencial de la comuna de Pozo Almonte. Pero también sumamos otra emergencia ocurrida en Pozo Almonte durante esta noche debido al ataque que sufrieron dos personas por perros callejeros que habrían atacado hasta dos personas que transitaban en una calle céntrica de la comuna durante los últimos minutos y que fueron trasladadas con heridas de gravedad hasta el centro asistencial también por esta situación ocurrida durante esta noche con este ataque de perros a dos personas en esa comuna. En Iquique, Bío Bío, la radio.
1: De un joven que lleva casi 6 meses desaparecido en Panguipulli acusó negligencia en la investigación. Nicolás Silva con detalles desde Radio Bío Bío de Valdivia.
3: Heriberto Vázquez desapareció el 10 de diciembre del 2025 y desde entonces su paradero sigue siendo incierto, lo que ha encendido las alarmas en la familia, principalmente quienes cuestionaron el trabajo que ha desarrollado la Fiscalía y la Policía de Investigaciones para encontrar a este joven de 25 años que lleva casi 6 meses desaparecido. Principalmente los cuestionamientos han apuntado a las diligencias. Incluso la familia ha criticado y también ha dicho que es una negligencia por parte de la Fiscalía esta demora en la obtención de las cámaras de seguridad de la población donde fue visto por última vez este joven de 25 años, lo que a juicio de la familia podría generar que finalmente se pierdan pruebas claves para encontrar a este joven que lleva casi 6 meses desaparecido en la comuna de Panguipulli, en la región de Los Ríos. Bío Bío, la radio.
1: Auditores de la radio nos informan de un importante contingente policial a esta hora en Santiago Centro, particularmente en la intersección de Claudio Gay con José Miguel Carrera. Es un procedimiento policial, también está la Policía de Investigaciones, Carabineros, por un asalto, presunto asalto que se desarrolló en ese lugar. Se escucharon al menos 6 disparos, según el reporte de nuestros auditores. Es una información que está en completo desarrollo. Este presunto asalto que ocurrió en la comuna de Santiago Centro, particularmente en la calle Claudio Gay con José Miguel Carrera. Es un procedimiento policial que está en pleno desarrollo. Hay personal de la Policía de Investigaciones y también de Carabineros. Y vamos a estar ampliando la información en los próximos minutos. El cielo en Santiago está nublado y con bruma. La temperatura marca los 9.3 grados y la humedad alcanza el 75%.
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2: Son las 23:11. 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Ok. Don Pato Ado, ¿cómo está usted?
3: ¿Cómo está, Julito?
2: Muy bien.
3: Qué bien, muchas gracias. Muy bien, aquí trabajando como siempre, haciendo cosas. Ay, sí. Y nada, pues viniendo acá un poco a traer cultura pop, que así como a mí tanto me gusta llamar de este espacio. Cuando digo cultura pop, son por supuesto cosas importantes que hoy día son casi transversales en la sociedad, y hoy día puntualmente nos convoca a algo muy especial. A propósito, ¿tú cachai que yo como que la kitsch siempre se tematiza, siempre está muy, muy consecuente con lo que pasa en el entorno? Y este es el mes Pride, Julito. El mes Pride en todo el mundo, no solamente en Chile, en donde tenemos dos espectáculos muy interesantes que estamos dando en la peluquería francesa. Ya alguna vez vinimos para acá, estoy acá con mi socio partner, el señor Fernando Quintana, actor.
2: ¿Con quién está aquí?
3: Con Fernando Quintana, famoso actor de los Quintana.
4: Hola, ¿cómo les va a todos, chicos?
2: ¿Cómo está, señor?
4: Muy bien, muchas gracias
3: por la invitación. Y con él te vamos a contar un poco lo que traemos en la peluquería francesa este sábado. Y además, todo el mes de junio, el mes Pride, y el próximo sábado 13, en la Blondie tenemos la Kitsch Cola.
2: Kitsch Cola.
3: Kitsch Cola, música para refrescarte. Esa es la fiesta pop que nos convoca en este mes. Entonces yo dije, me parece muy interesante. Hoy día, sin duda, vivimos una época en donde la cultura gay es mucho más...

0: mainstream que antes. Pero antes, ¿quiénes fueron los que abrieron paso? ¿Quiénes fueron los primeros que pusieron la bandera firme en alto? Vamos a hablar de realmente de los íconos, ¿cierto?, de la cultura del movimiento LGTBQ+, en la música. Gente que realmente hizo tocar. Mira, porque hay una cosa muy cierta entre la música pop, el rock y la cultura, ¿cierto? La cultura del movimiento LGTBT. Hay mucha rebeldía. Hay necesidad de expresarse. El rock, la música tiene mucho que ver, por eso que pega tan bien, ¿cierto?, con la cultura. Hoy día yo me puse a buscar para venir para acá. ¿Qué artistas se abanderizan o están por este movimiento? Casi todos. Casi todos. Katy Perry, Lady Gaga, la chica de Disney. Pero ¿quiénes partieron con eso? Y de ese es el listado que te voy a hablar, de los que iniciaron un poco este movimiento que tiene que ver con ser estandartes, de ser seguidos y ser íconos gay, como así realmente, o gay icons.
1: A ver.
0: El primero. Bueno, este es uno de los mejores ejemplos. Es como el ejemplo como el queerness, ¿cierto? Irrumpe un poco en el mainstream con Queen. Y por supuesto con la figura de Freddie Mercury, ¿no?
1: Gran videoclip este, ¿eh?
0: Claro, y además, insisto, hay otros que vamos en el conteo que no necesariamente lo muestran tan evidentemente. Este video es tremendo, por supuesto, lo que significa, lo que es, lo transvestido que es, en todos ellos, no solamente Freddie Mercury, ¿cierto? Bueno, todos esos atuendos, todos esos matices también son sobrecargados. Fueron sin duda una bandera de lucha y llamaron la atención en todas las discotecas de este hombre que seguramente no hacía la música como para hacer esto, ¿eh? Él era así, Freddie Mercury. Incluso Freddie Mercury nunca reveló su homosexualidad. No, claro. Siempre la tuvo como bien, ¿cachai? Y después, un poco antes de morir, todos supimos de lo que muere, decía, por supuesto. Pero era un luchador en aquel entonces, en un mundo súper fuerte, súper
1: querido. Sí, se hablaba mucho de la libertad.
2: Igual, creo que me pasa esta cosa que cuando preguntaron a Juan Gabriel si realmente era gay, él dijo lo que se ve no se pregunta. Me parece, claro, que Freddy no lo blanqueó, pero no es necesario blanquearlo. Me parece que para todo aquel que lo siguió y lo conoció un poco, sabía que era absoluta. Primero era un artista gay, él en su vida personal, digo, era gay.
0: Sí, claro. Pero finalmente como que esa lucha
2: contra... Pero nunca, no, es verdad que nunca lo usó a... Nunca lo...
0: ¿Es cierto?
2: Se agarró de eso para...
0: Nunca se agarró de eso. Es más, como que su lucha contra el SIDA fue un verdadero ejemplo para la comunidad en los años 80.
2: Sí.
0: Entonces, como que tiene todo eso, más la música.
2: Fue el primer artista así como muy, muy groso en morir de la enfermedad.
0: Claro.
2: Cuando todavía no se sabía ni cómo pararla. Fue como el primero. Hubo, si bien, otros actores de cine como Ross Jackson y algún otro que estaba en la misma, pero Freddy fue como el primero que nos mostró la crueldad de la enfermedad así en primera persona, ¿no?
0: De hecho, un día antes de fallecer, el año 91, confirma que él padecía del VIH.
1: Sí, sí.
0: Y también nunca demostró abiertamente, por lo mismo, por lo que decíamos, ¿cierto?, su orientación sexual. Pero sin duda fue un ícono de la extravagancia y la libertad.
2: Absolutamente.
0: Absolutamente, hasta el día de hoy. Queen, sus canciones, y ojo, estamos hablando de rock. Eso es lo que digo de lo que tiene el rock, ¿cierto? Que también puede representar, no tiene que ser solamente una música de laboratorio, rosadita, bonita, bella, sino que el rock también tiene mucho que ver con eso. ¿Y sabéis quién viene en el número dos?
1: A ver.
0: Otro hombre que también hace que la música, o que la música gay, por decirlo de alguna forma, llegue al mainstream, el señor Elton John.
1: Elton John.
0: Todo el rato, ¿no?
2: Todo el rato.
0: Todo el rato. Probablemente el más icónico, ¿no?, de los cantantes.
2: Yo creo que, bueno, sí, es más grande también. Es un tipo que con el primer disco, que fue el de los ladrillos amarillos, ya ahí su extravagancia era como... Este loco apareció a romper un poco con todo, ¿no? Visualmente hablando, esta cosa de estos artistas que te contaban su vida solamente en una imagen. Digo, todo aquel que hubiese tenido un poco de intuición queer, si querés, ves a Elton John y...
0: Claro.
2: Absolutamente sabés que es un artista queer.
0: Oye, él nunca ha tenido muchos tapujos en reconocer su homosexualidad, aunque el año 76 él se declara bisexual. Igual, para aquel entonces fue súper valiente. Sí. O sea, año 76 declararse bisexual, ¿cierto? Al contrario de los de casi todos los artistas, que aunque sean homosexuales pueden hablar solamente de mujeres, él hizo una canción muy famosa, Yoxon, que se dirige a un chico. Y de así un poco lo muestra. Incluso en la película Rocketman, él estaba muy enojado porque...

0: En países como Rusia eliminaron ciertas escenas de tipo gay en la película. Entonces, hasta el final luchando, ¿cierto?, por los derechos y por la libertad, sin duda Elton John, más allá de todas sus canciones, es totalmente transversal, pero sin duda es un ícono para la comunidad gay y no puede estar fuera de este conteo bajo ningún punto de vista, porque además este señor lo demuestra. No tiene empacho en ser súper sobrecargado en su ropa.
1: Inclusive hoy, con la edad que tiene, digo, Elton John es un, ¿no?
0: Es como un rock gay star, sí, totalmente. Sí, sí. Un estilo extravagante y es un ícono, es un ícono. Mira, otro grupo que no tiene, que ninguno de ellos tiene ninguna orientación sexual, es cierto que estamos hablando de la comunidad LGTBQ+, sí, pero que sí la gente, la comunidad se lo tomó como bandera, es ABBA.
2: ¿Ah, sí?
0: ABBA, con esto, mira. O sea, Dancing Queen.
1: Sí. A tal punto que Erasure llegó a sacar un disco dedicado a eso, ¿no?
0: Sí, claro, al ABBA es Queen.
1: La influencia de estos locos dentro de la comunidad fue como súper potente.
2: Mira.
0: Bueno, yo creo que esta canción que estamos escuchando, Dancing Queen, es realmente considerado un himno universal a la alegría y la liberación. Esto, yo creo que también es una de las canciones más icónicas, ¿cierto?
1: Absolutamente.
0: O sea, le estoy hablando de la parrilla musical que, por supuesto, sí, tocamos en la Kitsch, sobre todo en la Kitsch que se viene ahora en junio, que tocamos esta música, ¿cierto?, que siempre invadió la discoteca de los 70. También tiene que ver con eso, la época en que nace ABBA. ¿Qué es lo que estaba pasando en las discotecas en Estados Unidos en los 70? Estudio 54, estaba la locura máxima, ¿cierto?
1: Y entonces, absolutamente la época del destape queer en Estados Unidos, esta cosa de salir a decir basta, o acá estamos y vamos a seguir estando y nos vamos a quedar. Todo eso pasó un poco en la época en que ABBA empezó a surgir como grupo. Creo que está muy ligado a la época, ¿no?
0: Me parece. Oye, y qué buen punto dice Fernando, que un poco para contextualizar, ¿por qué es el mes del orgullo? ¿Por qué nace, cierto? Nace como resistencia frente a la oposición, conmemorando históricos hechos y disturbios en el Stonewall, que era un bar clandestino que estaba en Nueva York, en el barrio de Greenwich Village, en la época en que cualquier manifestación homosexual era ilegal.
1: Absolutamente.
0: Era ilegal, imagínate. Entonces, cansado un poco del abuso sistemático de los clientes de la policía, los dueños del local, empiezan una especie, cierto, de revuelta, cierto, de protesta frente a cómo están siendo tratados y detona unos 6 días de manifestaciones y de ahí empieza. Después, el año que viene, el 70, como para honrar esa revuelta, se crea la primera marcha del orgullo gay en Nueva York, año 1970. Uh-huh. Yo ni nacía, Julito no estaba en este mundo, no sabía lo que estaba pasando, ¿cierto? Que después se expande como un fenómeno realmente global. ¿Sabía a mí lo que más me encantó? A mí me gusta. Yo soy muy gay friendly. He trabajado, sí, claro, ¿cierto?, claro, en esto muchos años. Cuando ya veo...
1: Y tenés amigos de la comunidad.
0: O sea, los amo, mis socios, mis amigos.
1: Gente de la comunidad que te quiere mucho a ti. Eres muy absolutamente gay friendly, Pato.
0: Sí, gay friendly, sí. Y cuando veo la cuca de los carabineros con la bandera gay en junio. ¿Cierto? Los carabineros, ¿cierto? O sea, es una bandera que cruza absolutamente todos los estamentos. Entonces yo lo encontré muy potente.
1: Creo que se ha impuesto
0: muy buena
1: tanto,
0: señal.
1: Se ha impuesto tanto el mes del orgullo a nivel mundial que hoy es muy poca la gente que no sepa que el mes de junio es el mes que se dedica. Bueno, no, igual es todo un planteo ahí, esta cosa de... Tenemos un mes de orgullo, me parece que el orgullo es todo el año.
0: Sí, es lo mismo que ser chileno todo el año, claro, pero es el mes que se conmemora.
1: Es el mes que se conmemora, entonces no hay parte del mundo donde no esté sonando y nadie es ajeno un poco a lo que pasa a nivel, claro, mundial con el mes de junio y la comunidad queer.
0: Oye, y en el caso de ABBA, el mismo musical y la película Mamma Mía refuerza aún más este gusto y popularidad entre estos públicos, ¿cachai? O sea, realmente es como... Lo describe tan bien en la forma como se presenta ese musical, que tiene que ver con los colores, con la fiesta, con la música, con la libertad. Por eso que yo creo que ABBA y esta canción es probablemente un himno totalmente queers, totalmente.
2: Muy bien.
0: Otro.
2: Muy bien. Sigamos.
0: Otro que fue violento.
2: A ver.
0: Otro que fue valiente, perdón, y que no lo entendíamos.
2: No violento.
0: Igual fue violento. Pero Boy George, bro. O sea, yo creo que muchos padres tuvieron que explicarnos a los hijos.
1: ¿Qué era
0: Boy George? Porque esa cosa media andrógena que él tenía y cultivaba siempre, hasta el día de hoy, era algo que preguntaba. Hoy día ya no hay que explicar mucho, ¿cierto? Un adelantado a su tiempo, el líder de Boy George, desde su vestuario andrógeno, más cercano al travestismo que cualquier otra cosa, acompaña con su rostro maquillado casi como muñeca.
1: Carter Club, ¿no?
0: Sí, Carter Club, sí. Maquillado casi como muñeca de porcelana. No se declaró abiertamente gay hasta el 2006. Imagínate, ¿eh? Es que eso, tema de declararse abiertamente, es como lo que decía Juan Gabriel. ¿Por qué tengo que yo que decir?

0: Hay alguien que se manifestó. Yo voy a manifestar mi heterosexualidad. No sé.
1: También pensamos que en la época que salió este personaje tan espectacular, estamos hablando al principio de los 80, digo, ¿qué más tenía que decir? Mirar la imagen, no, y pensar, claro, la época.
0: Sí, claro.
1: Digo, no hay mucho, sí, que. Pero, no lo digo, pero lo muestro abiertamente. Es como.
0: Sí, tremendo. Un símbolo totalmente de autenticidad, liberación y expresión. Y estas canciones, que hasta el día de hoy, estas canciones son inmortales.
1: Absolutamente.
0: Realmente se tocan en todas las discotecas, pero también en las discotecas más alternativas, como en la Blondie, como en la Kitsch, son un plato de primera boca. Realmente voy yo. Y no solo esto, también todas las otras canciones de los discos. O sea, no
1: sí, él, de hecho, desapareció un tiempo y él vuelve, mirá como cuál ligado está a esto que estamos hablando, que cuando él vuelve a aparecer después de un tiempo, vuelve haciendo el tema musical de una película gay que llegó a ganar un Oscar. Esa fue su vuelta al principio de los 90, no recuerdo ahora el nombre de la película, pero una película espectacular.
0: Sí.
1: El juego de las lágrimas.
0: El juego de las lágrimas. Crying Games, sí, la canción.
1: Él vuelve con eso, vuelve,
0: sí,
1: al mundo musical con, claro, este tema en una película que contaba una historia, claro, que de amor queer, ¿no?
0: Pero que nunca dejó de ser andrógeno, porque se sacó la ropa de mujer, como un poco no se travestió, pero él tenía una figura muy andrógena.
1: Claro, que vos traes a Bolchore hoy vestido de caballero y para nosotros va a seguir siendo Bolchore. Como
0: ya, sigamos. Otro gays icon tremendo.
2: A ver.
0: También que estoy hablando de gente, se me cae el carnet, aquí se nos cae el carnet, la Cher.
1: Uf.
0: Por supuesto, ¿no?
1: Absolutamente, diva de las grandes. Oye, dentro de la comunidad.
0: Hay muchas, yo realmente uno se pone a buscar de Barbara Streisand, o sea, hay muchas.
1: Aretha Franklin.
0: O sea, yo creo que hay más que menos. O sea, son muchas, pero sin duda.
1: Tina Turner.
0: Bueno, ¿para qué decir de la época del disco de la Donna Summer también? ¿Cierto? Tremendo.
1: ¿Cómo se llama? Albert Survive, ¿cómo se llama la cantante?
0: Gloria Gaynor también, sí.
1: Jimmy Somerville,
0: sí, mucho. Bueno, Cher, extravagancia, glamour, resiliencia, la transformaron en una figura admirada. Siempre ella ha apoyado los derechos de LGTBQ+. Este éxito que estamos escuchando, Believe, se convierte en un himno de empoderamiento y de superación. Tiene una relación muy histórica y muy cercana con los seguidores de la comunidad gay.
1: También diciendo que tiene un hijo trans, ¿no?
0: Sí, tiene un hijo trans.
1: Tiene un hijo trans, un hijo varón trans.
0: Sí, exactamente. Oye, muy camaleónica y musical, la ha mantenido durante muchas décadas. Ella sabía un poco estar siempre presente, ¿cierto? A propósito de camaleón y todo.
1: Es un drag queen eterno.
0: Es como un drag queen eterno, ¿cierto?
1: Sí, sí, sí.
0: Sí, sí. Tremendo. Incluso ella bromea con su legión de fans gay, que dice que si quieres ocultar ser gay, no compres mi disco.
1: Claro.
0: Ella lo dice, sí, la mismísima Cher. Claro. Sí, claro, totalmente.
1: Sí.
0: Bueno, ella hace parte defendiendo los derechos del colectivo, que es algo natural, que dice que hacía desde adolescente, cuando incluso la arrestaban en los bares por estar protegiendo a amigos que eran molestados. O sea, todo eso que pasaba antes de ser famosa, la llevó un poco, sigue siendo su bandera de lucha. Y realmente ella es como nadie, ella nunca lo ha puesto, pero es realmente un ícono.
1: Absolutamente.
0: Así, absolutamente. Mira, otro que a lo mejor hay que rebuscarlo un poquito, pero que tiene mucho que decir, no es tan potente como ella, como Cher y otras, pero David Bowie.
2: También.
1: Sí. Su extravagancia,
0: lo andrógeno.
1: Sí, sus dudas siempre, ¿no? Con esta cosa de su vida.
0: Sus dudas.
1: Sí,
0: totalmente.
1: Y él supo jugar muchísimo con eso y tomarlo y llevarlo a su favor. No siempre quedó el signo de pregunta con Bowie para todo. Es
0: tremendo. Dejó una huella muy importante en la rock y la comunidad gay. Artistas queers como Lady Gaga se refieren a él como una influencia importante en su música y en estilo. Se mantuvo muy enigmático de su sexualidad hasta el final. Sin embargo, las inclinaciones queer, la estética glam rock de Bowie fueron temas muy controversiales para la época también.
1: Sí,
0: estamos hablando, ¿cierto?, de épocas muy, muy pretéritas.
1: Revolucionarias también, ¿no? 60, 70.
0: Claro. Como... También junto con Freddie Mercury y Elton John, también creo que él es el encargado de llevar la cultura gay al mainstream totalmente. Representaba todo lo que le estaba pasando. Mira, según un cantante, Kid Congo, decía que Bowie representaba todo lo que le estaba pasando a una persona homosexual en esa época. Era andrógeno, hedonista, casi un alien. un bicho raro. ¿Sí o no?
1: Un bicho raro.
0: Un bicho raro.
1: Sí, hay algo que define bien a un bicho raro.
0: Sí. Eso es un bicho raro. Un aspecto muy fluido que se convierte en todo un referente para los jóvenes de la época. Después tuvo...
1: Sin quitarle, perdón, Pato, su,

0: calidad artística, ¿no?
1: Digo, no. O sea,
0: de todo esto que estamos hablando de uno de los artistas más enormes que existió.
1: Oye, dentro... cantautor, actor, diseñador, se dedicó a la música, sino que a las pinturas, experimentaba con distintos tipos de arte, una profundidad intelectual en su obra tremenda. Realmente Bowie representaba una cosa muy de peso. Él confesó a la revista Rolling Stone que alguna vez dijo confesar gay sin serlo, que había sido uno de sus peores errores. Entonces, como que siempre que te dejaba, Bowie nunca fue, ¿cierto? Nunca fue tan concreto, siempre dejaba todo, siempre dudaba de todo. Y creo que él, sin duda, es un gran referente. En el número... ¿Estamos bien o no, Julito? Sí, estoy apurado, bien, estoy bien, muy rápido.
2: Estamos bien, estamos bien.
1: En el número 7, voy a poner a un tremendo... Vamos a tener al doble en la Blondie ese día, al gran George Michael. También, pues, ¿sí o no?
0: Y ese se las mandó y las mostró al mundo, se hizo cargo.
1: Sí, sí, George Michael no anduvo con pelada ni nada de eso.
0: Lo agarraron teniendo sexo en los baños públicos en Londres y fue un escándalo, y el loco que hizo de eso sacó uno de los temas más...
1: Claro, o sea, lo mejor que le puede haber pasado es, mira, la historia cuenta de que un policía civil se hizo pasar por un amigo, así como que se le quería como hacer algo, comer, y se metieron en un baño público y lo tomaron preso. Sí, sí. Y él se manda el Upside, que es un tema, el de lo solitario más bailado y recordado, y en el tema, en el videoclip, muestran un poco eso. O sea, él le sacó partido, se rió un poco, ¿cierto? Es considerado, por supuesto, yo creo que le fue mejor, por supuesto, como solista, una carrera llena de éxitos, que estáis bailable, antes del grupo One, que tiene dos One Kid
0: que
1: One.
0: Tiene dos cosas.
1: Sí, dos cosas. Pero bueno, lo mejor que le pudo pasar fue el incidente que tiene él, y siempre, siempre ha sido un ícono, ha levantado, no sé, una cifra estratosférica de discos en todo el mundo. Mantuvo también su orientación sexual en secreto gran parte de su carrera, y se declara abierta públicamente gay recién en el año 1998.
0: Mira tú.
1: George Michael. ¿Estoy bien o estoy muy apurado?
2: Estamos bien.
1: Ya, súper bien. Oye, otra importante, que también yo creo que es como la madre de todas las madres, Madonna.
0: Absolutamente.
1: Madonna. También
0: una... Hay un antes y un después, creo, ¿no? Dentro de esta artista tan... No sé por qué, ¿eh?
1: O sea, Madonna... ha intentado o ha llegado a faltarle respeto a la misma iglesia, decir del libro que sacó Sex, de Madonna, adelantada en nuestra época.
0: La erótica de Madonna,
1: no es Like a Prayer, el Save, perdona a los fans de Madonna, pero cuando sale la iglesia, tía negro, el cuervo, un cura de color, ¿te acuerdas?
0: Sí,
1: ¿cuál es el álbum? Satisfy My Love, parece. Bueno, pero Madonna le ha faltado respeto a quien ha querido, y porque ella finalmente ha mostrado lo potencial de su carrera en todos sus trabajos, el respeto de la gente, y siempre se sabe como la reina del pop, incluso la reina de los escándalos, porque Madonna no estaba exenta de ningún tipo de escándalo. Mucho antes de...
0: Ella los provocó,
1: cuando no se podía, ¿cierto?
0: Sí, sí, sí.
1: La homosexualidad en su videoclip siempre ha estado muy latente, y participado incluso apareciendo en fiestas, Pride, de las más famosas y las más, ¿cierto?, exuberantes en Estados Unidos. Ella va y participa, es una reina del pop que está vinculada a la cultura LGTBQ. Madonna, en los años 80, apoya ya públicamente a la comunidad, cuando...
0: La comunidad también la convierte, creo yo...
1: Cuando era polémico, ¿ah? Sí, era mucho polémico hacerlo.
0: Creo que mucho de lo que le pasó a ella con su carrera tiene que ver con la comunidad LGTB.
1: Sí.
0: Como...
1: Defendió a personas afectadas del VIH-SIDA durante los peores años de la epidemia, es decir, cuando era una cosa tremenda, cuando no había cura, cuando no había forma de mantenerlo. Sus mensajes sobre identidad, libertad y ruptura de normas sociales, por supuesto que resonaron profundamente en la comunidad, y por eso es también un iconazo, ¿no?
0: No sé si una de las, si no la número uno dentro de la comunidad, vos decís Madonna.
1: Sí. Igual como...
0: Y Madonna hace mucho tiempo, más de 40 años, ¿no? Sí. Digo que sea de ahora. Digo, yo crecí desde los 14 años escuchando esta
1: sí, artista, estamos, ¿no?, hablando de cosas de los 80, sí, incluso los 90. De hecho, se me quedan muchos fuera de... Sí, empiezo a pensar, bueno, me quedan un par más, pero como digo, siempre
0: también pensando un poco en lo local, perdón, Patito, pienso en referentes queer locales, siempre pienso, conozco a la comunidad, uno habla de Cecilia y es un ícono gay.
1: Cecilia también.
0: Cecilia, Magalí Acevedo, es un ícono gay.
1: La Magalí Acevedo también.
0: Miriam.

0: Grande es un icono gay.
1: Sí, sí.
0: Hay artistas locales, claro, que están muy ligados a, o elegidos por ahí, si querés, sí, por la comunidad.
1: Sí, es que hay algunos que representan su música o son elegidos. En el caso de Cecilia, hay que decir que cuando llega la dictadura, Cecilia no está en su opción, que hace sin trabajo. Entonces, ¿qué hizo ella? Fue a cantar a los boliches de mala muerte, o a los locales que estaban funcionando entre la clandestinidad, y ahí estaba Cecilia. Por eso es que Cecilia es tan reconocida en la cultura alternativa, porque Cecilia estaba en las fiestas spandex. Cuando las fiestas spandex salían en la tele.
0: Hablabas de un artista gay. Sí, también, ¿no?
1: Sí, claro, sí. Entonces, finalmente, ella es un ícono, es una persona que fue a contrapunto siempre en el rock, en todo, hasta el último día de su vida. Entonces, claro, cuando uno habla de eso, de ir contra la corriente, de creerse raro, de sentirse raro más que de creerse raro, ella, por supuesto, que lleva la bandera totalmente. Oye, y otra también mujer, que fíjate que también fue cuestionada hasta por el mismísimo Vaticano cuando mostraba su ombligo, me refiero a la Rafaela Carrà.
0: Ícono absolutamente.
1: Tremenda, ¿no? Tremenda, ¿no? Ícono tremendo, ícono en Italia, en España, con sus programas, bueno, todo realmente ella conquista el mundo. Después, cuando graba las canciones en español y se viene a Latinoamérica, enamoró
0: Argentina
1: a todos.
0: Grabó hasta una película.
1: Sí, grabó una película, sí.
0: Llamada Bárbara.
1: Sí. Oye, esta gran diva italiana es considerada una de las mayores aliadas de la comunidad LGTB+, en Europa y en Latinoamérica. Defendía, al igual que Madonna, pero creo que esto un poco antes, la libertad sexual cuando era un tema tabú.
0: Son bailarines, por favor. Nada más queer o más gay que los bailarines de Rafaela Carrà, que eran.
1: Bueno, nosotros tuvimos un impacto, con respecto a lo que pasaba en Europa con el Festival de Viña. Era la mejor forma que nosotros teníamos esa como ventana al mundo. Cuando viene Rafaela Carrà con los músicos, que pasó lo mismo cuando vino Miguel Bosé en 84. Cuando no entendíamos nada, y cuando era muy raro, porque, o sea, y yo me estoy incluyendo, si yo soy hijo de la dictadura, estoy hablando de un tornando con un dinosaurio que tiene 54 años.
0: O ¿cierto? Somos de una generación que de eso no se hablaba.
1: De eso no se hablaba.
0: Mejor se quedaba casadito, y si te pasaba, no lo digas.
1: Exactamente, no, o sea. Exactamente. Entonces, cuando vinieron a Rafaela con sus bailarines, con sus mallas, con todo esto, bueno.
0: Fue liberación.
1: De hecho, estamos escuchando Lucas habla, ¿cierto? Un poco de ese amigo que ella tenía. No, bueno, el arte te hace abrir otros chakras, el arte te abre los ojos, el arte.
0: Eso es porque el arte no tiene género.
1: El arte no tiene género, qué bonito.
0: Es arte. Y el género se lo ponemos los humanos.
1: O sea, imagínate Rafaela Carrà, yo creo que todos los heterosexuales están enamorados de Rafaela Carrà. Todos. Y también.
0: Y no había un maricón que no quisiera ser Rafaela Carrà.
1: Imagínate, sí. Rafaela Carrà fue el primer afiche de la Kitsch en La Blondie del año 2000, fue Rafaela Carrà. Cuando todos me decían, oye, en La Blondie, oye, como ahí tocan de Pitch Mode, tocan de Cure. Y coño, bueno, Rafaela Carrà, no pasa nada. Yo una ficha de corazones rosado.
0: Y ahí podría infaltable el Rafaela Carrà en una quiche.
1: Hasta el día de hoy. Oye, también se me está quedando otro ícono importante, de los primeros, de precursores, ¿cierto? Abanderizados, ¿cierto? O siendo reformado en íconos de la cultura, Village People.
2: Village People. También.
0: Eso eran directamente, claro.
1: Sí, claro.
0: Grupo queer. Eran todos gays.
1: Sí, totalmente nuevo queer. Surgieron en plena era del disco, cuando las discotecas eran el principal punto de encuentro de la comunidad gay. O sea, imagínate, ya partiendo por eso, en pleno año 70, sus personajes, el policía, el marinero, el vaquero, el obrero, estaban inspirados en los prototipos presentes en la cultura gay estadounidense.
0: Sí.
1: Sí, era un poco eso, ¿cierto? Ese es un poco el juego.
0: Sí. Era el erotismo que provocaban ese estilo de personajes como los que ellos presentaban.
1: Claro.
0: En Village People era como el estereotipo, si querés, del gay de esa época yankee. Esta cosa.
1: El rubio,
0: el negro, el policía. Toda esta cosa que era media erotizada desde la comunidad. Eso era Village People.
1: Village People, sí,
2: interesante.
1: Tremendo.
2: Village People también no podía faltar en Jalisco.
1: Village People.
2: ¿Cuánto le queda?
1: No, estoy listo. Sí, estoy listo, Julito. Y hacer una mención honrosa que me voy acordando sobre la marcha. ¿Se acuerdan en el año 99 la banda Tatú?
0: Sí, claro, por supuesto.
1: Estas chicas que se dan besos en el video, sí, que para nosotros era. Mira lo que estoy comentando, el abuelo se están riendo de mí, todo el mundo. Pero estamos hablando hace 27 años atrás, sí, en donde estas chicas demuestran abiertamente, ¿cierto? Eso.
0: Vestidas de colegial,
1: decimos. Vestidas de colegial. Bueno, un poco lo que hizo Madonna con la Britney Spears también. Sí, sí. Pero ya, estamos hablando del año 99, hay muchos de los que nos están escuchando estaban en el colegio. Sí, yo creo que Tatú nace en ese año. No sé si en ese año fue ese video, esa canción. pero también hay una canción muy famosa y que representa, y ahí nos dimos cuenta de que en la comunidad gay no solamente

0: eran los que nos gustaban los Village y todo eso, sino que había, venía mucha cosa, mucha corriente, mucha música.
1: Sí, también porque
0: gente más joven.
1: Creo que tiene que ver con que la, mayormente la comunidad es gente muy culta, gente que está muy ligada al arte, a la música, al teatro, a todo lo que te refería. Entonces creo que tiene mucho que ver con eso también.
0: Oye, entonces, para cerrar, bueno, el mes Pride va a haber, está la Marcha del Orgullo, que es el 27.
1: El 27, ¿no? El sábado 27 es la Marcha del Orgullo acá en Santiago. 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
0: 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Gracias, Julito.
2: Muchas gracias. Gracias y mucho éxito que les vaya ahí.
1: Muchas gracias.
0: Oye, y mucho éxito a usted, no sé cuándo. Sí, aquí en los micrófonos no lo voy a ver, por lo menos.
2: Pero
0: vaya a la peluquería.
1: Ahí te esperamos.
2: Vamos a la pausa, seguimos.
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4: El 3 de junio del año 2001 murió el actor Anthony Quinn. Su nombre verdadero era Antonio Rodolfo Oaxaca Quinn y había nacido en Chihuahua, en México, el año 1915. Su padre, de origen irlandés, y su madre, que era una mexicana, cruzaron a Estados Unidos cuando Antonio tenía solo 2 años y se fueron a vivir primero a Texas y después a California. La escasa distancia que lo separaba de Hollywood hizo que poco a poco se fuera metiendo en el mundo del cine. Su padre incluso había encontrado trabajo como camarógrafo en los estudios Cessnick. En un principio, por sus rasgos, Anthony Quinn fue encasillado para hacer papeles étnicos. Ya el año 1936 hizo su primer papel de indio en la película Buffalo Bill, de Cecil B. DeMille. Pero su capacidad interpretativa le abrió poco a poco las puertas para conseguir otro tipo de papeles. Anthony Quinn estuvo casado en 3 ocasiones. Primero con Catherine, que era la hija adoptiva de este director de cine, Cecil B. DeMille. Luego con Yolanda, una diseñadora de vestuario. Y el tercero y último fue con su secretaria, Kathy Benvin. Y de esas uniones queda una prolífica descendencia. Tuvo en total 13 hijos. Además de actuar, Anthony Quinn se dedicó a la pintura, la escultura y el diseño de joyas. Incluso llegó a vender piezas por más de $30,000. Entre sus muchas películas se cuentan, entre las más notables, Viva Zapata, La Strada, la italiana La Strada, Los Cañones de Navarone, Lawrence de Arabia y Las Sandalias del Pescador. Sin embargo, para muchos, su cumbre interpretativa la logró el año 1964, cuando interpretó a Alexis Sorba en la película Sorba el Griego, por la cual fue nominado un Oscar de la Academia, con danza incluida. ¿Recuerdan el baile de Sorba el Griego? Bueno, Anthony Quinn murió el 3 de junio, domingo 3 de junio.

0: junio del año 2001 en Boston a los 86 años de edad.
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Prendeme las luces, David. Todas. Quiero que La Plata crea que hay un sismo y en este estribillo vamos a saltar todos. ¿Sí? Vamos a saltar todos. La platea, el campo, la popular, todos quiero que salten, ¿ok? Que se armen esa olla, a ver. Abran la olla, Metámosle rock and roll. Todos a saltar. En las plateas, por favor, todos a saltar en esta canción, en este último estribillo.

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1: 11 de la noche con 53 minutos. ¿Tienes problemas con tu auto? 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Bien. Ya, gente, ha sido un placer haber estado con ustedes. Nos encontramos el día de mañana. Mañana tenemos, si no me equivoco, tenemos premios Pulsar. Así que vamos a estar ahí.

transmitiendo para contarles a ustedes todos los detalles de los premios Pulsar y seguimos en nuestra transmisión habitual. Tenemos un lindo programa. Nos encontramos el día de mañana a partir de las 8:30 haciendo Hoy en la Radio, pero además nosotros nos encontramos en Biobío también un poquito más temprano haciendo el Podría Ser Otra Cosa a partir de las 4 de la tarde. Que estén bien. Nos vemos, chau, lindo.

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0: ser ilegales.
1: Senadores de oposición emplazaron al ministro de Hacienda, Jorge Quiroz, a transparentar las metas fiscales del Ejecutivo como requisito básico para debatir la ley de reconstrucción nacional. Sectores de oposición persistieron en sus críticas al plan de seguridad expuesto por el ministro Martín Arrau ante el Congreso Nacional. Desde Madrid, España, la ex vocera Camila Vallejo reivindicó la gestión del expresidente Gabriel Boric y llamó a resistir frente a que lo describió como un avance de posiciones ultraconservadoras en Chile. Los partidos de derecha, con excepción del Partido Republicano, solicitaron al presidente José Antonio Kast impulsar una petición de remoción contra el juez Daniel Urrutia. La Corte Suprema dejó en estado de acuerdo el recurso de amparo presentado por la defensa de Joaquín Lavín León, con el que busca revertir su prisión preventiva. Una marcha convocada por estudiantes universitarios en el centro de Santiago terminó con 35 detenidos. La manifestación registró incidentes y se desarrolló fuera del recorrido autorizado. En noticias del exterior, el Centro Político de Colombia dejó en libertad a sus votantes para la segunda vuelta presidencial. Estados Unidos realizó un nuevo ataque contra una lancha supuestamente ligada al narcotráfico que transitaba en el Pacífico y confirmaron la muerte de los dos tripulantes. En el deporte, O'Higgins de Rancagua hará una presentación ante la Conmebol para recibir a Boca Juniors por la Copa Sudamericana en el Estadio El Teniente. Y la Federación de Fútbol del Congo aseguró que tomó todas las medidas sanitarias para jugar el partido amistoso del martes próximo ante Chile.
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1: ¿Cómo están? Muy buenos días. Bienvenidos a la revisión de las noticias en Radiograma. Saludamos a quienes nos escuchan a través de las 43 estaciones de Biobío en la radio en todo el país y a quienes nos ven a través de la televisión digital de libre recepción en Biobío TV. Los invitamos a interactuar con nosotros a través de nuestro número de WhatsApp, número que usted ya puede ver en pantalla, al más 569-9207888. Allí nos puede enviar todo tipo de información, imágenes, videos y por supuesto lo que está pasando en diferentes partes del país y por supuesto del mundo. O también llamarnos al 800-810-810, línea completamente habilitada, gratuita, desde cualquier teléfono celular, desde cualquier teléfono de red fija. Vamos a las noticias. De este momento les ofrecemos información independiente.
3: Doce de la noche, 5 minutos.
1: El Servicio de Impuestos Internos emitió una resolución para que las casas de apuestas en línea declaradas ilegales por la Corte Suprema el año pasado paguen IVA por las operaciones realizadas en nuestro país. Los detalles los tiene Ignacio Maave.
4: El Servicio de Impuestos Internos publicó una resolución que establece mecanismos para que empresas extranjeras dedicadas a apuestas, casinos virtuales y juegos de azar cumplan con el pago de IVA por los servicios prestados a usuarios en Chile. Desde el organismo encabezado por Jorge Trujillo explicaron que la medida tiene un carácter exclusivamente tributario y que no aborda la autorización o legalidad de estas plataformas, materias que corresponden a otras instituciones del Estado. La medida fue cuestionada por la Asociación Chilena de Casinos de Juego. Su directora ejecutiva, Cecilia Valdés, sostuvo que la resolución desconoce años de discusión legislativa sobre la materia. Advirtió que podría interpretarse como una señal de validación hacia operadores que hoy carecen de un marco legal en Chile.
5: Esto sería una apertura a una legalización de facto. Se estaría echando por la borda 4 años de trabajo en el Congreso para generar un marco normativo de resguardo de los consumidores.
4: Con lo anunciado por el Servicio de Impuestos Internos, las casas de apuestas en línea sin domicilio ni residencia en Chile deberán pagar el IVA correspondiente adeudado a través del F-129 o el formulario de IVA digital.
3: Doce de la noche, 6 minutos.
1: En medio de la polémica por las 27.000 toneladas de cobre sobreestimadas, los trabajadores de Chuquicamata volvieron a rechazar la devolución de los bonos cuestionados, argumentando que su división ya había cumplido las metas comprometidas. Los detalles los tiene Vanessa Gajardo.
6: El presidente del directorio de Codelco, Bernardo Fontaine, se excusó y no llegó a ninguna de las instancias a las que fue citado este miércoles en el Congreso. En la misma jornada se supo de la renuncia del director ejecutivo Rubén Alvarado y en su reemplazo Jorge Gómez, ex CEO de Collahuasi, que dejó su cargo para asumir la dirección ejecutiva de la cuprera estatal.

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2: El Servicio de Impuestos Internos resolvió aplicar IVA a las plataformas de apuestas online que operan en nuestro país, pese a

0: partir de julio próximo. Pero la polémica por la auditoría interna que destapó 27.000 toneladas de cobre fino sobreestimadas el año pasado aún no ha sido zanjada. Los trabajadores del sindicato de Chuquicamata, a través de su presidente Hernán Guerrero, volvieron a rechazar la devolución de bonos, argumentando específicamente que su división ya había cumplido con las metas antes de la maniobra que se hizo en el mes de diciembre.
1: La división Chuquicamata, al mes de noviembre, teníamos cumplidas las metas a un 110%, y el máximo de bono que se nos paga a nosotros es a un 102%. Por lo tanto, el ajuste ese que se hizo malamente no nos afectó absolutamente nada porque la meta ya la teníamos cumplida.
0: Sus declaraciones han sido respaldadas por algunos parlamentarios que dicen que los verdaderos responsables los determinará el Ministerio Público.
2: 12 de la noche, 8 minutos.
3: La siderúrgica Huachipato podría volver a funcionar luego del anuncio del grupo CAP de negociaciones con Aceros ASA, que compraría los activos de la industria. Los detalles con Paula Arthur desde Radio Bio Bio en Concepción.
4: El grupo CAP informó mediante un hecho esencial en la Comisión del Mercado Financiero que se encuentra en un proceso de negociaciones no exclusivas con la empresa de dueños chilenos Aceros ASA para la venta de activos de la compañía siderúrgica Huachipato. La operación contempla una reorganización societaria que permitiría separar determinados activos de Huachipato. Según detalló CAP, la siderúrgica conservaría aproximadamente el 20% de la superficie del complejo industrial, mientras que posteriormente se concretaría la venta de las acciones. El cierre de Huachipato después de 74 años golpeó duro al Biobío, impactando en la economía y empleo de lo que aún no se sobrepone la región. Desde esa vereda, el alcalde de Talcahuano, Eduardo Saavedra, celebró la reactivación de la planta y detalló que el municipio está trabajando con el grupo CAP.
5: El camino de la sostenibilidad, en donde el pilar económico, social y ambiental se conjuguen de buena manera, nos va a permitir desarrollar la región del Biobío y generar más empleo que es lo que hoy se necesita.
4: Antes de concretarse, este acuerdo está sujeto a la aprobación de la Fiscalía Nacional Económica.
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2: Doce de la noche, 10 minutos.
3: La Comisión de Hacienda del Senado recibió la presentación del ministro Jorge Quirós, dando inicio a la tramitación en general de la Ley de Reconstrucción Nacional en la Cámara Alta. Gonzalo Holguín tiene más antecedentes.
7: Con tensos intercambios entre senadores y con la exigencia de transparentar la meta fiscal, el ministro de Hacienda Jorge Quirós se presentó ante la Comisión de Hacienda del Senado para iniciar la tramitación en general de la Ley de Reconstrucción Nacional. Entrando a la instancia, Quirós llamó a tener un diálogo con racionalidad para llegar a acuerdos, insistiendo en que el objetivo de generación de crecimiento y empleo sigue siendo intransable.
8: Como salió de la Cámara y después empezaron a sostener una conversación, no renunciamos al hecho de que pensamos que se va a dar la racionalidad al final, la buena intención de sacar aquí adelante y tener una aprobación de tipo.
7: El senador del Partido Comunista, Daniel Núñez, que asistió a Hacienda sin ser integrante, dijo que la disposición al diálogo para buscar algún entendimiento real, pero debe también venir con la apertura del gobierno a tocar los temas centrales de la mega reforma.
9: Toda la oposición tiene disposición al diálogo. Estamos dispuestos a sentar en una mesa, a discutir con el gobierno qué cambios hay que hacerle a este proyecto de ley, que no son pocos, pero eso tiene un requisito. Hay que abordar los temas que son el corazón de este proyecto de ley, que son los cambios tributarios que benefician a los súper ricos de Chile.
7: Hacienda sesionará este jueves en el ex Congreso Nacional para continuar haciendo preguntas y alcances al ministro Jorge Quirós. La primera audiencia al terminar la presentación del gobierno será la próxima semana con la visita del Consejo Fiscal Autónomo.
2: 12 de la noche, 11 minutos.
3: La acusación constitucional contra el ex ministro de Hacienda Nicolás Grau sigue abriendo diferencias dentro del oficialismo, aunque el Partido Nacional Libertario ya distribuyó el borrador de esta situación entre las bancadas del sector. La UDI confirmó que no firmará la presentación. Los detalles con Francisca Cárez.
10: El borrador de la acusación constitucional contra el exministro de Hacienda Nicolás Grau ya está sobre la mesa de las bancadas oficialistas. Pero lejos de ordenar al sector, el texto mantiene abiertas las diferencias sobre una ofensiva que libertarios y republicanos esperan ingresar el próximo lunes y que ya encontró resistencia en la UDI, que confirmó que no suscribirá la presentación. El documento elaborado por el Partido Nacional Libertario acusa al exministro de Hacienda de infringir el principio de probidad y las normas que regulan la administración financiera del Estado. Sin embargo, la primera definición política relevante llegó desde la UDI. Su presidente, Guillermo Ramírez, confirmó que ningún diputado gremialista firmará la acusación constitucional, argumentando que la iniciativa va en contra del tono que buscó instalar el

0: legislativos relevantes para el gobierno.
1: No vamos a firmar algo que no sabemos qué contiene. Nosotros estamos tranquilos, creemos que fue un error en la manera en que se presentó, contradice en cierta forma el tono que tuvo el presidente Kast en la cuenta.
0: Por ahora el ingreso del libelo sigue programado para el próximo lunes, y aunque la UDI ya descartó firmarlo, sus impulsores aseguran contar con los respaldos necesarios para presentarlo. De hecho, en el sector afirman que la acusación ingresará con firmas de parlamentarios del Partido Nacional Libertario, Republicanos, Renovación Nacional e incluso del Partido de la Gente.
2: 12 de la noche, 13 minutos. 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
3: 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Desde Madrid, España, la exministra Camila Vallejo defendió el legado de Gabriel Boric, citó a Michelle Bachelet y llamó a resistir ante lo que calificó como un avance ultraconservador en Chile. Los detalles en el informe de Gabriela Piña.
4: A casi tres meses de dejar La Moneda, Camila Vallejo sumó una nueva aparición pública internacional. La exministra vocera de gobierno participó este martes en Madrid en un panel desarrollado en el marco de la quinta conferencia ministerial de política exterior feminista. El momento más político de su intervención ocurrió cuando se refirió al escenario actual del país, cuando afirmó que Chile enfrenta un avance ultraconservador. En esa línea, aseguró que las temáticas de género dejaron de ocupar un lugar prioritario dentro de la agenda pública, razón por la que planteó que quienes defienden esos avances deben mantenerse firmes.
5: Efectivamente, estamos en un momento en Chile donde tenemos que resistir. Tenemos un avance ultraconservador donde los temas de género no son la prioridad. Y más bien, todas las áreas y unidades de género fueron desarticuladas, desarmadas. Sin embargo, no hay espacio para perder la esperanza.
4: Desde la oposición respaldaron el llamado de Vallejo a resistir, asegurando que existe preocupación por eventuales retrocesos en derechos sociales, políticas de género y el rol del Estado. En esa línea, destacaron la necesidad de fortalecer la unidad del progresismo y construir un relato común para enfrentar al gobierno de José Antonio Kast.
2: 12 de la noche, 14 minutos.
3: Desde el Partido Nacional Libertario hasta Evópolis se alinearon detrás de una misma petición y llamaron a que el presidente José Antonio Kast impulse la salida del juez Daniel Urrutia del Poder Judicial. La información la tiene Bárbara Payal.
6: La permanencia del juez Daniel Urrutia en el Poder Judicial volvió a instalarse en el centro del debate político. El magistrado del séptimo juzgado de garantía de Santiago enfrenta una ofensiva impulsada por parlamentarios de derecha que busca su remoción. Diputados de la UDI, el Partido Nacional Libertario, Renovación Nacional y Evópoli solicitaron al presidente José Antonio Kast hacer uso del artículo 80 de la Constitución para pedir a la Corte Suprema que evalúe la conducta del juez y eventualmente determine su salida. Los impulsores de la medida apuntan a los viajes que realizó Urrutia al extranjero mientras estaba con licencia médica y a resoluciones que han generado controversia pública. El diputado libertario Hans Marowski defendió la necesidad de exigir altos estándares de probidad, mientras que desde Evópoli Jorge Guzmán sostuvo que promover la remoción del magistrado es una obligación ética.
7: Los jueces deben estar sometidos al mismo estándar que cualquier ciudadano, e incluso uno más alto.
8: Solicitar su remoción no solo constituye una facultad institucional legítima, sino también un deber ético y una obligación moral.
6: Pese a haber sido absuelto en la causa por licencias médicas, parlamentarios insisten en que la Corte Suprema debe revisar su caso.
2: 12 de la noche, 16 minutos.
3: 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El ministro de Seguridad Pública expuso ante senadores y diputados el plan de seguridad del gobierno. Ahora el debate se centra en el levantamiento del secreto bancario. Cristóbal López nos informa.
9: El ministro de Seguridad Pública, Martín Arrau, asistió ayer por segunda jornada consecutiva al Parlamento para exponer el plan de seguridad ante la sala del Senado y ante la Comisión de la Cámara de Diputados. Luego de una breve sesión el martes, durante el miércoles, Arrau habló por cerca de 2 horas, presentando los pormenores y respondiendo las preguntas de los parlamentarios. Tras la sesión en el Senado, el ministro de Seguridad aseguró que ahora deben trabajar para volver el plan una realidad.
10: Seguimos trabajando con el mandato que nos ha dado el presidente José Antonio Kast de transformar estos planes. Efectivamente, en cambios efectivos en la vida de las personas, en tener barrios más seguros.
9: Desde la oposición, además, insisten en incluir el levantamiento del secreto bancario dentro de la estrategia de seguridad para enfrentar al crimen organizado, en especial con lo conocido en los últimos días con la Operación Tokio. Así lo aseguró el senador del Partido Comunista, Daniel Núñez.
11: Levantar el secreto bancario es un requisito esencial para detener este movimiento que hace el crimen organizado.
9: En paralelo, este punto se encuentra en el centro del debate del proyecto de subsistema

0: de Inteligencia Económica, donde el Senado empató en dos ocasiones su votación ayer y deberá someterlo a decisión nuevamente el martes, donde de aprobarse se irá a ley y de rechazarse irá a comisión mixta. Desde la oposición ya han levantado solicitudes al gobierno para que apoyen la iniciativa.
1: 12 de la noche, 17 minutos.
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3: El diputado del Partido Republicano, Leandro Kunzmann, pidió disculpas públicas luego de sus polémicas declaraciones tras excusarse por salir de vacaciones fuera del país en plena semana distrital. Los detalles los tiene José Riquelme.
4: Un ambiente de crítica se vivió en la Cámara de Diputados luego de conocerse que el diputado del Partido Republicano, Leandro Kunzmann, viajó a República Dominicana de vacaciones en medio de la semana distrital. El actuar del parlamentario generó un rechazo ético, ya que se espera que durante esta semana los parlamentarios se trasladen a sus distritos y recorran los territorios para conocer las urgencias de sus electores. La polémica escaló cuando el parlamentario justificó su viaje afirmando que su jornada laboral es de lunes a miércoles, generando críticas de sus pares y de su propio jefe de bancada, Benjamín Moreno. Ante esto, Kunzmann pidió disculpas públicas, ya aseguró que su salida fue totalmente legal y que sus dichos fueron sacados de contexto. Tras los hechos, el presidente de la Cámara, Jorge Alessandri, afirmó que si bien la salida cumplía con la normativa administrativa, pondrán en tabla el proyecto que regula los viajes particulares de los parlamentarios sin goce de sueldo.
5: Hay una propuesta de modificación al reglamento que trabajó el diputado Vilavaca, entre otros. Dentro de esa propuesta se establece que si usted sale en semana distrital para algo que no sea de trabajo, sea sin goce de sueldo.
4: Desde la Comisión de Constitución, donde se encuentra la moción, su presidente Jaime Mulet criticó la idea de legislar sobre este tema, enfatizando que no ve con buenos ojos una normativa tan rígida, ya que podría fijar límites complejos a la movilidad y autonomía de los representantes.
1: 12 de la noche, 19 minutos.
3: La última carta judicial de Joaquín Lavín León para recuperar su libertad quedó en manos de la Corte Suprema, que durante esta jornada podría pronunciarse sobre el amparo presentado por su defensa contra la prisión preventiva decretada en su contra. Marcela Rojas nos informa.
6: En acuerdo dejó la segunda sala penal de la Corte Suprema la resolución de la apelación del amparo con el que la defensa del exdiputado Joaquín Lavín León busca su libertad. El abogado de Lavín, Cristóbal Bonasich, acusó que la fiscalía amplió los hechos imputados más allá de los contemplados en el desafuero y que el magistrado del séptimo juzgado de garantía de Santiago, Danilo Urrutia, no fundamentó adecuadamente la necesidad de mantenerlo privado de libertad. Respecto de la decisión del máximo tribunal que podría significar la eventual libertad de Lavín León, Bonasich se mostró confiado de que se acogieran sus peticiones que buscan anular la formalización y posterior cautelar.
7: Se hicieron las alegaciones que están en el recurso y confiamos que se han acogido. Eso es todo lo que yo le puedo indicar. No me voy a pronunciar ni los argumentos ni nada porque eso el tribunal tiene que tener la tranquilidad para resolver con forma de derecho y nosotros esperamos que sea así.
6: Desde el Ministerio Público, el director de la Unidad Anticorrupción de la Fiscalía Nacional, Eugenio Campos, afirmó que la formalización de Joaquín Lavín se ajustó a los delitos incluidos en el desafuero aprobados por la Corte Suprema y defendió la prisión preventiva argumentando que la gravedad de los hechos investigados y las penas asociadas configuran un peligro para la seguridad de la sociedad. Dentro de las próximas horas se conocerá la resolución que podría dejar en libertad al ex parlamentario formalizado por delitos de corrupción.
1: 12 de la noche, 20 minutos. 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
3: La justicia condenó al empresario Óscar Alejandro Becker Puebla como autor de millonarios delitos económicos, donde traspasó decenas de bienes a sociedades panameñas para eludir el pago a sus acreedores. El informe es de Roberto Neira, desde Radio Bio Bio en Temuco.
8: El Tribunal Oral en lo Penal de Temuco declaró culpable al empresario y representante legal de la empresa constructora Cial, Óscar Alejandro Becker Puebla, como autor de los delitos de estafa en calidad de frustrado, ocultamiento de bienes y ocultamiento de libros contables. En la investigación del Ministerio Público se estableció que el empresario traspasó decenas de bienes a sociedades panameñas para eludir el pago de sus acreedores. El fiscal Raúl Espinosa, quien llevó esta causa a juicio oral, valoró la decisión adoptada por el tribunal.
9: Óscar Becker era titular de una empresa denominada Agrícola Los Pinos, la cual, vislumbrando insolvencia bastante severa de alrededor de 4.400 millones de pesos, se desprendió de 46 bienes inmuebles, los cuales traspasó a otra sociedad, también controlada por Becker, la que a su vez traspasó todos estos bienes a dos sociedades constituidas en Panamá, mediante operaciones efectuadas en Panamá.
8: El fiscal reconoció la atenuante de colaboración sustancial de los hechos

0: del acusado y precisó que la pena solicitada va de 300 a 540 días de presidio. 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
1: 12 de la noche, 22 minutos. 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
3: Más de una treintena de detenidos dejó la manifestación convocada por la CONFECH en el centro de Santiago. Los detalles los tiene Jaime Sepúlveda.
4: Con incidente finalizó la marcha estudiantil desarrollada en el centro de la capital. Fueron más de 4.500 estudiantes que se congregaron en Plaza Baquedano, pese a que el trazado por la Alameda, pasando por la Moneda, no estaba autorizado por la delegación. Luego de iniciada la marcha, se comenzaron a registrar los primeros incidentes entre encapuchados y carabineros, lo que dejó a 35 personas detenidas, tres de las cuales fueron sorprendidas portando bombas Molotov. Delegado presidencial metropolitano Germán Codina informó que un total de 6 personas resultaron heridas, de ellas 3 funcionarios policiales.
5: 3 carabineros lesionados, uno de ellos una carabinera, y también 3 civiles con lesiones de distinta naturaleza. Condenamos enérgicamente a esos grupos que, aprovechándose, terminan desarrollando actividades violentas.
4: Dentro de los lesionados se encuentra un estudiante de 22 años con una fractura en su rostro, lo cual, a juicio de la autoridad, se habría registrado tras el lanzamiento de una piedra desde los mismos manifestantes, lo cual deberá ser investigado para determinar presuntas responsabilidades.
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1: 12 de la noche, 24 minutos.
3: Varios candidatos de centro independientes derrotados en la primera vuelta de las elecciones presidenciales colombianas optaron por no respaldar públicamente ni al ultraderechista Abelardo de la Espriella ni al izquierdista Iván Cepeda y dejaron en libertad a sus electores de cara al próximo balotaje del próximo 21 de junio. La postura contrasta con la candidata uribista Paloma Valencia, que quedó tercera en los comicios del domingo y anunció pocas horas después del cierre de las urnas su apoyo a de la Espriella en una decisión respaldada también por el expresidente fundador de su partido, el Centro Democrático, Álvaro Uribe. Y las Fuerzas Armadas de Estados Unidos realizaron un nuevo ataque contra una lancha supuestamente ligada al narcotráfico que transitaba en aguas internacionales del Pacífico y confirmaron la muerte de los 2 tripulantes de esta misma. De acuerdo con el Comando Sur, la operación forma parte del plan Lanza del Sur y publicaron en su cuenta oficial de X el video del momento en el que la lancha es alcanzada por un proyectil de alta velocidad.

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3: 12 de la noche, 26 minutos.
4: O'Higgins realizará una presentación ante la Conmebol para poder recibir a Boca Juniors en el estadio El Teniente de Rancagua. El cuadro celeste buscará una excepción ya que no cuenta con un aforo mínimo de 20.000 espectadores que se requiere para el repechaje de la Copa Sudamericana. Y la Federación de Fútbol de la República Democrática del Congo aseguró que tomó las medidas sanitarias correspondientes para enfrentar el martes próximo a la selección chilena. Todo el deporte, Diego Osorio.
5: O'Higgins de Rancagua hará una presentación ante la Confederación Sudamericana de Fútbol para tratar de recibir a Boca Juniors el 30 de julio en el Estadio El Teniente.

0: En el encuentro válido por el repechaje de la Copa Sudamericana, consciente de que el aforo del Estadio Rancagüino no reúne los requisitos de la Conmebol de tener un recinto con capacidad mínima de 20.000 espectadores, el director del cuadro celeste, Matías Ahumada, apela que se haga una excepción basándose en el antecedente del año pasado con Independiente del Valle, que enfrentó a River Plate en su estadio de Sangolquí.
1: El reglamento dice que aquí no puedes jugar una cuestión de aforo. Este estadio tiene todo, igual que un escenario internacional, salvo el aforo. Y ahora dependería de Conmebol que te digan: bueno, esta solicitud la puedo ver. Tenemos a favor el tiempo.
0: Quedó además confirmado que por los octavos de final de la Copa Libertadores, Universidad Católica jugará los días martes 11 y 18 de agosto ante Estudiantes, primero en La Plata y luego en el Claro Arena, mientras que Coquimbo visita a Platense el miércoles 12 y recibirá al cuadro argentino una semana después en estadio aún por confirmar, porque tampoco da el aforo del Francisco Sánchez rumoroso, al que se le están quitando butacas para que cierren los 20.000 solicitados. En Colo-Colo, y a falta de la confirmación por parte de la Comisión para el Mercado Financiero, Aníbal Mosa completó la oferta pública de acciones y pasará del 38,8 al 72% del paquete accionarial de blanco y negro, por lo que tendrá el control absoluto de la institución. En lo estrictamente deportivo, el cuadro albo necesita una derrota o un empate de Coquimbo mañana ante Deportes Concepción para tener opciones matemáticas de clasificación en la Copa de la Liga el domingo frente a Huachipato, situación que abordó su joven delantero Leandro Hernández.
2: La verdad, estamos enfocados en ganar, en ir a pesar del resultado, no relajarse, seguir con lo mismo, con harta confianza nomás, que no hemos ganado nada.
0: Universidad de Chile está en una situación similar. El domingo recibirá al Audax Italiano en el Estadio Nacional. Necesita ganar y esperar de un traspié de Unión La Calera en La Serena. El defensa azul venezolano, Vialaida Altamayo, realizó una autocrítica por el bajo nivel futbolístico de su equipo.
3: Sabemos que hemos sido muy regulares. El partido del domingo sabemos que es trascendental, es muy importante. Sabemos también que no dependemos netamente de nosotros. Ya después lo que suceda aparte de eso, no nos importa a nosotros.
0: La Federación de Fútbol de la República Democrática del Congo aseguró que tomaron todas las medidas sanitarias para jugar el amistoso ante Chile del martes próximo tras el brote de ébola que se registra en dicho país africano. El encuentro podría disputarse en Bélgica, donde ayer empataron 5 goles ante Dinamarca, mientras la Roja está centrada en el compromiso de este sábado ante Portugal, en un presente complejo, tal cual aseguró el extremo del Elche, Lucas Cepeda.
4: Hay que ser realistas, nosotros somos la peor selección de Sudamérica y hay que afrontarlo como adultos y ir para adelante y poder salir de esta situación, que creo que podemos, tenemos jugadores.
0: Italia aseguró a un tenista en la final del cuadro masculino de Roland Garros, luego que Flavio Cobolli derrotara en 4 sets al canadiense Félix Auger-Aliassime, y tendrá como contrincante a Matteo Arnaldi en el derby, tal cual lo tituló la Gaceta de los Sport, que jugó muy poco frente a Matteo Berrettini, que tuvo que retirarse en el segundo set por lesión. La otra semifinal ya estaba confirmada ante el alemán, gran candidato al título, Alexander Zverev, frente al checo Jakub Mencik.
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6: Doce de la noche, 30 minutos.
8: Hasta acá la revisión de las noticias en Radiograma. Los dejamos invitados para que continúen en la sintonía de BioBio, la radio. Ya llega el trasnoche hasta las 6. Recuerde que a cada hora nos volvemos a reencontrar con las noticias en el informador. De todas formas, todos los detalles están en nuestro sitio web biobiochile.cl. Gracias por estar ahí. Que tengan todos una excelente jornada.
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2: Hola, hola, ¿cómo están? Qué gusto saludarles. Bienvenidos a este día jueves, 4 de junio. ¿Cómo están, auditores y auditoras? Espero que muy bien. Ojalá que hayan tenido una excelente jornada de día miércoles, porque ya iniciamos el día jueves. Nosotros ya de vuelta por acá, después de haber tenido un día ahí de recuperación, estuvimos casi me llevó. Sí, señor. Casi. No dejé que eso ocurriera. No dejé. Así que van a tener que seguirme aguantando. Cuidado, Mac. Cuidado con el señor. ¿Cuál era? Con el señor. ¿Cómo era que se llamaba? William. Tiene el mismo apellido que el presidente de. El presidente de el Barcelona. A ver. Voy a buscarlo. El señor Laporta. Eso fue cuando una vez estuvimos haciendo con William Rebolledo hace harto rato atrás. Si no entiende la talla, es una broma que hicimos por el Dr. Mortis. Eran 60 años el Dr. Mortis, si no me equivoco. Y ahí decía, cuidado, Mac, hay que llamar al señor Laporta. Bueno, auditores, voy a estar acompañándolos hasta las 6 de la mañana en este trasnoche de la radio, junto a ustedes, junto a quien me acompaña en la puesta en el aire y a quien vamos a saludar en breve, pero también junto a Vicente Aguilar, nuestra unidad móvil, que ya va a estar con nosotros conectándose. Quiero saludar a quien me acompaña en la puesta en el aire, el señor William Redolledo. Lord William, que está allí, que está conectado con nosotros. Ahí está, saludando a su público. Ahora sí, usted ya lo puede ver a través de la pantalla de BioBio TV en la televisión digital. Bien, hoy tenemos un programa con muchas cosas, auditores, la verdad, nutrido programa. Vamos a estar con los muchachos de La Chimenea, vamos a estar con Música Nacional, vamos a estar con Carlos Barría de Casa Sar. Carlos Barría de Casa Sar, hoy con Che Carleto. Ya hoy día nos dicen que no es Che Traidor porque ya no se ha ido a otros programas. Dicen que ya lo dejaron directamente en el trasnoche. Buenas noches, trasnoche. Va a estar Carlos Barría con nosotros. Buenas noches, trasnoche. Ahí sí. Claro, porque no le habla el micrófono a Carlos. Tiene varias cosas. Él hoy día, una historia muy interesante. Carlos hoy día nos trae ya la segunda parte de nuestro ciclo relacionado con los piratas y corsarios que llegaron a Chile. Hoy, los pertenecientes al Reino Unido. Algunos ingleses, escoceses que llegaron allí en las costas del norte de nuestro país. Vamos a estar con una historia bien apasionante. Nos trae algunos libros también para regalar, así que va a estar muy interesante el día de hoy. También vamos a estar revisando las noticias internacionales, revisando también todo el acontecer nacional, todo lo que tiene que ver con lo que ha ocurrido en las últimas semanas, y también con nuestro especial el día de hoy, que es espectacular. Hace rato que no nos tocaba un especial tan bueno. Hoy con un cantautor chileno. Lo voy a dejar allí nomás. Porque si no, después. Ya, un rato más voy a. Primero es chileno. Lo vamos a dejar allí. Es un varón. Chileno. ¿Qué más puedo decir? Que está de cumpleaños el día de hoy. Nada más. Hoy está de cumpleaños. Es chileno. Y eso sería todo. Eso sería todo. No podemos contar nada más. Porque ya en una hora más les voy a estar contando más de este artista. Eso es lo que puedo revelar el día de hoy. Vamos a estar también conectándonos con Vicente Aguilar. Hay un operativo que se está dando en el centro de Santiago, otro que está ocurriendo en la comuna de Maipú. Ya vamos a estar con él conectándonos en breve. Está hasta ahora recaudando algunas informaciones respecto a este mismo. Así que nada, gracias a todos los que han preguntado allí por mi salud. La verdad que estoy bien. ¿Qué me pasó? Bueno, no sé si es tan importante, tan relevante, porque la gente se enferma todos los días. No sé cuál será la importancia de que esté uno enfermo y uno no. El programa no para, ¿eh? Si no estoy yo, estará Nicolai. Si no está Nicolai, habrá alguien más. Las personas pasamos, el programa queda. Pero gracias a los que preguntaron por ahí. Fue un leve resfrío. Estuvo a punto de caer, la verdad. ¿Para qué voy a mentir? Estuvo a punto de caer, pero estamos fuertes. Estamos fuertes, listos y dispuestos para lo que será esta jornada. Ya, vamos a comenzar, auditores. 0:37. Es momento de iniciar junto a todos ustedes, junto a cada uno de ustedes que nos escuchan cada madrugada, el trasnoche de la radio. Y vamos a partir con The Knack. Esto se llama My Sharona. Es BioBio la radio. Bienvenidos todos, buen jueves.

0: Auditores, más 569-9207-888. También nos llaman a la línea 800. Ahí está nuestra auditora Carla, que nos llama hasta ahora. Carla, gusto en saludarte. Buenos días.
1: Buenos días.
0: A ver, ¿qué pasó?
1: Gusto saludarle. Sabe que quiero dar el aviso de una camioneta robada en el mall de Maipú.
0: Ya.
1: Esto fue hace unos días atrás. Es una Kia Sorento. La versión GT Line fue robada en el estacionamiento del mall de Maipú. Y es color blanco, quisiera dejar la patente, JLHT

0: Ya.
1: Será buena recompensa en caso de información.
0: Ya, vamos a anotar con calma. ¿Esto ocurrió cuánto? ¿Hace cuántos días atrás, Carla?
1: El viernes creo que fue.
0: Ya, el viernes. Bien, ya, tú nos decías que era una... Es una Sorento, ¿no?
1: Sí, una versión, una Kia Sorento GT Line.
0: Ya.
1: En la versión full que tiene los asientos rojos.
0: Ya, versión full. Es de color blanco, ¿no?
1: Sí.
0: Ya, ¿y la placa patente?
1: JL.
0: Ya.
1: HT30.
0: Ya, ¿y esta habría sido sustraída desde el mall?
1: Del mall de Maipú.
0: Ya. ¿Cuál de todos los malls de Maipú?
1: El mall Arauco Maipú.
0: Ya, el mall Arauco Maipú. ¿Sabes a qué hora fue? ¿Entre qué hora fue?
1: Sí, como a las 16 horas.
0: Ya, 16 horas. ¿Pudiste hacer la denuncia de Carabineros, no? ¿Pudieron hacer
1: sí,
0: la denuncia?
1: Sí, está todo en orden, pero no hemos tenido ninguna novedad.
0: Ya, bien. Tenemos ahí el dato, es un Kia Sorento, tú decías que la versión full GT Line, ¿no? Color blanco, JL HT30, fue sustraído el viernes aproximadamente a las 16 horas en el Mall Arauco de Maipú. Bueno, te vamos a pedir que no cortes para que podamos tener tu número por allí. Llámanos, o sea, quédate ahí en línea para poder tener tu número y así poder comunicarnos si hay algún auditor que tenga algún dato. Ah, ya lo tenemos, listo. Carla, quiero agradecerte por haber llamado, muchas gracias.
1: Muy agradecida de ustedes, muchas gracias, muy buena radio.
0: Gracias a ti, que tengan lindo día. Ahí está nuestra auditora Carla, que nos mencionaba, ya tenemos su número Google, ¿cierto? Bien, si hay algún auditor que haya visto una Kia Sorento de color blanco, esta es la versión full, GT Line es la versión de este vehículo, color blanco, JL HT30, desde el mall de Maipú, fue sustraído el día viernes a eso de las 16 horas. Para quienes tengan algún tipo de información, le podemos pasar por interno el número de nuestra auditora, ¿bien? Para proteger también sus datos. Gracias auditores. Bien, más 569-9207-888. A ver, ¿qué más tenemos? Hola amigo Mario, saludos. Marco, guardia de Concepción, que está conectado. Alexander también, que está por allí. Hola Mario, feliz turno para usted, el equipo periodista de los buenos, échele para adelante. María Angélica desde Ñuñoa, un secreto de mi madre, una clara, un huevo, agrega una cucharada de miel, se la toma, lo natural, lo mejor. Mira, ahí nos dio el datito, gracias. Bien, ¿qué más tenemos? Hola Mauro desde La Serena, hace frío, ojalá puedan dar algún tema. Manu Chao dice saludos. Nuestro auditor. Hola, soy Oscar de Valdivia. Hay niebla que no se ve nada. Un gusto verte como siempre, la mejor radio de Chile. Gracias, Oscar. Te mandamos un abrazo. Que tengas linda jornada. Buenos días, Mario. Hay ruido de un motor de maquinaria desconocido en Villa Alemana, en el sector de las Américas, en el sector norte. Dice, tenga todo el mundo despierto. Hay un grupo de WhatsApp vueltos locos escribiendo acerca del tema. Allí en Villa Alemana, sector norte, hay un problema ahí con un sonido ensordecedor. ¿Qué será? Hay algunos que se ponen a trabajar de noche que no les importa nada. Hola Mario, saludos Omar desde Maipú, presente con nosotros. Buenos días, a cambiarse de los cambios de temperatura. No, sí, yo ya sé lo que fue. Cayeron varios acá en la radio. ¿Se acuerda Willem? Entonces no, se enfermaron varios, pero lo mío tiene otro origen. No, fue un tema... no, pero es que da lo mismo. Está exactamente lo mismo. A nadie le importa tampoco. Ya. Hola Mario. Lord William y Vicente, le saluda Lipe. Qué bueno que te hayas recuperado. No te hayas caído enfermo. Cuidarte. Gracias. Hola Mario. El Congreso está lleno de piratas, dice. A propósito, lo que vamos a conversar con Carlos un ratito más. Bienvenido Mario. Me hogar todas las noches. Cuídese mucho. Saludos desde Cherquenco. María Victoria, que está conectada con nosotros. Buenos días Mario. Nos escribe Luchito desde Talcahuano. Gracias. Ahí está con nosotros. Eugenia Fernández está con nosotros. Mira, ella es familiar mía. Porque me manda siempre saludos, de los Fernández, de los buenos. Mario, qué bueno verte, se te extraña mucho cuando no estás. Gracias, Eugenia, yo también los echo de menos. Hola, Mario, ahí nos mandó los datos de la Kia Sorento. Gracias, Fénix, gracias por el dato. Hola, Mario, William, Vicente, Gastón, que tengan buen día. Está Nelson Lobo desde Quilpué, conectado con nosotros.

0: desde Viña del Mar. Ahí está. Hola Mario, Claudio Petit desde Mayoco. Hay neblina en Rancagua. El Raucher 666 dice que está todo bien. Anda por Bajos de Mena. Bien, ahí está. Buenos días, Mario Willy. Nos escribe Sebastián desde Temuco, nuestro colega desde Radio Bio Bio en Temuco. Le mandamos un abrazo enorme a todos los que están conectados con nosotros. Bien, nos vamos a conectar ya con nuestra. Nos vamos a conectar en breve con Vicente Aguilar. Hay información. Ya estamos viendo a través de Bio Bio TV. Información, por cierto, que está en pleno desarrollo. Un tema bien complicado. Ya vamos a estar con él. Vamos a estar conectándonos con él. Incluso ya nos dicen que hay una vocería. Hay vocería por parte de la Fiscalía y de la Policía de Investigaciones. Te la estoy compartiendo, Willy. Te las envié. Estamos esperando que Vicente se comunique con nosotros. Algo ha ocurrido en Claudio Gay, en el centro, en Claudio Gay de la región metropolitana, en el centro de Santiago. Algo ha ocurrido, un operativo policial donde se ha generado una situación, aparentemente, algún intercambio de disparos, pero por ahora estamos esperando la información que nos entregue nuestra unidad móvil. Allá estará con nosotros Vicente Aguilar. 0:48, leo algunos mensajes antes. Hola Mario, ¿cómo está la gripe? Ojalá que ya bien. Saludos desde el otro continente, desde la otra punta del continente de los Estados Unidos. Gracias. A ver. Saludos desde Ámsterdam, también está Mario Ramírez conectado con nosotros. Carlos, ¿cómo estás? Se te destaparon las patitas y se... Saludos, qué bueno tenerte de vuelta. No, sí, yo he sufrido con el frío acá en Santiago, hay algunos que no me creen, pero he sufrido mucho con el frío, no ha sido fácil. Pese a que ya llevo varios años viviendo acá, pero uno se acostumbra, pero el frío de Santiago es tan húmedo, todo tan, te llega a los huesos, pero tremendo. Bien, vamos a intentar ya conectarnos con Vicente, ¿ah? Aparentemente estamos con... Ya lo tenemos, ¿no? Ya estamos con él. Sí, ya lo veo en pantalla. Está con nosotros Vicente Aguilar. Vicente, ¿cómo te va? Gusto en saludarte.
1: ¿Qué tal? Buenas noches, Mario, Willy, también a todos quienes nos escuchan hasta ahora y nos ven a través de BioBio TV. Claro, lo que tú acabas de comentar, un procedimiento que se da acá por efectivos de la Policía de Investigaciones. Esto tras un asalto... el que es víctima, un funcionario de la PDI, fueron dos personas que lo abordaron acá en Claudio Gay, bien digo, en esta calle del centro. Es ahí cuando lo reducen, lo llevan al suelo, intentan robarle sus pertenencias, y es ahí en el forcejeo cuando este funcionario de la Policía de Investigaciones se presenta, ¿cierto? Dice que es funcionario de PDI y comienza a disparar. Y los disparos en general dan en uno de estos delincuentes, quien termina herido y otro logra huir de este lugar. Es el delincuente quien es víctima de estos disparos, quien fue trasladado hasta un centro asistencial, está fuera de riesgo vital hasta este momento, es lo que nos informaban desde Fiscalía y también de la Policía de Investigaciones, y se está a la espera, ¿cierto? Pues se puede ver acá a través de BioBio TV lo que... se está dando, también que se puede lo que pueda dilucidar la investigación, ¿cierto? Para saber bien cuántas personas eran. Hasta el momento son dos, preliminarmente se habla de dos personas, dos delincuentes. La persona que fue baleado, extranjero, ciudadano extranjero, adulto, nos decían desde la Policía de Investigaciones, y se está a la espera, ¿cierto?, de saber cómo se encuentra ahora en este momento. Tras estos disparos, fueron al menos 6 disparos que se dan, es lo que dicen preliminarmente, es lo que escuchan los vecinos, 6 disparos los que se ejecutan acá. No fue un intercambio de disparos, solo el funcionario de la Policía de Investigaciones fue quien dispara a este delincuente que termina herido y se encuentra ahora en un centro asistencial, Mario.
0: Sí, ¿hay algún tipo de vocería ya, Vicente, no?
1: Sí, todo está funcionando, podemos escuchar las declaraciones de Fiscalía, también de Policía de Investigaciones. Ahí me confirman ustedes, como estamos, es algo reciente, estamos compartiendo las vocerías. Ahí confírmame tú, Mario, si todo está funcionando para poder escuchar las vocerías.
0: Sí, escuchemos a la Policía de Investigaciones, ¿te parece?
1: Sí, vamos con eso.
2: El funcionario policial terminaba su jornada laboral y se encontraba en trayecto a su domicilio cuando fue abordado en

0: calle Claudio Gay por dos sujetos, quienes lo intimidan con armas de fuego. El funcionario, para repeler la amenaza, extrae su arma, se identifica como policía y extrae su arma propinando disparos. Uno de los sujetos queda herido en la vía pública y el otro sujeto se da a la fuga.
1: ¿Qué pasa en ese momento cuando la persona queda herida, verdad? Se llama al servicio de emergencia.
0: Inmediatamente se llamó al servicio de emergencia y concurrieron los carros policiales para iniciar el respectivo proceso investigativo.
2: ¿Cuál habría sido el motivo de los disparos que percuta el funcionario?
0: El funcionario policial fue intimidado con un arma de fuego mientras se trasladaba a su domicilio. Es por eso que él hace uso de su arma de fuego.
3: ¿Sería herido en menor de edad?
0: Disculpe, no escuché. Es mayor de edad y es extranjero. Esos son los antecedentes que tenemos.
1: ¿Cuál es el trabajo que están realizando ahora, verdad? Con el tema del laboratorio, del arma, dentro que se encontró.
0: La Brigada Investigadora de Robos está trabajando en conjunto con el Laboratorio de Criminalística en levantar las evidencias que encontramos en el sitio del suceso. Se está empadronando, realizando el respectivo levantamiento de cámaras para establecer la dinámica de los hechos y buscar al sujeto que también participa de los eventos que afectaron al detective.
4: Sí, estábamos escuchando a la Policía de Investigaciones, a uno de los funcionarios que ha conversado con la prensa. También ha hablado la Fiscalía, ¿no, Vicente?
5: Sí, también tenemos declaraciones de Fiscalía. Pasemos a escuchar a la Fiscalía.
6: A Centro Norte.
7: ¿Me puede dar antecedente de lo ocurrido, por favor?
6: El día de hoy o de ayer, en realidad, a eso de las 11 horas aproximadamente, un funcionario de la Policía de Investigaciones circulaba por la vía pública de vuelta de sus labores de trabajo cuando fue abordado por dos sujetos, ambos mayores de edad por los antecedentes con los que contamos, y lo intimidaron con un arma con apariencia de fuego con intenciones de sustraerle sus pertenencias. Lo reducen contra un muro y en esos momentos él lo arrojan al piso. Inclusive el funcionario saca el arma de servicio y realiza algunos disparos, de las cuales algunos proyectiles balísticos impactaron en uno de los sujetos, el cual actualmente se encuentra lesionado por impactos balísticos en un centro de salud fuera de riesgo vital.
8: ¿Qué se sabe del otro delincuente?
6: El otro delincuente se dio a la fuga, no tenemos ningún antecedente al respecto en materia de las diligencias investigativas, solamente sabemos que huyó corriendo de la intersección donde ocurrieron los hechos y de acuerdo a los relatos de los testigos habría avanzado por una de las calles aledañas.
9: ¿Tiene alguna información sobre los sujetos? ¿Serían de nacionalidad chilena, extranjera?
6: El que se encuentra lesionado es extranjero, mayor de edad. No conocemos los antecedentes por el momento.
4: Sí, ahí estaba la fiscal Débora Quintana, quien conversaba con a esta hora con los medios. Vicente, ¿qué nos puedes contar de lo que está ocurriendo a esta hora? Vemos a tu espalda que hay una persona, ya se están preparando el equipo de la Policía de Investigaciones, ¿no?
5: Sí, ya se están preparando para comenzar las diligencias de investigación, ¿cierto? También están las muestras de balas, ¿cierto? Que se percutaron acá en el lugar, los que percutó el policía de investigaciones, la víctima, nos decían que está como víctima en esta investigación, no como detenido por estos disparos, fue en legítima defensa, la persona permanece herida. También nos comentaba la fiscal que había un arma de fuego, la que se encuentra siendo periciada en este momento para saber si se encontraba apta, ya que no fue un intercambio de disparos, sino que el efectivo policial es quien, digamos que estaba de franco, ¿cierto? Es quien percuta estos disparos que dan en este sujeto que está siendo atendido ahora en un centro asistencial. Se espera también que pueda ser capturado el otro sujeto que fue parte de este asalto al efectivo de la PDI.
4: Bien, ya queda clarísimo entonces con el completo informe, Vicente, de lo que está pasando en esa zona de Santiago. Tú nos mencionabas también que hay otros operativos que están dándose en curso, ¿no?
5: Sí, en Maipú preliminarmente habría una persona fallecida en el hospital El Carmen. Probablemente, esto preliminarmente podría ser un hombre que fue baleado en La Pintana, pero todo esto preliminarmente estaremos ya durante la noche trasladándonos hasta el hospital El Carmen para tener bien más detalles de este procedimiento en Maipú.
4: Bien, Vicente, tú nos vas alertando, te mandamos un abrazo. Temperatura bastante baja en Santiago, ¿no?
5: Sí, sí, pero diría yo que no tan bajo como ayer. Ayer hasta ahora teníamos 7 grados a ver, no sé cómo anda el pelómetro, pero unos 9 grados.
4: A ver, vamos a revisar.

0: ir.
1: Tiempo en Santiago. Bien, casi a 10 grados. Anduviste cerca. 10
0: grados.
1: Muy cerca. Anduviste sí, muy cerca. Sí. Bien, ¿ah?
0: Estamos por ahí.
1: Estás manejándote los tiempos ahí. Creo que te va a llamar la desde la dirección de Meteo. Te están llamando para hacer el nuevo.
0: De meteorología.
1: Meteorología. Bien, Vicente, tú nos vas contando cómo va la situación en la madrugada. Sabemos que hay varias cosas que están en pleno desarrollo. Líneas abiertas contigo. Buen día.

0: 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Tengo algunos mensajes, a ver, vamos a leer algunos mensajes por acá. Saludos Mario, me alegra que estés mejor. Víctor desde Valparaíso, gracias. Saludos a Leonardo Daniel, nos dice que será Javier Amena. No, porque es un cantante varón el que tenemos el día de hoy. Ya lo revisó, ¿no? Ya revíselo, pues Willy, si... a ver, ya sabe quién es, ¿no? ¿Ya lo vio? Listo, está fácil. Gran cantante, ¿ah? Gran cantante y sobre todo compositor. Hay varias canciones que escribió él. Hay varias canciones que escribió él que las protagonizó otro. Los protagonizaron otros artistas, así que nunca está de más decirlo. Hola Mario, buen día jueves. Werner desde Los Vilos. Hoy va a la radio. Nos preguntó lo de las chimeneas y va a estar con nosotros en un ratito. Buenos días, buen turno. Ahí nos escriben. Gracias a nuestra auditora Marianela, que está también conectado. Davis conectado con nosotros también. Paciencia, Davis, paciencia. No se enoje si no le lee los mensajes al tiro. ¿Para qué los borra? No se deje. Ya. ¿Qué más tenemos? ¿Américo dicen acá? No es Américo. Hola Mario, te eché de menos. ¿Cómo está tu salud? Ana Margot desde Valparaíso. ¿Cómo está Gastón? Por ahí está el gato de la radio. Vamos a tratar de un ratito más a ver si está por acá. Ya va a andar pidiendo comida en cualquier momento. Bien, vamos a la pausa. 1:00 a.m. en punto. Es el Trasnoche de la Radio contigo.
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2: Buenos días, bienvenidos a la revisión de las noticias en El Informador. El Servicio de Impuestos Internos emitió una resolución para que las casas de apuestas en línea declaradas ilegales por la Corte Suprema el año pasado paguen IVA por las operaciones realizadas en nuestro país. Los detalles con Ignacio Mave.
3: El Servicio de Impuestos Internos publicó una resolución que establece mecanismos para que empresas extranjeras dedicadas a apuestas, casinos virtuales y juegos de azar cumplan con el pago de IVA por los servicios prestados a usuarios en Chile. Desde el organismo encabezado por Jorge Trujillo explicaron que la medida tiene un carácter exclusivamente tributario y que no aborda la autorización o legalidad de estas plataformas, materias que corresponden a otras instituciones del Estado. La medida fue cuestionada por la Asociación Chilena de Casinos de Juego. Su directora ejecutiva, Cecilia Valdés, sostuvo que la resolución desconoce años de discusión legislativa sobre la materia. Advirtió que podría interpretarse como una señal de validación hacia operadores que hoy carecen de un marco legal en Chile.
4: Esto sería una apertura a una legalización de facto. Se estaría echando por la borda 4 años de trabajo en el Congreso para generar un marco normativo de resguardo de los consumidores.
3: Con lo anunciado por el Servicio de Impuestos Internos, las casas de apuestas en línea sin domicilio ni residencia en Chile deberán pagar el IVA correspondiente adeudado a través del F-129 o el formulario de IVA digital.
2: En medio de la polémica por las 27.000 toneladas de cobre sobreestimadas, los trabajadores de Chuquicamata volvieron a rechazar la devolución de los bonos cuestionados, argumentando que su división ya había cumplido las metas comprometidas. Vanessa Gajardo con la información.
5: El presidente del directorio de Codelco, Bernardo Fontaine, se excusó y no llegó a ninguna de las instancias a las que fue citado este miércoles en el Congreso. En la misma jornada se supo de la renuncia del director ejecutivo Rubén Alvarado y en su reemplazo Jorge Gómez, ex CEO de Collahuasi, que dejó su cargo para asumir la dirección ejecutiva de la cuprera estatal a partir de julio próximo. Pero la polémica por la auditoría interna que destapó 27.000 toneladas de cobre fino sobreestimado

0: jornadas el año pasado, aún no ha sido zanjada. Los trabajadores del sindicato de Chuquicamata, a través de su presidente Hernán Guerrero, volvieron a rechazar la devolución de bonos, argumentando específicamente que su división ya había cumplido con las metas antes de la maniobra que se hizo en el mes de diciembre.
1: La división Chuquicamata, al mes de noviembre, teníamos cumplidas las metas a un 110%, y el máximo de bono que se nos paga a nosotros es a un 102%. Por lo tanto, el ajuste ese que se hizo malamente no nos afectó absolutamente nada porque la meta ya la teníamos cumplida.
0: Sus declaraciones han sido respaldadas por algunos parlamentarios que dicen que los verdaderos responsables los determinará el Ministerio Público.
2: Vamos con más información de carácter internacional. El expresidente de México, Andrés Manuel López Obrador, dijo el miércoles que funcionarios estadounidenses están tratando de debilitar el oficialismo para fortalecer a la oposición en medio de la tensión entre ambos países por las acusaciones de narcotráfico contra un gobernador. López Obrador, quien gobernó México desde el 2018 al 2024 bajo las siglas del oficialista partido Morena, es antecesor y correligionario de la actual presidenta Claudia Sheinbaum y vive en el retiro desde que se acabó su mandato. En una inusual carta publicada en las redes sociales, López Obrador acusó que funcionarios estadounidenses buscan debilitar a Morena para disponer de un gobierno entreguista, subordinado y fieles a sus designios entreguistas. Mañana con 4 minutos, hasta ahora la ciudad de Concepción, 9 grados de temperatura, está nublado con una humedad del 85%. En Santiago, 11 grados de temperatura, está nublado con una humedad del 65%.
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0: con 13 minutos en casi todo Chile, porque son las 2 de la mañana con 15 minutos, ¿sabe dónde? En la región de Aysén y la región de Magallanes también, donde nos escuchan es en el territorio insular, donde todavía es día miércoles, son las 23 horas con 16 minutos en Isla de Pascua y también en Isla Salas y Gómez. Y yo les contaba, yo les decía al inicio de este programa que vamos a tener algunos invitados. Bueno, generalmente los teníamos los viernes, pero ahora ha ido cambiando. ¿Por qué? Porque, bueno, las cosas cambian, pues, las cosas van mutando y bueno, estamos viendo ahora imágenes a través de BioBio TV sobre la chimenea Chile y lo que se nos viene este próximo fin de semana. Ya podemos hablar de próximo, ya podemos hablar de mañana, de pasado. Estamos con Jorge Castro de la Chimenea Chile, quien nos va a presentar quién está el día de hoy en esta nueva fiesta de Comer en la Noche. Jorge, ¿cómo te va? Gusto saludarte.
1: Bien, con cambio de día. Cambio de día en martes, miércoles pasadito para el jueves.
0: ¿Quién va a estar con nosotros?
1: ¿Quién está? Bueno, ya está con nosotros.
0: Ya está con nosotros acá en la radio, pero...
1: Primero las damas, po.
0: Exactamente, Dani, por favor.
1: A Dani con Flor de Abril.
2: Así es.
1: Ahí tendremos que investigar por qué ese abril, ¿a qué se debe?
0: Así es. Estamos con Daniela Flor de Abril. Bienvenida, Daniela.
2: Muchísimas gracias.
0: Gracias por estar con nosotros tan temprano, tan tarde. No sé cómo decirlo.
1: Oye, cuesta sacar a los músicos en la noche.
2: Nosotros.
0: Ah, ya, me queda claro. Me queda clarito.
1: Antes nosotros nos íbamos de allí con los músicos a tocar a la chimenea, imagínate.
0: Para sacarlo difícil, ¿no?
1: Ahora sacarlo de...
2: Oye, pero hasta ahora está recién empezando en la chimenea los
0: claro,
2: días sábados, creo.
0: Un horario habitual ahí en Príncipe Gales. Bienvenida.
2: Muchas gracias.
0: ¿Quién te acompaña el día de hoy?
2: Por acá tenemos a Diego Apablaza, guitarrista, la primera guitarra de la banda Daniela Flor de Abril, y acá percusionista Ivo Fuentealba, más conocido como Mito.
0: Eso. Bienvenidos, muchachos. Gracias por estar con nosotros el día de hoy.
3: Gracias por la invitación. Gracias.
0: ¿Y quién está al lado mío que nos decía, bueno, tuvimos acá que hacer toda una reinvención del estudio porque estaba medio complicado la silla? Lo veo brandeado completo, el hombre que le va a poner el sazón a todo esto, ¿no?
1: ¿Quién te acompaña el día de hoy? Bueno, también los chiquillos le van a poner el sazón.
0: Sí, claro,
1: sazón
0: pero ya lo escucharemos, pero lamentablemente no vamos a poder, solo si vamos, ¿no? Vamos a poder...

0: saber de.
1: Nos vamos a dejar con hambre.
0: Por ahí que trató de traer algunas cositas ahora que las tenemos ahí, ¿verdad? ¿Quién nos acompaña quedó el día de hoy?
2: No pasaron por la aduana.
1: Se, claro. Se quicao. Ahí la aduana del Perú no quiso entrar con el. Pero
3: decomisado.
1: Decomisado. Bueno, un gran amigo, gran cocinero, gran persona. No, tengo el orgullo, la posibilidad de haberlo conocido hace mucho tiempo ahí en su cocina. Me abrió la posibilidad de hacer una pasantía ahí, pues, mis primeras manos ahí. Me mandó a cortarme el pelo, la barba, así.
4: Pero no bueno. Duró mucho eso, ¿no?
1: Así que.
0: Parece que la pasantía no estuvo tan. No fue tan exhaustiva, parece.
1: No, pero ya pasé. No, bueno, Óscar Gómez, chef cocinero peruano. Uno de los grandes cocineros que hay acá en Chile y sobre todo una gran persona.
0: ¿Cómo estás, Óscar? Bienvenido, gracias por estar con nosotros.
3: Muchas gracias por la invitación, porque la verdad que acá mi amigo habló todo ya. En la parte que no le gustó, que
0: claro.
3: Es parte de uno de organización, ¿no? Uno tiene que estar bien ordenado empezando la cocina, entonces claro. Es parte de ello, entonces andamos a cortar pelo, la barba, todo. Entonces,
0: era otra persona, era otro tipo.
1: Hasta me hacían examen de sangre, ¿no? Y orina antes de entrar a la cocina. Era terrible.
3: Pero lamentablemente en esta oportunidad no podemos presentar lo que vamos a hacer el sábado, ¿no? Pero,
0: nos vamos, seguramente con tu relato nos vamos a imaginar un poco lo que se viene el sábado.
3: Por ejemplo, tenemos los menús que un poco vamos a trabajar lo que tiene Chimilla en este momento. Por ejemplo, tiene las ostras, que está muy buena. Vamos a convertirlo en ceviche. Y tenemos que hacer algunos platos tradicionales como lomo saltado.
0: Bien.
3: Y unos pescados a lo macho. Un poco lo que tiene el local, ¿no es cierto? Vamos a. Claro.
0: Entonces, después le voy a preguntar por la cocina clásica peruana, que es fabulosa, es. La mayoría de los auditores acá, uno habla de comida y empieza a decir, medio grande, se van a ir a comer y todo el tema. Pasando. Algunos de ellos seguramente nos van a comentar. Bueno, hablemos contigo, Daniela, cuéntanos sobre tu proyecto. Vas a estar participando este fin de semana en esta fiesta Cómete la Noche. Bueno, contémosle a los auditores, ¿cuándo comienza tu camino? ¿En qué estás ahora? ¿Y cómo te sientes también de ir este fin de semana a este local tan, tan emblemático?
4: Mira, coincide el ir a la chimenea con lo que tú me estás preguntando de cuándo comienza este camino como Daniela Flor de Abril. Comienza hace 4 años, en abril, en la chimenea.
0: Ah, mira.
4: Ahí me presenté por primera vez como Daniela Flor de Abril. Ya parte esto de la música criolla, luego de un largo camino con las cuecas y música chilena, que todavía lo hacemos. Pero hace 4 años nos dedicamos a estudiar de fondo la música criolla, la música de la costa del Perú. Y bueno, en estos momentos ya estamos en una producción musical propia. Tenemos 4 temas ya sonando en todas las plataformas musicales y preparando nuestro disco que debería salir en octubre. Ahí está el lanzamiento. Quizás sale antes, pero el lanzamiento oficial va a ser el 30 de octubre, si todo sale bien. Pero todo con música de nosotros. Ahora sí, este disco va a tener música de Perú y de Chile.
0: Mira, oye, ¿por qué la música de Perú, antes que conversemos con el maestro, ¿por qué la música criolla de ese país que está tan cerca de nosotros, pero que de pronto podría tener cierta diferencia? ¿O en qué momento abrazaste esos ritmos?
4: Yo creo que lo he escuchado toda la vida, realmente. Soy la típica niña criada con la abuela en las tardes. La abuela escucha de música desde tango, tonada y valses peruanos. Entonces, algo que para mí es muy cercano. Y claro, después vuelvo a esta música chilena, a las cuecas. Y en el ambiente de las cuecas también se toca mucho el vals. Pero yo me fui más allá y después empecé a aprender marinera limeña, otros ritmos, ritmos del norte, marinera del norte, ahora último ya festejos, landó. Entonces hemos ido ampliando. Pero bueno, desde siempre, porque la música de raíz es un poco lo que nos llama a todos. Nosotros claro. Acá somos 3, pero somos 5.
0: faltan dos ahí que se quedaron durmiendo.
4: No, que mañana se levanta muy temprano. Se levanta.
2: Claro, y también, bueno, una, es una triada clásica de la bohemia, bohemia santiaguina, el vals, el tango y la cueca, ¿no? Como la fiesta santiaguina clásica. Y también el recuerdo de todos nosotros de chicos, ¿no? Como,
4: sí.
2: Lucho
4: Guado.
2: ¿Quién
4: no sabe? Ódiame.
2: Claro.
0: Claro.
4: ¿Quién no canta Cariño Malo?
2: Palmeña Pizarro.
4: Palmeña Pizarro. Tenemos grandes referentes también. Claro,
0: artistas.
4: Peruanos y chilenos.
0: Artistas que coquetearon ahí con, bueno, Lucho Barrios, que viene y que un poco como que Valparaíso como que lo adoptó un poco, ¿no?
2: Claro.
4: Pero, claro.
0: Terminó. Eso también tiene un poco que ver con la gastronomía peruana, ¿no?
3: Va de la mano. La música, lo que es con la cultura gastronómica es muy potente, va de la mano.
0: ¿Cuál es su artista favorito en la música peruana?
3: Pues tenemos varios.
0: Chabuca Granda, ¿no?
3: Chabuca Granda, Rucha Reyes, la verdad que tenemos muchos grandes artistas.
4: ¿Samo Cabero, no te gusta?
3: También.
4: La
2: tía Eva que estuvo hace poco acá.
0: Esto se va a dar el próximo sábado, ¿no? Esta conversación entre música, un poco de...
3: cocina.
0: De la cocina, ¿sí?
4: Claro que sí, esa es la idea. Nosotros vamos a llevar repertorio de la costa del Perú, así que yo creo que vamos a estar ligados ahí con la comida. Espero, no, todavía no sé cuáles van a ser todos los platos, pero...
0: Vamos a ver pronto.
3: Sí, espero que le llegue alguno, por lo menos.
0: ¿Va a haber algo del mar? ¿Va a haber algo del mar?
4: De la costa.
5: Un poco de ají también.
2: Que le llegue algo.
3: No, sí, vamos a hacer comida clásica peruana, entonces no, comida sana, saludable, la verdad que se va a complementar con la música también, el pisco sour, el que no va... No nos va a faltar. Sí.
0: Oye, Oscar, quiero aprovechar a preguntarte, ¿qué tiene la comida peruana, crees tú? Porque quizás la pregunta va a ser un poco tonta, viste que los periodistas hacemos preguntas a veces muy...
4: No hay preguntas tontas.
0: No, pero hay algunos que se pasan.
2: Hay periodistas tontos.
0: Hay que ser honesto también, hay que preguntar que uno ya...
4: Dicen.
0: Sí, sobre todo en la televisión, ya, pero bueno. ¿Qué tiene la comida peruana que engancha a todo el mundo y dice, no, Perú es otra cosa? Uno lo puede asimilar con lo que pasa de pronto con la comida mexicana, que tiene una fuerte arraigo en lo propio, ¿no? Porque hay algunos países que tienen comida muy, muy de su país, pero que tiene mezclas como diferentes cosas. En cambio, uno llega a Perú y es como... Perú es una cosa distinta. Lo mismo pasa con Brasil.
3: Es que en Perú tenemos mucha, mucha cultura, muchos tiempos, muchos productos que la verdad que es fuerte, muy potente, que nos ayuda bastante en la cocina. Por ejemplo, los productos frescos, resaltar en el menú es bueno, es importante. Entonces, utilizamos los colorantes naturales, que son base de frutas y verduras, y tenemos costa, lo que es pescado, mariscos. ¿Ya? La verdad que eso nos ayuda bastante en lo que es la cultura gastronómica peruana.
0: Claro, porque Chile tiene varias cosas buenas, digamos, hay mucha gastronomía chilena que viene destacada en el mundo, y nosotros nos falta consumir más pescado, fíjate, hay varios indicadores que tenemos una costa enorme, pero no aprovechamos tanto el recurso marino. Usted, todo lo contrario, parece que falta costa para... falta costa para sacar tanto...
4: Para tanto ceviche.
3: Por ejemplo, nosotros, eso es lo que nos pasa, por ejemplo, la pregunta que me hizo usted, me lo hicieron muchas veces.
0: Bueno,
3: nosotros hemos viajado, por ejemplo, de norte hasta el sur de Chile. Yo conozco todo Chile y he viajado con periodistas, he viajado con críticos gastronómicos. De repente una zona, nosotros no andamos cargados nuestro pescado, tampoco limón, cosas, materia prima, ¿no? Sino que introducimos lo que es producto local. Por ejemplo, llegamos a Valdivia, tratamos de utilizar lo que tiene productos frescos, que son verduras, pescados, mariscos, carnes en general, ¿no? Y eso mismo lo hacemos en el norte, por ejemplo. Una oportunidad me tocó con un crítico gastronómico fuerte, que en algún momento hemos estado en esta radio también, y ya no está, lamentablemente, que está descansando, ya nos fue, ya nos abandonó ya. Pero con él nos tocó hacer un trabajo en norte, en una caleta. Nosotros llegamos, había una colina fresca. La verdad que no había limón, no había ají, no había...
0: Faltaba de todo.
3: Faltaba todo. Entonces uno, para hacer un ceviche, como cocinero tenés que hacerlo. Entonces no había no había ácido cítrico que nos podía ayudar. Entonces, y agarro, entramos a su oficina, encontramos unos vinos Sauvignon Blanc, y hacemos un ceviche con un Sauvignon Blanc, porque el ácido es el que nos aporta para un ceviche.
0: Claro, se tuvieron que adaptar ahí a...
3: Exacto, entonces eso es lo que nosotros tratamos de hacer como cocinero, ¿no? Como cocinero manejar los productos que tengamos. Por ejemplo, imagínate hacer un helado, no sé, donde no tienes corriente.
0: Claro.
3: ¿Me entiendes? O no llegas y no tienes cocina, tienes que cocinar con, no sé, con carbón, con leña. Eso es lo que no se pierde como un cocinero, ¿me entiendes? Es un...

0: autóctonas de uno, que no tiene que perder.
1: Eso es lo bonito de la cocina, ¿no? Como adaptarse a lo que eso, hay, a lo que tenemos.
0: Es que eso es lo más lindo que uno aprende a cada lugar que uno va. ¿Entiendes? Por ejemplo, yo nosotros, como le digo, nosotros no andamos cargados nuestro limón, nuestro ají.
1: No andas con un baúl.
0: No, entonces nosotros llegamos, nos adaptamos a la realidad, lo que tenemos en el momento, ¿me entiendes? Entonces esa experiencia tuve muy bonito y también cocinamos esa oportunidad después de hacer un ceviche con vino Sauvignon Blanc. Y hicimos unos patos, porque la verdad es que pasamos bien.
1: Oye, y está bueno eso. Bueno, uno lo escucha y dice, oye, pero con ese
2: arroz con patos, ¿has comido alguna vez arroz con patos?
1: Claro, yo en mi casa tallarines con salsa y lo que hay, digamos. Yo podría hacer. Pero pasa lo mismo con la música, ¿no? Como que se parte con lo que se tiene, digamos, y hay que empezar sobre esa base. Viste que hay mucha gente que quiere armar sus discos, pero uno parte en la casa, digamos, maqueteando.
3: ¿Eh? Claro, eso pensaba, bueno, de ahí proviene la palabra cultura, ¿no? Del cultivo, lo que se da en el lugar.
1: Claro.
3: Y de ahí se empieza a generar la cultura sobre eso, sobre lo que tenemos. Y nosotros, como es lo que conversamos recién acá, tenemos eso estamos generando en el disco también, pues, un poco de lo que viene de afuera y lo que tenemos de nosotros propios para generar esta...
2: Sí, una fusión. Una
1: mixtura.
2: Claro.
1: Oye, ¿por qué Flor de Abril?
2: Hay un término en las marineras de Lima, marinera limeña, que habla de la morenita Flor de Abril.
1: Yeah.
2: O linda Flor de Abril también.
1: La escuchaste y dijiste, bueno, acá está...
2: Claro, además que Flor de Abril puede ser muchas cosas, ¿no?
1: Claro.
2: Hay muchas flores en abril.
1: Sí.
2: La flor
1: sí.
2: De la cúrcuma.
1: Me acordé, hay un dicho popular, no lo vamos a decir ahora, pero dicen que abril...
4: Lluvia en mil.
1: Sí, claro.
2: Flores mil.
1: Flores mil, ahí sí, cosechas mil.
2: Oye, no, pero realmente nosotros encontramos ahí... trilala, trilala, palmero sube a la palma, morenita Flor de Abril, o dile a la palmerita. Entonces, ese término de marinera limeña...
1: Me gustó.
2: Lo encontramos ahí.
1: Oye, ¿les parece si escuchamos a Adriana mientras estamos acá en esta... Hoy se armó acá, parece que vamos a tener que traer lo de... Los de vestir... No, si nadie después me llega...
4: Mientras los chicos cantan, Oscar cocina un pisco sour, podría ser...
1: Un café. Oye, un café, claro.
4: Un cafecito.
1: Un café sour.
0: O un cevichito de ostra, por ejemplo, justamente nosotros siempre vamos a chimenea, de repente, con familia, digamos, tarde, no sé, siempre...
1: Cevichito.
0: Un ostra, ¿no? Porque ostra es lo que tiene siempre como casa acá mi amigo, ¿no? Entonces, ¿por qué no hacer en ceviche, no? La verdad que es un buen producto, por lo tanto estamos tratando un poco también eso.
1: Buenísimo.
0: Aprovechar esto.
1: Ya se me hizo agua la boca, la verdad, con lo que ha dicho Oscar, que está con nosotros hasta ahora. Bueno, escucharemos, ¿qué nos van a presentar, muchachos?
2: Mira.
1: Por favor.
2: Vamos a tocar el último vals que tenemos grabado, que hicimos una colaboración con dos artistas del Perú, con Tito Manríquez y José Francisco Valdelomar.
1: Bien, ¿esto se llama?
2: Entre Olas, dedicado a Luz Encina y a Mauricio Jorquera.
1: Eso, vamos a escuchar a Daniela Flor de Abril, que está con nosotros acá en el Trasnoche de la Radio.

0: Gracias.
1: Espectacular, estamos con Daniela Flor de Abril aquí en el Trasnoche en la Radio. Es la 1:35 haciendo el Trasnoche en la Radio. Oye, qué linda la canción. Eso es lo último que...
2: Es nuestro último tema que está en todas las plataformas musicales y lo pueden escuchar. Se llama Entre Olas.
1: Entre Olas.
2: Con una colaboración bien bonita con Tito Manrique y José Francisco Valdelomar. Aprovechamos que ellos estuvieron por acá y nos metimos a estudio y grabamos este
1: bien tema. Siempre está de bueno esa de cuando vienen otras personas a hacer la colaboración, vamos al tiro al estudio y ya,
2: claro.
1: Ya está. Oye, hablando de personas que le están mandando saludos, mira, me está hablando el chef Enrique Araya, que dice, hola amigo, un tremendo chef, un abrazo para Oscar y Jorge, un grande Chile y el Perú.
3: Qué bueno,
1: está saludando.
3: Saludos.
4: Enrique Araya, un gran abrazo a amigo.
1: Sé que se llama el micrófono, Oscar. Ahí lo está escuchando.
3: Más que nada agradecer, muchas gracias. Igualmente le mando un gran abrazo.
5: Y lo esperamos el sábado. Sí. O sea, estaba arrancando la noche, mi compadre.
1: ¿De cuánta gente está invitando el fin de semana?
5: ¿A cuánta gente?
1: Sí.
5: Ay, a todo Chile. Hay
1: tres pisos. Esto comienza.
2: Tres pisos.
1: Eso, tal cual. Empieza el sábado a las
5: 21 horas empieza ya los sartenes y los pescado a moverse y nada, tenemos DJ, tenemos show transformista, tenemos una vedette, ¿no? Es una fiesta, pues.
1: Es la idea
5: que nace como primero para volver a retomar la bohemia del casco histórico que ha sido tan, hoy día nos vapulearon de nuevo ahí con la marcha en la mañana, pero bueno, hay que marchar, o sea, así es la cosa.
1: Oye, cuéntame una cosa, ¿cuál va a ser el menú? Que quedó en veremos cuál va a ser el menú,
5: bueno,
1: que va a
5: siempre, tener. Siempre el menú está basado en lo que son las ostras. Nosotros tenemos ahí, como decía Oscar, que es difícil atender a los colegas peruanos con la comida chilena. Siempre ahí como que nos miran ahí como que. Pero con la ostra ahí los mato, ahí no hay nada que decir. Hay unas conchas negras que la otra vez estaba hablando, que cuando tuve la oportunidad de estar allí de comer, unas maravillosas, parecía como una almeja, pero es como una almeja ostra, es como algo que no llega acá.
4: Almejas, pero pequeñas.
5: Claro, son muy ricas. Y la ostra, como siempre, el bar de ostras libre que está ahí, va a estar presentado esta vez en ceviche, en formato ceviche peruano. Ayer lo estuvimos practicando.

0: No, y la verdad que, bueno,
1: no le gustó.
0: Siempre sorprende acá a mi amigo con sus preparaciones. O sea, él fue por mucho tiempo el chef oficial de lo que era Astrid Gastón aquí al lado de ustedes, po. Cuando existía Astrid Gastón, ya entiendo que ya no está, ya no está en Chile, no, como Astrid Gastón. Hace años.
1: ¿Cuántos años ya se cerró?
0: Pero claro, fueron las primeras cocinas peruanas de alta gama, por decirlo
2: así. Empezó acá, William, que era de los lugares más exclusivos aquí en Santiago, sí. De la mejor comida que...
1: Hemos hecho nuestro aporte cultura gastronómica muy fuerte en Chile, porque la verdad que por eso nos siguen nuestros clientes, amigos, ya, la verdad que chilenos, el 80-90% de nuestros clientes ha sido chilenos, así que es bastante.
2: Bien, estamos revisando también ahí a través de BioBio TV el afiche. Ahí está uno de los afiches, ¿no? Ahí está
0: la Danielita.
2: Ahí está Dani, que nos acompaña el día de hoy aquí. Y en breve también vamos a ver ahí al chef. Esto va a ser entonces este día sábado, ¿no?
0: Este sábado.
2: Este sábado, desde las 21 horas, sábado 6.
0: 6 del 6 del 26, ¿no? No sé qué va a pasar ahí.
2: Está medio profético ahí está el chef también, quienes nos van a estar acompañando. Los pueden seguir también a través de las redes sociales con Daniela Guionbajo Flor de Abril.
3: Así es.
2: La Chimenea Chile. Y usted, chef, tiene Instagram, ¿no?
1: Sí.
2: ¿Tiene su cuenta? ¿Cuál es su cuenta de Instagram? Para que la podamos ahí.
1: @ O Gómez.
2: ¿O Gómez?
1: Eso.
2: @ O Gómez.
1: O Gómez, sí,
2: pocas palabras.
3: Eso. Sí,
2: para que
0: él habla por su cocina, no habla.
2: Está concentrado lo del fin de semana, ¿no?
1: Estamos ya preparándonos ahí para.
2: Oiga, ¿podemos hacer otra cancioncita, no?
0: Sí.
2: Una más,
0: sí, sí.
2: ¿Podemos hacer?
3: Vamos a hacer una peruana ahora.
2: Ya pues.
3: Porque
2: aprovechando este sábado.
3: Chipe,
2: ¿ya?
3: ¿No?
2: Dale.
3: Hagamos una de Erasmo Díaz. Hace poquito estuvimos ahí en San Borja.
4: Vamos, primo.
3: Vamos.

0: Roberto aquí.
1: Eso, estamos con Daniela Flor de Abril, estamos con Jorge Castro de La Chimenea y estamos con el chef Oscar Gómez. Ya lo tenemos ahí en el generador de caracteres. Oscar GD50. Ahí aparece con un micrófono a los Chayán. Aparece su. Aparece con un micrófono ahí.
2: A Instagram.
1: Dice harto para las charlas y todo eso. A los Chayán. Haga la invitación, pues, Jorge, por favor.
2: La invitación, nuevamente. Estaba escuchando a estos chiquillos y me daba hambre. Me imaginaba el ceviche en serio. O sea,
3: es como,
2: No tanto. Eso
1: está bueno, eso que te dé hambre una canción, digamos.
2: Es que yo creo que, o sea, en definitiva, lo que es, yo llego al Perú en visita y quedé peinado para atrás con todo lo que era su cultura, con todo el tema gastronómico, musical, histórico. Yo creo que acá en América tenemos dos grandes cocinas. Una es la peruana y otra es la mexicana, que son las dos grandes cocinas en el sentido de su variedad, su intensidad, su forma de cocinar, que desde que los amigos peruanos llegaron acá a Chile, nos hicieron un movimiento fuerte en lo que es la gastronomía. O sea, ya son 20, quizás 30 años, habían, no sé, 2, 3, 4 restaurantes peruanos y como 2.000 chinos. Claro. Y ahora quedan como 2 chinos y 2.000 peruanos, porque
1: ha cambiado la cosa.
2: Nos hicieron cambiar el paladar, nos hicieron tratar las materias primas de distintas formas, ¿no? Y fue un gran aporte en lo que es la cultura, la gastronomía para nosotros, y que yo que estoy en el rubro. Y eso es lo que ahora, o sea, mi hijo se llama Amaru por lo mismo, o sea, por el impacto cultural que fue lo que sentí cuando conocí a lo que fueron nuestros hermanos peruanos. Y nada, pues, y eso un poco lo he ido trasladando a lo que estoy viviendo gastronómicamente, profesionalmente, y eso es lo que vamos a tener el sábado, que va por un lado lo musical, va por el lado lo gastronómico. Por eso es Cómete la Noche, o sea,
1: está todo integrado.
2: La idea es que, claro, nosotros somos y fuimos mucho más buenos para tomarnos la noche que más que para comernos la noche. No,
1: y la toma de la noche.
2: Dejábamos ahí de repente una pisita por ahí en la calle y chao, no, por el resto, cosa, el resto pero, era. Claro. Era eso. Entonces ahora que estamos volviendo con ese tema, bien, poniendo la cultura y sobre todo con esta gran gastronomía que es la peruana.
1: Daniela, haz la invitación también para que puedan, bueno, ir este sábado, pero no tan solo que quede ahí en lo del sábado, sino que pueda conocer también del proyecto, de lo que se viene en octubre con ese lanzamiento. Quizás sale un poquito antes, por favor.
3: Bueno, quedan todos invitados a escuchar nuestra música. Somos Daniela Flor de Abril. Tenemos las plataformas musicales ya música de autoría, un festejo que está bien interesante y ha sonado harto en Perú y en Chile, Rosaluz, Valses, y bueno, se viene nuestro disco este año, lo estamos preparando, estamos trabajando y tocando en muchas partes. Vamos a estar en La Chimenea y después por aquí, por allá, en otro lado, en Santiago y también fuera de Santiago, así que atento a las redes de Daniela Flor de Abril allá en Instagram. Yo subo todo, TikTok también está por ahí, Daniela Flor de Abril.
1: Bien, todas las plataformas,
3: tratando de dar la información, de acercar la música, de hacer esta mezcla de lo chileno y peruano, y también de nuestra propia interpretación y reinterpretación de lo que es la música criolla principalmente.
1: Bien, maestro, chef Oscar Gómez, haga la invitación también para esta fiesta Cómete la Noche, y de verdad gracias por haber venido, por haber estado con nosotros el día de hoy.
4: Más que nada, muchas gracias a ustedes por su invitación y por el espacio y por el tiempo a nuestro audiente. Audiencia por esta hora, porque la verdad que esta hora recién estamos empezando con esta música, estoy seguro que nos va a dar hambre, entonces lo esperamos el sábado con todo lo que podemos ser parte de Chimenea, ¿no? Porque la verdad que

0: estoy seguro que vamos a pasarlo bien.
1: Bien, Jorge, bueno, está todo listo y dispuesto. Gracias por haber venido el día de hoy, pues.
2: Bueno, y no olvidar el saludo clásico ya para nuestro DJ Zoom, DJ que va a estar ahí en Las Perillas, nuevamente ahí.
1: DJ Zoom está ahí, pero...
2: como...
1: manda saludos todos los días.
2: Como radio de...
1: Está suscrito a la radio. Tiene una tiene una suscripción especial, DJ Zoom. Le mandamos un abrazo a él. Muchachos, muchas gracias por haber venido. Gracias por haber sido parte del programa. Que les vaya increíble.
3: En la radio.
1: Nosotros vamos a seguir avanzando. Es la 1:48. Iremos a la pausa. Estuvimos con Jorge Castro, La Chimenea, el chef Oscar Gómez. Lo pueden seguir. Ahí está en nuestro generador de caracteres. La Chimenea Chile, @Daniela_FlorDeAbril. La pueden seguir en Instagram, en las diferentes plataformas. Y el chef también que está ahí, OscarGB50. Pueden seguirlo ahí a través de su cuenta de Instagram. Vamos a la pausa. Ya seguimos. Estamos haciendo el Trasnoche en la radio, en Bío Bío.
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2: Escucharemos a la Puerto Orquesta con Emma Pinto. Esto se llama Night and Day.

escuchando a la gran Emma Pinto con la Puerto Orquesta, que, bueno, tremendos músicos chilenos, ¿eh? Puerto Orquesta, dirigida por el maestro José Godoy, gran amigo también de Bío Bío la Radio, ¿eh?

mensajes. Hola, gracias, siempre son buena compañía. Nos escribe Seba. Hola Mario, qué bueno escucharte, que te sientas mejor, siempre te echamos de menos. Saludos, Julio de Independencia. Yo también los echo de menos, auditores. Siempre, siempre es así. Es algo mutuo. Nos escribe también Luis desde Arica. Oscar desde Valdivia dice: Mario, ¿me podrías mandar tu Instagram? Los que me quieran seguir, nos podemos seguir juntos. Arroba Marito Álvarez F. Ahí estoy. Arroba Marito Álvarez F guión bajo. Ahí nos podemos seguir. Yo siempre estoy conectado ahí en el Instagram. Les pido disculpas si de pronto no contesto todos los mensajes de una, porque ustedes entienden que en el día estamos dormitando muchas veces. Hola Mario, qué buena jornada, qué gusto escucharte. Hace rato que no veo a Gastón por ahí, debe estar calentito. Sí, claro. ¿Cómo no? ¿Cómo no? Iremos a la pausa, son las 2 de la mañana en punto. Saludos a Karim Briseño también, que nos escribió por ahí. Te mando un abrazo, Karim, gracias por estar ahí contenta, siempre escuchando con mucho ánimo. A todos los auditores que siempre son habituales enviando sus mensajes. Iremos a la pausa, vienen las noticias, ya volvemos.

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0: 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En Bio Bio, una nueva hora. 2 de la mañana.
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2: Buenos días, bienvenidos al Informador. Vamos a tomar contacto de inmediato con nuestra unidad móvil, con Vicente Aguilar. Vicente, te escuchamos.
3: Sí, un hecho que estuvimos reporteando desde el lugar, que ocurre en calle Claudio Gay, donde un efectivo de la Policía de Investigaciones fue abordado por 2 asaltantes, uno de ellos portando una pistola. Es ahí cuando los 2 hombres reducen al funcionario, quien no estaba en servicio, y en el forcejeo es cuando la víctima se identifica como policía de investigaciones y efectúa preliminarmente cerca de 6 disparos, los que impactan en uno de los asaltantes, quien posteriormente fue trasladado hasta un centro asistencial donde se encuentra fuera de riesgo vital. Por ahora sigue las diligencias para establecer la dinámica exacta de este hecho, que dejó un hombre extranjero herido de bala por un funcionario de la PDI en el centro de Santiago. 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
2: La siderúrgica Huachipato podría volver a funcionar luego del anuncio del grupo CAP de negociaciones con Aceros ASA, que compraría los activos de la industria. Pola Artur, desde Radio Bio Bio en Concepción, nos cuenta.
4: El grupo CAP informó mediante un hecho esencial en la Comisión del Mercado Financiero que se encuentra en un proceso de negociaciones no exclusivas con la empresa de dueños chilenos Aceros ASA para la venta de activos de la compañía siderúrgica Huachipato. La operación contempla una reorganización societaria que permitiría separar determinados activos de Huachipato. Según detalló CAP, la siderúrgica conservaría aproximadamente el 20% de la superficie del complejo industrial, mientras que posteriormente se concretaría la venta de las acciones. El cierre de Huachipato después de 74 años golpeó duro al Biobío, impactando en la economía y empleo de lo que aún no se sobrepone la región. Desde esa vereda, el alcalde de Talcahuano, Eduardo Saavedra, celebró la reactivación de la planta y detalló que el municipio está trabajando con el grupo CAP.
5: El camino de la sostenibilidad, en donde el pilar económico, social y ambiental se conjuguen de buena manera, nos va a permitir desarrollar la región del Biobío y generar más empleo, que es lo que hoy se necesita.
4: Antes de concretarse, este acuerdo está sujeto a la aprobación de la Fiscalía Nacional Económica.
2: Vamos con más información. La Comisión de Hacienda del Senado recibió la presentación del ministro Jorge Quirós, dando inicio a la tramitación en general de la Ley de Reconstrucción Nacional en la Cámara Alta. Gonzalo Holguín nos cuenta.
6: Con tensos intercambios entre senadores y con la exigencia de transparentar la meta fiscal, el ministro de Hacienda Jorge Quirós se presentó ante la Comisión de Hacienda del Senado para iniciar la tramitación en general de la Ley de Reconstrucción Nacional. Entrando a la instancia, Quirós llamó a tener un diálogo con racionalidad para llegar a acuerdos, insistiendo en que el objetivo de generación de crecimiento y empleo sigue siendo intransable.
7: ¿Cómo salió de la

0: cámara y después empezó a tener una conversación. No renunciamos al hecho de que pensamos que se va a dar la racionalidad al final, la buena intención de sacar a Chile adelante y tener una aprobación del TPP.
1: El senador del Partido Comunista, Daniel Núñez, que asistió a Hacienda sin ser integrante, dijo que la disposición al diálogo para buscar algún entendimiento real, pero debe también venir con la apertura del gobierno a tocar los temas centrales de la mega reforma.
2: Toda la oposición tiene disposición al diálogo. Estamos dispuestos a sentar en una mesa, a discutir con el gobierno qué cambios hay que hacerle a este proyecto de ley, que no son pocos, pero eso tiene un requisito. Hay que abordar los temas que son el corazón de este proyecto de ley, que son los cambios tributarios que benefician a los súper ricos de Chile.
1: Hacienda sesionará este jueves en el ex Congreso Nacional para continuar haciendo preguntas y alcances al ministro Jorge Quirós. La primera audiencia al terminar la presentación del gobierno será la próxima semana con la visita del Consejo Fiscal Autónomo.
3: Israel y el Líbano acordaron este miércoles implementar un cese al fuego y crear zonas piloto que estarán bajo control del ejército del Líbano, según una declaración conjunta publicada al término de 2 días de conversaciones en Washington. Israel y el Líbano acordaron implementar un alto al fuego que estará supeditado al cese total de los disparos de Hezbollah y a la evacuación de todos los miembros de este mismo del sector sur del Litani, dice la declaración firmada por las 3 partes involucradas en las negociaciones. Estas mismas también acordaron participar de una nueva ronda de conversaciones en la semana del 22 de junio con miras a un acuerdo global, añade esta nota. Previamente, el presidente Donald Trump había insistido en separar las negociaciones sobre el Líbano de las relativas a Irán, mientras que Teherán considera que se trata de un mismo tema. 2:05 a.m. hasta ahora la ciudad de Antofagasta, 14 grados de temperatura, está nublado con una humedad del 86% en Santiago. 11 grados de temperatura, está nublado con una humedad del 63%.
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2: Ya saluda a su público. Está la puesta en el aire, ya está señora ahí. Está en la televisión digital de Libre de Excepción. Carlos Barría de Casa Sar.
3: Hola, buenas noches, estas noches. Ahí estoy hablando al micrófono, ¿no? No la cámara.
2: ¿Cómo estás, Carlos?
3: Bien, bien.
2: ¿Cómo estuvo tu semana?
3: Ahí transcurriendo. Estamos a mitad de semana para mí. Jueves y viernes son pesados para mí, sábado también.
2: ¿Por qué? A ver.
3: Porque hay más actividad, pues. Los lunes, los martes y los miércoles es como más lento. Y como varios negocios, ya el jueves, viernes toma un poco más de ritmo para el sábado. El sábado es un día en que hay más movimiento en el barrio Italia, por lo menos.
2: Claro, en el lugar donde tú estás ubicado.
3: Claro, claro.
2: Oye, bueno, estamos felices de que vengas el día de hoy. Han sido semanas con harta pega. Tú estuviste ahí el día... ¿cómo estuvo el día del patrimonio?
3: ¿Llegaron? Sí, mira, el sábado fue bastante gente, fíjate. A ver libros, sí, hubo bastante movimiento. En realidad es como un día, se ha transformado en un día bien especial para todos los santiaguinos, para todos los chilenos en general, el Día del Patrimonio, pues todos arman algún panorama. Entonces el que no sale para el Día del Patrimonio es como que se queda pasado de moda.
2: Claro, queda out.
3: Yo también salí. Fui a la Casa de Lomata, donde había una exposición de coleccionistas bastante interesante. Habían a lo menos 20 coleccionistas, habían libros, que era mi salsa. Y después La Furia del Libro en la Estación Mapocho, panorama bien entretenido. De haber tenido más tiempo hubiera recorrido muchas más cosas, porque hay partes que tengo prometidas de ir y que nunca he logrado ir. Banco Central, Palacio Caudillo, son partes de mi imaginario que algún día cumpliré. Las dos partes no las
2: Es
3: cosas.
2: Verdad que ya estás saludando a toda la gente, parece como un alcalde en algunos lugares, porque estás no, saludando a todo el mundo. Estás, no, es verdad, ¿no?
3: ¿No? No, ahí en...
2: Lo que pasa es que tú en el ambiente del coleccionismo te mueves bastante.
3: Claro, yo cacho harto eso. Sí, porque son años de circo.
2: ¿Cuántos años lleva, porque la gente que te conozca un poco más, mira, ¿cuántos años llevas más en el coleccionismo, no, en el tema de los libros?
3: Por lo menos unos 26, del 2000, aquí en Santiago, del 2000, antes yo estaba en Chiloé. Pero del 2000 en el coleccionismo, los libros, sí. Sí, de a poco, eso, empecé de a poco con los libros y después realizar otras actividades. Las fui reemplazando.
2: Ahora, ¿qué te hizo llegar a eso? ¿Fue una cuestión?
3: Bueno,
2: que
3: estaba...

0: leer o...?
1: No, siempre me ha gustado leer historia. O sea, yo soy profesor de historia, entonces por ahí siempre me apego a los libros, de historia. Después tenía demasiados libros de historia, no había dónde meterlo y los tenía algunos repetidos. Por ahí empezó mi afición. Pero la historia siempre.
0: ¿Y cuándo? Sí, ya vamos a... Mira, nos están llegando algunos mensajes a través del WhatsApp. Uh-huh. Nada más, ¿te pasó algo?
1: Sí, me dieron un llanto.
0: Mira, anda si quieres... Anda nomás por mientras a Carlos, que nos va a dejar unos segundos, va a pasar, aprovechar y ir al baño ahí. 2:14. Nos dicen hasta ahora que hay una especie de accidente que se ha dado en la autopista Costera Norte, en el eje Kennedy con Vespucio Poniente. Nos dice que sería aparentemente sería todo enmarcado en una persecución. Eso estaría ocurriendo hasta ahora. Nos dicen hasta ahora. Grave accidente en la autopista Costera Norte, en el eje Kennedy con Vespucio, al poniente. Nos dicen hasta ahora que sería esa situación. Vamos a ver si podemos llamar a nuestro auditor, ahí el que nos acaba de escribir. ¿Ahora sí, Carlos?
1: Sí, ya. Tengo un problema con una tapadura.
0: Ahora sí que sí. Bueno, pero son cosas que pasan, no te preocupes, Carlos.
1: A lo Rafael cuando estaba en el Festival de Viña.
0: ¿Te pasó lo mismo que le pasó a Rafael de España?
1: Tengo una tapadura, claro.
0: Ya. No te preocupes. Oye, Carlos, bueno, estábamos conversando de lo tuyo. Entonces, 26 años.
1: Sí, 26 años en el tema de los libros.
0: ¿Cuándo sentiste tú que era lo tuyo? Porque tú dijiste, claro, que
1: fue una...
0: ¿Empezaste a acumular libros o cómo fue la
1: claro,
0: cosa?
1: Claro, sí, empecé a juntar libros de historia, después tenía mucho y siempre compraba. De repente, y hasta de hoy, se compra más de lo que se lee. Entonces necesitaba darle una salida y empecé a través de Mercado Libre, a través de Remati, que era una plataforma que existía muchos años atrás. Vendí y me empezó a ir más o menos bien, entonces empecé a comprar y vender, pero siempre en el área de ciencias sociales, libros de historia, libros de política, ya. Después me fui ampliando a literatura clásica y ahí fue llegando todo.
0: Y ahí comenzó tu historia. ¿Y cuándo lo de Casa Sar?
1: Lo de Casa Sar, bueno, yo partí acá en el barrio Italia hace aproximadamente unos 7 años. Pero en el tema yo llevaba harto ahí, tenía un departamento en Las Condes, lo transformé, no tenía patente, tenía problemas porque no tenía patente para poder vender, era un edificio residencial, pero tenía un departamento lleno de libros, entonces ya la gente tenía que tocar la puerta. Posteriormente, y vivía en tercer piso y tenía este departamento en el primero. Posteriormente me cambié al barrio Italia y bueno, ahí yo
0: formalizaste todo,
1: claro, y ahí nos hemos ido ampliando. Siempre estuvo formalizado, o sea, el problema era la patente ya, porque cuando un edificio es residencial no claro. Te dan patente, es complicado,
0: claro, por eso tuviste que ir al barrio Italia donde
1: exactamente
0: está ahora,
1: si ya ahí tenía patente comercial.
0: Oye, ahora lo interesante es que lo bueno que le ha pasado a barrio Italia, que se ha ido consolidando como un punto de, bueno, no solamente el barrio Italia sino Casa Sar. La gente va de repente nomás en la tarde.
1: Claro, no, sí, hay hartos clientes que ya conocen, son años, y llegan con total relajo a ver libros, si esa es la idea. O sea, son 13 salas, entonces ahí no hay apuro en que vaya una persona, se siente, hay espacios para que se pueda sentar, se pueda leer un libro. Hay personas que van, leen, ven, no compran, no importa. Sí, la idea es hacer un ambiente grato para el cliente, que no te estén apurando, no tener un vendedor encima así como presionado para que claro. Compre o sea rápido. Esa es la libertad que tiene Casa Sar, ese es el espacio.
0: Bien. Carlos, hoy día, ¿qué nos traes? ¿Qué vas a regalarle a tus auditores?
1: Mira, tenemos dos libros, estábamos pensando, este va a ir para Santiago, que es un libro, es una especie de cómic, un libro bien especial, es la historia de la Universidad de Chile y cómo surgieron cada una de sus facultades. Estamos hablando de la universidad, no del equipo. Es un libro que hecho en cómics que te narra cómo nació cada facultad, la facultad de Derecho, la facultad de Arquitectura,
0: de manera cronológica.
1: Claro, de manera cronológica y tipo cómics. Es muy interesante y te da un barniz de cómo fue surgiendo esta universidad, que es la más antigua de Chile, 1842, hasta el presente. Te da un relato bastante entretenido en cómics, como te digo, de cómo surgió la universidad. Este va a quedar en Santiago. Es para los clientes que nos escriban y que sean de Santiago. Les vamos a regalar este libro que tienen que retirar en la tienda, que queda ubicada en Condel 1653, esquina Mujica, en el barrio Italia.
0: Ahí está. Nos pueden pedir el número de WhatsApp de Carlos y también el Instagram de Casa Sar, como es de costumbre todas las semanas. Y este se va a las regiones.
1: Este es un Chilenos de Corazón. Este libro, escrito por el gran periodista deportivo Felipe Bianchi, repasa, según su visión, todos los grandes

0: deportistas que ha tenido Chile. Es un libro tapadura, nuevo, full ilustrado. Entonces aquí vamos a recorrer a todos los grandes.
1: Ahí lo estamos viendo a través de BioBioTV.
0: Chino Río, González,
1: Masú, Vidal.
0: Masú, Arturo Vidal, Leonel Sánchez, Sala, Elías Figueroa.
1: Carlos Barría de Casasar.
0: No, pero por esto está más dedicado por lo, al fútbol y al tenis. ¿Eh? La Erika Olivera. Hay aproximadamente 20, 25 deportistas con una breve reseña.
1: Y está totalmente ilustrado, además.
0: Está totalmente ilustrado. Es un libro de gran formato, tapadura y nuevo. Este se abre a regiones. A los que nos escriban y nos digan por qué quieren el libro, a este...
1: código QR.
0: Este código QR en Instagram, que digan por qué quieren el libro, al de regiones se lo vamos a mandar a nuestro costo a domicilio. Todos los libros anteriores se han mandado. Pero ¿sabes cuál es el problema que surge? Que las personas de Santiago... se adjudican los libros, se les escribe y quedan ahí. Tengo el de Beethoven, tengo el de las montañas, tampoco todavía lo han retirado. Entonces, si van a postular por un libro y se les va a adjudicar el libro, que lo retiren. Pues la gracia, si no, dejen a otro. Generalmente recibo sobre 40 peticiones por cada libro y no es ni una gracia que se lo adjudique a alguien y después quede ahí. Claro, o sea, le quitan la oportunidad a otra persona.
1: O sea, si va a participar es porque realmente está interesado en el libro.
0: O sea, de hecho me escriben. Si yo se lo adjudica es porque escribieron algo convincente porque quieren el libro, pero después no entiendo que no lo vayan a buscar.
1: ¿Sabes qué te está, ¿sabes lo que te quiero proponer?
0: ¿Qué me quieres proponer?
1: Para que sea más justo, uh-huh, que le dé un límite de una semana a las personas que tú le estás... Porque tú estás regalando muchos libros.
0: Sí.
1: Has regalado más de 50 libros en este programa.
0: Me parece bien. A no ser de que te digan que estás fuera que, de...
1: Claro,
0: de...
1: pero al menos que se comunique, porque si, claro, si la persona te habló y tú, ok, se lo ganó, y pasan ya el de Beethoven, creo que lo regalaste hace...
0: No, hace por lo menos 60 días.
1: Hace por lo menos dos meses. Entonces, creo yo que para que sea... le quita la oportunidad a personas que de pronto...
0: Exactamente, no, no. Bueno, no es usual, yo tengo tres libros rezagados, no más que eso. Sí. Pero de todas maneras, da lata, o sea, porque me quedo esperando que vaya la persona a retirarlo, te comunicas con ella y a lo mejor le pasó algo, pienso yo, no sé. Pues,
1: claro, o sea. Pero sería bueno que los auditores se puedan comunicar, los que nos estén escuchando, que no hayan podido ir a buscarlo y que le digan, por lo menos a Carlos, le dé la certeza de ir a retirarlo, que van a ir pronto, porque si no... eso desincentiva de cierta forma que se hagan concursos. Sobre todo cuando estamos hablando de textos que son tan... que además son libros que son de muy buen...
0: Sí, yo elijo, mira, siempre dentro del tema de historia, libros que aporten algo. Aquí, por ejemplo, hay algo para las personas que les gusta el deporte y para las personas que quieren saber sobre la Universidad de Chile, sí, sobre sus facultades. Es interesante, o sea, si te demuestran un primer interés es porque van a ir por el libro, así lo entiendo yo.
1: Bueno, tenemos dos libros entonces. Uno se queda en Santiago, que es la historia en cómic de la Universidad de Chile. Nos pueden escribir ahí a través del WhatsApp si necesitan el Instagram de Carlos, es Carlos, de Carlos Barría, es casa.sar. Ya lo verán también en el generador de caracteres. Y también el más 569.
0: Más 569-77-48-9244.
1: Ahí está. Ya se los vamos a anotar. Me lo pueden pedir a través del WhatsApp para que puedan conversarle a Carlos. Carlos, ¿qué nos va a traer el día de hoy? Iremos a escuchar algo de música, pero a la vuelta de eso...
0: Vamos...
1: Se nos viene muy bueno.
0: El ciclo, vamos a continuar y terminar con el ciclo de los piratas en Chile, los piratas o corsarios en Chile. Vamos a hablar sobre los piratas británicos ingleses.
1: Y después después de eso les vamos a contar qué ciclo se viene la próxima semana.
0: Exactamente.
1: Que viene muy bueno, porque de verdad que para los fanáticos de la música...
0: Vamos a renovar la historia.
1: No, está...
0: historia musical.
1: Que viene ahora, viene con un ciclo muy bueno. Bien, a la vuelta vamos a estar con Carlos Barría de Casasar haciendo la historia de los corsarios, los piratas en...
0: Ingleses.
1: 2:23. Escucharemos hasta ahora a The Barge con Rhythm of the Night. 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
2: Estamos con Carlos Barría de Casa Sar, disfrutando de la historia, de los libros. Hoy nos visitan desde ese lugar con la historia de los corsarios ingleses en nuestro país. ¿Dónde comienza la historia, Carlos? ¿Dónde empieza este...?
3: Mira, esto es... primero, en el capítulo anterior hablamos de los corsarios holandeses o neerlandeses que asolaron las costas chilenas de Córdoba, pero más que nada fue para el lado de sur de Chile, en Chiloé, básicamente en el siglo XVI, 1600 y antes de 1600. Bueno, los holandeses, después del que descubrieron la isla Pascua, ya no se supo más de ellos. Y en paralelo estaban los corsarios ingleses, que eran mucho mejor, tenían mayor preparación y tenían en algunos casos patentes de corso. O sea, patentes de corso que están autorizados por la corona inglesa para llevar a cabo asaltos o tomarse naves españolas, porque ellos están en constante pugna con el imperio español a raíz de la riqueza. O sea, España, la corona española se había apropiado toda América prácticamente, y los ingleses ven que sí, en Perú, sí, en México. Y todas esas riquezas estaban fluyendo, oro y plata estaban fluyendo a España. Entonces los ingleses dijeron, bueno, tenemos que tomar de alguna parte el botín. Aparte que habían unas políticas, o sea, eternos rivales, les dieron patente de corso, es decir, que tenían licencia para atacar navíos españoles. Y eso es lo que hacían. Atacaban navíos que iban en tránsito, ojalá cargados con estos materiales, que podían ser oro, plata, minerales, cacao, maíz, especias.
2: Claro, pero con la venia de los reyes.
3: Con la venia de los reyes, en algunos casos directamente, y en otros casos en periodos de paz encubierto.

0: exactamente. O sea, ataque lo igual, pero yo no te puedo afirmar que tienen la autorización. Estamos hablando del primer pirata o corsario sobresaliente inglés que asoló nuestra costa fue Francis Drake. Francis Drake, estamos hablando de 1578-1579, que dio la vuelta por el Estrecho Magallanes y él regaló en Isla Mocha, donde se alió, se reabasteció con los indígenas ahí, le prestaron alimentos, víveres, y enfiló a Valparaíso, donde tomó una nave que estaba presta a salir al Perú, cargada con el poco oro que había en Chile, oro en polvo, estaba cargado con carne, salada, charqui en ese tiempo, trigo, estaba lista para salir hacia el Callao. Chile comerciaba mucho, la capitanía de Chile comerciaba con el Callao, Perú, y aquí se mandaban para allá cuero y una infinidad de cosas, y tomaron esta nave completamente. De hecho, se la llevó. La saqueó, después la arrastró, después no pudo continuar, sacó lo más que pudo y echó a pique esta nave. Francis Drake tiene entre sus él fue el circunnavegó el globo igual que Magallanes. Salió, volvió a Europa, pero pasando por el estrecho de Magallanes. Si no me equivoco, fue la tercera persona en darle circunnavegar la Tierra.
1: La circunnavegación.
0: La circunnavegación, tal cual.
1: El estrecho de bueno, del mundo.
0: Exactamente.
1: El primero fue entonces Francis Drake.
0: Claro, el primer pirata del que Francis se tiene en reseña fue Francis Drake. Posteriormente hay varios piratas ingleses, pero los más renombrados, posteriormente está Baltasar Shark. Charp fue el que causó más daño en Chile, porque él primero trató de tomar Arica, que Arica era un puerto muy importante, que no pertenecía, por cierto, a Chile, pertenecía al Virreinato del Perú. Y por el puerto de Arica salía mucho metal, era uno de los puertos donde salía todo lo que era Potosí. Potosí en Bolivia era un cerro de plata, un cerro literal de plata, donde se sacó mucha riqueza. Y toda esa riqueza camino a España tenía que salir por el... Entonces lo sabía Bartolomé Sharp, uh-huh, y trató de tomar el Arica y se dio cuenta no pudo. Entonces se vio hacia el sur y llegó a La Serena, a Coquimbo en realidad. Llegó a Coquimbo, que era un puerto pequeño, pero puerto, y se tomó Coquimbo y La Serena. Ahí no había regimiento, no había cómo hacerle frente. Trataron de organizar una defensa y no se logró armar. O sea, al final se desbandaron y huyeron hacia los campos. Y Sharp se tomó La Serena por 3 días y exigió un rescate para liberar a La Serena. Un rescate que los habitantes no pudieron reunir. Por lo tanto, por la fuerza se tomó la iglesia, el cabildo y todas las principales casas y la saqueó. Y después la quemó. Él estuvo 3 días en La Serena, 1580.
1: O sea, es un recuerdo infame.
0: No, es un recuerdo muy malo para La Serena. Fue muy dañino para los habitantes y se le recuerda. De hecho, siempre Coquimbo se le recuerda como un pirata, se habla de tesoro de pirata, quedó la leyenda, quedó el tema marcado fuego entre sus habitantes, la toma de La Serena, la toma y la quema de La Serena. En estos tiempos los piratas tenían que repartir esto, y cuando se tomaban una ciudad, después tenían que rendir prácticamente cuenta con la corona y repartirse la utilidad de esto.
1: Ahora, claramente hacían algún tipo de recorte ahí también.
0: No, por supuesto. Ahí cada uno
1: se pagaba una especie de impuesto, pero...
0: Claro, no, y ellos lo que acostumbraban los piratas y hacia el norte también, en el Callao y sobre todo en la costa de Centroamérica o Veracruz, en la costa mexicana.
1: O en el Caribe.
0: En el Caribe, pedían rescate, o sea, te tomamos o te quemamos la ciudad o nos pagan tanto. No, si eran sumamente desalmados los corsarios o piratas.
1: Jamaica, toda la zona de Haití, Puerto Rico, toda esa zona, República Dominicana, tuvieron la...
0: Que ahí existió lo que lisa y llanamente se llamaba piratería, que eran ya privados, no decían a una corona, claro, como en el caso de los que asolaron Chile. Eran independientes, eso ya eran ladrones de mar, ¿no? Simplemente no decían a una contingencia política.

0: Política, eran salteadores y se muy abundante, tal como tú lo dices, en República Dominicana, Jamaica, Cuba, toda esa suma del Caribe eran guaridas de piratas, desertores, soldados desertores, renegados, quien podía armar una embarcación, y de ahí viene toda una mitología y Hollywood y piratas del Caribe y cuánta cosa, se ha usado y abusado de eso.
1: Claro, la narrativa de Hollywood.
0: Sí,
1: ahora hay un tercero que se llama Thomas Cavendish.
0: Cavendish, sí, Cavendish estuvo en Chile también. Él asaltó también, trató de asaltar Coquimbo. Es conocido porque se refugió en Juan Fernández. Este Cavendish fue uno de los tres grandes piratas que asaltó Chile. Ahora, estos piratas tomaban los tres en general.
1: Henry Cavendish.
0: Thomas Cavendish, un científico.
1: Sí.
0: Thomas Cavendish tenían la particularidad de que ellos, en Chile habían re pocos puertos, entre los principales estaba Valdivia, que los habían asolado antes los piratas holandeses, estaba Valparaíso, obviamente, Coquimbo y Arica, que no era parte de Chile, vuelvo a reiterar, pero era un puerto muy llamativo para los corsarios estos por la cantidad de riquezas que manejaba. Ahora, estos piratas usaban como base de operaciones en las islas que estaban, Juan Fernández, donde todavía se busca un tesoro que no tiene mucho que ver con los piratas, pero todavía se busca un tesoro enterrado que debiera haber en esa isla. Hay un señor estadounidense, británico, que lleva muchos años buscando este tesoro y ha generado gran polémica por los permisos para buscar este tesoro. El Estado chileno lo autorizó, encontrándose este tesoro que se estima aproximadamente en 40 millones de dólares, así que se encuentra que consiste en barras de oro y de plata.
1: Mira, de hecho estaba revisando acá, justo que estabas hablando tú, es mucho más la plata. Este es el tesoro, es un botín colonial que tiene barriles de moneda, oro, joya, valorado entre 20 y 40 mil millones de dólares.
0: Es mucho dinero.
1: Prácticamente no se podría.
0: Yo entiendo que 40 millones, 40 mil serían.
1: Pero estaba revisado, te lo puedo asegurar.
0: Pero es que 40 mil millones de dólares es mucho.
1: Te lo prometo. Lo estoy revisando.
0: No, sí, yo te creo, pero yo dudo lo que tal es. 40 millones de dólares puede ser, 40 mil.
1: No, te prometo, 40 mil millones de dólares.
0: Bueno,
1: te lo...
0: Bueno, nos vamos a media. O sea, mira, en el caso de encontrar este tesoro, el Estado chileno se queda con un 75%.
1: Sí, claro, mucha plata.
0: Y el particular se queda con un 25%. Se ha intentado, se ha hecho mucho. Hay organismos como la CONAF, como el organismo de medio ambiente, que se oponen a esta búsqueda. Pero no han escuchado nada hasta el momento.
1: No, y la persona que tú mencionas es Bernard Kaiser.
0: Exactamente.
1: Esta persona.
0: Ya como 30 años buscando este tesoro. Sí. Él tiene mapas, ¿ah? Mapas heredados de los Cousiños. Él tiene señas que teóricamente le darían la certeza, y él sigue insistiendo que ese tesoro está.
1: Exacto. Esto habría sido enterrado en 1714 por Juan Esteban Ubilla y Echeverría.
0: Pero después, en 1760, lo encontró un inglés y lo iban a asaltar y lo volvió a enterrar.
1: Ahí vamos a ver quién se lo topa.
0: Es un doble.
1: Mira, nos está llamando nuestro auditor Alfredo, que está en la ruta 5 Sur. Hay una situación ahí. Alfredo, ¿cómo te va? Gusto saludarte.
2: ¿Qué tal? Buenas noches.
1: A ver, ¿qué pasó?
2: Lo que pasa es que voy circulando por la ruta 5 a la altura de San Carlos, en el paso bajo nivel de norte a sur.
1: ¿Ya?
2: Hay una persona que está como a firmar la barrera y tiene las piernas en la calzada, la pista de aceleración. Uh-huh. Entonces, al parecer, no sé si está atropellada o está en estado de ebriedad.
1: Ya.
2: Y hay un riesgo peligro ahí que la pueden atropellarla.
1: Ya, volvamos a reiterar entonces el paso en San Carlos.
2: Sí, el paso bajo nivel.
1: Ya. ¿En dirección hacia el sur?
2: Sí, hacia el sur.
1: Ya. ¿Esta persona, usted pudo llamar a carabineros o no? ¿Vio a carabineros cerca, no?
2: Sí. Yo avisé a carabineros, pero no sé si en este momento habrán llegado o no, porque yo pasé hace más o menos como 10 minutos.
1: Ya. Bien, entonces ruta 5 Sur en dirección hacia el sur, en la zona de San Carlos, donde está el paso bajo nivel, vio a esta persona. ¿Esta persona es una persona adulta? ¿Algunas características?
2: Sí, tenía como un chaleco rayado, más o menos como unos 30 años.
1: Ya, bien. Una persona joven.
2: Sí, era joven, sí, pero no sé si estaba en estado de ebriedad, pero tenía las manos sobre la cadera y las tiene en la calzada. Entonces, el peligro que lo pueden atropellar.
1: Claro. Claro, puede generarse un accidente. Bien, Alfredo, nosotros vamos a avisar a carabineros de inmediato. Gracias.
2: Ya, ok, vale, gracias.
1: Gracias, Alfredo. Ahí está Alfredo, nuestro auditor, peligroso, ¿eh? Porque ¿sí? Estamos hablando de la calzada también. Siempre hacemos el llamado a quienes están transitando por la Ruta 5 Sur en dirección hacia el sur, cerca de San Carlos, cerca

0: cerca del paso bajo nivel ahí en San Carlos, tengan mucha precaución. Y si han visto carabineros, nunca está de más el mensaje. Viste que hay mucha gente, Carlos, que dice, no, si es tan grande el incendio que ya deben haber llamado bomberos. Bueno, nunca hay que pensar que alguien llamó. Hay que llamar.
1: Siempre hay que llamar, aunque se repita.
0: Aunque se repita. Carlos, estábamos hablando acerca de los piratas. Estábamos con Thomas Cavendish, que murió bastante joven, ¿eh?
1: A los 32 años.
0: Es muy joven, sí. Y en el Océano Atlántico.
1: Exactamente, murió navegando. Cavendish, también, ¿sabes dónde estuvo harto tiempo dándome vuelta y merodeando? En el Quisco y Algarrobo. En esa bahía, él estuvo como 2 meses abasteciéndose de víveres, en bahías más o menos que eran tranquilas en esa época. Ellos esperaban el momento propicio para cuando salía alguna carabela, algún barco rumbo a España, y se tiraban.
0: Bueno, me dicen que estaba revisando acá, que ha sido el más joven en dar vuelta al mundo.
1: Cavendish, sí.
0: Y que era un tipo de una familia noble, que tenía plata.
1: Se farrió toda la fortuna, claro, familiar.
0: Le llamaban el navegante.
1: El navegante.
0: Cavendish.
1: Él fue a los 17 años, tuvo una herencia más o menos cuantiosa, y en 8 años la pidió. Y se dejó plata para construirse un navío y se vino a Sudamérica. Ahora, se hizo rico de nuevo salteando oro español, o sea, oro que iba de América a España. Claro. Y esto era común, o sea, los ingleses andaban oliendo a los cargamentos que salían desde México y desde Callao. En algunas ocasiones salían verdaderas armadas, 14, 15 barcos para protegerse de los piratas.
0: Claro, estaba revisando acá que era de una familia muy adinerada ahí en Inglaterra, pero su carácter impulsivo y aventurero le llevó a perder toda la plata que tenía.
1: Cavendish, sí, y murió joven. Pues, sí, bueno, él a los 27 años, a los 25 años, ya había rehecho su fortuna, robándole a los españoles, salteando.
0: Bueno, no tuvo la misma suerte que Drake, porque cuando cruzó el estrecho Magallanes, divisó las ruinas de la ciudad de Rey Don Felipe, por las cuales, claro, rescató a un sobreviviente que más adelante se escapó y dio la voz de alarma a las autoridades del Reino de Chile. O sea, básicamente fue el que, de cierta forma, un buen chileno. Sapeo.
1: Ahí murieron todos de hambre. Él denominó esa estación, que era Rey Felipe, Puerto de Hambre.
0: Claro, volvió un hombre, como decías tú, volvió siendo un hombre rico a Inglaterra, pero su sed de aventura la llevaron nuevamente ahí a pillar su fortuna. O sea, era un tipo,
1: y volvió a navegar.
0: De hecho, termina falleciendo mientras estaba organizando una segunda expedición.
1: Exactamente. Bueno, es que la sed de aventura, sobre todo los ingleses, que están acostumbrados al mar y a la aventura, es inagotable. Ahora hay una historia muy interesante con Sharp, porque Sharp, distinto a Drake o a Cavendish, que dieron la vuelta por el Cabo Horno o por el Estrecho Magallanes, ¿sí? Sharp cruzó por el Istmo de Panamá. Él llegó sin barcos, llegó con 200 hombres por el lado Atlántico, y en el Istmo de Panamá, que son aproximadamente 50 kilómetros de selva, más en esa época lo cruzó caminando y llegó al lado Pacífico, que era el Mare Nostrum de España, y estando ahí se tomó buques españoles, y con esos buques españoles empezó las correrías. O sea, llegó sin auto y se convirtió en automovilista. O sea, cruzó a pie, se tomó los barcos y empezó a saquear toda la costa pacífica.
0: Lo fascinante de la época de los piratas, de los corsarios, uh-huh, de todo lo que estaba ocurriendo, era que eran verdaderas fortalezas andantes, uh-huh, con personas que venían desde los estratos más bajos de cualquier lado. O sea, había muchos delincuentes.
1: Después todo, si un pirata no tenía nada comprado. Y
0: incluso, bueno, entiendo, Carlos, que muchos de los que eran corsarios en Europa, uh-huh, lo que hacían era, de cierta forma, evitar la muerte por ir a una expedición.
1: Les conmutaban las penas. Generalmente, en todo caso, los que tenían la patente de corso eran de estratos superiores.
0: Sí, claro.
1: Como Cavendish, que sí, pero la marinería, digamos, los piratas comunes, y después llegaban a América era frecuente que se amotinaran.
0: O sea, de hecho, lo que dices tú me llama mucho la atención cuando, ¿te acuerdas que hace algunos días atrás, en el mes del mar, estuvimos conversando sobre sobre Lord Cochrane. ¿Te acuerdas? Ah,
1: exactamente.
0: Que cuando, bueno, esto no tiene nada que ver, porque Lord Cochrane es un marino de la Armada.
1: En cierta medida fue un mercenario inglés.
0: Claro, un mercenario, pero cuando viene para acá tiene que armar toda una... tiene que armar tripulantes, uh-huh. y los tripulantes no eran de carrera, digamos, eran personas
1: menos
0: que,
1: en Chile.
0: Y por eso que siempre en el mar se han generado situaciones muy complicadas de liderazgo. O de anti-liderazgo.
1: Los motines, no,
0: claro.
1: Había muchos piratas que después se negaban cuando veían que había dinero o mucho oro en juego o plata en juego, se motinaban y ahí nacieron los piratas verdaderos, o sea, los salteadores. Se liberaban de las reglas de los capitanes que tenían y hacían sus propios emprendimientos, sobre todo en el Caribe, y eran salteadores del mar. Entonces.
0: A ver, que los auditores a través del trasnoche en el WhatsApp nos digan cuál es su personaje de este círculo que hemos hecho, de esta triada, les parece el más interesante, o si tienen algún pirata favorito. Algunos hablan de Barba Negra.
1: Bueno, saben creer. Acá se acuñó una frase, se le llegó Charqui, se decía en Santiago, cuando se aludía a que llegaba alguien con mucho escándalo, con mucho haciéndose notar. Porque en Santiago, cuando se supo la noticia de que Sharp, que se había tomado Coquimbo y había incendiado La Serena, llegó Charqui y quedó como Charqui, después de una frase que se usó mucho en Chile.
0: Claro,
1: ya está en desuso.
0: Bueno, acá hay tres conceptos bien interesantes que nos dice un auditor, que yo creo que ya los dijimos, pero los vamos a volver a... Tú sabes que acá en el WhatsApp no te perdonan ninguna, entonces uh-huh. que... Bueno, el pirata básicamente es este delincuente marino que atacaba por cuenta propia.
1: El corsario, el que tiene patente, autorización.
0: El mercenario más legal, que tenía una patente corso. Y está el filibustero, que era este pirata exclusivo del Mar del Caribe.
1: Exactamente, y los bucaneros también.
0: Claro, o sea, hay de todo. Algunos hablan que el más importante sería Morgan, ¿no?
1: Sí, pero Morgan no tocó costa, o sea, fue el más importante por los puertos, Puerto Velo, Veracruz, Cartagena, por los puertos que tomó, por la riqueza que acumuló. Porque la riqueza precisamente no estaba en Chile. Claro. O sea, la riqueza fluía principalmente desde México y desde Perú a Europa. Y esas eran las líneas que había que interceptar, los navíos que salían o del Callao o de Veracruz en México o de Cartagena de Indias. Por ahí iba el cuento, ahí encontraban. Mira, con un barco financiaban la vida de todos los...
0: Claro.
1: De todos los piratas.
0: De hecho, el bucanero era principalmente este cazador de ganado salvaje.
1: Exactamente, por eso se le llamaba bucanero.
0: Principalmente eran franceses, que estaban ahí en la isla de la Española, que era lo que decíamos algún rato, Haití y República Dominicana.
1: Exactamente.
0: Con el tiempo ya, debido a la presión militar de España, se transformó en un tipo muy específico de pirata de la zona del Caribe, muy, muy específico. Hay varios que te están siguiendo. Uh-huh. Dice acá, pregunta, ¿el Caleuche será la versión chilena de este barco holandés que se conocía, no?
1: Sí, eso
0: lo rumorea. Se habla del holandés errante, pero...
1: Claro, y las luces de San Telmo, que son unas luces que con la estática, con climática, se le ponen a los barcos arriba en el velamen, en la parte superior. Sí, el Caleuche, dicen que deriva de los piratas, en este caso holandeses.
0: Ahora, porque ellos llegaron a esa zona, digamos.
1: A esa zona,
0: pero hay un tema, y acá es donde varios autores, que buena la pregunta que no hace el auditor, pero... hay una diferencia que es fundamental, y tú como chilote lo debes saber.
1: Uh-huh.
0: El holandés errante,
1: yeah,
0: es este barco europeo clásico que está condenado a vagar eternamente por los océanos, sin puerto jamás.
1: Uh-huh.
0: Y además que está asociado a directamente tener un pacto con
1: el diablo.
0: O
1: el Zou.
0: Claro, o sea, es algo, los que están adentro están castigados, digamos. Y la diferencia con la mitología, con esta barca mitológica, o esta embarcación mitológica de Chiloé, es que tiene vida propia, que sería tripulado por brujos muy poderosos.
1: Y que van tocando, siempre va con música.
0: Y además sería algo
1: muy iluminado.
0: Muy, muy festivo. O sea, brilla intensamente, música, se puede transformar en madera o roca para ocultarse. O sea, tiene una...
1: Que lo que pasa es que...
0: Hay una diferencia. Bueno, tú sabes que la mitología...
1: Se van repitiendo. Van existiendo en distintas culturas con distintos nombres, como el Caicoibilú, Tentembilú, el Caleuche, ABC. Las mitologías tienden a repetirse en las distintas culturas. Claro, se adaptan a la idiosincrasia o al momento de cada pueblo o de cada época, pero tienden a repetirse.
0: Bien, todos los mensajes a través de nuestro número de WhatsApp al +56 99 207 888. Acá dicen muy buena la conversación, interesante el programa, que hay datos del Tesoro Guayacán de Coquimbo. En Chilote dicen acá de un tal Ian Cooper y de Brower.
1: Ian Cooper, sí, el pirata en el sur. Podríamos hablar de Ian Cooper, que fue el último pirata.
0: Contémosle a los auditores qué se nos viene la semana que viene.
1: Mira, la próxima semana acordamos empezar un ciclo de historia de la música y vamos a partir por música cercana que nos lleva hacia atrás, recuerdo. Vamos a partir por Astor Piazzolla y por Carlos Gardel.
0: Hay cuatro biografías que vamos a tener desde

0: la próxima semana.
1: Exactamente, vamos a hablar
0: de... Vamos a tener a Carlos Gardel, la historia real de Carlos Gardel, porque viste que hay tanta mitología y también... No, esta es la historia que está fundamental.
1: Vamos a desentrañar de dónde nació, que es una gran...
0: Sí, pues algunos dicen nació en Uruguay.
1: Uruguay, Argentina, Francia. Sí. En fin, para hablar de la vida de Carlos Gardel, que falleció trágicamente. Vamos a hablar de Piazzolla.
0: Astor Piazzolla también, que es un
1: gran compositor.
0: Gran músico, compositor.
1: Vamos a hablar de la chilena Margot Loyola.
0: Margot Loyola.
1: Que es una emblema en la música folclórica chilena.
0: Investigadora también.
1: Investigadora, ¿no? Exactamente. Y el último,
0: uno de los grandes,
1: estuvo con Elvis Presley,
0: fue un artista. Ese lo vamos a dejar, sabes que no vamos a decir quién es.
1: Ya,
0: aunque no, algunos me maten el WhatsApp.
1: Ya, pero fue.
0: Sí, se codió con los grandes.
1: Los años 50, 60 fue.
0: Se codió con los grandes.
1: Exactamente.
0: El máximo, algunos dicen que el máximo representante de la canción de la música chilena o del chileno propiamente tal.
1: Forexport. Sí. Ahí tenemos los cuatro. El sin nombre. Margot Loyola, folclorista chilena, y estos dos
0: Piazzolla,
1: vamos a decir que son argentinos. Gardel, bueno, si tú eres argentino, le dicen que Gardel no es argentino, claro, va a tener problemas.
0: Llega ahí un problema mayor. Oye, Carlos, a la invitación, entiendo que este fin de semana tienes hartas actividades, ¿no?
1: Sí, esta semana, como todos los sábados, el taller de college. Vamos a estar atendiendo a todos nuestros clientes. Vamos a hacer una cápsula histórica. De ahí les voy a contar más. Van a hacer a través de nuestra... Se me había olvidado que nos vean a través de TikTok, casa.sar, o a través de YouTube, también @casa.sar, donde están los programas de que hacemos acá.
0: Oye, más, dice, me están diciendo, oye, que está grande, Carlos. Dicen ahí, están la gente está diciendo ahí hoy que grande. Es verdad. Y esto te lo pregunto solo para los auditores de la noche. ¿Es verdad que te entusiasmaste con el tema de hacer un programa y vas a tener un podcast? ¿Es
1: sí, vamos a crear un podcast relacionado con la historia. Vamos a ir buscando temas interesantes, mezclando historia con la contingencia. Esa es la idea. Ir aportando con una raíz histórica, ir acercándolo al presente. ¿Por qué está pasando esto? Por ejemplo, pensamos tocar la historia de Persia, lo que es Irán ahora, y sus confrontaciones con los Estados Unidos. Vamos a ir tocando varios temas que nos van a ir ligando la historia con los momentos actuales que estamos viviendo. Bien, esa es la idea.
0: Esa es la idea, qué bueno. Y va a ser ahí en el...
1: Lo vamos a hacer en Casa Sar.
0: Lo van a hacer en Casa Sar.
1: Exactamente.
0: Bien. Bien, estamos contentos por eso, ¿eh?
1: Vamos a volver a reiterar nuestros libros de regalo, sí, pero dale. Para los que realmente les interesa.
0: Ahí está.
1: Este se va para regiones que son chilenos de corazón, que toman los entretenistas, entre futbolistas, los chilenos más importantes, según el periodista Felipe Bianchi, un libro ilustrado, nuevo, tapadura, gran formato. Este se va a regiones. Se lo va a mandar vía StarCan a la persona que se lo adjudique a su domicilio pagado. Y para Santiago tenemos la historia de la Universidad de Chile, de la Casa de Estudios, la historia de la Universidad de Chile, cómo nacieron sus facultades, cómo nació la universidad, cómo se creó cada facultad.
0: Además, en formato cómic.
1: En formato cómics. Y este que se queda en Santiago. Es un libro muy interesante para los que les interesa esta historia. Cómo se formó la FECH también y la evolución de la FECH. Que es importante.
0: Oye, Carlos, ¿será que algún día podemos hacer una junta de los trasnochadores históricos en la Casa Sar, no?
1: Podríamos proyectarlo, no habría ningún problema.
0: Rico, ¿no, William? ¿Algún día nos podríamos juntar en Casa Sar?
1: Y grabamos algo, pues lo mostremos por nuestros canales, pues tenemos.
0: Grabamos algo.
1: Pero si tenemos YouTube, tenemos TikTok, estamos en la.
0: estamos avanzando,
1: recién empezando con eso, pero.
0: Le ha ido muy bien, ¿eh?
1: La idea de mantenernos en contacto con una comunidad. Y la idea de mantener esta comunidad, que nos lleguen ideas, que participen el público que nos sigue, nuestros clientes.
0: El otro día, ¿sabes qué? El otro día, y tengo que felicitarte, ¿eh? Porque hay poca gente que es bastante valiente en ese sentido. Ustedes se enfrentaron, le marcaron bien los puntos en la I a los seguidores medio, o a la gente que es media odiosa en redes sociales.
1: Mira, es que tenemos un problema. Nosotros publicamos todo tipo de libros de historia y política. Y política, que es un tema sensible y se comprende, ¿eh? De izquierda, de derecha, de centro, qué sé yo. Nosotros publicamos todo, no censuramos nada, excepto la pedofilia, el explosivo, el terrorismo. Todo libro que esté editado en Chile, que se haya vendido en una librería, nosotros lo publicamos.
0: Pero el otro día dijiste algo, pusieron algo muy interesante en sus redes sociales, que fue: nosotros no venimos a hacer apología de nada.
1: No, no.
0: Estamos publicando historia y el conocimiento.
1: Es que tú publicas un libro y dices: ¿por qué publicas esa guay? ¡Qué mala! Bueno, si alguien quiere que lo compre y lo queme.

0: lo lleve para el baño, da lo mismo. Y eso no, va para lado y lado. Pero yo trato de ser más o menos equilibrado en cuanto a las publicaciones. Pero hay gente que no, que es cerrada, que no. Ahora, siempre hay que leer de todo para tener una panorámica. Por muy grotesco indignante que te parezca, leerlo.
1: Hay una vez una persona, un profesor que tuve en la universidad hace muchos años atrás, bueno, hace harto rato ya, pero me decía, siempre es bueno leer la historia desde todos los puntos de vista, aunque a ti te parezca algo muy alejado, pero para saber lo que se piensa desde otra vereda.
0: Ahora, si lo consideras tu enemigo, con mayor razón, así lo veo yo, tienes que leerlo para tener la...
1: Sun Tzu decía, mantén a tu amigo cerca y a tu enemigo más cerca aún.
0: Sí, exactamente.
1: Más allá de los enemigos y todo, es importante leer de todos lados. Es importante poder hacerlo porque es un buen ejercicio.
0: Ahora, si a ti te parece mal el libro...
1: No lo leas.
0: O cumple y quémalo, porque tengo muchas solicitudes de quemar, de llevar al baño, de esto, y yo te digo del lado a lado.
1: Claro. Entonces, bueno... me pareció bien que hayas utilizado también el espacio para que tu comunidad también... porque en las redes sociales hay mucho odio, fíjate.
0: Sí.
1: Se habla mucho del race bite.
0: Es que desde el anonimato se puede hacer mucho más.
1: No hay que pescar eso, pero me pareció bien eso de marcar un límite y decir, mire, nosotros compartimos historia. Y la verdad, te felicito historia por política. Eso, porque hay gente que trata de hacer oídos sordos.
0: Cuando tú eres sesgado y de un puro lado, bueno, siempre vas a encontrar la razón amigo y tu grupo.
1: Está bien eso. Yo creo que más emprendimientos deberían tomar esa decisión de, más que confrontar esto, decir, mire,
0: la pluralidad nunca está de más.
1: Nosotros nos dedicamos a la difusión de historia.
0: Exactamente.
1: Usted tomará la decisión que usted tome, la que usted quiera respecto a su principio, a sus valores. Pero estos son libros, digamos, mantenerlo ahí en la obra.
0: Los puede tomar, los puede dejar, no los puede leer.
1: Estoy plenamente de acuerdo con eso. Mm. Y creo que muchas veces enojarse o criticar de ese tipo de forma, habla quizás de la poca preparación, quizás, o habla de, mira, yo por ejemplo tengo textos que en realidad a mí no sé si me llamaría la atención, pero creo que es un buen ejercicio tomarlo y verlo. Y ver cuál es el prisma que hay ahí, cuál es la imagen, desde dónde se mira. Y de ahí decir, mire, esto está... Tener una opinión mucho más formada, quizá. Yo creo que...
0: Eso de la quema del libro es atroz, sea del lado que sea. Sí. Destruir conocimiento.
1: Hay que preguntarse quién es el... Bueno, eso va para otro
0: porque... Pero esto se da, ¿sabes qué? Se da en la política, pero también se da en la religión. Sí. Ahora es más predominante el tema político. Anteriormente el tema religioso, imagínate, tenías una Biblia protestante, te la veía un católico, ¿cómo podés tener una Biblia protestante?
1: Sí, claro.
0: O mormona, o el Corán, o ABC.
1: Sí, estoy plenamente de acuerdo contigo. Carlos, gracias por haber estado con nosotros.
0: No, gracias a Mario, ahí estamos en contacto. No se olviden, @casa.sar. Lo esperamos en el Barrio Italia.
1: No puedes dejar de irte sin decir tus palabras mágicas, por favor.
0: Buenas noches, buenas noches.
1: Ahí está. Gracias. 2:57.
0: Chao.
1: Carlos Barriga, Casa Sara, que envió la radio.
0: Nos vemos.
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0: 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En BioBio, una nueva hora. 3 de la mañana.
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2: Buenos días, bienvenidos al Informador. La acusación constitucional contra el exministro de Hacienda Nicolás Grau sigue abriendo diferencias dentro del oficialismo. Los detalles los tiene Francisca Cárez.
3: El borrador de la acusación constitucional contra el exministro de Hacienda Nicolás Grau ya está sobre la mesa de las bancadas oficialistas. Pero lejos de ordenar al sector, el texto mantiene abiertas las diferencias sobre una ofensiva que libertarios y republicanos esperan ingresar el próximo lunes y que ya encontró resistencia en la UDI, que confirmó que no suscribirá la presentación. El documento elaborado por el Partido Nacional Libertario acusa al exministro de Hacienda de infringir el principio de probidad y las normas que regulan la administración financiera del Estado. Sin embargo, la primera definición política relevante llegó desde la UDI. Su presidente, Guillermo Ramírez, confirmó que ningún diputado gremialista firmará la acusación constitucional, argumentando que la iniciativa va en contra del tono que buscó instalar el presidente José Antonio Kast tras la cuenta pública y podría afectar proyectos legislativos relevantes para el gobierno.
4: No vamos a firmar algo que no sabemos qué contiene. Nosotros estamos tranquilos, creemos que fue un error en la manera en que se presentó, contradice en cierta forma el tono que tuvo el presidente Kast en la cuenta.
3: Por ahora, el ingreso del libelo sigue programado para el próximo lunes, y aunque la UDI ya descartó firmarlo, sus impulsores aseguran contar con los respaldos necesarios para presentarlo. De hecho, en el sector afirman que la acusación ingresará con firmas de parlamentarios del Partido Nacional Libertario, Republicanos, Renovación Nacional e incluso del Partido de la Gente.
2: La acusación. Vamos a retomar el contacto con nuestra unidad móvil, Vicente Aguilar, te escuchamos.
5: Sí, se trata de un accidente de tránsito que se registró en la autopista Costanera Norte a la altura de Kennedy con Américo Vespucio, esto en dirección al poniente, que involucró un carro de carabineros y a un vehículo particular. Según los primeros antecedentes, personal policial se encontraba apoyando un procedimiento por otro accidente en este sector, todo con balizas y señalética encendida, cuando un BMW tipo station wagon perdió el control y chocó contra la patrulla. Los funcionarios estaban fuera del carro al momento del impacto, por lo que no resultaron con lesiones. Tras este impacto, los ocupantes del vehículo descendieron y abordaron otro vehículo donde huyeron del lugar. Hasta ahora se mantiene un operativo para ubicarlos. También la CIA de Carabineros trabaja en este lugar y personal de la autopista realiza las labores para habilitar nuevamente esta pista afectada acá en la autopista Costanera Norte a la altura de Kennedy con Américo Vespucio. 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
2: Desde Madrid, la ex ministra Camila Vallejo defendió el legado del expresidente Gabriel Boric, citó a Michelle Bachelet y llamó a resistir ante lo que calificó como un avance ultraconservador en Chile. Los detalles los tiene Gabriela Piña.
6: A casi tres meses de dejar La Moneda, Camila Vallejo sumó

0: Una nueva aparición pública internacional. La exministra vocera de gobierno participó este martes en Madrid en un panel desarrollado en el marco de la quinta conferencia ministerial de política exterior feminista. El momento más político de su intervención ocurrió cuando se refirió al escenario actual del país, cuando afirmó que Chile enfrenta un avance ultraconservador. En esa línea, aseguró que las temáticas de género dejaron de ocupar un lugar prioritario dentro de la agenda pública, razón por la que planteó que quienes defienden esos avances deben mantenerse firmes.
1: Efectivamente, estamos en un momento en Chile donde tenemos que resistir. Tenemos un avance ultraconservador donde los temas de género no son la prioridad. Y más bien, todas las áreas y unidades de género fueron desarticuladas, desarmadas. Sin embargo, no hay espacio para perder la esperanza.
0: Desde la oposición respaldaron el llamado de Vallejo a resistir, asegurando que existe preocupación por eventuales retrocesos en derechos sociales, políticas de género y el rol del Estado. En esa línea, destacaron la necesidad de fortalecer la unidad del progresismo y construir un relato común para enfrentar al gobierno de José Antonio Kast.
2: Vamos con noticias del exterior y vamos a contarles lo que está ocurriendo en Oriente Medio. En la semana pasada, bueno, hace alguna hora atrás les contábamos que se había acordado un alto al fuego entre Israel y Líbano. Y lo cierto es que, pese a esta situación, Israel continuará con sus operaciones sobre el terreno en el sur del Líbano. Por el momento, los residentes libaneses a los que Israel ha obligado a abandonar sus hogares no podrán regresar, según declaró este jueves el ministro de Defensa Israel Katz. Los comentarios de Katz se pronuncian un día después de que el Líbano e Israel anunciaran que habían acordado aplicar un alto el fuego durante las conversaciones en Washington. El acuerdo está supeditado pese a los disparos que está ocurriendo de Hezbollah. En un comunicado, Katz afirmó que las tropas permanecerían en la denominada zona de seguridad del sur del Líbano, incluida la zona del castillo de Beaufort, una fortaleza de 900 años de antigüedad capturada por Israel el sábado. Además, nos mantenemos muy atentos a lo que está ocurriendo en la región de Valparaíso con una situación, un operativo policial que se está dando en el Cerro Rodelillo de la comuna Puerto. Ya les vamos a estar contando seguramente en los próximos minutos información que ha estado en desarrollo. Hay varios auditores de Valparaíso que nos han escrito a través del WhatsApp y nos han dicho que han visto una amplia cantidad de vehículos policiales en la zona. En Rodelillo ya les vamos a estar contando al respecto. 3:07 hasta ahora. En la ciudad de Arica, en el norte de nuestro país, 18 grados de temperatura, está mayormente nublado con una humedad del 82%. En Santiago, 11 grados de temperatura, está nublado con una humedad del 61%.
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2: Escucharemos a Toto, I Will Supply the Love. Estás en Bio Bio, la radio.

0: 3 de la mañana con 15 minutos. Escuchábamos a Toto con I Will Supply the Love. Y ya vamos a conectarnos de inmediato con nuestra unidad móvil, con Vicente Aguilar, que ha tenido una jornada con mucha información. Vicente, estás en este accidente que les mencionábamos hace un rato en la carretera. Vicente, estamos contigo. Buen día.
1: Buen día. Sí, acá en la autopista Costanera Norte, de Kennedy con Vespucio, donde un vehículo marca BMW colisionó una patrulla de carabineros que estaba en un choque que había ocurrido recientemente. Estaba con sus balizas prendidas, con señaléticas, y este vehículo blanco marca BMW colisiona con ellos. Afortunadamente no había carabineros dentro de esta patrulla, por lo que no resultaron lesionados. Al chocar, ellos descienden del vehículo y huyen en un segundo auto que estaba en este sector. Ahora trabaja la CIA de carabineros para esclarecer la dinámica de este choque, para saber bien quiénes eran los que ocupaban este vehículo blanco marca BMW, y también dar con la ubicación de estas personas que huyeron en ese segundo vehículo después de colisionar la patrulla de carabineros.
0: Claro, estamos viendo ahí algunas imágenes, quedó completamente destruido, ¿eh? El vehículo y la patrulla quedó destruida en su totalidad, diría yo, Vicente, ¿no?
1: Sí, totalmente. La patrulla resultó con pérdida total en su parte lateral derecha, en el frontal, también el otro vehículo, el involucrado, el vehículo blanco, el vehículo particular también resultó totalmente destruido. Sería una colisión de alto impacto la que se dio acá en Costanera Norte, nuevamente decimos, ¿no? Vespucio con Kennedy, donde ocurre este choque, donde está involucrada esta patrulla de carabineros que estaba controlando hace unos minutos y recibe ese impacto de este otro vehículo que iba con dirección al poniente.
0: Sí, estamos viendo la imagen, estamos pantalla dividida con Vicente Aguilar, nuestra unidad móvil. Estamos viendo este accidente, este siniestro vial que termina ocurriendo, este vehículo BMW que termina impactando a una patrulla de carabineros. Cuéntame una cosa, Vicente, ellos venían huyendo, ¿por qué se topan con esta patrulla? Y entiendo que hay un operativo ahora para dar con el paradero de estas personas.
1: Claro, eso. Claro, si ellos venían huyendo, de dónde venían, ¿cierto? Este vehículo blanco es lo que estaremos ampliando más tarde con ya las declaraciones de carabineros, de las autoridades pertinentes, para saber bien cómo fue la dinámica, si ellos venían en una persecución, si venían venían a exceso de velocidad y tras el impacto huyen en este segundo vehículo, pero aún no está claro y se está a la espera de lo que diga la policía.
0: Vicente, cuéntame una cosa, también quedó en víspera lo que nos estabas contando, entiendo que está en desarrollo lo que ha ocurrido en Maipú, ¿no? Hay información de Maipú, tú hablabas de una persona que habría fallecido en el hospital El Carmen, ¿hay más información sobre este procedimiento?
1: Claro, totalmente, todo preliminar todavía, ¿cierto? No hay una vocería oficial, pero se trataría de un hombre que murió en el hospital El Carmen en Maipú. Esto se da luego de que ellos, una familia, fuera a comprar un computador a la comuna de La Pintana, y ahí cuando vuelven hacia Maipú, ellos eran de Maipú, los interceptan en moto y los hacen descender para robarles el vehículo. El conductor baja del vehículo, pero el copiloto intenta tomar el control de este vehículo, se pasa hacia el volante y es ahí cuando estas personas le disparan. Fueron aparentemente 3 impactos de bala lo que recibió, por lo que se podría hablar de algún arma modificada por la cantidad de impactos, todos muy rápidos, y ahí estos sujetos escapan y el conductor sube a este vehículo, ¿cierto? El conductor que había descendido en primera instancia y rápidamente pone en la aplicación del mapa, pone hospital, y ellos, como viven en Maipú, le marcó la ubicación del hospital El Carmen, pero se encontraban un tanto más cerca de La Pintana, y ahí es cuando llegan al hospital El Carmen y lamentablemente esta persona fallece por esos 3 impactos de bala, preliminarmente serían 13, que recibe en esta encerrona, en este intento de robo a su vehículo.
0: ¿Tú hablas de 3 o 13? Que no te había escuchado bien. ¿13?

0: 13 impactos de balas. Por lo mismo se cree que es un arma modificada, porque fueron bastantes impactos los que recibió esta persona al intentar tomar el control del vehículo para evitar que estos delincuentes robaran ese auto. Tras esta compra del computador que se dio en la comuna de La Pintana, y ahí ellos venían de vuelta hacia su hogar en Maipú.
1: Qué tremendo, ¿eh? O sea, obviamente tiene que confirmarse todo lo que nos estás contando, pero claro, la información preliminar habla de esta compra. ¿Se sabe a ciencia cierta si fue una compra por esta plataforma Marketplace? ¿Habrá sido así o fue una compra de otra forma? Disculpa que te lo pregunte de esta forma, porque se ha dado en otros casos, lo hemos visto acá, lo hemos reportado en la radio, que son las mismas personas que de pronto le hacen la venta a esta persona y después... Para evitar que se queden con el dinero, o sea, que se queden con el artefacto, los asaltan y les roban, digamos.
0: Claro, es parte de lo que se espera que den en la vocería, ¿cierto? Vamos a también preguntar eso para saber si fue una dinámica como la que ya conocemos, que es de la compra en Marketplace, que luego estas mismas personas que venden los artículos quieren recuperarlo ya teniendo el dinero en su poder, pero es parte de lo que estamos esperando para tener las declaraciones oficiales y saber si esto fue si las mismas personas que los abordaron en moto fueron los que estaban involucrados en esta venta del computador que se dio en la comuna de La Pintana.
1: Qué tremendo, ¿eh? Es realmente muy fuerte la información, la información, porque además estamos hablando, insisto, de una familia que quizá muy poco tiene que ver, ¿no? ¿A qué hora habría sido esto, Vicente? ¿Se sabe preliminarmente a qué hora fue?
0: No, todavía no tenemos la hora exacta, por eso mismo estamos...
1: Ya.
0: Queremos ahí trabajar con cuidado esa información, para no errar, ¿cierto? Y esperar la vocería oficial. Bien. Y tener todos esos detalles del horario y también cómo se da esa dinámica, que es muy importante saberlo para siempre estar alerta si fue una venta, si fueron las personas que vendieron este computador los que estaban involucrados en esta encerrona, en este abordazo.
1: Sí, ha sido una jornada muy, muy activa, al menos desde el punto de vista de lo policial. También nos llegó una información recientemente, le agradecemos ahí a Ronald, a nuestro auditor, que es dirigente vecinal, nos dice que a eso de la 1:40 se llamó seguridad municipal de esa comuna porque habría fallecido una persona cerca de la municipalidad de Conchalí. Yo sé que tú tienes la misma información, ¿no? Una persona que habría estado pernoctando cerca de un ducto, incluso cocinando con fuego, una situación que lamentablemente se da muchísimo cerca de la plaza cerca de la municipalidad de Conchalí, y que esta persona habría fallecido y que llegó incluso bombero a este lugar. Esto habría ocurrido, es una persona que aparentemente está en situación de calle.
0: Sí, claro, lo que confirmo lo que tú dices, es una información que llega desde Conchalí de una persona fallecida aparentemente, presuntamente por asfixia tras estar cocinando en ese sector que tú ya antes mencionabas. Y es algo también que vamos a estar revisando durante la noche, pero por ahora seguimos acá en... la autopista, ¿cierto? Costanera Norte en Vespucio con Kennedy, donde todavía siguen los trabajos para poder habilitar la vía hacia el poniente. Por ahora sigue cerrado este sector, así que hay que buscar alternativas para poder transitar en este sector de Vespucio con Kennedy, Mario.
1: Claro, ¿has visto, Vicente, de pronto, porque como ahora se está buscando a esta persona, la unidad aeropolicial no se ha activado?
0: No, por el momento no tenemos información de eso y tampoco en nuestros movimientos por Santiago no hemos tenido el avistamiento de algún helicóptero o algunos otros movimientos de la unidad aeropolicial.
1: Ya, bien, Vicente, nos queda clarísimo, atentos a lo que está pasando entonces con lo que ha ocurrido en Maipú, sin duda una noticia muy fuerte a la que acabamos de dar. Este hombre que termina falleciendo después de intentar comprar un computador, termina siendo asaltado y claro, llega por sus propios medios, eso hay que decirlo. Después de recibir una cierta cantidad de disparos, busca seguramente en el celular la ruta más rápida para llegar al centro asistencial y llega hasta el Hospital del Carmen, ¿no? ¿Él se encontraba con su hijo, decías tú, Vicente? ¿O se encontraba con un menor, con una persona mayor?
0: Sí, son dos personas, todavía no se tiene esa información, sí, pero eran familia quienes estaban comprando ese computador y luego ya se trasladaban hasta la zona de Maipú. Por eso seguiremos atentos ya a esta información para poder ampliar todos esos detalles que nos entregan, ¿cierto? La información completa sobre este hecho.

0: Lamentable que se da en Maipú con esta persona que fallece por 13 impactos de bala tras ser abordados por una motocicleta que quiso robarle su vehículo.
1: Es tremendo, ¿eh? Es tremendo. Bien, te mandamos un abrazo, Vicente. Ha sido una jornada ardua de mucha información. Tú nos indicas cuándo podamos conectar de vuelta. Por ahora, muy atentos a lo que está pasando ahí en la carretera. Cuando esté abriéndose la carretera, sería bueno conectarnos o cuando tengas más detalles de lo que ha pasado en Maipú. Seguramente también llevaremos a ustedes, auditores, en nuestro resumen muy temprano con lo que ha pasado en Conchalí y, bueno, lo que ocurrió hace algún rato también en Claudio Gay, ¿no? Con estos delincuentes que intentan agredir a un funcionario de la PDI que termina impactándolos con su arma de servicio, ¿no?
0: Sí, claro, eso que se dio ahí en Claudio Gay, en el centro de Santiago, donde un efectivo de la PDI iba camino a su casa, iba de regreso y es abordado por dos delincuentes, quienes lo reducen, y en ese forcejeo es cuando este policía le dispara a uno de estos sujetos, quien fue trasladado hasta un centro asistencial, y nos decían ahí fiscalía y también funcionarios de la Policía de Investigaciones que se encontraba fuera de riesgo vital este hombre, un ciudadano extranjero, de edad, cierto, mayor de edad, quien intentó asaltar a este funcionario de la Policía de Investigaciones. El otro hombre involucrado huye del lugar y también estaba siendo intensamente buscado, en tanto la víctima, el funcionario de la PDI, quedó como víctima de este hecho, al menos habrían sido 6 disparos los que efectuó. Todo esto preliminarmente seguían trabajando ahí la Policía de Investigaciones para esclarecer bien este hecho y saber bien cómo sería la dinámica, y también había un arma que portaban estos delincuentes y estaban ahí revisando si era apta para los disparos, ¿cierto? Si estaba habilitada o no, cuál era el origen de esta arma de fuego que portaban estos delincuentes, pero que no utilizaron, sino solo fue el funcionario de la Policía de Investigaciones quien le dispara a uno de estas personas, quien se encontraba fuera de riesgo vital en un centro asistencial.
1: Bien, completo informe, Vicente, te agradecemos toda la información, seguramente ya la vamos a estar ampliando. Gracias, ya volvemos contigo en cualquier momento, Vicente, un abrazo.
0: Un abrazo.
1: Ahí está Vicente Aguilar, nuestra unidad móvil, con toda la información, el completo informe de 3 hechos que han ocurrido durante esta jornada, una jornada muy, muy noticiosa, lamentablemente, desde el punto de vista de lo policial. Y también queríamos sumar lo que ha ocurrido en Valparaíso. Al menos una mujer fallecida, además de otras 6 personas heridas, dejó un ataque armado la noche del miércoles en el Cerro Roelillo de Valparaíso. Según la información de Radio Bio Bio, fue un ataque con arma de fuego ocurrido en el sector del conjunto Santa Teresa, entre Avenida Rodelillo y calle María Labrín. De manera preliminar, un auto habría pasado por ese lugar y abrió fuego contra un grupo de personas en plena calle. Así, una mujer cayó con heridas de gravedad que le causaron la muerte, mientras al menos 6 personas quedaron heridas por impactos balísticos. De hecho, auditores de la radio señalaron que al menos 2 ambulancias concurrieron por la ruta 68 hacia el sitio de la emergencia. Así las cosas, las víctimas fueron trasladadas hacia el hospital Carlos Van Buren de Valparaíso y el hospital Gustavo Frique de Viña del Mar. Hasta el cierre de la nota todavía no hay información por parte de la PDI, porque el Ministerio Público instruyó a la Brigada de Homicidios de la Policía de Investigaciones para entregar detalles sobre esto. Además, ha llegado una información en las últimas horas sobre una presunta segunda víctima de este grupo de personas que habría sido atacada en la vía pública, pero por ahora nosotros vamos a mantenernos atentos respecto a esta confirmación, puesto que todavía no habla la Policía de Investigaciones. Entonces, vamos a esperar a que se dé esa confirmación, esa vocería oficial por parte de la Policía Civil para confirmar o no el fallecimiento de una segunda persona. Por lo cierto, por lo pronto, hay una persona fallecida. Ha llegado información sobre una segunda, pero ya vamos a estar con eso. Nos está llegando más información. Ya, vamos a estar atentos, ¿eh? Nos llega más información. Vamos a conectar nuevamente con Vicente. Sí, nos dice que habría más información sobre lo que ocurrió en Claudio Gay. Aparentemente fue recientemente confirmado. Hay más información, seguramente vamos a conectar nuevamente con Vicente. Esto es información que está en pleno desarrollo. Esto ocurrió en Claudio Gay, en la zona de Santiago Centro. Ya vamos a estar viendo también imágenes a través de BioBio TV para que nos puedan dar el contexto de lo que fue este operativo policial, este oficial de la Policía de Investigaciones que termina repeliendo un intento de asalto. Y estamos viendo imágenes, ¿ah? Ustedes logran ver también la imagen, se logra ver las balizas de la Policía de Investigaciones, también se logra ver esto que se utiliza, mucho la policía uniformada cuando, no tan solo la policía uniformada, sino más bien quienes investigan hechos delictuales con que tengan presencia de casquillos de balas, se utilizan una especie de, yo diría un papel, más bien un para poder poner la evidencia, ¿no? Tiene un nombre, ahora se me fue el nombre, de color amarillo, pero es para señalar la evidencia balística. Ese tipo de útiles se utiliza, valga la redundancia, para poder señalar la evidencia. Generalmente utiliza números para que los peritos y las personas puedan realizar de correcta forma el conteo. Bien, Vicente Aguilar, estamos contigo, ¿eh? Estamos viendo imágenes a través de BioBio TV. Te ha llegado información respecto a lo de Claudio Gay, ¿no? Estamos contigo. Ah, ya vamos a estar con él. Sí, ahí me está indicando William, estamos... todo esto está en pleno desarrollo, ¿eh? Hay más información, les reiteramos, ustedes nos pueden escribir a través de nuestro número de WhatsApp al +569 9207888, también nos pueden llamar al 800-810-810. Vicente, estamos contigo de vuelta, imágenes a esta hora en pantalla completa en BioBio TV sobre lo que ocurrió con Claudio Gay. Hay información que te acaba de llegar, ¿no? ¿Confirmación?
0: Sí, nos acaban de confirmar que esta persona, estábamos dando recién esta información, ¿cierto? Recapitulando, y la persona, el delincuente que estaba herido, fallece en un centro asistencial tras este asalto, este intento de asalto al funcionario de la Policía de Investigaciones ahí en el centro de Santiago. Esto durante la noche en calle Claudio Gay. El efectivo policial habría preliminarmente hecho 6 disparos y todos o parte de ellos, ¿cierto?, habrían dado en este hombre que quedó tendido en la calzada, quedó tendido ahí en la vereda en Claudio Gay y fue trasladado hasta un centro asistencial, y luego de eso ahora se confirma siendo las 3, pasado las 3 y media, ¿cierto?, de la mañana, que esta persona fallece y esto cambiaría, ¿cierto?, ya pasa a ser un este delito de robo también termina con la muerte de este asaltante que intentó robarle a este funcionario de la Policía de Investigaciones que iba ya de retorno a su casa tras el día de trabajo en la Policía de Investigaciones, Mario.
1: Sí, delincuente entonces abatido tras este intento de asalto a funcionario de la Policía de Investigaciones. Eran dos delincuentes que habrían intentado, robarle a este funcionario de la PDI, intentan reducirlo, y es en ese intentanto que él utiliza su arma de fuego para defenderse, y es allí, digo preliminar porque todo esto tiene que investigarse acuiciosamente por el uso del arma de fuego, pero evidentemente, claro, uno de estos huye y el segundo es el que saca la peor parte porque recibe los impactos balísticos de este policía que visto su vida en peligro, digamos, en este caso. ¿Y qué es lo que ocurre? Es herido. Y ahora nos llega la confirmación de que este delincuente es abatido, que termina falleciendo por las heridas en este centro asistencial. Ahora, ¿qué se sabe de esto? ¿Va a haber una nueva vocería, Vicente? ¿O qué va a ocurrir aquí?
0: Sí, por el momento estamos a la espera de lo que pueda pasar con alguna otra vocería. Ya tuvimos, cierto, las declaraciones oficiales de PDI, también de la Fiscalía, hace algunas horas, pero esto ya cambia un poco el panorama de este hecho, tras el fallecimiento de este delincuente que intentó robarle al funcionario de la Policía de Investigaciones, que tras ser reducido por estas dos personas, él se identifica como funcionario de la PDI, y dispara contra este hombre, quien resulta herido. El otro es el que huye. Entonces también estamos a la espera de saber si quizás también puede estar ya la policía cerca de dar con el paradero de este segundo hombre involucrado en este robo. Y lo que ya sabemos, lo que confirmamos nuevamente para quienes se sumen a esta hora, es que el delincuente, uno de los delincuentes que intentó asaltar al PDI en Claudio Gay,

0: resultó fallecido, abatido tras este intento donde el funcionario efectuó por lo menos 6 disparos, todos ellos habrían dado en esta persona, en este delincuente que fallece en un centro asistencial del centro de Santiago.
1: Bien, Vicente, ha sido una jornada con mucha información, te vamos a dejar para que también puedas seguir recabando más datos, retomaremos el contacto contigo en cualquier momento, te mandamos un abrazo, gracias por el completo informe.
0: Buen día, un abrazo.
1: Ahí está Vicente Aguilar, que estaba muy atento también a la información, minuto a minuto, como lo hacemos en BioBio, bien atentos a toda la información, minuto a minuto, es BioBio la radio que te acompaña.

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5: El Servicio de Impuestos Internos emitió una resolución para que las casas de apuesta en Chile paguen IVA, pese a ser ilegales. Los casinos acusaron una regularización encubierta.
6: Esto sería una apertura a una legalización de facto.
7: Hoy legalizar administrativamente un negocio irregular es ceder al lobby de las casas de apuestas online.
5: La oposición en el Senado le exigió al ministro de Hacienda, Jorge Quirós, conocer las metas fiscales como umbral mínimo para discutir la ley de reconstrucción nacional.
8: A mí me cuesta discutir esta mega reforma si es que no tenemos claridad para dónde vamos.
9: Hagamos una discusión en serio respecto de esta nueva arquitectura impositiva.
10: Nosotros no podemos rebajarle el impuesto a las grandes empresas.
5: El gobierno comenzó la recolección de apoyos para sostener el proyecto que busca aumentar el endeudamiento. El Partido Nacional Libertario ya condicionó sus votos.
11: Obligamos al fisco y al ministro de Hacienda a que en las próximas rondas de negociaciones no haya ningún tipo de reajuste por sobre la inflación, ni en las empresas públicas, ni en el sector público.
5: En un decisivo encuentro, la Asociación Chilena de Municipalidades rechazó cualquier disminución al presupuesto y al fondo común municipal.
12: Llegando muchas veces a dar soluciones donde el Estado central no llega y teniendo que cumplir con labores que están desfinanciadas y en gran parte de los casos haciendo mucho con muy poco.
5: Sectores opositores mantuvieron los cuestionamientos contra el plan de seguridad que presentó el ministro Martín Arrau en el Congreso.
13: Seguimos trabajando con el mandato que nos ha dado el presidente José Antonio Kast de transformar estos planes efectivamente en cambios efectivos en la vida de las personas.
5: Luego de registrarse 2 empates, la sala de la Cámara Alta deberá volver a votar el martes el levantamiento del secreto bancario. La norma quedó un voto de ser aprobada.
14: Levantar el secreto bancario es un requisito esencial para detener este movimiento que hace el crimen organizado de sus dineros a través del sistema financiero.
15: Que hoy día existe el levantamiento, pero con autorización judicial.
5: Migraciones tumbó la petición de nacionalidad chilena solicitada por el ejecutivo venezolano del Banco Santander, quien fue detenido por su presunta vinculación con un brazo extorsivo del Tren de Aragua.
16: La PDI ya había advertido respecto de un hurto que se había efectuado por parte de este ciudadano venezolano el año 2020. La carta de nacionalización, de todas maneras, no iba a prosperar.
5: Desde Madrid, la ex vocera Camila Vallejo defendió el legado de Gabriel Boric y llamó a resistir ante lo que calificó como un avance ultraconservador en Chile.
17: Efectivamente, estamos en un momento en Chile donde tenemos que resistir. Tenemos un avance ultraconservador donde los temas de género no son la prioridad. Y más bien, todas las áreas y unidades de género fueron desarticuladas, desarmadas.
5: La derecha, a excepción del Partido Republicano, solicitó al presidente José Antonio Kast el

0: Una solicitud de remoción contra el juez Daniel Urrutia.
1: Los jueces deben estar sometidos al mismo estándar que cualquier ciudadano, e incluso uno más alto.
2: Solicitar su remoción no solo constituye una facultad institucional legítima, sino también un deber ético y una obligación moral.
0: La Corte Suprema dejó en acuerdo el amparo que presentó la defensa de Joaquín Lavín León, con el que busca salir de prisión preventiva.
3: Todos y cada uno de los delitos por los cuales el ex diputado señor Lavín fue formalizado fueron los mismos respecto de los cuales fueron aprobados por el máximo tribunal al momento de otorgarse el desafuero.
0: 35 personas detenidas, 3 lesionadas y 3 carabineros heridos dejó una marcha convocada por los estudiantes universitarios en el centro de Santiago, que se desarrolló con incidentes y en un trazado no autorizado.
4: Condenamos enérgicamente a esos grupos que, aprovechándose de convocatorias que tienen más bien un carácter pacífico, terminan desarrollando actividades violentas y destructivas.
0: La Fuerza Aérea se encuentra investigando la causa del aterrizaje forzoso de un avión institucional en La Serena, donde los pilotos resultaron ilesos.
5: De que la aeronave siniestrada y sus dos ocupantes, los dos pilotos de la Fuerza Aérea, se encontraban sanos y salvos.
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1: Bueno, vamos a revisar lo que fue la conversación con Cristian Nino Moris, perito contable de la Universidad del Desarrollo, en el Podría Ser Otra Cosa, con Julio Sánchez respecto a este ejecutivo del banco Banco Santander, ejecutivo venezolano que habría blanqueado dinero del Tren de Aragua. Habla acerca de esta situación que ha llamado profundamente la atención y, por supuesto, la pauta noticiosa, y que revisamos acá en el Trasnoche de la Radio.
2: El blanqueamiento del dinero y a través de las instituciones públicas y privadas quedó en la palestra. ¿Cuál es el modus operandi? ¿De qué manera los delincuentes usan las instituciones públicas y privadas para blanquear este dinero de extorsiones y narcotráfico? Conversamos con Cristian Nino Moris en estudio, que vino para acá, perito contable de la UDP, de la Universidad Diego Portales, y miembro del Colegio Criminalistas de Chile. Lo tenemos junto a nosotros. Cristian, ¿cómo le va? Bienvenido.
3: Muchas gracias por la invitación.
2: Bienvenido. Primero, ¿les sorprendió todo este caso cuando salió a la luz?
3: No tanto, la verdad. Lo que llama la atención en definitiva es que esté involucrado en una institución bancaria. Uno esperaría que sería el último eslabón, digamos, de penetrar, digamos, ¿ya? No estoy diciendo con esto que la banca está penetrada, simplemente estoy dando fe, digamos, de que algo está comenzando a pasar, digamos, ¿ya? Y esperemos que sea un caso aislado. Ya Chile tiene una reputación muy grande en lo que es la banca chilena, o sea, en términos mundiales, entonces esperemos que un accidente, digamos, de este banco.
2: Es preocupante lo que se ha planteado, ¿eh? Porque me estoy acordando desde hace cuánto, un par de meses atrás, años, cuando decíamos que pasó con un abogado y decíamos, está penetrando el mundo de las leyes, de los abogados, del crimen organizado. Claro. Pasó con un fiscal que mete droga a un ex fiscal, perdón, que mete droga a la cárcel.
3: Claro.
2: Está pasando esto. Hay instituciones públicas donde se han visto hechos de corrupción. Está penetrando el mercado, el Estado. Sí. Ojo con eso.
3: Así es.
2: Estamos a tiempo todavía, y siempre tomamos tiempo. Ahora, con las instituciones privadas, ¿cuánto más nos queda para, de alguna forma, ya perderle el control a esto?
3: Es difícil. Uno puede opinar y decir muchas cosas. Lo que pasa es que acá tiene que ver cómo están funcionando la institucionalidad coordinadamente, ¿ya? Porque instrumentos legales hay, digamos. Tenemos leyes antilavado, tenemos instituciones sólidas. Hay una estrategia nacional sobre estas materias, y entonces hay que trabajar sobre las personas. Si no sacamos nada con llenarnos de leyes, digamos, de normativa, si nadie las lee. Por ejemplo, un caso muy, muy palmario tiene que ver dentro de las mismas organizaciones, con estos famosos manuales, ¿no es cierto?, de ética, de conducta. Uno puede hacerse preguntas básicas, por ejemplo, ¿quién los lee? ¿Ya? ¿Quién lee eso? ¿Cuál es la frecuencia de la capacitación? Entonces, esto es un ejercicio repetitivo. Te quiero sacar rápidamente la analogía que ocurre en la industria de la construcción. Hay lo que se llama las charlas de seguridad de los 5 minutos, todos los días. Bueno, a lo mejor no vamos a llegar, o no tendríamos que llegar a ese extremo, digamos, pero lo que quiero decirte es que hay una atención en esa industria que también sería equiparable en términos de atención permanente sobre qué está pasando, por ejemplo, te aprovecho de decir, sobre el reclutamiento de las personas que están teniendo estas personas. Sí. Eso es antes, ¿no? Lo que estamos mirando es los post. Entonces, ¿qué pasa antes? ¿Cómo estamos entendiendo la conducta de las personas? ¿Ya? Y ahí tenemos conflictos legales también, por ejemplo, los temas laborales. ¿Ya? No, a lo mejor muchos empresarios, muchas empresas o bancos les gustaría poner un polígrafo, por ejemplo, pero eso está prohibido, digamos.
2: Sí, claro.
3: Entonces
2: claro.
3: Ahí hay muchas cosas que están en juego, digamos, no está lineal la respuesta.
2: Esta operación se llama Operación Tokio, entiendo, porque la cárcel de Tocorón, donde está gran parte de la cúpula del Tren de Aragua en Venezuela, digamos que...

0: cárcel tenía bien poco hasta antes de ser intervenida.
1: Claro.
0: Era un parque de diversiones más que una cárcel. Había una discoteca al interior que se llamaba Tokio. Entonces, increíblemente, escucho bien, ¿eh? Una discoteca dentro de una cárcel, no escucho mal. Y esa discoteca se llama Tokio, y por eso esta operación se llama Tokio, porque un golpe al tren de Aragua y estas personas involucradas, incluido este ejecutivo del banco. ¿Cómo blanquea el dinero el crimen organizado? Era sabido para todos los que de alguna forma hemos hecho algún grado de investigación periodística y no tan periodística, el grado de extorsión que tenían muchos comerciantes del sector de Bellavista.
1: Claro.
0: Ese era un tema que se sabía.
1: Así es.
0: Y qué bueno que ahora la policía está comenzando a realizar y concretar investigaciones con detenciones en curso. ¿Cómo flanquean ese? Porque son dinero de extorsión. Si no me pasas dinero, te quemo el local, te mato, hago lo que sea.
1: Claro.
0: ¿Qué pasa con ese dinero? ¿Cómo se blanquea para, de alguna forma, transformarlo en plata legal?
1: Es que mira, en eso, claro, hay casos de manual y tanto es así que si tú revisas el catálogo de la unidad de análisis financiero que saca año a año, tú vas a encontrar muchos casos, digamos, de la forma en que ellos lavan, ¿no es cierto? Pero concretamente hay en esta variedad de formas, digamos, hay tres etapas, ¿ya? Que dice la doctrina, lo dice la técnica, lo dice la academia, que no son, digamos, una forma perfecta de lavar dinero, pero que ha servido de referencia para poder comprender estas figuras delictuales. La primera tiene que ver con la colocación, la segunda tiene que ver con la estratificación y la última, la más importante, la integración, que es la permite recopilar los actos, ¿no es cierto?, de ocultamiento y simulación para que circulen de alguna manera, de manera natural, en el mercado. Y como tú señalabas, hay cuestiones técnicas, de números, digamos, de operaciones, y hay otras conductuales. Y una de las que tú indicaste son conductuales, digamos, criminológicas, de respecto a cómo se mueven, digamos, para poder, comillas, sensibilizar el terreno donde ellos se encuentran, digamos. En este caso, el caso de Bellavista fue justamente la extorsión, pero tenemos muchas formas, digamos, tráfico de personas, trata de personas, ¿cierto? Tenemos armamento, lo clásico, la droga, sí. Y así un montón de delitos que se llaman delitos precedentes, delitos base, digamos, ¿ya? Cada banda criminal u organización se especializa, digamos, en alguna área, ¿ya? Y también está la cuestión geopolítica, digamos, respecto de dónde concentran su esfuerzo. Sabemos que en el norte hay algo, sabemos que en el sur, ahora hay una preocupación por el estrecho Magallanes, ¿ya? También hay una preocupación ahí de cómo se está lavando dinero. En la colocación estamos hablando de la primera parte, la primera fase, que tiene que ver con cómo yo integro de alguna manera el dinero sin que puedas levantar sospecha. Claro. Y ahí, ¿no es cierto?, tenemos los casos típicos de el dinero en efectivo, el contrabando de dinero, los traspasos de transferencia a personas, tenemos la creación de sociedades también, y ahí estamos hablando de actos de conversión, ¿ya? Pero la más delicada, digamos, y donde tiene que, de alguna manera, la institucionalidad fijarse, es qué pasa de la siguiente etapa, que es la estratificación, de la colocación a estratificación. Ya estamos hablando de actos de conversión, ¿ya? Y ahí entramos, ¿no es cierto?, una etapa más delicada, porque lo que tiene que lograr hacer las organizaciones criminales es separarse la identidad, los bienes y los fondos que permitan, de alguna manera, ser integrados después de la fase posterior. Y en la fase posterior lo que se hace es lo que es la integración, es justamente ya haberle dado una apariencia de legalidad al internarse en un sector de la economía formal, y en algunos casos, como ocurrió, entiendo, en esto, tenían sociedades, ¿no es cierto?, fachada, es decir, mezclaban operaciones legítimas con ilícitas, y incluso pagando impuestos, ¿ya? Ahora hay que ser
0: utilizaban, entre comillas.
1: Claro, y es una forma, digamos, de blanquear el dinero. Ahora, no olvidemos que esto es una causa que está la opinión pública recién abriéndose. Tú y yo manejamos antecedentes más duros porque es una causa reservada. Por tanto, cualquier cosa también uno lo habla un poco de la experiencia o especulando, digamos, ¿eh?
0: Ahora, para entender la figura del ejecutivo del banco. ¿Mm? Sabemos siempre en el contexto de que esto hay una investigación, nadie es culpable hasta que la justicia lo
1: determine, claro.
0: Todo eso que hay que decirlo siempre y todo. Y es verdad en todo caso, ¿eh? Porque puede ser que la persona detenida a lo mejor ni siquiera haya sido un alcance, ¿no? Estoy inventando cualquier cosa, ¿eh?
1: Ah, sí.
0: Hay que esperar lo que resuelva la justicia. Pero ¿cuál sería la figura de un

0: de un actor como él dentro de un banco, en una figura como, en una organización como esta,
1: por ejemplo? Mira, por los antecedentes que manejamos hasta ahora, ¿no es cierto? El rol de él, digamos, fue más de facilitador. Porque se ha descubierto ahora, o se ha dicho, mejor dicho, se ha dicho que no fueron cuentas propias del banco, sino fueron de otros bancos que él tenía en otras instituciones y que él las facilitó, digamos, ¿ya?

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0: 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En Biobío, una nueva hora. 4 de la mañana.
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2: Buenos días, bienvenidos al Informador. Hay un resumen policial de lo que ha pasado en las últimas horas con nuestra unidad móvil. Vicente Aguilar, te escuchamos.
3: Sí, hace solo minutos se confirmó la muerte de uno de los hombres que intentó asaltar a un funcionario de la Policía de Investigaciones en calle Claudio Gay, en el centro de Santiago. El sujeto falleció en un centro asistencial, esto tras los disparos que recibió en el forcejeo con el funcionario, y por ahora se trabaja para dar con el paradero del otro sujeto involucrado en este asalto. Desde PDI confirmaron que el funcionario se encuentra sin lesiones y en calidad de víctima de este hecho. En Maipú, en tanto, otro hombre murió tras recibir al menos 3 impactos balísticos. La víctima habría sido abordada por sujetos que intentaron robarle su vehículo, momento en el que le dispararon. Fue trasladado hasta el Hospital El Carmen, donde finalmente se confirmó su fallecimiento. Hasta ahora nos encontramos en la autopista Costanera Norte, a la altura de Kennedy con Américo Vespucio, en dirección al Poniente, donde un vehículo tipo Station Wagon chocó contra una patrulla de carabineros que apoyaba otro procedimiento en el lugar. Afortunadamente, los funcionarios no estaban al interior del carro, por lo que no resultaron lesionados. Estaremos informando en cuanto se habilite este tramo de la autopista, donde se mantiene cortado el tránsito por los trabajos de la CIAT, de carabineros y de personal de la autopista. 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
2: Desde el Partido Nacional Libertario hasta Evópolis se alinearon detrás de una misma petición y llamaron a que el expresidente José Antonio Kast impulse la salida del juez Daniel Urrutia del Poder Judicial. La información con Bárbara Payal.
4: La permanencia del juez Daniel Urrutia en el Poder Judicial volvió a instalarse en el centro del debate político. El magistrado del séptimo juzgado de garantía de Santiago enfrenta una ofensiva impulsada por parlamentarios de derecha que busca su remoción. Diputados de la UDI, el Partido Nacional Libertario, Renovación Nacional y Evópoli solicitaron al presidente José Antonio Kast hacer uso del artículo 80 de la Constitución para pedir a la Corte Suprema que evalúe la conducta del juez y eventualmente determine su salida. Los impulsores de la medida apuntan a los viajes que realizó Urrutia al extranjero mientras estaba con licencia médica y a resoluciones que han generado controversia pública. El diputado libertario Hans Marowski defendió la necesidad de exigir altos estándares de probidad, mientras que desde Bópoli, Jorge Guzmán sostuvo que promover la remoción del magistrado es una obligación ética.
5: Los jueces deben estar sometidos al mismo estándar que cualquier ciudadano, e incluso uno más alto.
6: Solicitar su remoción no solo constituye una facultad institucional legítima, sino también un deber ético y una obligación moral.
4: Pese a haber sido absuelto en la causa por licencias médicas, parlamentarios insisten en que la Corte Suprema debe revisar su caso.
2: El ministro de Seguridad Pública expuso ante senadores y diputados el plan de seguridad del gobierno. Ahora el debate se centra en el levantamiento del secreto bancario. Cristóbal López nos informa.
7: El ministro de Seguridad Pública, Martín Arrau, asistió ayer por segunda jornada consecutiva al Parlamento para exponer el plan de seguridad ante la Sala del Senado y ante la Comisión de la Cámara de Diputados. Luego de una breve sesión el martes, durante el miércoles, Arrau habló por cerca de 2 horas, presentando los pormenores y respondiendo las preguntas de los parlamentarios. Tras la sesión en el Senado, el ministro de Seguridad aseguró que ahora deben trabajar para volver el plan una realidad.
8: Seguimos trabajando con el mandato que nos ha dado el presidente José Antonio Kast de transformar estos planes, efectivamente, en cambios efectivos en la vida de las personas, en tener barrios más seguros.
7: Desde la oposición, además, insisten en incluir el levantamiento del secreto bancario dentro de la estrategia de seguridad para enfrentar al crimen organizado, en especial con lo conocido en los últimos días con la Operación Tokio. Así lo aseguró el senador del Partido Comunista, Daniel Núñez.
9: Levantar el secreto bancario es un requisito esencial para detener este movimiento que hace el crimen organizado.
7: En paralelo, este punto se encuentra en el centro del debate del proyecto de subsistema de inteligencia económica, donde el Senado empató en 2 ocasiones su votación ayer y deberá someterlo a decisión nuevamente el martes, donde de aprobarse se irá a ley y de rechazarse irá a comisión mixta. Desde la oposición ya han levantado solicitudes al gobierno para que apoyen la iniciativa.

0: Vamos con noticias del exterior. La NASA anunció que dará por terminada la misión con la que estudiaba la atmósfera y evolución de Marte luego de perder contacto con una sonda espacial hace 6 meses. La nave científica MAVEN, siglas de Mars Atmosphere Volatile Evolution Mission, entró en órbita marciana el 2014. La misión tenía como objetivo operar por 1 o 2 años, pero la sonda permaneció activa por más de una década, hasta diciembre del año pasado, cuando perdió contacto con la Tierra. Al no poder establecer contacto, la NASA se resignó a la pérdida de la nave, que se cree aún está en órbita alrededor de Marte. Lanzada en 2013 para estudiar la atmósfera del planeta rojo desde la órbita, MAVEN dejó de comunicarse misteriosamente a principios de diciembre tras pasar por detrás de Marte. Los datos indicaron que la sonda entró en una rápida rotación, lo que alteró su órbita y agotó sus baterías. La agencia espacial dijo que investigaría la causa de esta pérdida. 4:07 a.m. hasta ahora en la ciudad de Valdivia. En el sur de nuestro país, 6 grados más bien de temperatura, 6 grados Celsius, está despejado con una humedad del 92%. En Santiago, hasta ahora, 11 grados de temperatura, está nublado con una humedad del 58%.
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Es momento de comenzar un especial más del Trasnoche de la Radio junto a Juan Carlos Duque, el hombre detrás de las canciones que Chile cantó. Nació el 4 de junio de 1954 y hoy día lo tenemos acá en el Trasnoche de la Radio. Hay artistas que no salen o que no se puede etiquetar en una sola de estas mismas. Juan Carlos Duque nunca fue uno de ellos. Compositor, productor y cantante. Ha sido un hombre recurrente en circuitos de la música popular chilena, aunque desde veredas muy distintas, incluso contrastantes. Nació en Santiago el 4 de enero del 54. Sus raíces musicales son las más amplias y rockeras de lo que su fama de baladista podría sugerir. Las influencias del rock, la balada italiana y el pop angloparlante son evidentes en

sus composiciones. Vocalista de registro pastoso e identificable, hábil sobre la guitarra y el piano y capaz de poderosos estribillos, siempre de persistente temática amorosa. Su trayectoria guarda incluso una curiosidad notable de sus inicios. Llegó a asumir el papel de Judas en el primer montaje de Chile, de la época rock, de la ópera rock, digo, Jesucristo Superestrella, en 1973. Como voz del grupo Miel en los años 70, se desenvolvió en espacios pioneros asociables al rock progresivo. El salto de integrante de banda solista no fue una decisión calculada, fue casi un accidente. El paso de integrante de banda a músico solista fue de algún modo involuntario para Juan Carlos Duque. Promesas, su primera canción en el Festival de Viña del Mar, había nacido en verdad como una composición suya para su grupo de entonces, Miel. Sin embargo, la decisión del conjunto de presentarla en la competencia de ese certamen impedía, según las bases, subir a toda una banda a presentarla en la Quinta Vergara. El resultado fue paradójico y revelador. Aunque el tema obtuvo el tercer lugar de la competencia en 1979, en la práctica se volvió mucho más popular que el título ganador del Español Braulio. La fama llegó de golpe y con ella sus claros oscuros. Vino entonces un periodo de gran exposición televisiva para Duque, invitado habitual al escenario de sábados gigantes y a festivales de colegio, cuya popularidad aceleró ya la inevitable distancia entre los integrantes de Miel hasta su disolución. Él mismo lo recordaría sin maquillaje. Fue un tiempo que tuvo de dulce y de gras. De pronto me veía solas, con dinero, con ofertas, con mujeres, pero también me llevó a aceptar condiciones que no debía haber aceptado, como cantar canciones populares ajenas y desentenderme de un repertorio propio, comentó más tarde en algunas entrevistas. El reencuentro con su propia voz autoral vino tras un alto en el camino. En la decisión de retomar su senda autoral en un periodo de retiro permitió que naciera Ausencias, una declaración de soledad existencial y ansia amorosa que hoy con justicia puede ubicar entre las cumbres de la balada hecha en Chile. Y esta vez el festival le dio lo que en el 79 se lo había negado. Ausencias llegó nuevamente a Duque al Festival de Viña del Mar, donde sí esta vez obtuvo merecidamente el primer lugar de 1982. Su talento como autor seguiría dando frutos en la Quinta Vergara, incluso a través de otras voces. 10 años más tarde, parece tan sencillo, también de su autoría, triunfaría en la misma competencia, aunque sería la voz de Fernando Casas. En general, durante su etapa de intérprete y autor solista, Duque tuvo buena sintonía con la dinámica de festivales. Además de los premios en Viña, su canción Para Poder Vivir quedó en el tercer lugar del Festival de la OTI de 1985. Vamos a disfrutar de su música, auditores y auditoras. Es Juan Carlos Duque. Iremos con Ausencia, pero antes escucharemos Promesas y Ausencias, sus dos grandes éxitos que escuchamos aquí en el Trasnoche de la Radio. Póngase cómodo, póngase cómoda, que aquí comienza un nuevo especial más en Biobío.

Oportunidad de irme a México, pero me fue pésimo como cantante, recordaría con honestidad. Pero fue un viaje en el que asistí a muchas grabaciones y comencé a atreverme a dar mi opinión. Ese viaje cambió el rumbo de su carrera para siempre. Incluso frente al fracaso de su proyecto solistas, México le permitió a Duque pensar en sí mismo como un productor discográfico. El cantante que no había triunfado al otro lado del continente regresaba convertido en una cosa, un hombre con oído para los hits ajenos. Y aquí está la faceta menos visible, quizás más influyente, de Juan Carlos Duque, la de productor y autor de detrás de los mayores éxitos radiales de la música chilena. La lista de discos producida por Duque incluye títulos destacados como el primer disco homónimo de Miriam Hernández del año 88, el del Hombre que yo amo y Hay amor nada menos, y el debut de la entonces preadolescente Nicole del año 89. Su nombre aparece en los créditos autorales de canciones que marcaron generaciones, como Para que no se muera este amor de Aristía, Quiero saber de Miriam Hernández y Tal vez me estoy enamorando de Nicole, llevan su nombre en los créditos. Su versatilidad lo llevó incluso a territorios alejados del romanticismo. Se ha asociado en grabaciones de Aristía, Fernando Viergo, Andrea Tesa y Miguelo, e incluso en grupos alejados del parámetro romántico como Jardín Secreto y Dick Dan, esta última la banda rockera en la que su hijo Matías Duque tocaba la batería. En los años 90, Duque encontró un nuevo escenario en la pantalla chica, bandas sonoras para teleseries y cine, como el filme Punto Rojo de Alberto Diver, y un trabajo vinculado a la televisión. Distinguieron también su actividad en los años 90 con esporádicos hits como Cara Dura de la novela de TVN Amores de Mercado. Su vínculo con los grandes momentos del país siguió vigente entrado en el nuevo siglo. Ya en 2005 fue parte de los convocados a la competencia nostálgica propuesta por el programa Rojo VIP, y en 2009 fue Juan Carlos Duque quien compuso la canción oficial para las celebraciones del Bicentenario con la Fuerza de la Libertad. En 2007 volvió a su propio repertorio con un disco que resumía su historia, el álbum Queda Tanto por Andar del 2007, que cerraba con sus dos clásicos eternos que escuchábamos hace algún rato, Ausencias y Promesas. Fue para un hombre que fue voz del rock progresivo, baladista premiado en Viña y productor de los más grandes nombres del pop chileno. Esa es la singularidad de Juan Carlos Duque, un artista que existió en muchas veredas, a la vez que perdió como cantante para ganar como productor, y cuyo nombre aún no siempre estuvo en las portadas. Está escrito en los créditos de buena parte de la banda sonora sentimental de Chile. Vamos a escuchar otro éxito, ¿les parece? Escucharemos esta vez esta canción, que también es parte de su material, llamado Cada Vez. Estás en el Trasnoche de la Radio. Son las 4 de la mañana con 23 minutos, 5 de la mañana con 23 minutos en Magallanes y Aysén, y las 2 de la mañana con 23 minutos en la Isla de Pascua e Isla Salas y Gómez.

Estamos disfrutando de la música de Juan Carlos Duque aquí en el Trasnoche de la Radio. Ustedes nos pueden escribir a través del WhatsApp al más 569-9207-888. ¿Hace cuánto tiempo no sientes tranquilidad? 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Bien, vamos a seguir disfrutando de la música de Juan Carlos Duque para ya cerrar este especial con La Fuerza de la Libertad y luego Cara Dura, esta canción que escuchábamos y bueno, ustedes la deben reconocer por Amores de Mercado, ¿no? De Televisión Nacional de Chile. Esta novela, esta telenovela de la cual él participó como productor de esta canción. Nos iremos con esta, 4:28. Fue Juan Carlos Duque que estuvo con nosotros acá en el Trasnoche de la Radio.

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3: 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Revisamos lo que está pasando en el trasnoche con Mario Álvarez.

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1: La ministra del Deporte, Natalia Ducó, se refirió a las interpretaciones que surgieron tras el anuncio del presidente José Antonio Kast sobre la creación de una mesa de trabajo para impulsar un plan de infraestructura deportiva en el país. Esto luego de que la iniciativa fuera relacionada con la eventual construcción de un estadio para la Universidad de Chile. Frente a esas especulaciones, la secretaria de Estado aclaró los alcances de la propuesta.
2: La mesa de infraestructura y el plan de infraestructura que anunció el presidente no es un traje a la medida de la Universidad de Chile. Lo repito, no es un traje a la medida para la Universidad de Chile. Es un proyecto nacional con foco regional, con foco de equilibrar las brechas que hay a nivel comunal dentro de las regiones y no solamente direccionado al fútbol, sino que a todos los deportes.
1: Por otra parte, la selección chilena continúa con su preparación para enfrentar a Portugal este sábado a las 13:45 horas en la fecha FIFA, previo al inicio del Mundial 2026. En la antesala de este encuentro, el delantero nacional Lucas Cepeda reconoció las diferencias entre ambos equipos y se refirió al favoritismo del conjunto luso.
3: La verdad, estamos enfocados en ganar, en ir a ganar como lo hemos hecho siempre, en jugar, en demostrar, y a pesar del resultado, ahí puede estar el error, así que no relajarse, seguir con lo mismo, con harta confianza nomás, que no hemos ganado nada.
1: En el fútbol chileno, Colo Colo visitará este domingo 7 de junio a Huachipato por la última fecha de la Copa de la Liga. Sin embargo, el cacique podría llegar sin opciones de clasificar a este encuentro, ya que el líder del grupo, Coquimbo Unido, jugará este viernes y una victoria el conjunto pirata asegurará su paso a la siguiente ronda. Sobre este escenario se refirió el delantero albo Leandro Hernández.
4: Si tú colocáis nombre por nombre, ellos nos van a pasar por encima siempre, pero dentro de la cancha somos todos seres humanos, somos todos personas, somos 11 contra 11 y el que hace mejor el juego se puede llevar el triunfo. Como le hizo partido México, selecciones que uno dice le va a pasar por encima como a nosotros, pero si nosotros estamos finos creo que podemos tener un buen resultado y eso nos motiva mucho.
1: Tanto la Universidad de Chile recibirá este domingo a Audax Italiano en el Estadio Nacional por la última fecha de la Copa de la Liga. Los azules están obligados a ganar para mantener sus opciones de clasificar, aunque también necesitarán que Deportes La Serena derrote a Unión La Calera. Un empate le basta al conjunto cementero para quedarse con el primer lugar del grupo. En la previa del partido, Vianeider Tamayo se refirió a si situaciones externas como el caso Sartor afectan al plantel azul.
5: No, yo pienso que estamos enfocados en lo que pueda suceder el domingo, que tiene que ver con nosotros, netamente, porque lo que suceda por fuera, eso a nosotros no nos afecta, al menos como grupo, como equipo. Pienso que el domingo iremos por los 3 puntos y, como ya marqué, si sucede algo más allá de eso, no tiene nada que ver con nosotros. Nosotros cumplimos con lo que teníamos que hacer.
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1: Escucharemos a R.E.M. a esta hora en Bío Bío la radio. 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

0: aquí en el Trasnoche de la Radio, haciendo este programa junto a todos ustedes. Sus mensajes a través de nuestro número de WhatsApp al más 569-9207888. A ver, vamos a hacer un resumen. Vamos a hacer un resumen. Acuérdate un poquito más a tu izquierda. Eso, vamos a estar con nuestro colega, que ya lo vemos en pantalla, está con nosotros Vicente Aguilar, nuestro colega, nuestra unidad móvil, que ya está acá en la radio. Vamos a hacer un poco un resumen de lo que ha sido la materia policial. Hay varias cosas que están en pleno desarrollo, por eso estás con tu celular ahí. Hartas cosas que han pasado en las últimas horas, Vicente.
1: Sí, tenemos varios casos durante la noche. Bueno, lo primero que pudimos llevar fue este delincuente abatido, ¿cierto? Este hombre que tras un intento de asalto a un funcionario de la Policía de Investigaciones que iba camino a su casa, y ahí fue abordado por dos sujetos, quienes, uno de ellos también portaba un arma de fuego, forcejean, reducen a este funcionario de la Policía de Investigaciones, y en ese forcejeo es cuando este funcionario se identifica y dispara.

0: A uno de estos serían al menos 6 disparos los que percuta este funcionario de la Policía de Investigaciones y que dan en uno de estos delincuentes, un hombre extranjero, mayor de edad, quien fallece después en un centro asistencial. A eso de las 3 de la mañana estuvimos confirmando la muerte de esta persona. La Policía de Investigaciones va a dar más detalles en algunos minutos más y ahí vamos a tener esa información. También tuvimos el caso en Maipú. Bueno, esta persona fallece en el hospital El Carmen de Maipú, un hombre, el que fue víctima de un abordazo. Iban 2 personas en un vehículo, esto tras una compra que querían hacer de un computador en La Pintana. Ellos van a comprar este computador, luego de eso son abordados por una moto que los obliga a bajar del vehículo. El conductor baja de este vehículo y ahí es cuando el copiloto se mueve hasta el asiento del chofer, intentando avanzar para que no le roben el vehículo, y ahí le impactan estos delincuentes, le disparan al menos 13 disparos con un arma modificada, habría sido lo que recibió.
1: Eso es lo que llama la atención, y para dejarlo también más o menos claro, porque todavía falta una vocería. Entiendo que la vocería va a darse, se estaría dando en otra comuna, ¿no?
0: Sí, no, en La Pintana van a dar la brigada de homicidios, va a dar la vocería, ya que estas personas fueron abordadas en La Pintana. Ahí hay algo que bueno, es bien extraño, pero se aclaró después, que es que esta persona fallece en el hospital El Carmen, pero por la siguiente razón: ellos, los compradores de este computador, quienes fueron a La Pintana, son de la comuna de Maipú, son residentes de Maipú, entonces la rapidez pone hospital esta persona en el mapa, y es ahí cuando lo lleva hasta el hospital El Carmen. Podría haber sido el hospital Padre Hurtado, que está más cercano a donde fue este suceso, pero con la rapidez del momento, con la adrenalina, esta persona pone hospital y lo lleva hasta el hospital El Carmen, donde termina falleciendo este hombre con 3 impactos de bala, Mario.
1: Claro, estamos hablando de una situación. Lo que se podría investigar ahora, entiendo, Vicente, es ¿qué vínculo tendría la venta del computador con el hecho delictual, no?
0: Claro, eso podría, es una arista que se está investigando, ya que podrían ser parte de estas personas también. Quienes vendieron el computador podrían luego haber dado el dato de que estas personas iban con el computador, andaban en tal vehículo y podrían haber sido abordadas por estos delincuentes. Pero es parte de lo que también esperamos de la vocería de la Policía de Investigaciones.
1: Algo que podría ser plausible, dado que hay varias investigaciones que lo contábamos en la madrugada cuando tú estabas en el lugar. Habían varios casos de personas que habían sido asaltadas luego de haber concretado una venta por la plataforma Marketplace de Facebook, que es una plataforma, digamos, de venta informal. No es algo que esté regulado, ni mucho menos, pero algo que se da muchísimo, ¿no? Personas que venden, personas naturales en redes sociales.
0: Exacto, vehículos también. Hay hartos casos que hemos visto anteriormente de compra de vehículos que se dan por Marketplace, que es una plataforma gratuita, libre, ¿cierto? Todos podemos acceder a ella, entonces se utiliza para poder hacer este tipo de ilícitos, pero es parte de la investigación. Hay que ver si esto es parte, si las personas que abordaron a estas 2 personas fueron parte o están asociadas a la venta del computador, pero es algo que está en investigación.
1: Ahora, lo que llama la atención, claro, son los 13 disparos, ¿no? Uno podría intuir en un arma automática o un arma
0: modificada
1: para ejercer esa cantidad de disparos en un rato. Bueno, eso seguramente va a ser clarificado por la Brigada de Homicidios, que es la que ha mandatado el Ministerio Público, ¿no?
0: Sí,
1: la Fiscalía.
0: Sí. La Policía de Investigaciones, la Brigada de Homicidios, primero se había pensado, llega ECO al lugar, el equipo de crimen organizado y homicidio, ¿cierto?, de la Fiscalía, pero luego se descarta que trabajen ellos, ya que no hay crimen organizado por ahora, o preliminarmente, sí, claro. Por eso la Brigada de Homicidios es la que trabaja y de la que esperamos que nos den la vocería, y tendremos ahí la información oficial de este caso, que es bastante complejo porque son 2 personas inocentes que van a comprar un computador y termina uno de ellos fallecido en el hospital El Carmen, siendo baleado con más de 13 impactos en su cuerpo.
1: Ahora, esta es la misma persona, y disculpa que sea lo, pero es para entender la gravedad de esto. ¿Esta misma persona es la que conduce?
0: No, lo que pasa acá es que el conductor es bajado del vehículo y el copiloto, dentro del mismo vehículo, ¿cierto?, se cambia de posición y queda él como conductor. En ese momento es que él intenta huir. para confirmar. El copiloto es quien se cambia hasta el puesto del chofer, y ahí él intenta huir, y es cuando estas personas percutan estos disparos contra él. Entonces, la persona que iba conduciendo en primera instancia no recibe impactos. Es el copiloto que termina recibiéndolos. Claro,

0: poco la explicación de lo que, bueno, es un caso sin duda complejo de investigar. Ahora, esto no ha sido lo único que ha pasado durante la madrugada. Hay un accidente del cual todavía está en búsqueda de las personas que lo protagonizaron, ¿no?
1: Sí, claro, eso fue en la autopista Costanera Norte, a la altura de Kennedy con Vespucio, donde una patrulla de carabineros terminó pero totalmente destruida, y podemos ver imágenes a través de Vivo y OTV, un vehículo también marca BMW, que fue parte de este siniestro. Sería esta lo que pasó. Estaba en el lugar una patrulla de carabineros en ese sector que les decía yo, Kennedy con Vespucio, cuando, tras un choque que ocurrió en el lugar antes de esto, ¿ya? Por eso estaba carabineros con todas sus balizas señaléticas encendidas, y es ahí cuando un vehículo a alta velocidad impacta, pero también se está a la espera de saber si estas personas, este vehículo que impacta a la patrulla de carabineros, venía quizás huyendo de algún delito o tan solo venía a exceso de velocidad, pero las imágenes ahí dan cuenta de la gravedad de este hecho. Ahí en el lado derecho de la patrulla de carabineros, el impacto es tremendo, queda totalmente destruida las bolsas, las airbags, ¿cierto? Totalmente activadas en los dos vehículos, y es ahí cuando estas dos personas se bajan de este vehículo, un BMW blanco, y se suben a un segundo vehículo. No fueron detenidas por carabineros, quienes afortunadamente no resultaron lesionados, porque, como les decía, ellos estaban manejando un procedimiento en ese lugar, y ahí es donde ellos se bajan de este vehículo, por lo tanto no estaban dentro de la patrulla, y las personas que venían en el otro vehículo huyen en otro automóvil, así que sigue la búsqueda de ellos para saber también si venían quizás con alcohol, con drogas, puede ser, porque huyeron del lugar rápidamente.
0: Increíble, o sea, en el fondo chocan, se bajan de este vehículo con lesiones que todavía no se conocen, porque obviamente no se han encontrado, claro, y huyen en otro vehículo que estaba cerca de allí.
1: Sí,
0: transitando.
1: Eso es lo que tenemos que confirmar, cómo fue esa dinámica del cambio de vehículo. Sí, venía, pero lo más seguro es que estas personas venían en grupo, porque se suben a otro vehículo, pero eso es lo que está en investigación, saber si ellos venían quizás de algún delito, quizás de algún, puede ser alguna fiesta, ¿cierto?, que venían en grupo. Son muchas las hipótesis que se pueden dar, pero las imágenes dan cuenta de la gravedad del choque. Afortunadamente, carabineros no resultó lesionado, pero no sabemos cómo habrá el estado de salud de estas personas que iban en ese otro vehículo, que de verdad terminó también totalmente destruido. Y ahí pudimos dar cuenta ya cuando lo subían a las grúas, cuando estaba personal de la autopista también tratando de limpiar rápidamente el lugar para habilitar las pistas, porque ya... Sí, ya sí. Comienza el horario de
0: ya comienza sí. la situación. Bien, Vicente, compleja la madrugada, con mucha información. Seguramente ya un ratito más vamos a estar ampliando un poco más de esto. Ya entonces esta intersección, o más bien esta vía, ya está completamente habilitada.
1: Antes de venir, ¿no es cierto?, a eso, unos 20 minutos, ya estaban subiendo los vehículos, pero faltaba un poco de limpieza.
0: Claro, así que uno podría intuir a que...
1: Sí,
0: a que,
1: totalmente, para quienes nos escuchan y estén con preocupación, va a estar totalmente habilitada de aquí unos minutos más, porque no era mucho el trabajo que quedaba, más que nada limpieza de los restos de los vehículos, del gran impacto que podíamos ver en las imágenes de BioBio TV, totalmente destruida esa patrulla de carabineros y el otro vehículo, un vehículo BMW blanco también.
0: Bien, gracias, Vicente. Vamos a estar nosotros conversando más adelante. Son las 4:59, iremos a la pausa. Yo quería preguntarle, pasando a otro caso, ya se acostumbró al frío del turno nocturno, ¿no? Ya del turno de la madrugada se acostumbró.
1: Me puedo ver ahí en la imagen bien abrigado, ¿ah? ¿Eh? Sí. Pero sí, los pies sufren. Así que vamos a...
0: La pregunta,
1: ¿calcetines de lana?
0: ¿Cafecito o lo vimos comiendo recién una banana?
1: Me echa el agua al tiro. Sí, hay que alimentarse a esta hora.
0: Ah, ya está bien.
1: Así que... Pero no he tomado cafecito. La verdad es que... Bueno, como uno es del sur, no tanto como tú, pero...
0: Matecito,
1: pero estoy acostumbrado al frío, así que esperemos no tener por ahí una gripe, una influenza, complicadas a veces.
0: Vamos
1: igual a trabajar, enfermo se trabaja igual.
0: No, por favor, no llamemos a las malas vibras. Gracias, Vicente.
1: A ustedes, un abrazo para todos quienes nos oyen.
0: Eso, 5:00 a.m. en punto, vamos a las noticias, no te vayas.
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0: Buenos días, bienvenidos al Informador. El diputado del Partido Republicano, Leandro Kunzmann, pidió disculpas públicas luego de sus polémicas declaraciones tras excusarse por salir de vacaciones fuera del país en plena semana distrital. Los detalles los tiene José Riquelme.
1: Un ambiente de crítica se vivió en la Cámara de Diputados luego de conocerse que el diputado del Partido Republicano, Leandro Kunzmann, viajó a República Dominicana de vacaciones en medio de la semana distrital. El actuar del parlamentario generó un rechazo ético, ya que se espera que durante esta semana los parlamentarios se trasladen a sus distritos y recorran los territorios para conocer las urgencias de sus electores. La polémica escaló cuando el parlamentario justificó su viaje afirmando que su jornada laboral es de lunes a miércoles, generando críticas de sus pares y de su propio jefe de bancada, Benjamín Moreno. Ante esto, Kunzmann pidió disculpas públicas y aseguró que su salida fue totalmente legal y que sus dichos fueron sacados de contexto. Tras los hechos, el presidente de la Cámara, Jorge Alessandri, afirmó que si bien la salida cumplía con la normativa administrativa, pondrán en tabla el proyecto que regula los viajes particulares de los parlamentarios sin goce de sueldo.
2: Hay una propuesta de modificación al reglamento que trabajó el diputado Vilavaca, entre otros. Dentro de esa propuesta se establece que si usted sale en semana distrital para algo que no sea de trabajo, sea sin goce de sueldo.
1: Desde la Comisión de Constitución, donde se encuentra la moción, su presidente Jaime Mulet criticó la idea de legislar sobre este tema, enfatizando que no ve con buenos ojos una normativa tan rígida, ya que podría fijar límites complejos a la movilidad y autonomía de los representantes.
0: La última carta judicial de Joaquín Lavín León para recuperar su libertad quedó en manos de la Corte Suprema, que durante esta jornada podría pronunciarse sobre el amparo presentado por su defensa contra la prisión preventiva decretada en su contra. Marcela Rojas nos cuenta.
3: En acuerdo dejó la segunda sala penal de la Corte Suprema la resolución de la apelación del amparo con el que la defensa del exdiputado Joaquín Lavín León busca su libertad. El abogado de Lavín, Cristóbal Bonasich, acusó que la Fiscalía amplió los hechos imputados más allá de los contemplados en el desafuero y que el magistrado del séptimo juzgado de garantía de Santiago, Danilo Urrutia, no fundamentó adecuadamente la necesidad de mantenerlo privado de libertad. Respecto de la decisión del máximo tribunal que podría significar la eventual libertad de Lavín León, Bonasich se mostró confiado de que se acogieran sus peticiones que buscan anular la formalización y posterior cautelar.
4: Se hicieron las alegaciones que están en el recurso y confiamos que se han acogido. Eso es todo lo que yo le puedo indicar. No me voy a pronunciar ni los argumentos ni nada porque eso el tribunal tiene que tener la tranquilidad para resolver con forma de derecho y nosotros esperamos que sea así.
3: Desde el Ministerio Público, el director de la Unidad Anticorrupción de la Fiscalía Nacional, Eugenio Campos, afirmó que la formalización de Joaquín Lavín se ajustó a los delitos incluidos en el desafuero aprobados por la Corte Suprema y defendió la prisión preventiva argumentando que la gravedad de los hechos investigados y las penas asociadas configuran un peligro para la seguridad de la sociedad. Dentro de las próximas horas se conocerá la resolución que podría dejar en libertad al ex parlamentario formalizado por delitos de corrupción.
0: Vamos con noticias del exterior. La presidenta encargada de Venezuela, Delcy Rodríguez, fue recibida este jueves por el primer ministro indio, Narendra Modi, durante una visita en la que Caracas intenta asegurar el repunte de sus ventas petroleras a India. Modi recibió a Rodríguez en la Hyderabad House. Se ven los encuentros bilaterales de alto nivel en Nueva Delhi, según informó X, el portavoz del ministro del Ministerio Indio de Exteriores, Rashid Jaiswal. Las conversaciones destinadas a consolidar aún más nuestra asociación y dar un nuevo impulso a nuestros lazos bilaterales se celebrarán a continuación. Rodríguez ya había viajado a la India en febrero del año pasado como ministra de Petróleo cuando Venezuela trataba de ampliar sus ventas de crudo al país asiático. Esta vez llega como presidenta encargada con las compras indias reactivadas tras la flexibilización de sanciones estadounidenses y en plena crisis energética por el cierre del estrecho de Hormuz. 5:05 a.m. Hasta ahora la ciudad de Valparaíso, en la costa de nuestro país, 12 grados de temperatura, está nublado con una humedad del 87%. En Santiago, 11 grados de temperatura, está nublado con una humedad del 56%.
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5 de la mañana, 15 minutos, 6 de la mañana con 15 minutos en la región de Aysén y en la región de Magallanes Atlántica Chilena. Son las 3 con 15, 3 de la mañana con 15 minutos en Isla de Pascua, Isla Salas y Gómez. 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Hay información policial que tenemos durante esta jornada. Por cierto, está trabajando el equipo ECO de la Fiscalía, que se ha trasladado hacia la comuna de San Ramón por el homicidio frustrado de un ciudadano chileno al interior de su domicilio. La víctima se encontraba compartiendo con su hermana en su hogar cuando un grupo de sujetos ingresó y atacó a disparos a esta víctima, a este hombre. En primera instancia se investiga que los atacantes habrían intentado realizar una mexicana, pero se habrían equivocado de domicilio. Esa es la información que ha entregado la Fiscalía ECO, que seguramente ya entregará detalles de esto en la comuna de San Ramón, información que está en pleno desarrollo. Vamos hasta la región de Valparaíso, hay un accidente en el camino internacional.

0: final está nuestro auditor Igor, que nos llamó y que siempre nos cuenta lo que pasa en esa zona. Igor, ¿cómo te va? Buenos días.
1: Hola, buenos días, Mario.
0: A ver, ¿qué pasó?
1: Mira, lo que pasa es que el accidente está justo en una curva cerrada que está entre la salida Miraflores y la salida hacia Uno Norte, por así decir, en camino internacional.
0: Ya. ¿Qué habría pasado? ¿Es un vehículo? ¿Es solo un vehículo?
1: Solo un vehículo, un Volkswagen Bora, está en la pista izquierda, la pista rápida, y al parecer los chicos se fueron contra las barreras.
0: Ya, ¿era una pareja?
1: Una pareja, sí, estaban afuera del vehículo, les pregunté si estaban bien, me dijeron que habían llamado ya a los vehículos de emergencia. ¿Ya? Y estaban a la espera nomás de que llegaran.
0: Bien, pero es un sector que... ¿Cómo está la visibilidad de la ruta? Te pregunto por...
1: No, no hay neblina, la pista está seca.
0: Ya.
1: Yo creo que fue el exceso de velocidad nomás, porque esa curva, si tú miras las barreras, está siempre... Las barreras están corridas por los accidentes.
0: Ya, bien. Igor, muchísimas gracias por el dato, ¿eh? Gracias.
1: No, de nada, Mario.
0: Chao, que te vaya bien. Gracias. Ahí está Igor, nuestro auditor, nos dice que hay este accidente en el camino internacional, en la vista rápida hacia Viña del Mar, está ocupada por un vehículo, no hay equipos de emergencia, nos dice que la pareja está bien, esto es un accidente, en la curva desde la salida Miraflores, los que son de esa zona conocen específicamente ese sector, la salida Miraflores hacia Viña del Mar, pista rápida, accidente, el camino internacional, por ahí pasan muchos vehículos de transporte, pero muchos vehículos que se dedican también al transporte de pasajeros y también vehículos privados que van en camino hacia la ciudad Jardín. Así que mucha precaución, reiteramos, un accidente, un vehículo que pierde el control, un conductor más bien que pierde el control de su vehículo, es una pareja, allí en camino internacional, en la pista rápida hacia Viña del Mar. Está ese vehículo, no han llegado los equipos de emergencia todavía, ellos ya se han comunicado, eso sí, es en la curva desde la salida Miraflores en dirección hacia la costa.

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1: Cinco de la mañana, 19 minutos.
2: El Servicio de Impuestos Internos emitió una resolución para que las casas de apuestas en línea paguen IVA en Chile, pese a ser ilegales. Los casinos acusaron una regularización encubierta.
3: Esto sería una apertura a una legalización de facto.
4: Hoy legalizar administrativamente un negocio irregular es ceder al lobby de las casas de apuestas online.
2: La oposición en el Senado le exigió al ministro de Hacienda, Jorge Quirós, conocer las metas fiscales como umbral mínimo para discutir la ley de reconstrucción nacional.
5: A mí me cuesta discutir esta mega reforma si es que no tenemos claridad para dónde vamos.
6: Hagamos una discusión en serio respecto de esta nueva arquitectura impositiva.
7: Nosotros no podemos rebajarle el impuesto a las grandes empresas.
2: El gobierno comenzó la recolección de apoyos para sostener el proyecto que busca aumentar el endeudamiento. El Partido Nacional Libertario ya condicionó sus votos.
8: Obligamos al fisco y al ministro de Hacienda a que en las próximas rondas de negociaciones no haya ningún tipo de reajuste por sobre la inflación, ni en las empresas públicas ni en el sector público.
2: En un decisivo encuentro, la Asociación Chilena de Municipalidades rechazó cualquier disminución al presupuesto y al Fondo Común Municipal.
9: Llegando muchas veces a dar soluciones donde el Estado central no llega y teniendo que cumplir con labores que están desfinanciadas y en gran parte de los casos haciendo mucho con muy poco.
2: Sectores opositores mantuvieron los cuestionamientos contra el plan de seguridad que presentó el ministro Martín Arrau en el Congreso Nacional.
10: Seguimos trabajando con el mandato que nos ha dado el presidente José Antonio Kast de transformar estos planes efectivamente en cambios efectivos en la vida de las personas.
2: Luego de registrarse dos empates, la sala de la Cámara Alta deberá volver a votar el martes el levantamiento del secreto bancario. La norma quedó a un voto de ser aprobada.
11: Levantar el secreto bancario es un requisito esencial para detener este movimiento que hace el crimen organizado de sus dineros a través del sistema financiero.
12: Que hoy día existe el levantamiento, pero con autorización judicial.
2: Migraciones tumbó la petición de nacionalidad chilena solicitada por el ejecutivo venezolano del Banco Santander, quien fue detenido por su presunta vinculación con un brazo extorsivo.

0: Del tren de Aragua.
1: La PDI ya había advertido respecto de un hurto que se había efectuado por parte de este ciudadano venezolano el año 2020. La carta de nacionalización, de todas maneras, no iba a prosperar.
0: Desde Madrid, la ex vocera Camila Vallejo defendió el legado de Gabriel Boric y llamó a resistir ante lo que calificó como un avance ultraconservador en Chile.
2: Efectivamente, estamos en un momento en Chile donde tenemos que resistir. Tenemos un avance ultraconservador donde los temas de género no son la prioridad. Y más bien, todas las áreas y unidades de género fueron desarticuladas, desarmadas.
0: La derecha, a excepción del Partido Republicano, solicitó al presidente José Antonio Kast elevar una solicitud de remoción contra el juez Daniel Urrutia.
3: Los jueces deben estar sometidos al mismo estándar que cualquier ciudadano, e incluso uno más alto.
4: Solicitar su remoción no solo constituye una facultad institucional legítima, sino también un deber ético y una obligación moral.
0: La Corte Suprema dejó en acuerdo el amparo que presentó la defensa de Joaquín Lavín León, con el que busca salir de prisión preventiva.
5: Todos y cada uno de los delitos por los cuales el exdiputado señor Lavín fue formalizado fueron los mismos respecto de los cuales fueron aprobados por el máximo tribunal al momento de otorgarse el desafuero.
0: 35 personas detenidas, 3 lesionadas y 3 carabineros dejó una marcha convocada por los estudiantes universitarios en el centro de Santiago que se desarrolló con incidentes sin un trazado no autorizado.
6: Condenamos enérgicamente a esos grupos que, aprovechándose de convocatorias que tienen más bien un carácter pacífico, terminan desarrollando actividades violentas y destructivas.
0: La Fuerza Aérea se encuentra investigando las causas del aterrizaje forzoso de un avión institucional en La Serena, donde pilotos resultaron ilesos.
7: De que la aeronave siniestrada y sus dos ocupantes, los dos pilotos de la Fuerza Aérea, se encontraban sanos y salvos.
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9: 5 de la mañana, 23 minutos.

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1: Vamos a revisar el pronóstico del tiempo para el día de hoy, pero vamos a revisar antes cuál es la condición del aire. Al menos acá en el estudio de la radio, todo bien. Fresquito, de hecho. Pero en las otras partes del país la cosa es distinta. De hecho, hoy, lamentablemente, no, al menos en las estaciones del pronóstico de calidad del aire del Ministerio de Medio Ambiente de nuestro país, no hay sectores con aire bueno. La verdad es que es todo regular, alerta y preemergencia. Pero iremos desde lo menos grave hasta lo más complejo, y que, de lo cual hay que estar atentos. Regular se mantiene el aire en Valdivia, Chillán, Chillán Viejo, Linares y Curicó. En alerta se mantiene, iremos desde el sur hacia el norte, Puerto Montt y Puerto Varas. Osorno, esto es alerta. Temuco y Padre Las Casas también con alerta. Los Ángeles, Concepción Metropolitano, alerta. Talca y Maule, alerta. El Valle Central de O'Higgins con alerta. Y también la región metropolitana. En este caso, preemergencia se está a esta hora viviendo más bien en Coyhaique. Así que mucha precaución el día de hoy, sobre todo para quienes tienen ganas de hacer deportes al exterior, tomar las precauciones. Yo diría bajar la carga del deporte, al menos por estas 24 horas que quedan, porque evidentemente la condición del aire no es óptima para desarrollar deporte. En el caso de la alerta, por ejemplo, y acá es donde es importante también leer un poco lo que nos dice la autoridad, es que obviamente se prohíben los calefactores de uso residencial a leña y otros derivados de la madera, excepto los calefactores a pellet. Todo esto en la región metropolitana. El Ministerio de Transporte sugiere no suspender las clases de educación física, pero sí modificar la intensidad de sus actividades, porque lo que se busca es que no se busque mayor consumo de oxígeno, idealmente realizándolas bajo techo, en algún gimnasio, etcétera. Obviamente también se está manteniendo la restricción vehicular permanente. Todos los detalles están en nuestro sitio web biobiochile.cl en ese caso. Vamos a revisar el pronóstico del tiempo rapidito con la música de fondo de Supertramp. Punta Arenas, mínima de 2, máxima de 9 grados, estará con nubosidad parcial durante toda esta jornada. En el caso de Coyhaique, mínima de 2 grados, máxima de 10, nublado por la mañana, por la tarde, nubosidad parcial. Puerto Montt, mínima de 4 grados, máxima de 15, nubosidad parcial y niebla por la mañana, por la tarde, despejado. En la isla grande de Chiloé, tanto Ancud como Castro y Quillón, la mínima será de 15, la máxima de 16 grados, y estará despejada la isla grande de Chiloé en su totalidad. Es una buena noticia, pese a que las temperaturas no superarán los 16 grados. En Osorno, nubosidad parcial y niebla por la mañana, y en la tarde estará despejado. Mínima de 5, máxima de 15 grados. En Valdivia, nubosidad parcial y niebla por la mañana, por la tarde despejado. Mínima de 7, máxima de 16 grados allí en esa zona de la región de Los Ríos. Mínima de 3, máxima de 16 para Temuco, ahí en la región de la Araucanía. Nubosidad parcial y niebla por la mañana, por la tarde despejado. En Concepción, mínima de 8, máxima de 14 grados. Mínima de 8, máxima de 14, nubosidad parcial para Concepción. En Chillán estará nublado por la mañana, por la tarde nublado, variando nubosidad parcial. Mínima de 9, máxima de 13 grados. En Talca, mínima de 9, máxima de 13 grados. Atención a los que son conductores y transitan por esa ciudad. Estará cubierto con neblina por la mañana, por la tarde cubierto y neblina variando a nubosidad parcial. En Rancagua estará nublado en la mañana, por la tarde misma situación. Mínima de 6,

0: 18 grados. ¿Qué pasará en Santiago? Atención, nubosidad parcial para la capital todo el día de hoy. La mínima 7 grados, la máxima llegará a los 20. Vamos rapidito también a la región de Valparaíso, San Felipe, Los Andes, mínima de 5, máxima de 23, con nubosidad parcial. En el caso de Valparaíso, mínima de 11, máxima de 14 grados y estará nublado. Vamos a La Serena, La Serena y Coquimbo, a quien saludamos también a nuestro auditor Carlos, que es de la comuna de Providencia, pero que es oriundo de la zona de La Serena, la zona de Coquimbo, la zona de esa hermosa región. Mínima de 10, máxima de 17 grados. Estará cubierto por la mañana, por la tarde nubosidad parcial. Nuestro auditor siempre nos manda información de la zona de Andrés Bello. Aparentemente había un ciclista que estaba dando vueltas por allí y ya no. Dicen que se cambió de ciclovía porque por ahí no había. Entonces le dijeron, oiga, no vaya por el sector donde no vaya una ciclovía porque lo van a atropellar. Parece que hizo caso y ahora va por el lugar que corresponde. Vamos a Copiapó, mínima de 8, máxima de 20 grados, cubierto con niebla, variando nubosidad parcial por la mañana, por la tarde, nubosidad parcial. En Antofagasta, la mínima llegará a los 14 grados, máxima de 18, nublado, variando nubosidad parcial esta jornada. Iquique, cubierto, variando nubosidad parcial por la mañana, por la tarde estará nublado, de hecho en la noche estará cubierto, así que habrá mucha nubosidad en Iquique, mínima de 18, máxima de 21 grados. En Arica, la misma situación, cubierto eso sí en la mañana, por la tarde nublado, variando despejado, mínima de 18, máxima de 21 grados. En el territorio insular, en Isla de Pascua y en Rapa Nui, nublado, ocasionalmente nubosidad parcial y chubascos ocasionales con viento entre 25 y 40 kilómetros por hora, mínima de 18, máxima de 22 grados. En el archipiélago Juan Fernández, allí en el territorio también insular, mínima de 11 grados, la máxima será de 15, eso sí, nubosidad parcial allí en el archipiélago. Finalmente, la península antártica, temperaturas que no se van a mover mucho, estará cubierto con niebla, mínima de 1 grado, máxima de 2. El pronóstico del tiempo para este jueves 4 de junio, aquí en Bío Bío, la radio.
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2: 5 de la mañana, 34 minutos.

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3: El 4 de junio del año 1557, en Santiago, el Cabildo fijó el precio del pan. Lo cuenta Diego Barros Arana en su Historia General de Chile. Cuenta que desde los primeros días de la colonia comenzaron a implantarse las industrias manuales ejercidas por los conquistadores. Y así Santiago tuvo herreros, zapateros, sastres, también carpinteros. Y esta gente podía tal vez no ser muy diestra en sus oficios, pero en todo caso prestaron servicios de gran utilidad. Sobre todo los herreros, que eran indispensables en un campamento militar en que los soldados estaban revestidos de cascos y armaduras y en que cada día era necesario reparar una lanza, una espada, herrar un caballo o simplemente construir instrumentos para la agricultura y también para los lavaderos de oro. Estas industrias debían rendir muy mezquinos productos a los que las ejercían en una población tan reducida y también una población tan pobre y que tenía pocas necesidades, por lo que sus precios fueron en un comienzo bastante altos, proporcionalmente a los productos que entregaban. Pero cuando llegó un número mayor de artesanos y cuando los materiales de fabricación fueron más abundantes, el Cabildo revisó las tarifas y resolvió fijar precios. Las tarifas se comenzaron a aplicar desde 1548 y sufrieron modificaciones posteriores. Sin embargo, una de las que causó mayor revuelo fue la tarifa impuesta por el Cabildo de Santiago el año 1556 al precio del trigo. Y después, el 4 de junio de 1557, el Cabildo mandó que las panaderías vendiesen 20 panes por un peso, en vez de los 18 panes que antes solían dar por la misma cantidad. Pero ¿cuál era el problema? Que no se especificaba el tamaño del pan. ¿Podrían ser 18 panes chiquititos o grandecitos? No era por kilo. Después, el Cabildo mandó que los llamados fieles ejecutores fijaran el precio de las medicinas que se vendían en la botica. Y como en esa época también empezaron a fabricarse tejas en la ciudad, el Cabildo dispuso que estas no debían venderse más de 20 pesos el millar. Pero los precios siguieron siendo bastante elevados. Por ejemplo, en Santiago, en esa época, aderezar una espada, o sea, ponerle empuñadura y vaina, costaba 5 pesos de oro. Como los artesanos seguían sin someterse a las tarifas, el Cabildo de Santiago decretó, y cito textualmente, «Por cuanto en esta ciudad residen muchos oficios de sastre, carpinteros y otros, y llevan muy desaforados precios, más de lo que está proveído y mandado, de hoy en adelante, ningún oficial que en esta ciudad residiere, sea sastre como carpintero, herrero o zapatero, use el dicho oficio sin que tenga para ello un arancel en la parte y lugar donde lo usaren, públicamente para que cada uno vea el precio que ha de llevar y que dicho arancel esté firmado por el escribano del Cabildo». Fijación de precios por el Cabildo de Santiago. Precio muy importante. El 4 de junio de 1557, el Cabildo fijó el precio del pan.
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0: Faltan 12 minutos para las 6 de la mañana.

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1: Faltan 4 minutos para las 6 de la mañana.
2: Ruta 5 Sur entre Buin y Río Claro, hay neblina en los sectores de Rancagua, Teno, Curicó, Lontué, Molina y Pulmodón. Hay trabajos con intervención de pista en el kilómetro 160 en dirección hacia el norte. Trabajos en el kilómetro 51 en dirección hacia el norte y también en el kilómetro 103 en dirección también hacia el norte. En el acceso sur a Santiago, en el tramo Enlace Vespucio, al paso superior a Angostura, está nublado con trabajos con intervención de pista en el túnel de acceso sur hacia el norte. Se mantiene temporalmente

0: ven cerrada la salida hacia Vespucio, pero en dirección al poniente.
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1: El Servicio de Impuestos Internos emitió una resolución para que las casas de apuesta en línea paguen IVA en Chile, pese a ser ilegales. Los casinos acusaron una regularización encubierta.
2: Esto sería una apertura a una legalización de facto.
3: Hoy legalizar administrativamente un negocio irregular es ceder

0: al lobby de las casas de apuestas online.
1: La oposición exigió al ministro de Hacienda, Jorge Quirós, conocer las metas fiscales como umbral mínimo para discutir la ley de reconstrucción nacional en el Senado.
2: A mí me cuesta discutir esta mega reforma si es que no tenemos claridad para dónde vamos.
3: Hagamos una discusión en serio respecto de esta nueva arquitectura impositiva.
4: Nosotros no podemos rebajarle el impuesto a las grandes.

0: ningún tipo de reajuste por sobre la inflación, ni en las empresas públicas, ni en el sector público.
1: En un decisivo encuentro, la Asociación Chilena de Municipalidades rechazó cualquier disminución al presupuesto y del Fondo Común Municipal,
2: llegando muchas veces a dar soluciones donde el Estado central no llega y teniendo que cumplir con labores que están desfinanciadas y en gran parte de los casos haciendo mucho con muy poco.
3: El presidente ejecutivo de Codelco, Rubén Alvarado, renunció a la empresa estatal. En su reemplazo llegó el ex Coyahuasi, Jorge Gómez.
1: Sectores opositores mantuvieron los cuestionamientos en contra del plan de seguridad que presentó el ministro Martín Arrau en el Congreso Nacional.
4: Seguimos trabajando con el mandato que nos ha dado el presidente José Antonio Kast de transformar estos planes efectivamente en cambios efectivos en la vida de las personas.
3: Luego de registrarse dos empates, la sala de la Cámara Alta deberá volver a votar el martes el levantamiento del secreto bancario. La norma quedó a un voto de ser aprobada.
5: Levantar el secreto bancario es un requisito esencial para detener este movimiento que hace el crimen organizado de sus dineros a través del sistema financiero.
6: Que hoy día existe el levantamiento, pero con autorización judicial.
1: Migraciones tumbó la petición de nacionalidad chilena solicitada por el ejecutivo venezolano del Banco Santander, quien fue detenido por su presunta vinculación con un brazo extorsivo del Tren de Aragua.
7: La PDI ya había advertido respecto de un hurto que se había efectuado por parte de este ciudadano venezolano el año 2020. La carta de nacionalización, de todas maneras, no iba a prosperar.
3: Desde Madrid, la ex vocera Camila Vallejo defendió el legado de Gabriel Boric y llamó a resistir ante lo que calificó como un avance ultraconservador en Chile.
8: Efectivamente, estamos en un momento en Chile donde tenemos que resistir. Tenemos un avance ultraconservador donde los temas de género no son la prioridad. Y más bien, todas las áreas y unidades de género fueron desarticuladas, desarmadas.
1: La derecha, a excepción del Partido Republicano, solicitó al presidente José Antonio Kast elevar una solicitud de remoción en contra del juez Daniel Urrutia.
9: Los jueces deben estar sometidos al mismo estándar que cualquier ciudadano, e incluso uno más alto.
10: Solicitar su remoción no solo constituye una facultad institucional legítima, sino también un deber ético y una obligación moral.
3: La Corte Suprema dejó en acuerdo el amparo que presentó la defensa de Joaquín Lavín León, con el que busca salir de prisión preventiva.
11: Todos y cada uno de los delitos por los cuales el ex diputado señor Lavín fue formalizado fueron los mismos respecto de los cuales fueron aprobados por el máximo tribunal al momento de otorgarse el desafuero.
1: El noveno juzgado de garantía postergó por segunda vez la audiencia de preparación de juicio oral en contra de Katy Barriga.
12: Las razones principales son el volumen de información, 32 terabytes de información.
13: Tenemos un problema con las reprogramaciones de audiencia y tenemos además un sistema que favorece este tipo de dilaciones.
3: 35 personas detenidas, 3 lesionadas y 3 carabineros heridos dejó la marcha convocada por los estudiantes universitarios en el centro de Santiago.
14: Condenamos enérgicamente a esos grupos que, aprovechándose de convocatorias que tienen más bien un carácter pacífico, terminan desarrollando actividades violentas y destructivas.
1: La Fuerza Aérea está investigando las causas del aterrizaje forzoso de un avión institucional en La Serena, un accidente en que los pilotos resultaron ilesos.
15: De que la aeronave siniestrada y sus dos ocupantes, los dos pilotos de la Fuerza Aérea, se encontraban sanos y salvos.
3: Israel y Líbano acordaron un frágil y condicionado alto el fuego mediado por Estados Unidos.
1: Que mantiene abierto el diálogo con Estados Unidos, pero que no hay avances hacia un acuerdo final.
3: El Centro Político de Colombia dejó en libertad a sus votantes para la segunda vuelta presidencial.
1: Crece el rechazo a los bloqueos en Bolivia. Murió una niña con cáncer quien no pudo llegar a La Paz para recibir su quimioterapia.
3: En el deporte, O'Higgins de Rancagua hará una presentación ante la Conmebol para recibir a Boca Juniors por la Copa Sudamericana en el Estadio El Teniente.
16: Este estadio tiene todo, igual que un escenario internacional, salvo la forma. Y ahora dependería de Conmebol que te digan, bueno, esta solicitud la puedo ver. Tenemos a favor el tiempo.
1: La Federación de Fútbol del Congo aseguró que tomó todas las medidas sanitarias para jugar el partido amistoso del próximo martes ante la selección chilena.
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0: 6:07 a.m.
2: Muy buenos días, bienvenidos a Radiograma. Junto a Katherine Jubillo, damos comienzo a esta edición. Iniciaremos la revisión de noticias importantes, relevantes, ocurridas tanto en Chile como en el mundo en las últimas horas. Estaremos hasta las 10 de esta mañana y nuestro compromiso es que usted quede totalmente informado. Le ofrecemos desde ahora información independiente. Katherine, buenos días.
3: ¿Cómo estás, Tomás? Buenos días. Buenos días también a nuestros auditores, a todos quienes ya están con nosotros y que van a estar acompañándonos en esta revisión de las noticias. A esta hora siempre saludamos a todos ahí en las 43 estaciones de Biobío, la radio en todo el país, que están conectadas para informarse. También, por supuesto, quienes están en la plataforma digital es biobiochile.cl y, por supuesto, quienes nos escuchan y nos ven a través de Biobío TV.
2: Santiago, en estos instantes está nublado, está con bruma. La temperatura alcanza los 5,6 grados. La humedad es del 87%. Para esta jornada, Santiago espera un día que durante la mañana estará, o todo el día va a estar con nubosidad parcial, y se espera una temperatura máxima de 20 grados. En Viña del Mar y Valparaíso, en estos instantes, cielo con nubosidad parcial. La temperatura es de 9 grados. La humedad es del 71%. En Viña del Mar y Valparaíso se espera un día nublado en la mañana. La tarde va a estar nublada, variando a cubierto, y una temperatura máxima de 14 grados. En la ciudad de Concepción, en estos momentos, el cielo está cubierto, está con niebla. La temperatura es de 8 grados. La humedad es del 100%. En Concepción se espera un día que va a variar a nubosidad parcial durante la mañana. La tarde va a estar con nubosidad parcial, variando a despejado, y una temperatura máxima de 14 grados.
3: Revisemos la calidad del aire en toda la zona centro y sur del país. Está bien complicado el panorama, como ustedes ven a través de BioBio TV. No hay zonas que estén bajo este monitoreo, que estén con aire bueno, o con alerta, o con aire regular. Acá en la región metropolitana, de hecho, estamos nuevamente con alerta ambiental en el Valle Central de O'Higgins, en Talca y Maule, en Concepción, en Los Ángeles, en Temuco y Padre Las Casas, en Osorno, en Puerto Montt y Puerto Varas. Están con alerta ambiental. Lo más complicado de hoy es preemergencia ambiental en Coyhaique. Hay aire regular en Curicó y Roberal, en Linares, en Chiñán y Chillán Viejo y en Valdivia. Acá en la región metropolitana, con esta alerta ambiental, se prohíben los calefactores de uso residencial a leña y otros derivados de la madera, excepto calefactores a pellets, en toda la región metropolitana. El Ministerio de Educación sugiere no suspender las clases de educación física, pero sí bajar en algo la intensidad e idealmente realizarlas bajo techo. Hay intensificación, digo, de la fiscalización del programa de lavado y aspirado de calles, y se mantiene la restricción vehicular permanente, que comienza a las 7:30 a.m. Está vigente en toda la provincia de Santiago, más San Bernardo y Puente Alto, para vehículos no catalíticos o catalíticos, pero inscritos antes del 1 de septiembre del año 2011. Solo para esos vehículos es esta restricción, el día de hoy 4 y 5.
2: Y para vehículos sin sello verde, y en el exterior del anillo Américo Vespucio, los dígitos son 8901. 8901. Y uno. Nos vamos de inmediato a las noticias.
3: Comencemos con un resumen policial de las últimas horas, porque después de un intento de asalto, un funcionario de la Policía de Investigaciones abatió a un hombre. Esto fue en la calle Claudio Gay, es en el centro de Santiago.
2: En Conchalí, un hombre fue encontrado sin vida en un ducto de alcantarillado que habría sido utilizado como ruco. Vicente Aguilar, muy buenos días.
4: Hola, Vicente. Buenos días, Katherine, Tomás. Sí, una intensa noche policial que se registró esta noche en la región metropolitana. El primer caso, ya decían ustedes, ocurrió en calle Claudio Gay, en Santiago Centro, donde un funcionario de la Policía de Investigaciones fue víctima de un intento de asalto cuando regresaba a su domicilio tras finalizar su jornada laboral. Según los antecedentes, el detective fue abordado por dos sujetos mayores de edad, quienes lo habrían intimidado con un arma con apariencia de fuego, y en medio del forcejeo los delincuentes lograron reducirlo contra un muro y luego lo arrojaron al suelo. Fue en ese momento cuando el funcionario se identificó como PDI, extrajo su arma de servicio y efectuó disparos para repeler el asalto. Uno de los delincuentes, de nacionalidad extranjera, resultó gravemente herido y fue trasladado hasta un centro asistencial, donde finalmente falleció. La fiscal de turno de la Fiscalía Centro Norte, Débora Quintana, se refirió a este hecho.
5: Lo reducen contra un muro y en esos momentos él lo arrojan al piso. Inclusive el funcionario saca el arma de servicio y

0: realiza algunos disparos, de las cuales algunos proyectiles balísticos impactaron en uno de los sujetos.
1: El segundo involucrado huyó corriendo del lugar y hasta ahora es buscado por la policía mientras continúan las diligencias para establecer la dinámica completa de este robo frustrado del que fue víctima un funcionario de la Policía de Investigaciones. En Conchalí, en tanto, bomberos acudió a un llamado por rescate de persona al interior de un espacio y al llegar al lugar, personal de emergencia encontró una persona dentro de un ducto de alcantarillado en construcción, el que aparentemente estaba siendo utilizado como un ruco. Antes de descender, bomberos revisó las condiciones para realizar el trabajo de forma segura. Luego, al ingresar al ducto, se constató que la persona se encontraba fallecida, aparentemente desde hacía algunas horas. El capitán de guardia de bomberos de Conchalí, Javier Valdivia, se refirió a este hecho.
2: Al momento de la llegada de bomberos, se percatan que hay una persona que no responde a los estímulos verbales del personal de bomberos y de seguridad ciudadana.
1: También en la autopista Costanera Norte, a la altura de Kennedy con Américo Vespucio, en dirección al poniente, en ese punto, un BMW, Station Wagon, chocó contra una patrulla de carabineros que apoyaba un procedimiento previo en ese lugar. La patrulla terminó totalmente destruida, sin embargo, los funcionarios policiales estaban fuera del carro al momento del impacto y no resultaron lesionados tras la colisión. Los ocupantes del vehículo que chocó a esta patrulla descendieron y abordaron un segundo automóvil donde huyeron del lugar. Finalmente, Las Condes, también una colisión de alta energía dejó 3 personas heridas de diversa consideración, una de ellas en estado grave, y según los primeros antecedentes, el conductor de uno de los vehículos se encontraba en evidente estado de ebriedad. Ambos accidentes, en ellos trabaja personal especializado para establecer la dinámica de los hechos y también las diligencias que permitan dar con los responsables de estos hechos automovilísticos.
3: ¿Personas que iban en este BMW chocaron al vehículo de carabineros? ¿Escaparon?
1: Escaparon, sí.
3: ¿Iba otro vehículo con ellos?
1: Iba otro vehículo, pero eso es lo que se está investigando. Más bien, no sabemos si venían desde alguna fiesta, puede ser, de algún hecho delictual, pero eso es lo que Carabineros tiene que dar, esa información en algunas horas más. Estamos esperando esa vocería oficial para saber bien qué es lo que pasa con ellos.
3: Hasta el momento no se sabe quién es el propietario de este vehículo que impactó al de Carabineros.
1: Claro, está el vehículo ahí, ¿cierto? Pero buscando nosotros como BioBio, no tiene encargo por robo, por lo que también se espera que las diligencias entreguen esa información, si quizás fue robado en la noche y no alcanzó a tener la denuncia, ¿cierto? Entonces eso es lo que se irá ahondando en las próximas horas.
3: Muchas gracias, Vicente.
1: Que estén bien, buen día.
4: Gracias, chao, Vicente. Nos vamos ahora a una de nuestras unidades móviles en la región metropolitana. Hay un hombre que murió en el hospital El Carmen, recibió 13 disparos, esto durante un intento de robo de su vehículo.
3: La víctima había llegado desde La Pintana luego de concretar la compra de un computador a través de un contacto por internet. Cristian Borkowski, muy buenos días.
5: Hola, Cristian.
6: Hola, muy buenos días, Tomás, Katy. Sí, este es un hecho policial intercomunal porque involucra a la comuna de La Pintana, donde nosotros estamos en este minuto. De hecho, se dan cuenta ustedes que a mi espalda hay un radiopatrulla de carabineros manteniendo resguardado el sitio del suceso donde ocurrió esta balacera. Les explico cómo acontecen los hechos. Primero, estos dos hombres que iban a bordo de un vehículo particular llegan acá a la comuna de La Pintana y realizan una compra que habían acordado previamente a través de internet. Le compran un computador a una persona X y cuando suben el componente tecnológico a su automóvil, van pasando por acá, por esta calle, Rosa Ester, en la comuna de La Pintana, que está a algunos metros de la autopista Acceso Sur, para que ustedes tengan una referencia. Y por el otro lado está Avenida Gabriela. Es donde finalmente fueron abordados por un motociclista que los apuntó con una pistola. El automovilista, que iba conduciendo el vehículo, por cierto, se bajó del automóvil. Y el copiloto, para tratar de huir o escapar del asalto, se pasa al asiento del copiloto y trata de maniobrar el vehículo. El motociclista, el asaltante, el pistolero, cuando ve esta acción, le dispara 13 veces al automóvil. 3 impactos balísticos que le dan de lleno a esta persona, que queda gravemente herida. El motociclista huye y finalmente el conductor, que queda ileso, el que se había bajado del automóvil para entregar todos los elementos que le estaba pidiendo el asaltante, pone en el teléfono hospital a través del GPS el hospital que irónicamente le da la cercanía o la latitud para poder llegar a su compañero al hospital más cercano, le da la dirección del hospital El

0: Maipú, siendo que acá en el sector de La Pintana, Puente Alto, San Ramón, hay por lo menos 3 hospitales más. Bueno, esta circunstancia obligó a este hombre a llevar a su amigo, del cual todavía no tenemos una referencia si es un familiar, si es un amigo, si es un cercano. Y finalmente lo deja en la entrada del hospital El Carmen de Maipú, donde pide ayuda, pero esta persona ya había llegado fallecida tras recibir estos 13 impactos de bala. ¿Qué es lo que ha acontecido acá? Nosotros estamos acá, como les decía, junto con carabineros, porque están acá resguardando el sitio del suceso, donde hay evidencia balística abundante. Son los casquillos que quedaron acá en la calzada. Y como se pueden dar cuenta ustedes, me voy a salir de cámara de Bio Bio TV para que ustedes puedan ver el contexto. Está acá carabineros con una wincha aislando la calle Rosa Esther. No se deja pasar ningún vehículo, ni camiones, ni buses del transporte público, que ya comienzan a retroceder por esta calle que tiene dirección en ambos sentidos, porque tiene que venir personal de la Policía de Investigaciones a periciar este lugar. Pero nosotros estuvimos hablando con vecinos, le preguntamos si escucharon la balacera, nos dijeron que no, pero que estaban muy preocupados porque se enteraron del hecho. Escuchen ustedes.
1: O sea, por WhatsApp de que había unos balazos, y eso fue todo. La verdad, no, nada más, y tampoco quisimos salir a averiguar si que al final... Eso.
0: Una situación que, como decíamos, está siendo indagada, está siendo investigada, y ustedes pueden ver los conos que ha puesto carabineros, porque en

0: 7 hasta 8 balas y en este caso Carabineros dice que el cuerpo por lo menos recibió 13 impactos balísticos por esta por estas causas. Esta persona fallece llegando al hospital El Carmen de Maipú. Así que nosotros estamos a la espera de que también PDI, la Brigada de Homicidios, pueda llegar hasta este lugar y por la hora también vamos a ver si podemos nosotros particularmente empadronar a vecinos que ya a esta hora vienen levantándose para poder ir a sus trabajos y preguntarles qué es lo que vieron, qué es lo que escucharon y también ver si hay algún registro. Acá las cámaras de seguridad abundan, son sitios aparcelados, así que podríamos conseguir imágenes también para transmitirle y compartirlas a ustedes a través de Bio Bio TV. Esperando entonces a la Brigada de Homicidios de la PDI acá en la calle Rosa Ester, en la comuna de La Pintana. 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
1: 6 de la mañana, 19 minutos.
2: En la comuna de San Ramón, el equipo ECO investiga un homicidio frustrado contra una persona que fue atacada a disparos al interior de su domicilio.
3: También les vamos a contar que Carabineros detuvo a otros 4 integrantes de la llamada jauría del barrio Franklin, vinculados al robo de especies a pasajeros de buses del servicio Red. Estamos en otra de nuestras unidades móviles en la región metropolitana. Rodrigo Pino, buenos días.
4: Sí, ¿cómo están ustedes? Buenos días. Nosotros acá en la calle Alpatacal, donde hay trabajo, ustedes ven, de carabineros, también de personal de la Policía de Investigaciones al interior de un domicilio donde se produjo esta balacera que dejó a un integrante de esta familia con lesiones graves y un incidente que podría ser un error en torno a quienes fueron los autores de este disparo respecto de la vivienda que atacaron. Todo habría ocurrido en horas de esta noche cuando, de acuerdo a la información, al interior de la vivienda se encontraban 4 personas, 3 adultos, un menor de edad, entre ellos la víctima. De 51 años. Ingresan al menos 5 desconocidos armados hasta esta propiedad y, de acuerdo al relato que se ha podido establecer hasta este momento, deberían solicitar la entrega de la droga. Se trataba aparentemente de estas denominadas quitadas de droga o mexicanas. Esta persona señala que no tenía claro de qué es lo que se estaban refiriendo ellos. Por lo tanto, ¿qué es lo que ocurre? Comienzan a ponerse más agresivos estas 5 personas ingresando hasta este patio de esta vivienda, trasladando al hombre de 51 años hasta el patio interior y en ese lugar le efectúan un disparo que le impactó en el abdomen y lo dejó gravemente herido. Tras aquello, finalmente este grupo escapa del lugar sin concretar ningún tipo de robo, quedando a esta persona gravemente herida, siendo trasladada por sus familiares hasta un recinto médico, donde en primera instancia ingresó en riesgo vital, pero posteriormente fue estabilizado por los equipos médicos y ahora está en condición grave. ¿Qué es lo que ocurre hasta este momento? Que efectivamente esto se habría tratado aparentemente de algún error en torno a la vivienda que pretendían atacar estos 5 desconocidos, y es por eso que se ha dispuesto que finalmente la Brigada de Homicidios de la PDI y también el equipo contra el crimen organizado y homicidios del Ministerio Público queden a cargo de esta investigación. Están al interior de esta propiedad haciendo el levantamiento de algunas evidencias, también tomando el relato de quienes estaban al interior de esta propiedad junto a este hombre de 51 años y también determinar exactamente cuál habría sido el tenor o cómo se generó esta acción de estas personas al interior de esta propiedad, que, como señalamos, mantiene gravemente a este hombre con este impacto de bala. Estamos a la espera de tener mayores antecedentes dentro de los próximos minutos por parte de la propia Policía de Investigaciones, quien ha llegado hace instantes hasta este lugar acá en la comuna de San Ramón. Mientras tanto, nos vamos a otro

0: otro punto de la capital, al centro de Santiago, sector de Barrio Franklin, donde habíamos varias veces dado cuenta respecto de la presencia de este grupo criminal, particularmente de menores de edad, vinculados a la denominada jauría del Barrio Franklin, que están vinculados a estos robos con intimidación, robos por sorpresa en los buses de servicio de red a los pasajeros, particularmente que tiene relación con los robos a los teléfonos celulares. En las últimas horas se produjo uno de estos ilícitos en el sector de calle Santa Rosa con el placer. Las víctimas lograron alertar de aquello a carabineros, quienes comenzaron con un trabajo de búsqueda de estos asaltantes, y en las últimas horas se ha podido dar con al menos cuatro de estos integrantes de esta banda, que son cerca de 10 los que actúan habitualmente en ese punto de la capital, y en poder de ellos se encontraron teléfonos celulares que serían de propiedad de quienes han sido víctimas las últimas horas respecto de este ilícito. Son personas con antecedentes policiales. Escuchamos las palabras de la mayor Carola Sepúlveda, comisario de la cuarta comisaría, Daniel Palmayáñez, de Carabineros, que nos entrega detalles de la captura de estos imputados.
1: El trabajo preventivo y focalizado permitió la detención en flagrancia de sujetos que robaban especies de pasajeros en el transporte público, permitiendo una reacción rápida, deteniendo a los sujetos, recuperando especies de las víctimas y entregándoselas.
0: Sí, hasta ahora se siguen los pasos porque el resto de la banda sigue prófugo, puede seguir actuando en este sector del centro de Santiago, pero ahora estos cuatro detenidos van a quedar a disposición del Ministerio Público en horas de esta mañana. Las especies, por supuesto, van a ser revisadas y posteriormente contactadas a quienes fueron las víctimas, para que también ellos sacan parte de estas denuncias que permitan entregar más antecedentes a la policía y también al Ministerio Público para su formalización. Cerramos nuestro contacto acá en San Ramón con este trabajo que está desarrollando hasta ahora la Policía de Investigaciones en torno a esta balacera registrada al interior de esta vivienda con una persona con lesiones graves. 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
2: 6 de la mañana, 24 minutos.
3: En la comuna de...
4: Vamos a la región de Valparaíso.
3: La región de Valparaíso. Una mujer fallecida y otras 6 personas heridas dejó una balacera registrada en el sector de Cerro Rodelillo. Esto es la comuna de Valparaíso. Estamos en contacto con una de nuestras unidades móviles en la región.
4: Es Lucas Peña quien tiene todos los datos. Hola, Lucas. Buenos días.
5: Hola, ¿qué tal? Muy buenos días. Y claro, porque es un hecho que ocurre en horas de la noche en la comuna de Valparaíso y que actualmente se encuentra en materia de investigación por parte de la Brigada de Homicidios de la Policía de Investigaciones en relación a una balacera registrada en Cerro Rodelillo en la comuna de Valparaíso. Esto ocurrió específicamente en el sector del conjunto Santa Teresa, esto entre la avenida Rodelillo y la calle María Labrín. Y la información preliminar acerca de la dinámica de lo ocurrido es en relación a lo siguiente: un vehículo llega a este sector alto de Rodelillo con un grupo indeterminado de personas al interior de este vehículo, quienes proceden a disparar en contra de un grupo que se encontraba en la calle en ese momento. Estamos hablando de 7 víctimas y entre ellas hasta el momento podemos confirmar que una resultó fallecida producto de esta balacera. El resto de heridos de gravedad, fueron trasladados tanto al hospital Carlos Van Buren de la comuna de Valparaíso y también al hospital Gustavo Frique de la comuna de Viña del Mar. Una situación alarmante que se registra en Cerro Rodelillo, en que incluso también preocupó a los vecinos, que pudimos observar que algunos vehículos particulares se trasladaron a algunas de las personas lesionadas y otras víctimas se fueron trasladadas por el personal de la salud, por personal del SAMU con la respectiva escolta de carabineros. Son diligencias que todavía se encuentran en completo desarrollo por parte de la Brigada de Homicidios de la Policía de Investigaciones. Entonces es un caso que estaremos ampliando en el transcurso de esta jornada. Actualmente nos encontramos a las afueras del hospital Carlos Van Buren. De hecho, y lo que podemos observar también imágenes en vivo, Bio TV, es que se encuentra carabineros en el lugar. Así que obviamente estaremos al tanto también de lo que está ocurriendo en este sector en el marco de lo ocurrido durante la noche en Cerro Rodelillo, que dejó a 7 víctimas, entre ellas una fallecida, en la comuna de Valparaíso. En la región de Valparaíso, Bio Bio, la radio.
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2: 6 de la mañana, 27 minutos.
3: Más de una treintena de detenidos dejó la manifestación convocada por la CONFECH en el centro de Santiago.
7: Con incidentes finalizó la marcha estudiantil desarrollada en el centro de

0: La capital. Fueron más de 4.500 estudiantes que se congregaron en Plaza Baquedano, pese a que el trazado por la Alameda, pasando por la Moneda, no estaba autorizado por la delegación. Luego de iniciada la marcha, se comenzaron a registrar los primeros incidentes entre encapuchados y carabineros, lo que dejó a 35 personas detenidas, tres de las cuales fueron sorprendidas portando bombas Molotov. Delegado presidencial metropolitano Germán Codina informó que un total de 6 personas resultaron heridas, de ellas 3 funcionarios policiales.
1: 3 carabineros lesionados, uno de ellos una carabinera, y también 3 civiles con lesiones de distinta naturaleza. Condenamos enérgicamente a esos grupos que, aprovechándose, terminan desarrollando actividades violentas.
0: Dentro de los lesionados se encuentra un estudiante de 22 años con una fractura en su rostro, lo cual, a juicio de la autoridad, se habría registrado tras el lanzamiento de una piedra desde los mismos manifestantes, lo cual deberá ser investigado para determinar presuntas responsabilidades.
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7: Bueno, y de manera pacífica se desarrolló la marcha convocada por la CONFECH en Puerto Montt. La instancia contó con la participación de aproximadamente 200 estudiantes y el Colegio de Profesores. Se tiene más detalles, Franco Bustamante.
8: En la capital de la región de Los Lagos se realizaron 2 marchas, una que buscó sumar adherentes en los establecimientos educacionales del centro de la ciudad y otra que contó con la presencia del cuerpo colegiado docente, quienes respaldaron las demandas de los alumnos que están en contra del recorte presupuestario en educación y de la recién aprobada Ley de Escuelas Protegidas. Así lo señaló Tomás Godoy, presidente del Centro de Alumnos del Liceo de Hombres Manuel Montt, único emblemático de la región.
9: Este gobierno parece que tiene dinero para algunas cosas como poder ir a cenar con todos los amigos del presidente, pero implican que la educación debe ser recortada y tratar a los estudiantes como delincuentes. Nosotros creemos que son medidas de represión para los estudiantes. El gobierno entiende que sus medidas y sus recortes van a traer movimiento entre los estudiantes. Esto es una forma de reprimirnos y al mismo tiempo nos tratan de tratar como delincuentes.
8: En Puerto Montt, la marcha contó con la presencia de estudiantes secundarios de algunos de los establecimientos más grandes e incluso de otras comunas, al igual que alumnos de educación superior de la Universidad Austral de Chile y de Los Lagos. En Puerto Montt, BioBio, la radio.
2: 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Seis de la mañana, 30 minutos.
10: Las medidas cautelares de arraigo nacional y firma mensual deberá cumplir el alcalde de La Calera, Johnny Piraino, luego de ser formalizado por el delito de fraude al fisco en una investigación por el presunto uso de maquinaria municipal en un domicilio particular. Tiene todos los detalles Gloria Bahamondes desde Radio Bio Bio en Valparaíso.
11: Tras una audiencia realizada este miércoles en el Juzgado de Garantía de los Andes, el alcalde Johnny Piraino quedó sujeto a arraigo nacional y firma mensual en Carabineros de Nogales, en el marco de una investigación por el presunto uso de un camión aljibe y una retroexcavadora municipal en una propiedad particular ubicada en la comuna de Nogales. Durante la formalización, el magistrado Alejandro Lobo sostuvo que existen antecedentes suficientes para presumir tanto la existencia del delito como la participación del jefe comunal, acogiendo las cautelares solicitadas por el Ministerio Público.
12: Señor Johnny Piraíno, que ha notificado entonces que deberá comparecer a Carabineros una vez al mes de Nogales para firma mensual y no puede salir del país hasta que se decrete lo contrario.
11: El fiscal Claudio Rebeco

0: afirmó que los antecedentes reunidos permitieron formalizar al alcalde por fraude al fisco y respaldaron la solicitud de arraigo nacional y firma mensual.
1: El perjuicio ocasionado por estos hechos no es elevado y por lo mismo la pena tampoco lo es.
0: Los hechos investigados habrían ocurrido entre marzo y abril del 2023 y fueron detectados a partir de un informe de la Contraloría Regional de Valparaíso, organismo que advirtió inconsistencias en registros y falta de documentación que respaldara el uso de recursos municipales. A ello se suma la denuncia de un exfuncionario municipal que bajo reserva de identidad aseguró haber realizado junto a otros trabajadores labores en la parcela del alcalde durante horario laboral. Según indicó a la radio, las tareas habrían sido encomendadas mientras prestaba servicios para el municipio, antecedentes que forman parte de una controversia laboral distinta a la investigación penal en curso. La fiscalía tendrá ahora un plazo de 180 días para continuar con las diligencias antes de definir los próximos pasos de la causa. Desde la región de Valparaíso, Bio Bio, la radio.
2: Seis de la mañana, 33 minutos.
3: La libertad de Joaquín Lavín León podría quedar definida durante esta jornada luego que la Corte Suprema dejara en acuerdo el recurso con el ex diputado busca revertir la prisión preventiva que cumple en el marco de la investigación por presuntos delitos de corrupción.
4: Durante sus alegatos, la defensa acusó una resolución sobre hechos que no estaban contemplados en el desafuero y pidió la nulidad de la formalización. Nos entrega más detalles Marcela Rojas.
5: Esta jornada la Corte Suprema podría dar a conocer la resolución respecto del amparo presentado por la defensa del exdiputado Joaquín Lavín León, con el que buscan revertir la prisión preventiva decretada en su contra. La segunda sala penal quedó en acuerdo y este jueves podría ser clave para la libertad del exparlamentario. El defensor de Lavín León, Cristóbal Bonasich, acusó en sus argumentaciones que la Fiscalía amplió los hechos imputados más allá de los contemplados en el desafuero y que el magistrado del séptimo juzgado de garantía de Santiago, Daniel Urrutia, no fundamentó adecuadamente la necesidad de mantenerlo privado de libertad. Bonasich se mostró confiado en que se acogieron sus peticiones de anular la formalización y posterior cautelar.
6: Se hicieron las alegaciones que están en el recurso y confiamos que se han acogido. Eso es todo lo que yo le puedo indicar. No me voy a pronunciar ni los argumentos ni nada porque eso el tribunal tiene que tener la tranquilidad para resolver con forma de derecho y nosotros esperamos que sea así.
5: Desde el Ministerio Público, el director de la Unidad Anticorrupción de la Fiscalía Nacional, Eugenio Campos, afirmó que la formalización de Joaquín Lavín se ajustó a los delitos incluidos en el desafuero, aprobado por la Corte Suprema, y defendió la prisión preventiva argumentando que la gravedad de los hechos investigados y las penas asociadas configuran un peligro para la seguridad de la sociedad.
7: Dando cuenta de que efectivamente todos y cada uno de los delitos por los cuales el exdiputado señor Lavín fue formalizado fueron los mismos respecto de los cuales fueron aprobados por el máximo tribunal al momento de otorgarse el desafuero. Esto es fraude al fisco de carácter de reiterados, como ustedes saben, el tráfico de influencias también, como la falsificación de uso de instrumento privado mercantil, y que fundamentaron, atendía la gravedad de los antecedentes.
5: En tanto, el querellante por el municipio de Maipú, José Pedro Silva, respaldó la postura de la Fiscalía y sostuvo que la formalización de Lavín León no incorporó hechos nuevos distintos a los ya considerados en el desafuero. Además, defendió la resolución que decretó la prisión preventiva afirmando que estuvo suficientemente fundamentada y calificó el recurso de amparo como una apelación encubierta, argumentando que la defensa dejó pasar la oportunidad de recurrir por la vía ordinaria.
8: Los argumentos nuestros fueron que no se trataba de hechos nuevos, tal como hemos sostenido desde un comienzo. Aquí la Fiscalía fue excesivamente celosa al señalar que no se le iba a formalizar al exdiputado Lavín por hechos que no hayan sido objeto de el desafuero. Por lo tanto, esa ha sido nuestra tesis y que además la resolución del magistrado Urrutia estuvo suficientemente fundada y eso es lo que hemos sostenido.
5: La decisión de la Suprema podría reordenar la causa, considerando que es la última instancia a la que puede recurrir la defensa del exparlamentario para buscar su libertad.
2: 6 de la mañana, 36 minutos.
4: Y tras una nueva solicitud de la defensa, el noveno juzgado de garantía de Santiago resolvió aplazar la audiencia de preparación del juicio oral de Katy Barriga para el 7 de octubre. La petición se fundamentó en la necesidad de contar con más tiempo para revisar y analizar los antecedentes de la causa.
3: Esta causa investiga a la exalcaldesa de Maipú por presuntos delitos de negociación incompatible, falsificación de instrumento público y malversación de caudales públicos durante su administración municipal.
4: Esta no es la primera reprogramación del proceso. En febrero ya había sido postergada hasta el 4 de agosto con los mismos argumentos presentados por la defensa. Con la decisión adoptada ahora por el tribunal, la preparación del juicio oral vuelve a retrasarse y

0: se realizará el 7 de octubre.
1: La defensa, ahora representada por la Defensoría Penal Pública, tras un cambio en el equipo legal, argumentó que requiere más tiempo para revisar la extensa carpeta investigativa del caso, que supera las 120.000 páginas y contempla cerca de 32 terabytes de información. Aquello lo sostuvo el defensor regional metropolitano sur, Renato González.
2: Las razones principales son el volumen de información, 32 terabytes de información. Y eso en realidad es un tema a discutir para las causas complejas. Si uno analiza causas antiguas con la cantidad de información que se tiene para la Defensoría, son juicios de lata duración.
0: La solicitud original de la defensa buscaba aplazar la audiencia hasta marzo de 2027. Sin embargo, la fiscal de Alta Complejidad Oriente, Constanza Encina, explicó que el tribunal optó por fijar una fecha más acotada con el objetivo de evitar mayores retrasos y permitir que el proceso continúe avanzando.
3: Se acogió la solicitud de la Defensoría Penal Pública, pero solo respecto de un plazo acotado de tiempo que parezca prudente para poder revisar los antecedentes de investigación por esta nueva defensa, y se fijó la audiencia de preparación de juicio oral que esperamos que se realice en esta oportunidad.
1: Los aplazamientos en causas de alta connotación pública no son una situación aislada. El fiscal nacional Ángel Valencia, en conversación con Expreso Biobío, señaló que existe un problema estructural en el sistema judicial que favorece la postergación de audiencias y genera demoras en la tramitación de los procesos.
4: Pero esto no es extraño, no es infrecuente. Que hoy día tenemos un problema con las reprogramaciones de audiencia y tenemos además un sistema que favorece este tipo de dilaciones. Hay un incentivo, o sea, es una estrategia que hemos planteado que eso tiene que cambiar.
0: Con esta nueva reprogramación, el avance hacia el juicio oral vuelve a postergarse. Será recién en octubre cuando se definan las pruebas que formarán parte de una de las investigaciones por presunta corrupción municipal más relevantes de los últimos años.
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1: Por el incendio en una bodega de WOM, el juzgado de letras de la Isla de Pascua declaró admisible la querella que presentó la empresa en contra de quienes resulten responsables.
0: Lo anterior en medio de la instalación de 5 antenas para redes 5G en Rapa Nui, donde vecinos acusan que dañará sitios arqueológicos históricos. La información la conocemos con Lucas Suárez desde Radio Bio Bio en Valparaíso.
7: En medio del conflicto entre la comunidad de Rapa Nui y la empresa WOM por la instalación de 5 antenas para tener señal 5G en la zona, la empresa de telecomunicaciones presentó una querella contra quienes resulten responsables tras el último incidente que involucró el incendio de una de las bodegas de la empresa en la isla. A través de un comunicado, la empresa señaló que cuentan con todos los permisos sectoriales y los estudios técnicos requeridos para la correcta ejecución, lo que incluye la autorización de diversas entidades, tales como la Dirección de Obras Municipales y el Consejo de Monumentos Nacionales, mientras que la querella fue declarada admisible por el Juzgado de Letras y Garantía de Isla de Pascua. Sin embargo, esta situación contrasta con la perspectiva que posee la comunidad de la isla, en donde vecinos han señalado su preocupación y rechazo a estas antenas, de entre 12 y 30 metros de alto, indicando que las obras no contarían con los permisos respectivos. Alejandro Juque, vecino de la antena que se levantará en Jajanau, en el sector de Punapau, recalcó que la construcción se ubicará en un sitio arqueológico de relevancia histórica.
8: Estamos a 60 metros del parque, a la entrada de un sitio arqueológico. No hay manera que se haga una antena de esas características aquí porque rompe con todo el contexto histórico y arqueológico del sitio.
7: Al mismo tiempo, los vecinos recalcaron que no fueron considerados previamente para abordar estas construcciones que se emplazarán a pocos metros de sus casas al no ser notificados de estas labores de construcción, junto con señalar que el proyecto fue aprobado sin el permiso del Servicio de Evaluación de Impacto Ambiental. La concejala de Rapa Nui, Javiera Tépano, criticó que la Subsecretaría de Telecomunicaciones y la Comisión de Desarrollo de la Isla de Pascua no hayan impulsado la consulta indígena ante este tipo de edificaciones.
9: Parte de la comunidad se ha movilizado tanto de manera activa o pasiva para revertir toda esta situación. En realidad, para que se haga la consulta indígena y con todas las charlas informativas correspondientes previo a una consulta.
7: Por último, la comunidad recalcó que a pesar de todo lo anterior, no están en contra de la conectividad, ya que recalcaron que es necesario en la isla, pero que esperan que trabajos de esta magnitud se hagan cumpliendo todos los permisos requeridos. Desde la región de Valparaíso, Bio Bio, la radio.
6: 6:41.
0: Y el Servicio de Migraciones anuló la solicitud de nacionalidad del Ejecutivo Bancario del Banco

0: Santander detenido en la Operación Tokio.
1: José Carlos Pérez Asensio registró la solicitud de nacionalidad chilena el año 2024, a pesar de tener un registro por robo en el año 2020. Nos cuenta sobre esto Ignacio Majave.
2: La investigación que permitió desbaratar una de las principales estructuras de lavado de dinero vinculadas al Tren de Aragua sigue sumando antecedentes. Uno de los nombres que surgió tras el operativo desarrollado por la PDI, la Fiscalía Metropolitana Sur y autoridades colombianas fue el de José Carlos Pérez Asensio. El ciudadano venezolano se desempeñaba hace 6 años como ejecutivo bancario del Banco Santander, donde administraba mecanismos para mover fondos obtenidos por la organización criminal hacia cuentas extranjeras o convertirlos en criptomonedas. Tras su detención se conoció que mantenía en curso una solicitud para obtener la nacionalidad chilena que fue presentada durante el año 2024. Frente a este escenario, el Servicio Nacional de Migraciones resolvió anular el trámite. El director del organismo, Frank Sauerbaum, explicó que el imputado ingresó a Chile en 2018, obtuvo una residencia temporal al año siguiente y accedió a la residencia definitiva en 2023. La autoridad también agregó que, según información entregada por la PDI, Pérez registraba una denuncia por hurto.
3: La PDI ya había advertido respecto de un hurto que se había efectuado por parte de este ciudadano venezolano el año 2020. La carta de nacionalización, de todas maneras, no iba a prosperar. La nacionalidad en Chile se entrega con una serie de condiciones y, obviamente, los antecedentes penales y criminales son considerados.
2: El exdirector del Servicio Nacional de Migraciones, Luis Eduardo Taller, aclaró que el caso refleja graves falencias en los actuales mecanismos de obtención de nacionalidad. Taller emplazó al Senado a retomar el diálogo legislativo sobre el proyecto de ley ingresado en su gestión, el cual endurecía los requisitos para acceder a la nacionalidad chilena.
4: Esta situación muestra lo delicado que es el trámite de nacionalización en Chile. El gobierno del presidente Boric presentó un proyecto al Congreso para exigir mayores requisitos para poder cuidar el acceso a la nacionalidad.
2: José Carlos Pérez y otros 18 imputados involucrados en una red de lavados de activos operados por el Tren de Aragua serán formalizados este domingo.
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12: Faltan 14 minutos para las 7 de la mañana.
1: Las delegaciones de Israel y del Líbano reunidas en Washington acordaron implementar un alto el fuego condicionado a que la milicia chií Hezbollah detenga sus ataques contra territorio israelí y cese sus operaciones en el sur del país árabe.
0: Con la mediación de Estados Unidos, diseñaron un plan para crear zonas piloto en el Líbano que estén controladas por el ejército libanés y excluyan al grupo islamista, detallaron en una declaración conjunta.
1: Ambas partes se emplazaron además a celebrar una nueva ronda de negociaciones en la capital estadounidense el próximo 22 de junio. Nos entrega todos los detalles la corresponsal actual de Radio France Internacional en Jerusalén, Yanira Gómez Muñoz.
13: Por primera vez desde abril, estas negociaciones directas entre Israel y Líbano en Washington derivan en un texto conjunto que, en esencia, es más una hoja de ruta que una tregua aplicable, ya que

0: condiciona un cese al fuego, a que Hezbollah frene sus disparos de drones y cohetes y a que todos los miembros del grupo se retiren del sur del río Litani. La principal novedad del acuerdo, que ha sido difundido por el Departamento de Estado de Estados Unidos, es que prevé crear zonas piloto en Líbano controladas por el ejército libanés y sin que haya presencia de Hezbollah u otros grupos armados. De hecho, el comunicado también apunta al desmantelamiento de todos estos grupos y habla de un cuadro de soberanía y de seguridad tanto para Líbano como para Israel, aunque no concreta aún un eventual retiro israelí. Nada en general tiene un calendario preciso, habrá otra ronda de diálogo durante la semana del 22 de junio, pero sin duda es un texto que no cuenta con la voz del partido Milicia Chií, pero le coloca toda la responsabilidad, mientras que para el gobierno libanés, que intenta desmarcarse y testar su autoridad en el sur, es un éxito. No obstante, esta es una tregua que no ha frenado ni la ocupación israelí del sur libanés, ni el fuego entre Israel y Hezbollah, que continúa, y así lo ha defendido hoy el ministro de Defensa, Israel Katz, diciendo que Israel seguirá atacando con libertad, incluso contra Beirut, si Hezbollah agrede a las localidades fronterizas israelíes. Desde Jerusalén, para Radio Francia Internacional, Yanira Gómez Muñoz.
1: Y el presidente de Estados Unidos, Donald Trump, aseguró que Washington y Teherán podrían alcanzar un acuerdo de paz durante el fin de semana.
2: Si sucede, y puede que no suceda, quién sabe, pero si sucede, podría ocurrir durante el fin de semana, aseguró el mandatario al ser preguntado por medios durante un acto en el despacho Oval por la marcha de las negociaciones para dar con un acuerdo que ponga fin al conflicto que iniciaron Estados Unidos e Israel el pasado 28 de febrero.
1: En otra entrevista, el mandatario aseguró que Irán ha aceptado no desarrollar armas nucleares, aunque al mismo tiempo reconoció que la República Islámica podría cambiar de opinión en cuanto a un acuerdo para poner fin a la guerra.
2: En tanto, el régimen iraní afirmó que las comunicaciones con Estados Unidos siguen activas, aunque descartó que las conversaciones hayan producido resultados concretos para poner fin al conflicto que sacude a Medio Oriente.
1: Y una niña de 12 años con cáncer murió tras no poder llegar a un hospital de La Paz para recibir quimioterapia debido a los bloqueos de carreteras que afectan a Bolivia desde hace más de un mes, en un caso que elevó a 10 las víctimas mortales del conflicto, 7 de ellas por falta de atención médica oportuna.
2: La presidenta de la Asociación de Voluntarios contra el Cáncer Infantil, Ana Carola Torres, confirmó que la menor vivía en la localidad de Tambo Quemado, limítrofe con Chile, cerca de una carretera internacional que está bloqueada por manifestantes campesinos que exigen la renuncia del presidente Rodrigo Paz.
1: El presidente de Bolivia envió al Parlamento un proyecto de ley para regular los estados de excepción y reforzar la actuación de las Fuerzas Armadas en conflictos internos en medio de la crisis.
2: La iniciativa fue presentada una semana después de que el gobierno eliminara restricciones legales que limitaban la intervención militar en protestas y disturbios, mientras crecen las presiones para declarar un estado de excepción en las zonas más afectadas por los bloqueos.
1: En paralelo, el presidente de Bolivia y el vicepresidente Edman Lara, declarado opositor al gobierno, se reunieron tras estar distanciados durante varios meses para hablar sobre el conflicto protagonizado por sectores que exigen la renuncia del mandatario.
3: 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Faltan 10 minutos para las 7 de la mañana.
2: Volvemos al plano nacional para contarles que desde Madrid la exministra Camila Vallejo defendió el legado de Gabriel Boric, citó a Michelle Bachelet y llamó a resistir ante lo que calificó como un avance ultraconservador en Chile. Nos cuenta sobre esto Gabriela Piña.
4: A casi 3 meses de dejar La Moneda, Camila Vallejo sumó una nueva aparición pública internacional. La exministra vocera de gobierno participó este martes en Madrid en un panel desarrollado en el marco de la 5ª Conferencia Ministerial de Política Exterior Feminista. El momento más político de su intervención ocurrió cuando se refirió al escenario actual del país, cuando afirmó que Chile enfrenta un avance ultraconservador. En esa línea, aseguró que las temáticas de género dejaron de ocupar un lugar prioritario dentro de la agenda pública, razón por la que planteó que quienes defienden esos avances deben mantenerse firmes.
5: Efectivamente, estamos en un momento en Chile donde tenemos que resistir. Tenemos un avance ultraconservador donde los temas de género no son la prioridad. Y más bien, todas las áreas y unidades de género fueron desarticuladas, desarmadas.

0: Sin embargo, no hay espacio para perder la esperanza.
1: Desde la oposición respaldaron el llamado de Vallejo a resistir, asegurando que existe preocupación por eventuales retrocesos en derechos sociales, políticas de género y el rol del Estado. En esa línea, destacaron la necesidad de fortalecer la unidad del progresismo y construir un relato común para enfrentar al gobierno de José Antonio Kast.
2: Faltan 8 minutos para las 7 de la mañana.
3: Y vamos a cambiar de tema para contarles que un avión de instrucción Pillán de la FAC capotó en las cercanías de la ciudad de La Serena.
4: La aeronave despegó desde Santiago con rumbo a Iquique. Los pilotos resultaron ilesos en medio de este accidente. Tiene más detalles Gonzalo Meri de Radio Bio Bio La Serena.
5: Un aterrizaje de emergencia debió efectuar un avión T-35 Pillán de dependencia de la Escuela de Aviación Capitán Ábalos de la Fuerza Aérea de Chile y que hacía un recorrido institucional entre Santiago y el aeropuerto Diego Aracena de Iquique. La aeronave, tripulada por 2 pilotos, sufrió un desperfecto en uno de sus motores a la altura de La Serena, por lo cual aterrizó de emergencia 30 kilómetros al norte de esta ciudad, sin que ninguno de sus pilotos resultara lesionado. Bomberos de La Serena y de la comuna de Liguera concurrieron en su rescate, comprobando que ambos pilotos se encontraban en buen estado. Así lo informó el primer comandante subrogante del Cuerpo de Bomberos de La Serena, Cristian Ceballos.
6: De que la aeronave sin estrada y sus 2 ocupantes, los 2 pilotos de la Fuerza Aérea, se encontraban sanos y salvos.
5: Posterior al accidente, llegó al lugar un helicóptero de la FAC que trasladó a Santiago a ambos pilotos. En La Serena, Bio Bio, la radio.
2: Faltan 6 minutos para las 7 de la mañana.
4: Y un bloque de diputados de derecha busca aumentar la presión contra el juez Daniel Urrutia. Desde el Partido Nacional Libertario, la UDI, Renovación Nacional y Evópoli han solicitado al presidente José Antonio Kast evaluar acciones para promover su remoción.
3: Los impulsores de la medida afirman que la conducta de este magistrado debe ser revisada por la Corte Suprema. Tiene los detalles Bárbara Payar.
7: La ofensiva contra el juez Daniel Urrutia sigue escalando en el Congreso Nacional. El magistrado del 7º Juzgado de Garantía de Santiago, quien decretó la prisión preventiva del exdiputado Joaquín Lavín León, enfrenta nuevas presiones para abandonar el Poder Judicial. A la arremetida impulsada por la UDI se sumaron diputados del Partido Nacional Libertario, Renovación Nacional y Evópoli, quienes pidieron al presidente José Antonio Kast hacer uso de su facultad constitucional para requerir a la Corte Suprema la revisión de la conducta de Urrutia. La petición apunta a invocar el artículo 80 de la Constitución, mecanismo que permite al presidente solicitar al máximo tribunal que evalúe si existen antecedentes que comprometan el buen comportamiento de un juez. Los impulsores de la medida cuestionan distintas actuaciones que han marcado la trayectoria de Urrutia, entre ellas los viajes que realizó al extranjero mientras se encontraba con licencia médica en 2020 y 2022 y la modificación de medidas cautelares a imputados vinculados a la denominada primera línea durante el estallido social. El diputado libertario Hans Marowski sostuvo que quienes integran el Poder Judicial deben actuar bajo los más altos estándares de probidad.
8: Si la propia Corte concluye que hubo una conducta reprochable, la discusión ya no es solo jurídica, también debe ser institucional. La confianza en la justicia exige que quienes la administran actúen con total probidad.
7: Desde Evópoli, en tanto, el diputado Jorge Guzmán afirmó que promover la remoción del magistrado constituye una obligación ética frente a los antecedentes conocidos.
9: Como ocurría ante cualquier situación de similar gravedad, solicitar su remoción no solo constituye una facultad institucional legítima, sino también un deber ético y una obligación moral para resguardar la integridad y la confianza en el sistema judicial.
7: En contraste, el diputado del Frente Amplio, Jorge Brito, cuestionó la iniciativa y acusó a sectores de intentar pasar cuentas al juez por algunas de sus resoluciones.
10: Y ahora se dedican a pasarle la cuenta a jueces a los cuales no les gustan sus fallos. Les pedimos que depongan esta estrategia que lleva al país a mayor polarización.
7: Si bien la Corte de Apelaciones de Santiago absolvió a Urrutia en la investigación relacionada con el uso de licencias médicas, los parlamentarios aseguran que existen antecedentes suficientes para que la Corte Suprema vuelva a revisar su situación.
2: Faltan 4 minutos para las 7 de la mañana.
4: Bueno, y como una mala señal fueron catalogadas las vacaciones en el Caribe del diputado del Partido Republicano Leandro Kunstmann durante su semana distrital. La información la conocemos con Nicolás Silva desde Radio Bio Bio en Valdivia.
11: polémica generó el viaje que realizó el parlamentario al extranjero con su familia en medio de su semana distrital, que está destinada al trabajo territorial en la región. Las críticas se agudizaron luego que Leandro Kunzmann afirmara que hace 4 años no tenía vacaciones y que está mandatado al trabajo parlamentario de lunes a miércoles. El viaje fue catalogado como una mala señal por el diputado del Frente Amplio, Matías Fernández.
12: Siento que esto es una mala señal para la ciudadanía, que hace que finalmente se genere más alejamiento con el Congreso, con la labor política, y no le hace sin duda nada de bien a las relaciones humanas que uno tiene que generar mientras trabaja en el Congreso.
11: El diputado de Renovación Nacional, Daniel Valenzuela, afirmó que Kunzmann tiene que dar una respuesta a la ciudadanía.
13: El diputado Kunzmann es el que tiene que dar una respuesta a la ciudadanía y también tiene que darle una respuesta al Congreso Nacional. Lo que sí, hoy día nosotros los parlamentarios estamos en una vitrina, como podríamos decirlo de alguna forma, y tenemos que tratar de guardar las formas de las cosas que hacemos, decimos y actuamos.
11: La presidenta regional del Partido Republicano, Paulina Hernández, defendió las vacaciones del parlamentario y aseguró que estaba autorizado por el Congreso Nacional.
14: Es un viaje planificado como anticipación junto a su familia, a sus padres, y eso va a generar un costo político. Bueno, a mí me parece que es de aquellos costos que vale la pena pagar. Entendemos que Leandro lo realizó conforme a toda la normativa, estaba autorizado.
11: Pero no todos defendieron a Kunzmann. El jefe de bancada del Partido Republicano, Benjamín Moreno, indicó que se equivocó la explicación para justificar el viaje, asegurando que fue una frase desafortunada. En Valdivia, Bio Bio, la radio.
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3: Un hombre murió acribillado a balazos en el intento de una encerrona. Venía de comprar un computador en La Pintana.
4: Al menos un muerto y 6 heridos dejó un ataque armado en el Cerro Rodelillo, en Valparaíso.
3: Sectores opositores mantuvieron los cuestionamientos contra el plan de seguridad que presentó el ministro Martín Arrao en el Congreso Nacional.
17: Seguimos trabajando con el mandato que nos ha dado el presidente José Antonio Kast de transformar estos planes efectivamente en cambios efectivos en la vida de las personas.
4: Luego de registrarse 2 empates, la sala de la Cámara Alta deberá volver a votar el martes el levantamiento del secreto bancario.
18: Levantar el secreto bancario es un requisito esencial para detener este movimiento que hace el crimen organizado de sus dineros a través del sistema financiero.
19: Que hoy día existe el levantamiento, pero con autorización judicial.
3: Migraciones tumbó la petición de nacionalidad chilena solicitada por el ejecutivo venezolano del Banco Santander, quien fue detenido por su presunta vinculación con un brazo extorsivo del Tren de Aragua.
20: La PDI ya había advertido respecto de un hurto que se había efectuado por parte de este ciudadano venezolano el año 2020. La carta de nacionalización, de todas maneras, no iba a prosperar.
4: Pese a ser ilegales, el Servicio de Impuestos Internos emitió una resolución para que las casas de apuestas en línea paguen IVA en Chile. Los casinos acusaron una regularización encubierta.
21: Esto sería una apertura a una legalización de facto.
22: Hoy legalizar administrativamente un negocio irregular es ceder al lobby de las casas de apuestas online.
3: La oposición exigió al ministro de Hacienda, Jorge Quirós, conocer las metas fiscales como umbral mínimo para discutir la ley de reconstrucción nacional en el Senado.
23: A mí me cuesta discutir esta mega reforma si es que no tenemos claridad para dónde vamos.
24: Hagamos una discusión en serio respecto de esta nueva arquitectura impositiva.
25: Nosotros no podemos rebajarle el impuesto a las grandes empresas.
4: El gobierno comenzó la recolección de apoyos para el proyecto que busca aumentar el endeudamiento. El Partido Nacional Libertario condicionó sus votos.
26: Obligamos al fisco y al ministro de Hacienda a que en las próximas rondas de negociaciones no haya ningún tipo de reajuste por sobre la inflación, ni en las empresas públicas ni en el sector público.
3: En un decisivo encuentro, la Asociación Chilena de Municipalidades rechazó cualquier disminución al presupuesto y al Fondo Común Municipal.
0: llegando muchas veces a dar soluciones donde el Estado central no llega y teniendo que cumplir con labores que están desfinanciadas y en gran parte

0: parte de los casos, haciendo mucho con muy poco.
1: El presidente ejecutivo de Codelco, Rubén Alvarado, renunció a la empresa estatal. En su reemplazo llegó el ex Collahuasi, Jorge Gómez.
2: Desde Madrid, la ex vocera Camila Vallejo defendió el legado de Gabriel Boric.
3: Efectivamente, estamos en un momento en Chile donde tenemos que resistir. Tenemos un avance ultraconservador donde los temas de género no son la prioridad.

0: La Corte Suprema dejó en acuerdo el amparo que presentó la defensa de Joaquín Lavín León, con el que busca salir de prisión preventiva.
1: Todos y cada uno de los delitos por los cuales el exdiputado señor Lavín fue formalizado fueron los mismos respecto de los cuales fueron aprobados por el máximo tribunal al momento de otorgarse el desafuero.
2: El noveno juzgado de garantía postergó por segunda vez la audiencia de preparación de juicio oral contra Katy Barriga.
3: Las razones principales son el volumen de información, 32 terabytes de información.
4: Tenemos un problema con las reprogramaciones de audiencia y tenemos además un sistema que favorece este tipo de dilaciones.
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15: Siete de la mañana, 6 minutos.
2: Bien, continuamos ahora con otras informaciones. 17 personas detenidas, entre ellas un gendarme de la dotación de la cárcel de Chillán, dejó un operativo que desarticuló a una banda que robaba madera en la región de Ñuble.
0: 4 de los detenidos quedaron en prisión preventiva y se incautaron bienes por más de 3.000 millones de pesos a los imputados. Tiene los detalles Óscar Valenzuela.
16: Fue una investigación de más de un año y medio la que permitió desarticular y detener a una banda de 17 personas por el delito de robo de madera que desarrollaban en la comuna del Carmen, en la región de Ñuble. Según se informó por parte de la Fiscalía, estas personas tenían informantes dentro de las forestales, quienes les entregaban detalles sobre los predios y los trabajos que ahí se hacían. De esta manera, llegaban a los lugares y con maquinaria pesada se llevaban la madera, la que luego procesaban y vendían en diferentes regiones del país. Así lo dijo el jefe de la Vicrim de Chillán, Jaime Rubilar.
17: Para poder subir

0: esta materia prima, ¿cierto? Y traerla aquí a la región de Ñuble, donde la procedían a copiar para después ser procesada.
1: ¿En qué comuna ocurría este delito?
0: Este delito, el blanco principal está erradicado aquí en la comuna de Chillán, y el delito aquí abarcaba desde las regiones del Maule, Ñuble, Biobío y la Araucanía.
2: El fiscal Álvaro Serrano agregó que hubo escuchas telefónicas, georreferenciación de celulares y además el uso de cámaras trampa para acreditar los delitos que dejaron un patrimonio superior a los 3.000 millones de pesos para los delincuentes.
3: Tenían personas dentro de las forestales que trabajaban para las forestales o para prestadores de servicios de las forestales, quienes le entregaban información dónde se había cortado la madera. O sea, ellos llegaban con sus camiones, con sus tractores, sacaban la madera y posteriormente la reducían en sus aserraderos, donde a través de fórmulas que se están investigando, por eso mismo se constituyó también el Servicio de Impuestos Internos junto a la DICRIM para verificar los posibles delitos tributarios que puedan haber en estos casos.
2: El delegado presidencial de Ñuble, Diego Sepúlveda, detalló que de los 17 detenidos, 4 quedaron en prisión preventiva y una mujer quedó con arresto domiciliario total. Además, dio cuenta de lo incautado.
4: Sin duda la labor es evitar que estas se instalen en nuestra región. Sin duda la detención de 17 personas, la incautación de más de 40 vehículos y sobre todo la evaluación de más de 3.000 millones de pesos en el robo de maderas es importante, este hito para la región de Ñuble. Y sin duda, de estos 17 detenidos, 4 personas quedaron en prisión preventiva. Lo importante es que son los cabecillas de esta banda.
2: También se incautaron más de 40 vehículos entre camionetas, tractores y camiones con sus remolques. También se incautaron motosierras y armas que usaban para intimidar a quienes se buscaban denunciar los robos.
5: Siete de la mañana, 9 minutos.
6: Y un accidente de tránsito en la ruta 5 a la altura de la comuna de Victoria, aproximadamente 65 kilómetros al norte de Temuco, dejó al descubierto un tráfico de drogas. La información la tiene Carlos Martínez de Radio Bio Bio en Temuco.
7: Se trató del choque de un automóvil contra las barreras de contención de la ruta 5, ocurrido a la altura del kilómetro 610 de norte a sur, sector La Romana, en la comuna de Victoria. Luego del trabajo de los equipos de emergencia, carabineros de la Cuarta Comisaría de Victoria verificaron que en el automóvil se trasladaba droga, tal como lo detalló el abogado Iván Vega, de la Fiscalía Local del Ministerio Público en la comuna.
8: A raíz de las diligencias investigativas realizadas por personal de carabineros, se logró determinar que el imputado transportaba al interior del habitáculo de la rueda de repuesto del vehículo la cantidad de 935 gramos de ketamina, además de 1 kilogramo de cafeína, sustancia que es utilizada habitualmente para adulterar dichas sustancias ilícitas.
7: Tras las audiencias en el juzgado de garantía, donde se inició investigación por tráfico de drogas, se confirmó que el imputado Darwin González Arabia trasladaba además 234 mil pesos en dinero en efectivo. El juzgado de garantía, con los antecedentes aportados por la fiscalía, le aplicó la cautelar de prisión preventiva y autorizó 3 meses de plazo para el cierre de la investigación. En la Araucanía, Bio Bio, la radio.
5: 7 de la mañana, 11 minutos.
9: Y al menos por todo este año continuará enrejada y sin funcionar la pileta de aguas danzantes de Puerto Montt. Actualmente la municipalidad está realizando una consulta para determinar cómo será reemplazada la polémica estructura de 1.000 millones de pesos. Tiene los detalles Damaris Uyabre.
10: Desde 2019 que la pileta de aguas danzantes de Puerto Montt, polémica estructura que costó más de 1.000 millones de pesos, no funciona. Luego que, a solo meses de su inauguración, fuera vandalizada en el denominado estallido social. El costo, su proceso de construcción y su inauguración fueron objeto de cuestionamientos, tanto por exconcejales como por la propia Contraloría, la que mantiene un juicio de cuentas contra exautoridades comunales de la administración de Gerbo y Paredes, incluido el exalcalde. Fue en julio del año pasado que el jefe comunal puertomontino, Rodrigo Wainwright, anunció que esta estructura sería demolida, tras un informe, cuestionado también por Contraloría, que determinaba que reparar la estructura y su mantención costaría otros 700 millones de pesos. A casi un año de aquello, el alcalde dijo que están todavía regularizando administrativamente el contrato con la constructora de la pileta y que recién, en 2027, esperan iniciar obras para demolerla.
11: Cuando está dentro de la esfera administrativa no puede hablar de plazos, tiene que hablar más bien de condiciones. Cuando uno pasa esas vías jurídicas y administrativas,

0: administrativa le pone término a un nuevo proceso, y esto va en complemento con el proyecto que estamos actualmente trabajando de diseño, que es de consulta ciudadana, que la estamos hoy en día, hasta ayer también, a la comunidad. Se tiene que hacer toda la etapa de perfectibilidad, una etapa de diseño, una etapa de ejecución, y eso nosotros aspiramos que ojalá podamos empezar a ejecutarlo el próximo año 2027.
1: En paralelo está vigente en la página web de la Municipalidad de Puerto Montt una consulta ciudadana para definir el futuro de la pileta y el perímetro cercano, además del Paseo Talca de la ciudad, a fin de renovar su imagen. A ello se suma que en reiteradas ocasiones el jefe comunal ha señalado que espera crear un espacio que reconozca la industria salmonera en dicho sector. En Puerto Montt, Bio Bio, la radio.
2: Siete de la mañana, 13 minutos.
3: Y el empresario Óscar Alejandro Becker Puebla fue condenado como autor de millonarios delitos económicos en Temuco.
4: El imputado traspasó decenas de bienes a sociedades en Panamá para eludir el pago de sus acreedores. El informe es de Roberto Neira.
5: El Tribunal Oral en lo Penal de Temuco declaró culpable al empresario y representante legal de la empresa constructora Cial, Óscar Alejandro Becker Puebla, como autor de los delitos de estafa en calidad de frustrado, ocultamiento de bienes y ocultamiento de libros contables. En la investigación del Ministerio Público se estableció que el empresario traspasó decenas de bienes a sociedades panameñas para eludir el pago de sus acreedores. El fiscal Raúl Espinosa, quien llevó esta causa a juicio oral, valoró la decisión adoptada por el tribunal.
6: Vislumbrando una insolvencia bastante severa de alrededor de 4.400 millones de pesos, traspasó todos estos bienes a dos sociedades constituidas en Panamá.
5: Quien también habló fue la defensora penal particular, abogada Andrea Reyes, quien representó en este juicio al empresario.
7: Se pudo establecer que no existía fraude al fisco, era nuestra posición. Se inició un procedimiento de liquidación. Nuestro representado puso a disposición de sus acreedores todo su patrimonio.
5: El fiscal reconoció la atenuante de colaboración sustancial de los hechos del acusado y precisó que la pena solicitada va de 300 a 540 días de presidio. El tribunal fijó la audiencia de lectura de sentencia para el 12 de junio a las 11 horas, donde se conocerá la pena que deberá cumplir el empresario ahora condenado. La decisión fue tomada por los jueces Luis Torres Lavé, Priscila Franzen y Cecilia Zubiabre. En Temuco, Bio Bio, la radio.
2: En Radiograma, el pronóstico del tiempo. 7 de la mañana, 15 minutos.
3: Bien, revisemos entonces el informe del tiempo para este día jueves 4 de junio. Comenzamos en Santiago, que a esta hora presenta cerca de 7 grados. Estará todo el día con nubosidad parcial y una temperatura máxima que llegará a los 20 grados, mientras que Rancagua tendrá una máxima al día de hoy de 18 grados. También estará mañana y tarde con nubosidad parcial. Talca, en tanto, la máxima para hoy será de 13 grados. Durante todo el día estará con bastante niebla y también completamente con cielos cubiertos. Chillán, en tanto, nubosidad parcial durante todo este día jueves y una temperatura máxima que llegará a los 13 grados.
4: Hicimos cómo se viene Concepción esta jornada, 17 grados a esta hora, 14 será la máxima, nubosidad parcial en la mañana y en la tarde irá variando a cielo despejado, 14 como temperatura máxima. Algo similar ocurre en Los Ángeles, se espera 15 como temperatura máxima, nubes por la mañana y en la tarde irá variando a cielo completamente despejado.
3: Bien, continuamos, seguimos revisando ahora en Temuco, a esta hora mucho frío, 1 grado. Mientras que la máxima llegará a los 16, hay niebla a esta hora y el día se espera que esté por la mañana con nubosidad parcial y por la tarde despejado. Mientras que en Valdivia a esta hora hay 3 grados, la máxima llegará a los 16, niebla matinal, pero durante gran parte de la mañana estará con nubosidad parcial. En la tarde en Valdivia estará despejado.
4: También es baja la temperatura en la región de los lagos, en la parte norte, Osorno, 0 grados a esta hora, hay niebla, se va a mantener nublado durante la mañana y en la tarde cielo despejado y 15 como temperatura máxima. Lo mismo ocurre en Puerto Montt, ahí hay solo 1 grado a esta hora y nubosidad parcial y niebla.

0: en la tarde cielo despejado y 15 como temperatura máxima.
1: Seguimos revisando, vámonos ahora hasta Ancud. Estará despejado todo el día con una máxima en Ancud de 16 grados, mientras que Castro tendrá una máxima de 15. El día estará también completamente despejado. Quellón, en tanto, a esta hora, bastante frío, 1 grado. La máxima llegará a 13. El día también estará completamente despejado.
0: Y más al sur de nuestro país, en la región de Aysén, Coyhaique, hay 4 grados a esta hora, una mañana nublada. En la tarde tiende a despejarse algo más, queda con nubosidad parcial y 10 de temperatura máxima. Más al sur, en Caleta Tortel, nubosidad parcial todo el día, 10 como temperatura máxima. Vamos a revisar también la región de Magallanes, Torres del Paine, nubosidad parcial toda la jornada, incluso en la noche, 9 grados como temperatura máxima. Y en Punta Arenas, 5 grados a esta hora, la máxima se elevará solo a 9 grados con nubes toda la jornada.
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9: 7 de la mañana, 21 minutos.
0: En medio de la polémica por las 27.000 toneladas de cobre sobreestimadas, los trabajadores de Chuquicamata volvieron a rechazar la devolución de los bonos cuestionados, argumentando que su división ya había cumplido las metas comprometidas. Nos cuenta sobre esto Vanessa Gajardo.
11: El presidente del directorio de Codelco, Bernardo Fontaine, se excusó y no llegó a ninguna de las instancias a las que fue citado este miércoles en el Congreso. En la misma jornada se supo de la renuncia del director ejecutivo Rubén Alvarado y en su reemplazo Jorge Gómez, ex CEO de Coyahuasi, que dejó su cargo para asumir la dirección ejecutiva de la cuprera estatal a partir de julio próximo. Pero la polémica por la auditoría interna que destapó 27.000 toneladas de cobre fino sobreestimadas el año pasado aún no ha sido zanjada. Los trabajadores del sindicato de Chuquicamata, a través de su presidente Hernán Guerrero, volvieron a rechazar la devolución de bonos, argumentando específicamente que su división ya había cumplido con las metas antes de la maniobra que se hizo en el mes de

0: diciembre.
1: La división Chuquicamata, al mes de noviembre teníamos cumplidas las metas a un 110%, y el máximo de bono que se nos paga a nosotros es a un 102%. Por lo tanto, el ajuste ese que se hizo malamente no nos afectó absolutamente nada porque la meta ya la teníamos cumplida.
0: Sus declaraciones han sido respaldadas por algunos parlamentarios que dicen que los verdaderos responsables los determinará el Ministerio Público.
2: Bueno, y la histórica siderúrgica Huachipato podría volver a funcionar tras el anuncio del grupo CAP de negociaciones con Aceros ASA que compraría los activos.
3: El negocio por $400 millones está a la espera de la aprobación de la Fiscalía Nacional Económica. Tiene todos los detalles Paul Arthur desde Radio Biobío en Concepción.
4: El grupo CAP informó mediante un hecho esencial en la Comisión del Mercado Financiero que se encuentra en un proceso de negociaciones no exclusivas con la empresa de dueños chilenos Aceros ASA para la venta de activos de la compañía siderúrgica Huachipato. La operación contempla una reorganización societaria que permitiría separar determinados activos de Huachipato. Según detalló CAP, la siderúrgica conservaría aproximadamente el 20% de la superficie del complejo industrial, mientras que posteriormente se concretaría la venta de las acciones. El cierre de Huachipato después de 74 años golpeó duro al Biobío, impactando en la economía y empleo de lo que aún no se sobrepone la región. Desde esa vereda, el alcalde de Talcahuano, Eduardo Saavedra, celebró la reactivación de la planta y detalló que el municipio está trabajando con el grupo CAP.
5: El camino de la sostenibilidad, en donde el pilar económico, social y ambiental se conjuguen de buena manera, nos va a permitir desarrollar la región del Biobío y generar más empleo, que es lo que hoy se necesita. Este camino lo hemos trazado hace algún tiempo con el grupo CAP, con quien estamos trabajando.
4: El gobernador regional, Sergio Yacaman, también valoró la inversión entre las empresas.
6: Tuvimos una buena noticia, donde hay una empresa que tiene presencia nacional, que está dispuesta a hacer una inversión importante, comprar una parte de Huachipato y volver de alguna manera a activar lo que es la producción de acero. Yo creo que es una buena noticia.
4: El delegado presidencial, Julio Anatibia, señaló que si bien es un acuerdo entre privados, mantiene pendiente al gobierno por los alcances que tiene y el impacto económico en la región.
7: Todas las inversiones que se generen y en áreas tan importantes como fue la siderúrgica Huachipato son importantes para la región y nosotros lo observamos con atención y con optimismo.
4: Antes de concretarse, este acuerdo está sujeto a la aprobación de la Fiscalía Nacional Económica.
2: Y la sala de la Cámara aprobó y despachó al Senado la propuesta de salario mínimo del gobierno que llegaría en forma retroactiva a 553.553 pesos a partir del 1 de mayo de este año.
3: 14.500 pesos es el reajuste real que está proponiendo el Ejecutivo y pese al apoyo a cada una de las votaciones, parlamentarios de oposición y del oficialismo esperan que en el Senado ese guarismo pueda cambiar.
2: El texto define que a contar del 1 de enero del próximo se reajustará el salario para los trabajadores mayores de 18 y de hasta 65 años o conforme a la variación acumulada por el índice de precios al consumidor que informa el Instituto Nacional de Estadísticas entre el 1 de mayo de 2026 y el 31 de diciembre de 2026.
3: El ministro del Trabajo, Tomás Rau, dijo en la propuesta que debieron balancear el desempleo y la situación económica del país.
8: Tenemos que actuar también con dosis de realidad. Tenemos una tasa de desempleo sobre el 9%, en las mujeres es 10,5%. Tenemos una economía que lamentablemente decrece, entonces tenemos que balancear la protección del poder adquisitivo del salario mínimo.
2: La oposición presentó indicaciones y planteó solicitudes de votación separada, pero el proyecto se fue al Senado tal y como fue despachado de las comisiones de Trabajo y Hacienda.
3: El diputado del Partido Comunista, Marco Barraza, dijo que los 14.000 pesos de reajuste no se condicen con el aumento del costo de la vida y la inflación, que aún se necesita un aumento sustantivo.
9: La propuesta de salario mínimo presentada por el gobierno es insuficiente y no responde a las urgencias y a las necesidades de las familias. Las familias viven intranquilidad y alzan el costo de la vida. Hay depreciación de los ingresos, creciente inflación. Se requiere un alza sustantiva.
2: La vicepresidenta de la Cámara e integrante de la Comisión de Trabajo, la diputada Jimena Osandón, de RN, valoró el avance de la iniciativa, aunque señaló que aún existe espacio para perfeccionarla durante su tramitación en el Senado.
10: mejorando, que eso es lo que yo espero, aunque sea un poco más en el Senado. En la historia siempre el salario mínimo, que después vuelve de alguna forma un poco transformado de parte del Senado. Yo creo que todavía existe.

0: esto un poquito más despacio.
1: El proyecto también considera cifras ajustadas para las asignaciones familiares y maternales del Sistema Único de Prestaciones Familiares. 22.601 pesos por carga para aquellos beneficiarios cuyo ingreso mensual no exceda los 650.000 pesos y 13.870 pesos por carga para las personas con un sueldo que no supere los 650.000 pesos y no exceda de 947.990 pesos.
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4: Siete de la mañana, 29 minutos.
6: Bueno, y en la Araucanía, las autoridades políticas de gobierno comenzaron a realizarse el test de droga como lo instruyó la Contraloría. El examen medirá el consumo de múltiples sustancias, entre estas cocaína y marihuana. Los resultados se tienen que informar públicamente en 10 días. Nos informa desde Radio Bio Bio en Temuco, Rodrigo Aguilera.
7: El 28 de abril, la Contraloría General de la República instruyó que, de acuerdo con el artículo 110 de la ley 21.806, todos los ministros, subsecretarios, delegados presidenciales, seremis y jefes de servicios se realizaran un test de drogas. En la Araucanía, de 20 secretarios regionales ministeriales hasta ahora, 4 se han realizado el test de pelo. Se trata del seremi de gobierno, Felipe Montero, la seremi de desarrollo social, Paulina Fernández, la seremi de ciencias, Saray Salazar, y la seremi de agricultura, María Teresa Fernández. Este análisis capilar es más confiable porque puede detectar múltiples consumos de drogas como cocaína, marihuana, éxtasis, entre otras sustancias, hasta 6 meses previo a la toma de la muestra. El vocero de gobierno en la región, Felipe Montero, señaló que esta es una señal de transparencia.
8: Quienes ejercemos funciones públicas debemos actuar con la responsabilidad y transparencia que el cargo amerita, y más aún si queremos avanzar firmemente contra el crimen organizado. La realización de este test de droga representa una señal concreta en este sentido.
7: La seremi de Desarrollo Social, Paulina Fernández, indicó que este test es una exigencia necesaria, sobre todo por el momento que vive el país, en el combate a los grupos criminales, sobre todo aquellos vinculados al tráfico de drogas.
9: El poder público no puede convivir con ningún vínculo, por mínimo que este sea, con las redes del narcotráfico. Elevar los estándares de probidad en el servicio público no puede ser una opción, sino más bien una exigencia del momento que vive Chile.
7: El test de pelo lo realiza un equipo de un laboratorio nacional que envía las muestras a los Estados Unidos y cuyos resultados se conocerán después de 10 días de haber recibido el material biológico. La Contraloría ordenó que los resultados se comuniquen públicamente. En Temuco, Bio Bio, la radio.
4: Siete de la mañana, 32 minutos.
1: La Interpol y la Policía de Investigaciones de Los Ángeles realizaron una masiva fiscalización de extranjeros en el marco de un operativo nacional de seguridad y control migratorio en la región del Bío Bío. Tiene todos los detalles Mario Tapia, de Radio Bío Bío Los Ángeles.
10: El Departamento de Migraciones y Policía Internacional de Los Ángeles, en conjunto con detectives de la Brigada de Homicidios y de las Brigadas de Investigación Criminal y Mulcheni Cabrero, desarrolló una fiscalización nocturna focalizada a ciudadanos extranjeros en el marco de un operativo nacional orientado a detectar situaciones de irregularidades migratorias y fortalecer la seguridad pública. En cuanto al lugar donde se originaron las diligencias, estas corresponden a los centros comerciales y vía pública en general.

0: Durante el procedimiento se fiscalizó en total 60 personas extranjeras, de las cuales 30 mantenían firma mensual en dependencias de este departamento por diversas infracciones a la legislación migratoria vigente. Asimismo, se detectó que 3 extranjeros registraban ingresos al territorio nacional por pasos no habilitados, como lo relató el subprefecto de Migraciones de la PDI, Rodrigo Catalán Gutiérrez.
1: Este procedimiento se fiscalizó a un total de 60 personas, de las cuales 30 mantienen una medida de control de firma en este departamento por diversas infracciones a la legislación migratoria vigente. Asimismo, se detectó 3 ciudadanos extranjeros que habían ingresado al territorio nacional por paso no habilitado, los cuales fueron denunciados por esta infracción.
0: Respecto a las nacionalidades de las personas fiscalizadas, estas corresponden, entre otras, a bolivianos, chilenos, chinos, colombianos, haitianos, peruanos y venezolanos. Esta labor se enmarca dentro del Plan Nacional Operativo de Seguridad Pública y sus distintos ejes de acción, orientados, según se dijo, al control migratorio, la detección de infracciones a la normativa vigente. En Los Ángeles, Bio Bio, la radio.
2: De la mañana, 34 minutos.
3: Y el ministro de Seguridad Pública expuso ante senadores y diputados el plan de seguridad del gobierno. Ahora el debate se centra en el levantamiento del secreto bancario. Nos lo cuenta Cristóbal López.
4: El ministro de Seguridad Pública, Martín Arrau, asistió ayer por segunda jornada consecutiva al Parlamento para exponer el plan de seguridad ante la Sala del Senado y ante la Comisión de la Cámara de Diputados. Luego de una breve sesión el martes, durante el miércoles, Arrau habló por cerca de 2 horas presentando los pormenores y respondiendo las preguntas de los parlamentarios. Tras la sesión en el Senado, el ministro de Seguridad aseguró que ahora deben trabajar para volver el plan una realidad.
5: Seguimos trabajando con el mandato que nos ha dado el presidente José Antonio Kast de transformar estos planes, efectivamente, en cambios efectivos en la vida de las personas, en tener barrios más seguros.
4: Desde la oposición, además, insisten en incluir el levantamiento del secreto bancario dentro de la estrategia de seguridad para enfrentar al crimen organizado, en especial con lo conocido en los últimos días con la Operación Tokio. Así lo aseguró el senador del Partido Comunista, Daniel Núñez.
6: Levantar el secreto bancario es un requisito esencial para detener este movimiento que hace el crimen organizado.
4: En paralelo, este punto se encuentra en el centro del debate del proyecto de subsistema de inteligencia económica, donde el Senado empató en 2 ocasiones su votación ayer y deberá someterlo a decisión nuevamente el martes, donde de aprobarse se irá a ley y de rechazarse irá a comisión mixta. Desde la oposición ya han levantado solicitudes al gobierno para que apoyen la iniciativa.
7: Ayer en la Comisión de Constitución de la Cámara de Diputados se dio inicio a la tramitación del proyecto de ley ingresado por el gobierno para modificar las atribuciones de las Fuerzas Armadas en los estados de excepción.
3: El mensaje apunta directamente a que los militares se puedan realizar controles de identidad y detener a personas en flagrancia en ese contexto, sumándose a las labores de resguardo que cumplen de manera actual.
7: Ante la baja histórica en las dotaciones de las diversas fuerzas de orden público, el ministro de Seguridad, Martín Arrau, aseguró que se hace necesario otorgar estas facultades de manera excepcional a las Fuerzas Armadas.
5: Ante la baja sostenida de dotación policial, claramente poder dar alguna función adicional en los estados de excepción, solo en esos estados de excepción a las Fuerzas Armadas, resulta de interés para la seguridad pública.
3: Sin embargo, desde el Parlamento levantan señales de alerta, en particular con un punto del proyecto que dice que en caso de detención, el involucrado deberá ser entregado inmediatamente a las policías sin establecer un plazo fijo para este acto. El punto lo hizo la diputada del Partido de la Gente, Pamela Giles.
8: Este plazo, que me parece al menos ambiguo, se deberán entregar a los detenidos en un breve plazo, inmediatamente. En general, en esta comisión en particular, en que somos expertos en legislación, no somos muy amigos de cuestiones que pudieran caer en la interpretación.
7: Ante la inquietud de la diputada Giles, el ministro de Justicia, Fernando Rabat, apuntó a la necesidad de poner a los detenidos ante un juez en un plazo máximo de 24 horas como limitante y acudió a la definición de la RAE de la palabra inmediato.
9: Recurriendo al diccionario de la Real Academia de la Lengua. En ese sentido, habrá de interpretarse la voz inmediato como aquello que sucede enseguida, sin tardanza.
3: El ingreso de este proyecto fue clave para aprobar la prórroga del estado de excepción en la macrozona sur, considerando que el Partido Nacional Libertario y el Partido de la Gente habían comprometido

0: su apoyo a que el gobierno hiciera cambios en las atribuciones ante estos escenarios.
1: Ante esta situación, el diputado de la Unión Demócrata Independiente, Eduardo Cretón, destacó que esta modificación no afecte solamente a ese estado de excepción en particular.
2: Que esta norma no está única y exclusivamente pensada en la macrozona sur, sino que está pensada para cualquier estado de emergencia o catástrofe. Y pensando que Chile es un país que muchas veces vivimos situaciones como esta, me parece que es una forma de poder avanzar en caso de que haya un terremoto y así poder evitar cuando se producen los saqueos.
0: El debate del proyecto continuará la próxima semana en la Comisión de Constitución a la espera de la definición formal del día y la hora.
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12: Siete de la mañana, 40 minutos.
1: En medio del Encuentro Nacional de Alcaldes y Alcaldesas en la comuna de La Serena, la Asociación Chilena de Municipalidades rechazó cualquier disminución al presupuesto de los municipios y al Fondo Común Municipal.
0: Los alcaldes afirmaron que las comunas son solo un organismo y que en estos casos no importan las diferencias políticas, enfatizando en que el acuerdo es transversal.
1: En la instancia, los jefes municipales hicieron un llamado al Ejecutivo a realizar cambios en cuanto a la propuesta original y que se fortalezca el Fondo Común Municipal.
0: El presidente de la asociación, Gustavo Alessandri, afirmó que muchas veces son las municipalidades las que tienen que realizar las labores del Estado porque este no llega.
13: Llegando muchas veces a dar soluciones donde el Estado central no llega y teniendo que cumplir con labores que están desfinanciadas y en gran parte de los casos haciendo mucho con muy poco. Es por ello que los alcaldes y alcaldesas rechazamos cualquier disminución de presupuesto a los municipios y por el contrario proponemos el fortalecimiento del Fondo Común Municipal.
1: La determinación se adoptó luego de un video difundido por el Ministerio de Hacienda en donde su titular, Jorge Quirós, dio a conocer que el Fondo Municipal quedaría fijo, no disminuyendo los recursos para las comunas más vulnerables, pero sí afectando a las 12 comunas de mayores ingresos, que son las que más aportan a este fondo.
0: Ante el anuncio, el alcalde de la comuna de Lo Barnechea, Felipe Alessandra, afirmó que no se puede discriminar a las comunas por tener mayor o menores ingresos, ni por su forma de organizarse monetariamente.
14: Las comunas que más aportan al desarrollo del país y al Fondo Común Municipal no pueden ser castigadas por administrar bien sus recursos. La solidaridad es fundamental, de eso no cabe duda, pero debe construirse sin debilitar a los gobiernos locales ni afectar los servicios que las personas reciben todos los días.
1: El alcalde de La Cisterna, Joel Olmos, enfatizó en que además del acuerdo con la derecha, desde los sectores de izquierda llevarán a cabo movilizaciones.

0: e incluso un potencial plebiscito como el de la constituyente.
1: Se está planteando también desde el progresismo se inician procesos de movilización, donde además de la movilización en el Senado y la aprobación de esta declaración del HM en los consejos municipales, se está planteando la realización o la convocatoria a un plebiscito nacional similar al que hubo en la previa de la constituyente.
2: Esta tarde llegará hasta el encuentro el presidente de la República, José Antonio Kast, a quien se volverá a reunir con los alcaldes tras los encuentros del mes de mayo en La Moneda.
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4: Siete de la mañana, 43 minutos.
0: La Comisión de Hacienda del Senado recibió la presentación del ministro Jorge Quirós, dando inicio a la tramitación en general de la Ley de Reconstrucción Nacional en la Cámara Alta. Gonzalo Holguín tiene todos los detalles.
5: Con tensos intercambios entre senadores y con la exigencia de transparentar la meta fiscal, el ministro de Hacienda Jorge Quirós se presentó ante la Comisión de Hacienda del Senado para iniciar la tramitación en general de la Ley de Reconstrucción Nacional. Entrando en la instancia, Quirós llamó a tener un diálogo con racionalidad para llegar a acuerdos, insistiendo en que el objetivo de generación de crecimiento y empleo sigue siendo intransable.
6: Como salió de la Cámara y después empezó a tener una conversación, no renunciamos al hecho de que pensamos que se va a dar la racionalidad al final, la buena intención de sacar aquí adelante y tener una aprobación de TPP.
5: El senador del Partido Comunista, Daniel Núñez, que asistió a Hacienda sin ser integrante, dijo que la disposición al diálogo para buscar algún entendimiento real, pero debe también venir con la apertura del gobierno a tocar los temas centrales de la mega reforma.
7: Toda la oposición tiene disposición al diálogo. Estamos dispuestos a sentar una mesa, a discutir con el gobierno qué cambios hay que hacerle a este proyecto de ley, que no son pocos, pero eso tiene un requisito. Hay que abordar los temas que son el corazón de este proyecto de ley, que son los cambios tributarios que benefician a los súper ricos de Chile.
5: Hacienda sesionará este jueves en el ex Congreso Nacional para continuar haciendo preguntas y alcances al ministro Jorge Quirós. La primera audiencia al terminar la presentación del gobierno será la próxima semana con la visita del Consejo Fiscal Autónomo.
4: Siete de la mañana, 45 minutos.
2: Y el gobernador de Los Lagos, Alejandro Santana, aseguró que la permisología y la falta de certezas jurídicas han hecho que la industria productiva no genere más empleos en la región. Tiene más detalles de esto Pedro Abarzúa desde Radio Bio Bio.
8: Fue el gobernador regional de Los Lagos, Alejandro Santana, quien aseguró que la permisología y la falta de certezas jurídicas han hecho que la industria productiva no genere más empleos, enfatizando en que hoy existe una sobreideologización de lo que significa el emprendimiento de privados. Estas declaraciones se dan en base a la realidad que expone la región de Los Lagos en materia de empleabilidad, donde el último reporte dio cuenta de un aumento en la cesantía. El gobernador Alejandro Santana explicó que la región de Los Lagos, pese a ser nutrida en materia de productividad, hoy muestra un escenario desfavorable en materia de empleabilidad, a su juicio, por distintos factores que no permiten a las industrias crecer.
9: Pero sin embargo, producto de la permisología, la falta de certeza jurídica, la burocracia del Estado, la tramitología ha atentado con el desarrollo y principalmente ha hecho que sea una industria que pierda competitividad y principalmente no siga generando nuevos empleos. Y por lo tanto hay una fuerza laboral que sale a buscar trabajo y que no la encuentra.
8: De esta manera, el representante del gobierno regional en Los Lagos recordó que la tasa de desocupación en esta parte del país alcanzó el 6,8%, representando un aumento superior al 1,3 puntos porcentuales en 12 meses. 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
4: Faltan 13 minutos para las 8 de la mañana.
2: Y la acusación constitucional contra el exministro de Hacienda, Nicolás Grau, sigue abriendo diferencias dentro del oficialismo.
0: Aunque el Partido Nacional Libertario ya distribuyó el borrador del libelo entre las bancadas del sector, la UDI confirmó que no firmará la presentación. Nos cuenta todos los detalles Francisca Cárez.
10: El borrador de la acusación constitucional contra el exministro de Hacienda Nicolás Grau ya está sobre la mesa de las bancadas oficialistas. Pero lejos de ordenar al sector, el texto mantiene abiertas las diferencias sobre una ofensiva que libertarios y republicanos esperan ingresar el próximo lunes y que ya encontró resistencia en la UDI, que confirmó que no suscribirá la presentación. El documento elaborado por el Partido Nacional Libertario acusa al exministro de Hacienda de infringir el principio de probidad y las normas que regulan la administración financiera del Estado, Sin embargo, la primera definición política relevante llegó desde la UDI. Su presidente, Guillermo Ramírez, confirmó que ningún diputado gremialista firmará la acusación constitucional, argumentando que la iniciativa va en contra del tono que buscó instalar el presidente José Antonio Kast tras la cuenta pública y podría afectar proyectos legislativos relevantes para el gobierno.
11: No vamos a firmar algo que no sabemos qué contiene. Nosotros estamos tranquilos, creemos que fue un error en la manera en que se presentó, contradice en cierta forma el tono que tuvo el presidente Kast en la cuenta.
10: Por ahora, el ingreso del libelo sigue programado para el próximo lunes, y aunque la UDI ya descartó firmarlo, sus impulsores aseguran contar con los respaldos necesarios para presentarlo. De hecho, en el sector afirman que la acusación ingresará con firmas de parlamentarios del Partido Nacional Libertario, Republicanos, Renovación Nacional e incluso del Partido de la Gente.
4: Faltan 12 minutos para las 8 de la mañana.
0: El Senado ya comenzó a debatir el proyecto que busca restringir el uso de redes sociales para menores de edad.
2: La medida apunta a reducir los riesgos asociados al entorno digital, como el ciberacoso y la exposición a contenido inapropiado. Tiene los detalles María Agramunt.
12: La Comisión de Educación del Senado inició la discusión de un proyecto que busca restringir el acceso de niños, niñas y adolescentes a las redes sociales. La iniciativa, que se encuentra en su primer trámite constitucional, propone prohibir el ingreso, registro y uso de estas plataformas a menores de 14 años. La medida apunta a reducir los riesgos asociados al entorno digital y los efectos que el uso excesivo de redes sociales puede tener para los niños. En ese contexto, la ministra de Educación, María Paz Arzola, destacó la necesidad de avanzar en regulaciones que permitan enfrentar los efectos que las redes sociales tienen en el desarrollo de niños y adolescentes.
13: Es necesario actuar y hay una convicción compartida de que la protección de la infancia requiere de incorporar el diseño y funcionamiento de los entornos digitales que hoy día cada vez están teniendo más efectos en el desarrollo.
12: Mientras el proyecto avanza en la definición de aspectos clave para su tramitación, desde el mundo educativo y la sociedad civil surgieron distintas reacciones. La fundadora y directora de la Fundación para la Convivencia Digital, Soledad Garcés, valoró la discusión, aunque advirtió que una eventual prohibición no puede implementarse de manera aislada.
14: Tiene que haber control de las mismas empresas, tiene que haber compromiso de la sociedad civil, del mundo de la educación y sobre todo la formación de padres, que debería estar en manos de las escuelas, pero en el fondo es una buena iniciativa para partir.
12: Desde la academia también existe una valoración positiva de la iniciativa, aunque con la advertencia común de necesitar contar con mecanismos efectivos de fiscalización. La psicopedagoga y jefa disciplinar de educación IACC, Cristel Manterola, junto al investigador del Centro de Investigación para la Mejora de los Aprendizajes de la Facultad de Educación UDD, Brian Díaz, plantearon que los menores podrían seguir accediendo a estas plataformas, utilizando mecanismos alternativos, por lo que el principal desafío estará en garantizar el cumplimiento de la norma.
15: Puede ser un riesgo, posibles vulneraciones a lo que es la privacidad, los procesos de verificación de edad, y que los menores pueden estar buscando formas para evadir las restricciones utilizando otras plataformas.
16: Yo creo que si no tenemos la alfabetización, un niño puede perfectamente utilizar el teléfono de su madre y al final va a tener acceso a esas plataformas igual.
12: Las empresas que incumplen estas obligaciones podrían enfrentar multas de hasta 2.000 unidades tributarias mensuales. Con este debate, Chile se suma a una tendencia internacional que ya ha impulsado regulaciones similares en países como Australia y que actualmente se discute en distintas partes del mundo.
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3: Faltan 7 minutos para las 8 de la mañana.
4: A pesar de la resolución de la sentencia de la Corte Suprema que indicó definitivamente que las casas de apuestas online son ilegales, el Servicio de Impuestos Internos emitió una resolución para que los casinos en línea paguen IVA por las operaciones realizadas en Chile.
5: Senadores de oposición van a recurrir a la Contraloría para que se aclare la legalidad de la resolución. Van a citar también al director del Servicio de Impuestos Internos, Jorge Trujillo, a que comparezca frente a la Comisión de Economía y explique por qué se ha tomado esta decisión. Néstor Aburto con nosotros. Hola, Néstor, buenos días.
6: ¿Cómo están? Muy buenos días. La discusión sobre las plataformas digitales de apuestas, estas apuestas online, como se les conoce, y que son ilegales, según la Corte Suprema de nuestro país, continúa en el debate. Ayer el Servicio de Impuestos Internos sorprendió, yo creo que es el término correcto para poder entender lo que le vamos a explicar a partir de ahora, porque él publicó una resolución que establece mecanismos para que empresas extranjeras dedicadas a apuestas, casinos virtuales y, ojo con esto, juegos de azar, cumplan con el pago de impuestos correspondiente por sus operaciones realizadas en nuestro país. Desde el organismo encabezado por Jorge Trujillo, explicaron que la medida tiene un carácter exclusivamente tributario y que no aborda la autorización o legalidad de estas plataformas, materias que corresponden, dicen ellos, a otras instituciones del Estado. El objetivo, agregaron, es fortalecer la fiscalización y recaudación de impuestos asociados a servicios digitales prestados desde el extranjero. Es el mismo caso, usted comprenderá, de Netflix, cuando empezaron a aplicar los impuestos. La resolución surge en un escenario marcado por el fallo de la Corte Suprema que determinó la ilegalidad de diversas plataformas de apuestas online y ordenó incluso el bloqueo de múltiples sitios que operaban en nuestro país, sitios que están alojados en el extranjero y que fueron cambiando o mutando para evadir esta decisión de la Corte Suprema de Justicia de nuestro país. La medida fue cuestionada, obviamente, por la Asociación Chilena de Casinos de Juego. Su directora ejecutiva, Cecilia Valdés, sostuvo que la resolución desconoce años de discusión legislativa sobre la materia y advirtió que la medida opera como una regularización encubierto hacia operadores que hoy carecen de un marco legal en nuestro país.
7: Esto sería una apertura a una legalización de facto. Se estaría echando por la borda 4 años de trabajo en el Congreso para generar un marco normativo de resguardo de los consumidores.
6: ¿Dónde está la duda? Aquí surge una duda de inmediato. Ayer los WhatsApp, cuando sale esta decisión del Servicio de Impuesto Interno, evidentemente comienzan las conversaciones. ¿Por qué? Porque hay varias de estas empresas que han contratado a lobistas en Chile que habían planteado justamente el primer paso para su pseudo legalización era pagar impuestos. Usted comprenderá, alguien que pague impuestos, si bien eso no les da el derecho a un título o a una patente de corso, sí genera, digamos, una instancia para poder sentarse a la mesa. Lo anunciado ayer entonces por el Servicio de Impuestos Internos se suma a los últimos hechos ocurridos en materia de casas de apuesta. La semana pasada, por ejemplo, se conoció que una ex lobista de casas de apuesta, que ahora trabaja en las Express, se reunió en abril con representantes de Jugabet en su calidad de asesora de la cartera ministerial. La semana pasada, la Corte de Apelaciones de Santiago ofició a la Subtel para que informe cómo las empresas de telecomunicaciones están bloqueando los sitios de apuesta online. Y a mediados

0: de mayo, la Polla Chilena de Beneficencia denunció ante el Consejo de Autorregulación y Ética Publicitaria a las agencias de publicidad y productoras que realizan anuncios para las casas de apuestas que son ilegales. Ante la decisión impuesta por el Servicio de Impuestos Internos de avanzar en el mecanismo tributario, su ex subdirector jurídico, Cristian Vargas, respaldó este anuncio hecho por el actual director Trujillo. Vargas aclaró que la tarea del organismo no es dictaminar la legalidad del servicio, atribución que según él debe cumplir el Congreso, el legislativo, sino que el servicio se debe concentrar solo en fiscalizar que paguen los impuestos.
1: Lo que la resolución no hace ni puede hacer es regularizar jurídicamente la actividad. El servicio fiscaliza impuestos, pero no autoriza ni legaliza industrias. Ese debate le corresponde al Congreso y ahí sigue pendiente la tarea más importante.
0: Pragmatismo puro, decían ayer algunos especialistas tributarios, quienes explicaban fuera de micrófono que efectivamente hay una facultad del Servicio de Impuestos Internos de poder pedir o decir que se paguen ciertos impuestos, aun cuando esa actividad no esté regulada en nuestro país. Pero toda esta controversia llegó al Congreso. Senador del Frente Amplio, Diego Ibáñez, anunció que van a solicitar explicaciones, dijo él, al Servicio de Impuestos Internos en la Comisión de Economía y que presentarán antecedentes ante la Contraloría para conocer la legalidad de esta medida. El parlamentario planteó que la resolución podría significar un avance regulatorio por vía administrativa sobre una materia que actualmente sigue siendo debatida en el Parlamento.
2: Hoy legalizar administrativamente un negocio irregular es ceder al lobby de las casas de apuestas online. Llevaremos esta irregularidad a la Contraloría y citaremos al director del Servicio de Impuestos Internos a comparecer al Senado.
0: El senador del Movimiento Demócratas, ex partido demócrata, Matías Walker, se sumó a las críticas que ha hecho justamente la oposición. Walker argumentó que es deber del Senado avanzar hacia la legislación de las casas de apuestas y subrayó que no le encuentra sentido a que existan casas de apuestas con sede en Venezuela y no se sepa quiénes administran ese capital financiero.
3: Mientras no legislemos, vamos a continuar con este vacío que va a ser llenado por la vía administrativa. No puede ser que haya una casa de apuestas online con sede en Aragua que auspicie a 15 clubes del fútbol chileno y no sepamos el origen de esos capitales.
0: Con la entrada en vigencia entonces de la resolución, las plataformas extranjeras de apuestas online que operan con usuarios en Chile deberán declarar y enterar obviamente el IVA correspondiente mediante los mecanismos habilitados por el Servicio de Impuestos Internos. Así de claro entonces, todas estas empresas, etcétera, que la Corte Suprema ha dicho que son o las ha declarado ilegales en nuestro país, ahora pueden pagar sus tributos.
4: A ver, uno podría decir algunas cosas rápidamente. Mientras esto no lo resuelva el Congreso, dijo alguien. Falso. Esa declaración está errada. Esto está resuelto. La ley señala que son ilegales. Esto no lo tiene que resolver nadie. Podrá el Congreso modificar esa ley. Pero da la impresión con esa declaración de que esto no ha sido resuelto, que esta es una zona gris. Falso. No solamente esto no es una zona gris porque lo establece claramente la ley, claramente, sino que además esto ha sido ratificado por un fallo de la Corte Suprema que simplemente leyó la ley. El fallo lee la ley y dice, oye, si esto es ilegal, si ahí está. Pero esto lo sabemos todos. Y cualquier estudiante de Derecho de segundo año lo sabe, además, porque se enseña en los primeros años esto. Así que no hay un debate legislativo sobre un asunto oscuro, contradictorio, misterioso. Eso no es cierto. Dos. ¿Esta es una decisión económica? Sí. Pero también es una decisión política. Porque tiene connotaciones políticas.
0: Sí.
4: Entonces, desde el punto de vista político, este gobierno que dice, nosotros, frente a todo lo que ha ocurrido antes, vamos a imponer ¿qué? El imperio de la ley. ¿Cómo se condice esa declaración con esto? Acabamos de escuchar la cuenta pública del presidente del presidente el día lunes y estableció una serie de principios, como una especie de principios que son inalterables, que los dijo al comienzo.

censo de la cuenta pública, porque eso es lo que informaba toda la cuenta pública. ¿Qué tienen que ver esos principios con esto? Tres, un funcionario público tiene el deber de denunciar ilegalidades. Y el señor del Servicio de Impuestos Internos no. No solamente no denunciarlas, sino que cobrar las ilegalidades. Pero si esto es ridículo.

0: Entonces, ¿el Servicio de Impuestos Internos podría cobrar impuestos a cualquier transgresión o está estableciendo un catálogo de transgresiones en virtud de las cuales sí se puede cobrar y otros no? Me gustaría que el Servicio de Impuestos nos lo indicara, porque eso no existe. ¿Me estoy explicando bien? La transgresión a la ley puede tener distintas gravedades. Es cierto, matar a alguien es distinto que robar a alguien, ¿no es cierto? Y etcétera, etcétera. ¿Por qué no nos dice, no nos explica el Servicio de Impuestos Internos cuáles transgresiones, por cuáles no va a cobrar impuestos y por cuáles sí? Porque si es cualquiera, le cobra impuesto al Tren de Aragua, por las extorsiones. ¿Cuál es el catálogo que son aceptables para el Servicio de Impuestos Internos en cuanto a transgresiones y cuál no? ¿Podría el señor director explicarnos esto? Yo se lo pido encarecidamente, para que nos aclare la cabeza. ¿Algo más? Ya que estábamos hablando de política.
1: Y me quedé pensando en el Tren de Aragua pagando impuestos con
0: contador. No, pero es que a ver, porque esta cosa tiene una lógica, Néstor. No,
1: totalmente.
0: Entonces ya está bueno que que la clase política nos empiece a explicar su lógica. Ya está bueno, porque, mira, está bien, los que gobiernan, muy católicos, se persignan, se confiesan y todo este tipo de cosas, pero está bueno. No. No nos basta a nosotros ese tipo de cosas. Y una última cuestión, ¿eh? ¿Qué se dijo en la cuenta pública y se firmó ese mismo día un proyecto de ley sobre incivilidades? Sancionar fuertemente a personas que no cometiendo delitos cometan faltas, pero que para las personas son incivilidades. Y por un lado, entonces, se sanciona. Y alguien podría estimar que tienen razón. Si yo no digo que no, es un asunto discutible. Alguien podría estimar, sí, la incivilidad, está rayando en la calle, está tomando alcohol, porque eso no es, ¿no? Sí. Tomando alcohol en la calle, etcétera.
1: No los delitos, sino...
0: Con sanciones fuertes. Y por otro lado, el mismo Estado, el mismo gobierno, el mismo presidente, dice, cobremos los impuestos a actividades ilegales. ¿Cómo se entiende esta cabeza? Porque yo no lo entiendo.
2: No, muy raro. Y además suena similar, y tú das un ejemplo recién, Néstor, a propósito de las plataformas digitales de streaming, que también, a ver, aparecen nuevas plataformas que antes no conocíamos, se instalan, se hacen incluso necesarias, un hábito, un uso, etcétera, son ilegales durante todo ese tramo hasta que alguien dice, oye, ¿sabes qué? Regularicémoslo. Pasa con las casas de apuestas, pasa con las aplicaciones de transporte privado, que hasta el día de hoy no hay una ley que las regule, pero pagan impuestos, tienen sistemas de trabajo, no sé, que cumplir normativa, etcétera. Esto ya uno podría hablar de una praxis, un modus operandi de la instalación de ese tipo de situaciones, porque al final aquí llegan a que se legalicen sin necesariamente dar el cumplimiento que tienen todos los demás, que han tenido que cumplir todos los demás para formar parte de los servicios que se entregan en el país.
1: O sea, claro, lo que pasa es que yo creo que no se pueden poner todos en la misma canasta, por ejemplo, la caso Uber u otros. ¿Por qué? No porque los esté defendiendo a ellos, sino porque la misión es otra. En Chile, porque yo decía, ojo con esto sobre los juegos de azar, Tomás, Catherine. Acá se está reconociendo algo que está para quienes tienen estructuras, ¿no es cierto?, como los casinos de juego, que están muy fiscalizados, está regulado, ¿no es cierto?, más allá de que siempre ha existido esta sensación de que hay lavado de dinero en estos casinos porque llegan y por pocas cantidades, pero van lavando de a poco plata, digamos, que viene de origen ilícito. Pero dicho eso, en este tema de los juegos de azar, ¿cómo se fiscaliza el sistema que tiene el juego de azar? ¿Me explico? O sea, el sistema que está cuando se mete a su página, a esta página web, carga plata en el monedero, porque eso es lo otro, se debe cargar recursos, y hay varias investigaciones de la Fiscalía Sur y otras que apuntan a que a través de estos sistemas también se saca dinero del país, o sea, se puede legalizar básicamente, porque tú cargas plata en un monedero digital que después lo puedes descargar.
2: Y que no está en Chile.
1: Y que no está en Chile.
2: No, o sea, no tiene toda esa trazabilidad.
1: No tienes tú la trazabilidad
2: completa. De la plata.
1: Claro.
0: Mira, no podría decir un montón de cosas sobre
1: esto. Y el juego de azar está sumamente regulado. Eso es lo que quiero diferenciar, no por defender ni Uber ni nada de eso, porque yo creo que también ahí hay una zona oscura, sino que simplemente estoy diciendo que el transporte de pasajeros y tener una

0: un sistema web o una app es distinto a esto que se es juegos de azar en línea.
1: No, pero porque tiene una externalidad negativa diferente, dices tú. Porque no, puede generar ley, adicción aparte de todo lo demás.
0: Efectivamente, pero
1: ¿no?
0: Porque la ley, con la ley de casinos de juego, y eso es lo que dice la Asociación de Casinos y lo ha dicho la Superintendencia, de hecho el año 2019 en el área de investigación sacamos un reportaje que derivó en un proyecto de ley que presentó la Administración Piñera y que duerme el sueño de los justos, que era por los tragamonedas y otros, que es la diferencia entre destreza, entre destreza y azar. Acá estamos hablando de azar. No de destreza, no es un flipper que yo le pego y según cuánta fuerza tengo la bolita va para arriba o baja. No, no estamos hablando de eso, estamos hablando de azar. Claro. Y eso está, sí, evidentemente
1: está programado también, ¿eh? Tampoco es que sea...
0: No, por supuesto.
1: Sí.
2: Algún abogado responderá, puedo estar muy equivocado, posiblemente ese cobro tenga objeto ilícito, ¿eh? Jurídicamente. Puedo estar muy equivocado, pero habrá que revisar todo esto desde el punto de vista legal. Yo creo que ya está bueno de transformarse en una república fenicia. Pero, no, ya está bueno. No, no, ¿sabes lo que pasa? Que entonces que sea consecuente el Servicio de Impuestos Internos, les cobre a todo, todas las actividades ilegales. O establezca el catálogo de qué cosas sí va a cobrar y qué no, no sé, pues que lo haga, para que sea claro. Pero mira, todos los gobiernos, todas las personas al final tienen un marco al interior del cual se mueven, que no necesariamente tiene que ser igual a todos, que es el marco en que uno estima qué es lo que uno debe o puede hacer y no, que no necesariamente está en la ley, sino uno de acuerdo a sus propias convicciones, a la cultura, a la historia, a la propia experiencia, qué es lo que puede hacer y no.
1: Es como un rango de tolerancia que tiene una misma.
2: O mejor dicho, ético.
1: También.
2: Por eso, cuando se denunció que Marco Enríquez Ominami había ido a pedir plata a Julio Ponce Lerú, el yerno del señor que mató a su padre, hubo un derrumbe respecto de muchas personas en relación a él, ético. No solamente legal. Por eso, cuando Sokimich era militante activo, entre comillas, del PPD, hubo un derrumbe ético en el PPD, o con respecto al PPD. Por eso, y puedo empezar a agregar un montón de cosas.
0: Fundación Salvador Allende.
2: ¿Financiada por?
0: Sokimich.
2: Derrumbe ético. Y estas cosas tienen consecuencias. Y aunque algunos crean que no, todo lo que pasó después con la Fundación Salvador Allende fueron solo desastres. Porque se pierde algo. Este gobierno que habla de incivilidades, que es tan duro, y puede ser que tenga toda la razón. No estoy diciendo que no. Esto es un derrumbe ético también. Y eso es lo que no entienden en la cabecita chica que tienen algunos, que solo ven cuestiones de dinero, vamos a recaudar tanto, cuánto es. Están totalmente equivocados. Porque además, la sospecha es que el lobby ha sido tan intenso que gozan de tantos recursos para coimear, para intervenir, para ofrecer dinero a los medios, al fútbol. Están financiando todo el fútbol en forma ilegal. Yo me hago una pregunta. ¿Qué es lo que se está discutiendo ayer, que es una discusión que viene hace tiempo? Abrir las cuentas corrientes para determinar el origen del dinero ilícito. Pero si el financiamiento del fútbol chileno tiene origen ilícito. Todo ese financiamiento, ¿quién lo persigue? ¿Por qué a unos sí, por qué al Tren de Aragua sí y a los otros no? Porque hay lobby. Esa es la tolerancia. ¿Por qué algunos medios reciben este financiamiento cuando saben que tiene origen ilícito? El paso siguiente es que el Tren de Aragua lo financie también, pues. Porque también tiene origen ilícito el dinero. Si esto no calza para nada, Néstor.
0: De hecho,
2: esto no calza para nada. Vendrán abogados, pensadores, digan lo que quieran. Esto no calza.
0: Dos cosas. Se repite, hay dos personas que tienen el mismo criterio, distintas, que la Contralora Dorothy Pérez debería de oficio investigar y suspender esa resolución inmediato. Tiene la facultad.

0: digamos, lo que me
1: o
0: está
1: sea,
0: diciendo.
1: Yo creo que tendría que intervenir el Servicio de Impuestos Internos. De cómo llegaron a esta conclusión.
0: Sí. Y también me dicen que es ilegal y por ende hay un objeto ilícito detrás de todo esto.
1: Lo que yo decía. Sí.
0: O sea, también está ese criterio. Y lo otro, y lo saben los parlamentarios, ¿no? No nos hagamos los tontos. Hay un lobby feroz de estas empresas. Pero feroz. Y lo hemos dicho acá en la radio, que es brutal.
1: A ver, la fetidez.
2: Digamos que cuando hablamos de lobby estamos hablando de plata.
1: Sí, claro.
2: Que la, corre.
0: Y personas también de favores. Yo te conozco a ti, Katy, tú eres senadora, eres diputada, y yo te llamo y te digo, pero Katy, Katita, linda, pero si tú sabes, si estamos juntos. Si también funciona así este asunto.
2: Sí, pero claro, pero está relacionado con tráfico de influencia y mucha plata.
0: Por supuesto. Corrupción.
2: Exacto.
1: Yo no sé. Corrupción. Bueno, esperemos la vocería de alguien en el gobierno. Alvarado tendrá que hablar, ¿no? Él es el vocero. Sí,
0: claro, porque ahora
1: el presidente, vocero. Obviamente. Porque esto es muy importante para el gobierno.
0: O que nos presenten el catálogo, pues, y le decimos a los amigos del Plan Aragua que ahora van a ser amigos porque pagan impuestos.
1: Claro, entonces, ¿cuáles sí, cuáles no? Y
0: trabajen harto para que nos paguen harto impuesto.
1: Exactamente, pues. Y porque eso no.
0: Mundo al rey.
1: Gracias, Néstor.
0: Gracias.
2: Chao, María. Néstor.
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5: Un hombre murió acribillado a balazos en el intento de una encerrona. Venía de comprar un computador en La Pintana.
6: Al menos un muerto y cuatro heridos en riesgo vital dejó un ataque armado en el Cerro Rodelillo, en Valparaíso.
5: Sectores opositores mantuvieron los cuestionamientos contra el plan de seguridad que presentó el ministro Martín Arrau en el Congreso Nacional.
7: Seguimos trabajando con el mandato que nos ha dado el presidente José Antonio Kast de transformar estos planes efectivamente en cambios efectivos en la vida de las personas.
6: Luego de registrarse dos empates, la sala del Senado deberá volver a votar el martes próximo el levantamiento del secreto bancario.
8: Levantar el secreto bancario es un requisito esencial para detener este movimiento que hace el crimen organizado de sus dineros a través del sistema financiero.
9: Que hoy día existe el levantamiento, pero con autorización judicial.
5: Migraciones tumbó la petición de nacionalidad chilena solicitada por el ejecutivo venezolano del Banco Santander, quien fue detenido por su presunta vinculación con un brazo extorsivo del Tren de Aragua.
10: La PDI ya había advertido respecto de un hurto que se había efectuado por parte de este ciudadano venezolano el año 2020. La carta de nacionalización, de todas maneras, no iba a prosperar.
6: Pese a que son ilegales, el Servicio de Impuestos Internos emitió una resolución para que las casas de apuestas en línea paguen el IVA en nuestro país. Los casinos acusaron que esto es una regularización encubierta.
11: Esto sería una apertura a una legalización de facto.
12: Hoy legalizar administrativamente un negocio irregular es ceder al lobby de las casas de apuestas online.
5: La oposición exigió al ministro de Hacienda, Jorge Quirós, conocer las metas fiscales como umbral mínimo para discutir la ley de reconstrucción nacional en el Senado.
13: A mí me cuesta discutir esta mega reforma si es que no tenemos claridad para dónde vamos.
14: Hagamos una discusión en serio respecto de esta nueva arquitectura impositiva.
15: Nosotros no podemos rebajarle el impuesto a las grandes empresas.
6: El gobierno comenzó la recolección de apoyos para el proyecto que busca aumentar el endeudamiento. El Partido Nacional Libertario condicionó sus votos.
16: Obligamos al fisco y al ministro de Hacienda a que en las próximas rondas de negociaciones no haya ningún tipo de reajuste por sobre la inflación, ni en las empresas públicas, ni en el sector público.
6: En un decisivo encuentro, la Asociación Chilena de Municipalidades rechazó cualquier disminución al presupuesto y al Fondo Común Municipal.
17: Llegando muchas veces a dar soluciones donde el Estado central no llega y teniendo que cumplir con labores que están desfinanciadas y en gran parte de los casos haciendo mucho con muy poco.
5: El presidente ejecutivo de Codelco, Rubén Alvarado, renunció a la empresa estatal. En su reemplazo llegó el ex Collahuasi, Jorge Gómez.

0: La ex vocera Camila Vallejo defendió el legado del expresidente Gabriel Boric.
1: Efectivamente, estamos en un momento en Chile donde tenemos que resistir. Tenemos un avance ultraconservador donde los temas de género no son la prioridad. Y más bien, todas las áreas y unidades de género fueron desarticuladas, desarmadas.
2: La derecha, a excepción del Partido Republicano, solicitó al presidente José Antonio Kast elevar una solicitud de remoción contra el juez Daniel Urrutia.
3: Los jueces deben estar sometidos al mismo estándar que cualquier ciudadano, e incluso uno más alto.
4: Solicitar su remoción no solo constituye una facultad institucional legítima, sino también un deber ético y una obligación moral.
0: La Corte Suprema dejó en acuerdo el amparo que presentó la defensa de Joaquín Lavín León, con el que busca salir de prisión preventiva.
5: Todos y cada uno de los delitos por los cuales el exdiputado señor Lavín fue formalizado fueron los mismos respecto de los cuales fueron aprobados por el máximo tribunal al momento de otorgarse el desafuero.
2: El noveno juzgado de garantía postergó por segunda vez la audiencia de preparación de juicio oral contra Katy Barriga.
6: Las razones principales son el volumen de información, 32 terabytes de información.
7: Tenemos un problema con las reprogramaciones de audiencia y tenemos además un sistema que favorece este tipo de dilaciones.
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10: Exactamente, 8 de la mañana con 21 minutos.

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0: Pendiente.
1: Ocho de la mañana con 25 minutos. Seguimos revisando más noticias en Radiograma Matinal, recordándoles siempre que nuestros teléfonos están completamente habilitados para tus mensajes, tus llamados ante novedades en esta mañana, el 642-2171-80 como línea fija. También disponible nuestro WhatsApp para imágenes, mensajes de texto o mensajes de voz al más 56-642-2171-80.
2: Sí, vamos a remarcar también el cuidado en su desplazamiento por la densa niebla que se genera especialmente en zonas de cordillera. Como siempre agradecemos ese contacto que nos actualiza respecto de cómo está el escenario. Por ejemplo, en San Juan de la Costa nos señalan que desde el sector La Cumbre hacia el valle está bastante denso, el desplazamiento vehicular debe ser con mucho cuidado por la reducción de visibilidad. Mismo escenario se refleja por otro punto de la zona, en la cordillera andina, particularmente lo viven quienes se trasladan en distintas localidades ahí en la comuna de Puerto Octay y alrededores, y qué decir de la ruta 5. Ya luego en un instante más estaremos profundizando en torno a cómo se da la situación en materia de transitabilidad en Osorno, de manera tal que el resguardo debe ser de todas maneras ahí lo más esencial para durante esta mañana transitar por distintos puntos de la zona.
1: Modere la velocidad, encienda luces antiniebla, mantenga su distancia, son las recomendaciones y precaución ante la presencia de niebla y humo que va dificultando la visibilidad de los conductores y conductoras.
2: Lo otro, nos señalan también de que hay algunos problemas de semáforo que no, si bien es cierto, no se mantienen, hay intermitencia en algunos sectores. Por ejemplo, Avenida Nueva Maquena, nos daban cuenta durante esta mañana a la altura de calle Arturo Prat, de manera tal que más allá de confiar en los flujos que se generan ordenadamente producto de estos equipos, mantener la precaución en su desplazamiento, con ello evitar alguna situación de riesgo que más tarde haya que lamentar. Y un dato que no siempre se da a conocer, el cruce por las esquinas. Esto se lo comentamos porque ayer Laura, una auditora de la radio, nos comentó que ella es conductora y lamentablemente estuvo a punto de atropellar a alguien que decidió cruzar a media cuadra y no lo advirtió. Entonces nos decía que durante el inicio de la jornada también les comentemos este dato para evitar alguna situación de riesgo.
1: Cerca de 200 personas, principalmente estudiantes universitarios y secundarios, se plegaron al llamado nacional a movilización de la CONFECH a propósito de las medidas presupuestarias anunciadas por el gobierno. Vamos a conocer más detalles en el informe de Camila Báez.
3: La presidenta de la Federación de Estudiantes de la Universidad de Los Lagos, Paulina Carrillo, destacó la concurrencia a la movilización.
4: Bueno, como se ha sabido, igual el movimiento estudiantil ha estado un poco disminuido estos últimos años, así que me alegra mucho poder ver que ha tenido convocatoria el comunicado que hicimos desde la FEUL. Se ve harto movimiento y harto entusiasmo por recuperar el movimiento estudiantil y de luchar contra el gobierno y su proyecto de reconstrucción nacional.
5: Las principales razones son por el plan de reconstrucción nacional y por el proyecto ya aprobado por el gobierno de la escuela protegida.
3: El recorrido inició pasada las 5 de la tarde en la plazuela Yungay, avanzando por calle Ramírez hasta Portales, para luego regresar por Maquena hasta el frontis de la delegación presidencial, donde se entregaron discursos por parte de dirigentes estudiantiles.
4: Ambas medidas representan una mella para la educación, quitando la gratuidad, y como es el proyecto de reconstrucción nacional, también quitando otros beneficios, incluso rebajando los impuestos a grandes empresas, que afectan directamente también a subsidios y beneficios sociales. Como Federación de Estudiantes estamos totalmente dispuestos a colaborar con cualquier tipo de institución y órgano, incluso organización social, que esté dispuesta, o sea, que esté alineada con nuestros objetivos como Federación de Estudiantes.
3: El recorrido fue custodiado por personal de carabineros, que desvió el tránsito a medida que avanzaba la marcha sin que se registren incidentes ni enfrentamientos. 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
2: Y ojo con esta información porque han presentado denuncias formales ante la Autoridad Sanitaria Provincial, el municipio de Osono y también la Superintendencia del Medio Ambiente tras detectar un nuevo episodio de contaminación que afectaría el ecosistema del río Damas.
1: Según informó la Red Ambiental Ciudadana, fue durante la madrugada del martes cuando se observó una importante cantidad de burbujas de color lechoso desplazándose por el cauce a la altura del Parque Chuyaca. Una situación que aseguran no se registraba hace bastante tiempo.
2: Esto lo plasmó el presidente de esta agrupación, Ricardo Becerra, quien además confirma

0: que las inmediaciones del Puente Damas en la Ruta 5 se percibieron fuertes olores desde el curso de agua.
1: Divisó un número indeterminado de burbujas de color lechoso en el sector del Parque Chuyaca, y eso obviamente ya nos preocupó bastante, porque desde hace bastante tiempo que nosotros no habíamos divisado esa gran cantidad de burbujas que son claramente contaminantes para el río Dama. Además de esa situación, también nos percatamos que en el puente Dama, que está en el sector de la ruta 5 Sur, ahí también se emitía fuertes malos olores.
2: Explicó además que se hicieron las gestiones pertinentes en favor de los vecinos y el medio ambiente.
1: Porque más que mal eso afecta al río y también a las mismas personas que en este caso pueden vivir, digamos, alrededor de este cauce. Así que frente a la gravedad de los hechos, por la magnitud de las burbujas que se divisaban, más estos fétidos olores, es que como Red Ambiental Ciudad de Osorno ya presentamos 3 denuncias formales, 1 a la autoridad sanitaria, provincia de Osorno, municipalidad local y también a la Superintendencia de Servicios Sanitarios.
0: Los antecedentes recopilados por esta agrupación fueron remitidos a organismos fiscalizadores a fin de que se investigue el origen y se determinen eventuales responsabilidades por la afectación ambiental ciudadana.
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0: La Seremi de Salud de los Lagos confirmó a Miguel Bravo Delgado como el jefe de la oficina provincial Osorno, a cargo que reemplaza a Claudio Millaguín. El nuevo responsable de esta repartición es kinesiólogo de profesión y hasta ahora se desempeñaba como encargado regional de morbilidad común y discapacidad de la COMPIN en la región.
11: Bravo cuenta con trayectoria en el ámbito de la salud pública y una formación académica. Es magíster en gestión estratégica en salud y posee diversas especializaciones en gestión de instituciones sanitarias, salud familiar y comunitaria, atención primaria y pedagogía en educación superior.
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0: Se lo adelantamos, vamos a conocer de inmediato cómo está la situación de transitabilidad en la zona de la Unidad Operativa Control de Tránsito, Transporte y Forma. Erwin Salazar, buen día.
12: Eduardo, Víctor, buen día. Al iniciar, alertar en Osorno de bancos de neblina y humo que se mantienen por la zona centro-poniente, lo que es Avenida República, Inés de Suárez, Héroes de la Concepción, con visibilidad aún reducida. Igual en la zona costera, la ruta U40, camino a Puyehue, mucha precaución en el tránsito. Por la U55 entendemos que hasta ahora las condiciones están mejores. La ruta 5, en tanto, igual encontramos con algo de niebla desde pasado San Pablo. Y trabajos que se mantienen por el puente Ragüe en sentido sur a norte. E Inia Vallas, Purranque de norte a sur hasta las 6 de la tarde ahí con angostamiento. El paso Cardenal Zamoré mantiene habilitación de 8 a 18 horas para todo tipo de vehículos. Se recuerda el porte de cadenas y planificar los viajes, considerando algo de escarcha que se presenta en la zona limítrofe y por la cual el personal de vialidad se encuentra realizando mantención y esparcimiento de sal. Es lo que destacamos a la hora desde Transporte, informa del Ministerio de Transportes. Adelante, Eduardo y Víctor.
11: Gracias, Irvin Salazar, de la Unidad Operativa de Control de Tránsito, con este repaso, con este pulso de la ciudad y de la provincia, con el tránsito matinal.
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0: Conforme a los plazos, se están desarrollando los trabajos del ingreso norte a Osorno, que ya tiene un 10,2% de avance.
11: El director provincial de Vialidad, Juan Valenzuela, explicó que a mediados de 2028 la faena debería finalizar, si es que se continúa avanzando sin contratiempos, detallando las labores que se están realizando actualmente.
13: Hoy día las obras más relevantes son la pavimentación de la carretera o de la calzada definitiva ya. Además están haciendo los movimientos de tierra, son las causas de un terreno de cualquier naturaleza, específicamente en los 12 cruces que se están ejecutando, y ya también ya colocando los movimientos de tierra en el sector donde se va el futuro puente Freire.
0: Hay que recordar que la obra considera una extensión de 3,7 kilómetros a doble calzada desde la ruta 5 hasta el puente Bulnes, además de la edificación del nuevo puente Freire sobre el río Damas y el nuevo puente Bulnes bidireccional de 4 pistas.
13: A mediados de julio de 2028 debería estar terminando esta obra, si no hay alguna modificación. Estamos de acuerdo a los casos estipulados, se está avanzando según lo programado, pero todo lo que es obras de saneamiento, construcciones de fosos, alcantarilla, todo eso se aprovecha ahora en la temporada invernal para posteriormente ya con la nueva temporada se puedan avanzar mayor en específicamente lo que es pavimento.
11: Además de los 13 cruces peatonales, la vía incluye nuevas ciclovías, veredas, semaforización, calles de servicio, iluminación LED y paisajismo. Respecto al financiamiento, considera una inversión de 41 mil millones de pesos por parte del Ministerio de Obras Públicas.
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0: Y esto se lo hemos contado, lo que comenzó como una solicitud de información terminó en un tenso intercambio de opiniones en el pleno del último Consejo Municipal de Osorno.
11: La controversia instaló un debate sobre el derecho de los concejales a solicitar antecedentes en el ejercicio de su función fiscalizadora y el planteamiento alcaldicio a exigir el propósito de los requerimientos, argumentando una carga administrativa para su cumplimiento.
0: La sesión del cuerpo colegiado avanzaba en su dinámica habitual entre votaciones, revisión de documentos y despacho de materias administrativas. Sin embargo, a la hora de los puntos varios, la solicitud de informes de la concejal Natalie Gissen respecto a la oficina local de la niñez derivó en un intercambio que elevó el tono del debate. Ahora lo que vamos a escuchar es a la concejala justamente emplazando al alcalde Jaime Bertín.
14: Quisiera consultar por la oficina local de la niñez, que nuevamente se ve reformulada sus funciones. Cabe señalar que hace dos consejos pasados usted desestimó el recibir al Consejo Consultivo de la Infancia de la Comuna, situación que igual es mandatada por ley. No sé qué le parece gracioso, porque...
15: ¿Perdón?
14: No sé qué le parece gracioso para sonreír de esa manera. Estimo que es una falta de respeto a las infancias y a los equipos. A mí estoy acostumbrada.
11: Al primer roce le siguen cuestionamientos por la solicitud de otros antecedentes, ahora sobre la Corporación Cultural, donde el alcalde Jaime Bertín pidió justificaciones.
15: ¿Me puede decir para qué quiere toda esta información?
14: Señor presidente, es mi función fiscalizar.
15: No, porque usted significa que vamos a tener al funcionario trabajando un mes entero para que le dé todo este informe. Dígame usted para qué lo requiere.
14: Quiero información respecto a los procesos de transparencia presupuestaria de la Corporación Cultural.
15: Porque usted quiere.
14: Es que estoy facultada para hacer eso, señor presidente.
15: Bueno, pero vamos a revisar lo que usted acaba de decir.
14: Es que si me deja terminar, porque cada vez levanto un poco más

0: cuando uno habla, sobre todo cuando uno es mujer.
1: Ya, ¿terminó? ¿Terminó?
0: Esa es su forma de respetar el
1: espacio. ¿Terminó, no?
0: No, no ha terminado, porque interrumpo.
1: Consiga, por favor.
2: Se suma a la intervención la edil Cecilia Uvilla, que buscó reconducir el debate hacia los procedimientos y tiempo de respuesta contemplados para este tipo de requerimientos, pero las diferencias entre el alcalde Jaime Bertín y la concejal Natalie Gissen continuaron.
3: Es una información de pescar la parte pertinente de la planilla Excel y mandarlo al consejo siguiente.
1: Estoy hablando de todos los informes que se piden, pero no puedo tener a funcionarios trabajando solamente con el informe.
3: Va a ser muy fácil sacarlo. O sea, la única duda y sospecha que me nacería a mí es si eso se demoran tanto, es que la información no está sistematizada ni está ordenada.
2: El debate terminó con la intervención del concejal Juan Carlos Velázquez, que citó el marco legal para respaldar la entrega sin cuestionamientos de información a los ediles, lo que fue acompañado por un particular cierre de su par, Natalie Gissen.
4: Aquí lo dice la ley, no quiere justificación jurídica, no necesita demostrar una causa judicial o administrativa para pedir información pública sobre el manejo de los recursos o actos de gestión.
0: Sí, solamente quería añadir para puntualizar, para que luego vean que invento cosas, queda de manifiesto que cuando Juan Carlos habla o cuando otro varón habla, no se le interrumpe, y a las concejalas sí. Así que muchas gracias, presidente, por su forma respetuosa.
2: Aunque el debate cerró con referencias al marco legal que regula el acceso a la información por parte de los concejales, el episodio reflejó una discusión que trasciende el caso puntual, relacionado con los límites, alcances y formas en que se ejerce la fiscalización al interior de los municipios.
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2: A esta hora hay movimiento de bomberos reflejado en el desplazamiento de carros de la segunda y octava compañías que van hasta el sector Ragüe Alto. Se da por referencia calle San Javier con San Alfonso, esto es la parte sur de Ragüe Alto, por una posible fuga de gas licuado al interior de un jardín infantil. ¿Qué significa esto? La aplicación de todo el protocolo que seguramente ya se manifiesta con sacar a los pequeños que están ahí en el lugar para ponernos en zona de resguardo, y por ello entonces se refleja el desplazamiento de los bomberos, en este caso de la segunda y octava compañía, hacia ese punto de la ciudad de Osono. Se insiste, punto de referencia a San Javier con San Alfonso, sector Ragüe Alto.
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2: Auditores nos reportan de un vehículo que estaría con dificultades mecánicas, un vehículo en pane en el sector de Rahue, particularmente en Iquique con República. Desconocemos si en estos últimos instantes ha logrado movilizarse o dar mayormente facilidades de paso para los conductores en el lugar. Un llamado a la precaución nada más, conductores y conductoras, está micro en pane en Iquique con República.
3: Así es, y vamos a agregar otro dato que ya de la Unidad Operativa de Control de Tránsito nos adelantaba, pero es bueno remarcarlo a propósito de lo que tiene que ver con el complejo fronterizo Cardenal Antonio Zamoré. ¿Por qué? Porque si bien es cierto, el tránsito está habilitado para todo tipo de vehículos, aparece el porte obligatorio de cadenas.
2: Así es, un llamado para que usted porte con este elemento, se está fiscalizando, se está asesorando los equipos contralores en la aduana con funcionamiento que inicia a las 8 de la mañana y se extiende hasta las 18 horas.
3: En estas condiciones también se hace una mantención bastante particular porque equipos de vialidad, de hecho, tanto el lado chileno como argentino, están en labores de mantenimiento de la ruta con esparcimiento de sal.
2: Hay bajas temperaturas en la alta cordillera, tenga precaución y planifique su viaje.
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3: Revisemos lo que está pasando en materia de números por la Bolsa de Santiago, que está en rojo. El índice de precios selectivos de las acciones marca menos 1,04%, el general ISPA menos 0,94%.
2: Misma tendencia para Wall Street, el Dow Jones con un negativo del 1,21% y el Nasdaq un negativo del 0,89%.
3: Ayer el precio del dólar subió 7 pesos con 95 centavos al cotizarse a 895 pesos con 65 centavos comprador y 895 pesos con 95 centavos vendedor.
2: Revisamos el euro para hoy, 1.037 pesos con 10 centavos.
3: Atención a la unidad de fomento para esta jornada, 40.678 pesos con 43 centavos.
2: El cobre, ayer marcó un descenso del 0.33% en la Bolsa de Metales de Londres, transando en $6.31 la libra. De hecho, a esta hora se transan $6.34 la libra.
3: El precio del petróleo Brent, que sirve de referencia para Chile, baja 1.12% en Londres. El barril cotiza a $96.71, mientras que en Nueva York, el WTI baja 0.84% al cotizarse a $95.18 el barril.
2: Según lo informado por la Empresa Nacional del Petróleo, la ENAP, esta semana se mantendrán los valores de los combustibles vigentes desde el pasado 28 de mayo, por lo que no se registran nuevas variaciones en sus precios. De esta forma, la gasolina de 93 octanos continuará con una baja de 0.3 pesos por litro, mientras que la de 97 mantendrá una disminución de 0.4 pesos por litro. En tanto, el diésel seguirá registrando una caída de 65 pesos por litro y el querosén permanecerá sin cambios. Por su parte, el gas licuado de uso vehicular conservará el alza de 37.3 pesos por litro informada la semana pasada.
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0: 8:49, seguimos revisando más noticias en Radiograma Matinal. Le contamos que funcionarios técnicos del Servicio Médico Legal adhirieron a una movilización nacional en rechazo a un dictamen de Contraloría que, según acusan, desconoce el sistema de turnos que opera desde hace aproximadamente 15 años en la institución.
1: La medida fue respaldada no solo por los trabajadores que cumplen funciones de turno permanente, quienes advierten que la interpretación del ente contralor afecta directamente a sus remuneraciones, al no reconocer pagos asociados a turnos, horas extraordinarias y reemplazos de acuerdo a lo señalado a través de Radio Biobío por su vocero Claudio Quesada.
2: Efectivamente, nosotros nos vemos en desmedro de nuestras remuneraciones, porque efectivamente Contraloría desconoce este sistema de turno que se fue implementado hace 15 años, por ende no nos quieren pagar el sistema de turno, no hay remuneraciones para el pago de este sistema, además que no hay... Eso nos lleva también a que tampoco tendremos el pago de horas extras, no tendremos pago de reemplazos, efectivamente.
0: El dirigente cuantificó en cerca de 180 técnicos a nivel país, de los cuales 3 son del Servicio Médico Legal de Osorno, quienes se sumaron a la movilización afectando la atención de la institución.
1: De hecho, la protesta responde a una instrucción nacional y advirtieron que esperan un pronunciamiento de las autoridades competentes para resolver esta controversia, indicando también que hasta últimas horas no se reportó ningún tipo de actualización por parte de la Dirección Nacional del Servicio Médico Legal. Por lo tanto, hoy día los funcionarios técnicos van a mantener la movilización desde el punto de vista de tener atención a eventuales nuevas directrices. Así que esto podría radicalizarse, pero en el transcurrir de las horas se espera más claridad desde el nivel central.
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0: Bien, y esto se lo contábamos oportunamente, convocatoria de bomberos en un establecimiento educativo, jardín infantil en Ragüe Alto, San Javier con San Alfonso como puntos de referencia. Se conocen más antecedentes y más detalles que se entregan por parte de funcionarios de bomberos. Se trata de esta posible fuga de gas licuado en este jardín infantil, donde ya se encuentran 12 funcionarios y 4 menores evacuados en el establecimiento de acuerdo al procedimiento de los encargados especialistas de bomberos. En una noticia que está en pleno desarrollo, seguiremos atentos informando.
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1: Tal como informó oportunamente la radio, muerto fue encontrado el joven de 23 años que permanecía en condición de desaparecido en la localidad de Entre Lagos.
0: El hallazgo ocurrió en medio de un amplio despliegue que incluyó rastreos en el río Pilmaiquén, zona considerada de interés a propósito de imágenes que lo situaron en esa área, lo que incluyó el trabajo de voluntariado como el grupo URAT de Osorno y bomberos.
1: Pese a la búsqueda, hasta la jornada de ayer no había avances, lo que cambió finalmente cuando se confirmó el hallazgo del cuerpo de Elías Vera Garcés. De acuerdo a lo confirmado por el jefe de la Brigada de Homicidios de la Policía de Investigaciones, subprefecto Javier Justi.
5: Estábamos realizando procedimientos de entrevistas, procedimientos de recabar cámaras, procedimientos de establecer el real recorrido que efectuó este chico desde el momento que salió de su domicilio. Recibimos la lamentable noticia de que esta persona había sido encontrada a la ribera del río por personal del URAT que estaba participando en las labores de rescate, lamentablemente fallecido, por lo cual ahora estamos como Policía de Investigaciones realizando las diligencias a fin de establecer si existe algún tipo de participación de terceras personas.
0: Personal de esa brigada atendió el procedimiento que permitió posteriormente el traslado del cuerpo al Servicio Médico Legal de Osorno.
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3: Vamos a la provincia del Ranco, en la comuna de Río Bueno. A esta hora tenemos una temperatura de 4 grados, bastante alta, la humedad relativa del aire 97%.
4: Vamos más al sur de Osorno, en Río Negro, 4 grados de temperatura al momento, una probabilidad de lluvias del 0%, humedad en torno al 97%. Para hoy se esperan cielos despejados en Río Negro con una máxima que alcance 13 grados.
3: Osorno, lo mismo, también la temperatura máxima alcanzaría aquello, pero si nos adelantamos al viernes se espera cielo cubierto, según se señala en la proyección, pero hasta el minuto ausencia de lluvias.
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4: Hay trabajos que se informan en la ruta, tramo Río Bueno-Puerto Montt. De sur a norte se mantienen los angostamientos en el sector Puente Rahue, kilómetro 930, con angostamientos sin desvíos. En la calzada de norte a sur, sector Iñabayas, kilómetro 950, se producen angostamientos sin desvíos. Los trabajos en este punto hasta las 6 de la tarde.
3: Por su seguridad, conduzca con precaución, atento a las condiciones del tránsito del momento, respetando la velocidad y al vehículo que le antecede. Se recuerda el uso obligatorio tanto del cinturón de seguridad como de las luces bajas de unas encendidas. También se recuerda habitualmente a los propietarios de los predios colindantes a la doble vía su obligación de mantener cerrados en buenas condiciones cercos y accesos a estos predios, todo para evitar la salida de todo tipo animal a la ruta y con ello evitar también los accidentes. Para cualquier consulta o emergencia están disponibles durante las 24 horas los teléfonos SOS que se ubican cada 2 kilómetros en todo el tramo concesionado, al igual que los teléfonos 2-423-414 o 2-423-415, código de área 65 y que corresponden al centro de atención.
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4: 8 de la mañana con 57 minutos. Hasta aquí la revisión de noticias de Radiograma Matinal. Gracias por informarse con Bio Bio la radio. Quédese con nosotros, ya viene todo el deporte.
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4: Revisamos material del deporte. O'Higgins realizará una presentación ante la Conmebol para poder recibir a Boca Juniors en el estadio El Teniente de Rancagua. El cuadro celeste buscará una excepción, ya que no cuenta con un aforo mínimo de 20.000 personas que se requiere para el repechaje de la Copa Sudamericana. También te contábamos que la Federación de Fútbol de la República Democrática del Congo aseguró que tomó las medidas sanitarias correspondientes para enfrentar el martes próximo a la selección chilena, luego del brote de ébola que se registró en dicho país. El encuentro podría disputarse en Bélgica. Todos los detalles del deporte nos va a contar Diego Osorio.
6: O'Higgins de Rancagua hará una presentación ante la Confederación Sudamericana de Fútbol para tratar de recibir a Boca Juniors el 30 de julio en el Estadio El Teniente, en el encuentro válido por el repechaje de la Copa Sudamericana. Consciente de que el aforo del Estadio Rancagüino no reúne los requisitos de la Conmebol de tener un recinto con capacidad mínima de 20.000 espectadores,

0: director del cuadro celeste, Matías Ahumada, apela a que se haga una excepción basándose en el antecedente del año pasado con Independiente del Valle, que enfrentó a River Plate en su estadio de Sangolquí.
1: El reglamento dice que aquí no puedes jugar una cuestión de aforo. Este estadio tiene todo, igual que un escenario internacional, salvo el aforo. Y ahora dependería de Conmebol que te digan, bueno, esta solicitud la puedo ver. Tenemos a favor el tiempo.
0: Quedó además confirmado que por los octavos de final de la Copa Libertadores, Universidad Católica jugará los días martes 11 y 18 de agosto ante Estudiantes, primero en La Plata y luego en el Claro Arena, mientras que Coquimbo visita a Platense el miércoles 12 y recibirá al cuadro argentino una semana después en estadio aún por confirmar, porque tampoco da el aforo del Francisco Sánchez rumoroso, al que se le están quitando butacas para que cierren los 20.000 solicitados. En Colo-Colo, y a falta de la confirmación por parte de la Comisión para el Mercado Financiero, Aníbal Mosa completó la oferta pública de acciones y pasará del 38,8 al 72% del paquete accionarial de blanco y negro, por lo que tendrá el control absoluto de la institución. En lo estrictamente deportivo, el cuadro albo necesita una derrota o un empate de Coquimbo mañana ante Deportes Concepción para tener opciones matemáticas de clasificación en la Copa de la Liga el domingo frente a Huachipato, situación que abordó su joven delantero Leandro Hernández.
2: La verdad, estamos enfocados en ganar, en ir a pesar del resultado, no relajarse, seguir con lo mismo, con harta confianza nomás, que no hemos ganado nada.
0: Universidad de Chile está en una situación similar. El domingo recibirá al Audax Italiano en el Estadio Nacional. Necesita ganar y esperar de un traspié de Unión La Calera en La Serena. El defensa azul venezolano Vialaider Tamayo realizó una autocrítica por el bajo nivel futbolístico de su equipo.
3: Sabemos que hemos sido muy irregulares. El partido del domingo sabemos que es trascendental, es muy importante. Sabemos también que no dependemos netamente de nosotros. Ya después lo que suceda aparte de eso, no nos importa a nosotros.
0: La Federación de Fútbol de la República Democrática del Congo aseguró que tomaron todas las medidas sanitarias para jugar el amistoso ante Chile del martes próximo tras el brote de ébola que se registra en dicho país africano. El encuentro podría disputarse en Bélgica, donde ayer empataron sin goles ante Dinamarca, mientras la Roja está centrada en el compromiso de este sábado ante Portugal, en un presente complejo, tal cual aseguró el extremo del Elche, Lucas Cepeda.
4: Hay que ser realistas, nosotros somos la peor selección de Sudamérica y hay que afrontarlo como adulto y ir para adelante y poder salir de esta situación que creo que podemos, tenemos jugadores.
0: Italia aseguró un tenista en la final del cuadro masculino en Roland Garros, luego que Flavio Cobolli derrotara en 4 sets al canadiense Félix Auger Aliassime y tendrá como contrincante a Matteo Arnaldi en el derby, tal cual lo tituló la Gaceta de los Sport, que jugó muy poco frente a Matteo Berrettini, que tuvo que retirarse en el segundo set por lesión. La otra semifinal ya estaba confirmada ante el alemán, gran candidato al título Alexander Zverev, frente al checo Jakub Mencik.
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Muy buenos días a todas y a todos quienes se suman a la compañía de Bio Bio, la radio, en esta fría mañana de 4 de junio. ¿Cómo estás llevando la mañana? ¿Llegaste bien a tu lugar de obligaciones, de trabajo? ¿Estás en movimiento? Usted que es conductor de la locomoción colectiva, un gran abrazo. Oiga, abríese, ¿eh? Sí, porque entre tanto, abrir y cerrar la puerta de acceso ahí de pasajeros, no vaya a ser cosa que tengamos ese cambio de temperatura, así que tenga cuidadito, ¿ya? Un gran abrazo, amigos míos. Y recuerden que ante novedades en las rutas de la provincia de Osorno, en la comuna de Osorno, lo que sucede en Purranque, en Río Negro, en Puerto Octay, en Puyehue, San Juan de la Costa, San Pablo, en la comuna de La Unión, en Río Bueno, Lago Ranco, Futrono, nos dejas inmediatamente tus mensajes. Puedes comunicarte con Bio Bio de dos maneras. Está la línea fija directa al teléfono para que nos llame al 642-217180, o si lo prefiere, déjenos sus mensajes a través del WhatsApp. Más 56-642-217180, y acá nos puedes compartir mensajes de texto, mensajes de voz, imágenes, clip de video, situaciones que llaman tu atención, quieres compartirla con la radio, bueno, está ahí la posibilidad. Aspectos positivos, igualmente, que quieras destacar, déjanos ahí tu mensaje. Nosotros siempre atentos en esta mañana, en Bio Bio, la radio.

Oye, nos mencionaban de acumulación de residuos que llevan varias semanas, ¿ah? Desde que se realizaron trabajos de poda sumamente necesarios e importantes de realizar en gran parte de la comuna. Y nos mencionaban ahí en el eje de calle Amtauer, a la altura de O'Higgins, nos compartían que está aún esa acumulación que habían dejado con las cintas de peligro, ¿cierto? Si bien no está obstaculizando completamente el paso de peatones en las veredas, sí, poco a poco empieza esto a desmoronarse, ya el orden que estaba establecido en el primer momento cuando se hizo la poda, claro, con el paso del tiempo, la lluvia, la acción del viento, los mismos animales, qué sé yo, van haciendo que esto se desordene. Y las hojas secas, lo que va quedando con la humedad también transforma algunos tramos más resbaladizos, ¿ah? En el paso de peatones. Acumulación de residuos y restos de poda que no fueron retirados oportunamente y que se mantienen en el lugar después de mucho tiempo. Se empieza a compactar todo este material vegetal, tanto ramas, hojas, etcétera, que empiezan a bajar un poquitito de volumen y que, claro, es por la inacción, digamos, del retiro, que es lo que se espera. Sabemos que es un trabajo intenso, que es un trabajo permanente, constante. Ahora, la coordinación es clave para evitar justamente que estos espacios pasen por varias semanas, ya más de un mes, sin el retiro de las ramas y restos de poda. Calle Amtauer, a la altura de O'Higgins, lo mencionaban amigos de Bío La Radio. En su sector, ¿cómo ha estado la situación con el corte de especies arbóreas, de los arbolitos que están quizás en alguna plaza impactando con luminarias, con el tendido eléctrico, con cableado, etcétera? Déjanos ahí tu comentario y también el retiro, que es importante que se haga de forma coordinada y oportuna también, que no quede mucho tiempo ahí los restos, ¿no? Los restos de poda, etcétera. Bueno, déjanos ahí tus comentarios. Nosotros siempre recibiéndote a través de los teléfonos de Bío Bío.

0: Oiga, densa niebla que ha costado disipar en este primer tramo de la jornada y que obliga a los conductores a tomar ciertas precauciones. Fíjese que un amigo de BioBio nos comparte lo siguiente, también está preocupado, ¿eh? También está preocupado por la condición de visibilidad en esta mañana. Escuchemos.
1: Hola amigo, buenos días. Aviso, del kilómetro 6.5 más o menos, en adelante por camino a la misión, hay niebla. Un consejo a las personas que hacen deporte por este camino, ojalá fuera ideal que usaran algún tipo de polera reflectante, alguna cosa que lo identifique, porque fuera que los vehículos pasaran a muy alta velocidad, no se distingue, sobre todo en la noche que oscurece más temprano, lo mismo que los ciclistas, quienes por este camino sin ningún tipo de reflectante. Y una nota aparte, es la cantidad de basurales, microbasurales que hay en este camino, de verdad, entre colchones, frigideres. Antiguamente era un solo sector que como que era la acumulación de basura, cerca del kilómetro 1, kilómetro 2. Ahora ya es a largo todavía casi, por sectores, por todos lados, botado bolsas de basura y muchas otras cosas más. Amigo, que tengo que ser día, manejar con precaución.
0: Muchas gracias, Sergio. Y tomemos el consejo que nos deja nuestro amigo, ¿eh? Bueno, se refiere también al tema de la basura, de los microbasurales, y lamentablemente en la ruta Camino a la Misión, nos dice, son muchos los puntos, focos, donde seguramente más de alguno tomó la mala decisión, la mala idea de tomar basura e ir a depositarla alrededor del camino, ¿no? A botarla en cualquier parte. Lamentable. Pero fuera de eso, nos quedamos con esa recomendación, ¿no, Sergio? Absolutamente. Tener mucha precaución, baja visibilidad a esta hora, hay que extremar las medidas de precaución al volante, luces bajas siempre, encendidas, neblineros, si es que se tienen también neblineros, reducir la velocidad, pero ojo, nunca encender las luces altas en este contexto porque se reflejan aún más las gotas de agua que están en la humedad suspendida en el ambiente y eso crea un efecto espejo, dicen los especialistas, así se denomina, ¿eh? Efecto espejo que anula la visión. Así que por eso las luces correctas siempre las luces bajas o neblineros, pero nunca active las luces altas en estas condiciones de visibilidad. Me quedo también con la recomendación para los peatones, para deportistas, para ciclistas que puedan estar utilizando algunas rutas de interconexión comunal o dentro justamente de la comuna también, que utilicen elementos que sean visibles a distancia. Fundamental. En este contexto de visibilidad, fundamental. Así que esa también es responsabilidad de cada uno, tomar ese consejo. Gracias, Sergio. Un abrazo, que tenga un bonito día. Recuerda que ante cualquier situación, estamos aquí para recibirte. Más 56-642-2171-80.

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Nos comparte mensajes al WhatsApp, amigos, lo que hablábamos en materia de visibilidad para, sobre todo pensando en peatones, ¿eh? Y también vecinos que realizan actividad física, que van al trote, otros que van en bicicleta, trasladándose hacia trabajos, actividad académica o netamente por realizar actividad física un poquito más intensa. Bueno, acá nos dicen, el auditor anterior tenía toda la razón, para Pilauco, ciclistas vestidos de negro pero radiantes, hasta con bufanda negra, un horror. Y claro, nos imaginamos cuál es el punto y que tiene que ver con que no se ven a distancia, no se ven a distancia. Algunos no tienen tampoco al momento de ir caminando, por ejemplo, tener ese cuidado de ir contra, digamos, por el lado izquierdo de la pista, ¿no? Con vehículos que vienen de frente. Eso también es importante, ¿no? Entonces hay temas a evaluar, a considerar, y que sería importante que quizás usted también lleve esa conversación con los suyos.

estás saliendo en las tardes del trabajo, cuando te vuelves para la casa, con esa chaqueta, no se ve, no tiene ningún elemento reflectante, se le podrá incorporar algo, será a lo mejor necesario utilizar estos mismos chalecos reflectantes que fueron tan famosos cuando empezó la ley, ¿cierto?, de tránsito, que obligaba a tener, ¿no?, en sus cabinas, tanto para conductor y copiloto, los chalecos reflectantes para realizar algún cambio de neumático, si es que hay algún problema mecánico, ¿cierto? Bueno, eso mismo también pueden ser una ayuda y no son necesariamente muy caros ni muy costosos. Entonces se puede hacer algún esfuerzo quizás y tener este elemento que es de fácil portabilidad, no ocupa mucho espacio, pero vaya que cambia la posibilidad de ser visibilizado a distancia, que eso es lo más importante. Sí, así que utilizar esos chalequitos reflectantes también, no tan solo pensarlos para el vehículo, para el auto, sino que también los ciclistas, que puedan echar mano a aquello si es que no se tiene alguna chaquetita con algo reflectante o algún elemento, las luces, todo eso, es fundamental. Gracias por sumarte. Nuestros teléfonos están para usted. Nos puedes dejar ahí tus saludos, tus mensajes, tus actividades, tus panoramas, también lo que está sucediendo en tu sector, en tu comuna a esta hora, 9 de la mañana con 37 minutos.

0: 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Oye, parece que la neblina se resiste a retirarse, ¿eh? Se mantiene y al parecer ha costado disipar en los últimos minutos esa concentración que mezcla los humos visibles, la emanación de los ductos evacuadores de gases, más la combustión, lo que sucede de los tubos de escape de los vehículos, además de la neblina, ¿no? Densa. Precaución nada más para conductores y conductoras en esta mañana.
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0: Bien, 9 de la mañana con 42 minutos, un buen momento para conversar sobre temas importantes el día de hoy. Y qué mejor que con autoridades que nos van a contar de qué es lo que se está llevando adelante en materia de infancias. Hoy, el Día Internacional de los Niños Víctimas Inocentes de Agresión. Y para conversar un poco más acerca de este tema, estamos con don Claudio Castillo, director nacional del Servicio de Protección Especializada a la Niñez y Adolescencia. Claudio, gracias por atender el llamado de BioDío. Buenos días.
3: Muy buenos días, Víctor. Muchísimas gracias a ustedes por el interés en este tema también.
0: ¿Por qué es importante, Claudio, contémosle a nuestros auditores en la conmemoración de este día?
3: Bueno, en materia de protección especializada, la principal causa de ingresos tiene que ver con maltrato, con abuso, con negligencia parental respecto de niños, niñas y adolescentes. Eso representa la principal causa y la presión que tiene el sistema. Solo quiero señalar que el servicio de protección, por ejemplo, nosotros no hacemos una búsqueda activa de los casos, sino que son derivaciones que hacen los tribunales de familia o las oficinas locales de la niñez. Y la evidencia lo que muestra es que estas experiencias adversas, sobre todo en primera infancia, tienen un efecto dañino en el desarrollo, que puedan todo su potencial genético desarrollar cada niño o cada niña. Pero también tengo que decir que es importante destacar que la experiencia internacional ha demostrado que cuando se producen hechos positivos o experiencias positivas, se puede compensar parte de estas experiencias negativas. Y por eso promovemos el buen trato, promovemos la reparación, promovemos la resignificación y que podamos cuidar de manera colectiva a niños, niñas y adolescentes.
0: Ahora, en nuestro país, ¿cómo esto ha ido evolucionando con el tiempo? Yo sé que son años de estudio, de análisis, de cantidad de casos, me imagino, y cómo estos se van abordando. El panorama, si nos puede hacer un pequeño repaso de cómo ha ido en los últimos años y si nos puede dar cuenta de aquello en nuestro país.
3: Sí, lamentablemente no es muy positivo en términos de que cada vez en Chile tenemos menos niños porque nacen menos niños, la tasa de natalidad, de fecundidad ha ido a la baja. No obstante, lo que tenemos es que cada vez hay más ingresos a protección especializada por negligencia o por abuso hacia los niños. Tanto es así que el 2024, durante todo el año, tuvimos más ingresos al servicio que el total de niños nacidos. Nosotros estamos con alrededor de 600 derivaciones al día en todo el país. Y en los programas de maltrato hemos tenido que aumentar la cobertura de manera significativa porque año tras año hay un mayor nivel de denuncia.

0: lo tanto, es negativa desde esa perspectiva. No podemos naturalizar, no podemos normalizar el castigo hacia los niños, el castigo físico. Tenemos que promover una cultura de mejor trato y evitar el daño que le estamos generando a ellos.
1: En ese sentido, desde el servicio, si nos puede explicar un poco en rasgos generales, ¿no? ¿Cómo se aborda cuando ustedes toman casos derivados quizás por una investigación, por una situación policial, donde llegan los menores bajo su resguardo? ¿Cuál es el abordaje? ¿Por dónde se empieza y cuál es el objetivo que se busca?
0: Hay dos vías de derivación. Están las oficinas locales de la niñez, que pueden detectar este tipo de situaciones desde los establecimientos educacionales, de salud, o por incluso demanda espontánea de los propios adolescentes o de familiares o vecinos de niños que son víctimas. Y por lo tanto la OLN, la Oficina Local de la Niñez, hace un primer análisis y luego derivan los casos para la intervención. Y también está la derivación desde los tribunales de familia o con competencia en familia. En general los ingresos son a partir de carabineros que toma estos antecedentes, estos casos. Hay una formación además que tiene carabineros con su equipo de familia y derechos humanos, y por lo tanto pondera el tribunal la vulneración o la amenaza de vulneración grave de derecho y los deriva al servicio. Nosotros hacemos un diagnóstico y luego derivamos a un programa. Nosotros en la región tenemos una oferta establecida, de manera que hoy día tenemos casi 5.000 niños vigentes en programas ambulatorios, y esto al alza año tras año, y hemos aumentado nuestra capacidad de respuesta también. Pero el gran desafío es que ojalá nosotros no tengamos que atender año tras año más niños, sino que podamos prevenirlo y que podamos evitar que ingresen a protección especializada.
1: Si nos puede reiterar, por favor, un poco el tema de las cifras a nivel regional, acá en la región de Los Lagos.
0: Nosotros en la región de Los Lagos en este minuto tenemos 4.891 niños vigentes en programas ambulatorios, es decir, están con su familia, pero están en un proceso de atención a partir de la reparación del daño que vivieron. Y también tenemos en familias de acogida 380 niños y adolescentes. Eso es cuando un juez o jueza ha determinado que ese niño ya no puede seguir con su padre o madre, entonces se determina que vaya a una familia extensa, pues la abuela, la tía, o bien a una familia externa. Hay 72 familias externas en la región que se ofrecieron voluntariamente, fueron evaluadas y hoy están acogiendo temporalmente. Y hay 231 niños en residencias. Y eso nos preocupa. Nosotros tenemos el gran desafío de que ojalá ningún niño de 0 a 3 años esté en una residencia, y por eso también hacemos el llamado a que las familias que estén disponibles al acogimiento familiar puedan inscribirse en nuestra página web servicioprotección.gob.cl, y si tienen dudas llamar a nuestro call center, que es el asterisco 6141.
1: Me imagino que ahí viene un proceso de evaluación, un análisis que se realiza exhaustivo a cada familia. El trámite es muy engorroso, muy complejo, se dilata mucho en el tiempo. ¿Cómo es?
0: Sabes que no es tan engorroso, porque tengo que plantear además, Víctor, que hace unos meses atrás, desde septiembre del año pasado, en la región existe una unidad especializada, que es la unidad de familias del servicio, con equipos técnicamente preparado. La evaluación dura entre 3 a 6 meses, depende también de la disponibilidad de la familia, ¿no? De participar en uno o más talleres semanales.
2: Claro.
0: Es un proceso de evaluación formativa, se va acompañando a la familia nunca queda sola, y después cuando es declarada idónea y se le asigna un niño, niña o adolescente, dependiendo las expectativas que tenga la familia y sus capacidades, también hay un acompañamiento por parte de un equipo especializado.
1: Hablemos un poquitito de lo que usted mencionaba, las derivaciones y la incorporación de menores a algunos de estos programas. Yo sé que pueden ser casos muy distintos entre cada uno, pero para que nos cuente un poco acerca del abordaje multidisciplinario, ¿quiénes intervienen? ¿Intervienen asistente social, psicólogo? ¿Cómo se trabaja de esa manera?
0: En general, todos los programas de servicio se hacen intervenciones con psicólogos y trabajadores sociales, y dependiendo del nivel de desprotección, Por ejemplo, si es muy avanzado, se incorporan otros profesionales, hay terapeutas ocupacionales, en todo lo que tiene que ver además de salud, en algunos casos hay los TENS, hay técnicos a nivel superior en salud, porque va a depender también del tipo de desprotección que haya vivido ese niño, niña o adolescente. En algunos programas se contemplan abogados también que acompañan el proceso de reparación. Y esto es bien relevante, Víctor, porque cuando ingresa un niño al servicio de protección, se le hace este diagnóstico que define si su desprotección intermedia o avanzada, y en base a ese diagnóstico se define un plan de intervención que debiera durar unos 12 meses, máximo 2 años, dependiendo del tipo de reparación de daño que haya que realizar.
1: ¿Y esos son programas que después pasan a una evaluación? ¿Quién desarrolla, digamos, ese trabajo cuando usted dice que ojalá no sea más de un año, pero incluso pueden ser dos? ¿Cómo se va evaluando? ¿Es una evaluación general, holística, de todos los intervinientes?
0: Así es, se hace trimestralmente. Nosotros tenemos una obligación legal de reportar trimestralmente al órgano derivante, ya sea el Tribunal de Familia, la Oficina Local de Niñez. Los niños además tienen sus abogados, el programa Mi Abogado para la representación jurídica de niños y adolescentes en residencias, el programa La Niñez y Adolescencia Se Defiende para los niños que están en programas ambulatorios. Por lo tanto, hay también otros actores que intervienen. Hay, por ejemplo, cuando hay protección inicial, el trabajo se hace con la familia, se hace con las organizaciones del barrio en que vive ese niño, la escuela en que estudia. O sea, hay una intervención que es mucho más amplia que solo la intervención familiar.
1: Ahora, agradeciéndole estos minutos, Claudio, porque es sumamente importante hablar de estos temas en el Día Internacional de los Niños Víctimas Inocentes de Agresión, hablar acerca de los desafíos para el servicio en el corto y largo plazo. ¿Cuáles son las metas que ustedes se proponen?
0: En primer lugar, nosotros queremos avanzar aún más en materia de acogimiento familiar y evitar el ingreso a las residencias. Ese es un desafío importante que tenemos. Ya hemos logrado que las familias de acogida sean la primera respuesta, pero necesitamos avanzar aún más, y por eso el llamado a que haya más familias de acogida. Pero yo diría que también hay desafíos que son más transversales, en términos de que asumamos como sociedad que es una responsabilidad compartida el cuidado de los derechos de niños y adolescentes y evitar que sean víctimas de violencia. Y ahí hay un tema relevante también con la salud mental, no solo de los niños y niñas, sino también de sus cuidadores. Porque entendemos que cuando hay un problema de salud mental de sus cuidadores, muchas veces el que ve afectado su día a día son los niños y las niñas. Por lo tanto, creemos que tenemos que enfrentar de manera colectiva, desde lo comunitario. Vemos que la soledad se ha convertido en un problema importante para los niños y adolescentes, pero también para sus padres. Y probablemente el uso de tecnología, que representa una oportunidad, ¿cierto?, para acceder a información, estar conectado, también se ha convertido en un factor de riesgo, y eso está afectando el bienestar de los niños y adolescentes y sus familias.
1: Yo sé que puede quizás intervenir también otros servicios del Estado, pero preguntarle por si es que existe una focalización o un trabajo enfocado en el consumo de drogas, que es uno de los temas que por lo menos acá en Osorno en el último tiempo ha generado mayor preocupación, sobre todo en menores de edad. ¿Cómo se aborda desde el servicio?
0: A ver, el consumo de drogas y alcohol es un factor de riesgo en los ingresos, sobre todo de los mayores de 14 años. Nosotros estamos trabajando con el SENDA en el diagnóstico y la pesquisa temprana, también con el sector salud. Existe uno de los problemas de salud que atiende el GES, las garantías explícitas en salud, es el consumo problemático en menores de 20 años. Por lo tanto, la red primaria de salud también tiene un rol en esta materia. Nosotros creemos que es un factor crítico de riesgo y que también se ha producido una cierta norma normalización. Y eso nos preocupa porque sabemos que no es inocuo que haya consumo de drogas y alcohol en un adolescente, en un preadolescente y más aún en un niño. Lo que estamos viendo además es situaciones muy complejas a edad muy temprana. Y por lo tanto el desafío es poder pesquisar de manera temprana, tener oferta a la que derivar, la red de salud pueda activar la garantía explícita que ya existe, y además hacer la coordinación con educación y con el SENDA en materia preventiva y también de rehabilitación.
1: Director, muchas gracias por estos minutos en conversación con la radio. Le dejo el espacio para que extienda y nos refuerce el contacto para las familias de acogida.

0: que quieran conocer un poco más o que estén interesadas en saber parte del proceso?
1: Miren, la experiencia de las familias de acogida, lo que ellos nos dicen es que no solo cambian la vida de un niño o de una niña, también les cambia la vida a ellos como familia. Por lo tanto, los invitamos a que puedan conocer, a que puedan visitar la página web del servicio. Lo primero que van a ver cuando abran la página del servicio es la invitación a ser familias de acogida. Pueden inscribirse, van a recibir información primero y luego los van a invitar a talleres. Y creemos que es esencialmente colectiva. Esta es una tarea comunitaria. Si entre todos logramos que los niños, sobre todo los más pequeños, estén en un ambiente familiar, vamos a estar evitando a futuro que estos niños se sientan excluidos, se sientan fuera del sistema y que puedan incluso tener a futuro conductas transgresoras de ley. Por lo tanto, este es un desafío importante. Las familias no están solas. Creemos que la familia es el espacio protector para los niños y adolescentes. Así que invitamos a todas las familias de Osorno a que puedan consultar en la página web del servicio, que es servicioprotección.gov.cl, o poner en el buscador familias de acogida y les va a aparecer inmediatamente, y van a ser invitados, les vamos a entregar información. Y agradecerte también, Víctor, porque los medios de comunicación cumplen un rol relevante para promover el acogimiento familiar, sobre todo porque junio es el mes del acogimiento familiar en Chile.
0: Claudio, muchas gracias por estos minutos, que tenga buen día.
1: Igualmente, que estén muy bien.
0: Ahí está la palabra de Claudio Castillo, director nacional del Servicio de Protección Especializada a la Niñez y Adolescencia, en este día, Día Internacional de los Niños Víctimas Inocentes de Agresión.
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5: Actualizamos inmediatamente las noticias en el plano local. Escuchamos a Eduardo Palacios.
6: Luego que el Servicio de Impuestos Internos confirmara que las plataformas extranjeras de apuesta online paguen IVA por los servicios prestados en Chile, hay críticas transversales entre parlamentarios de la zona al cuestionar que se avance en el cobro de impuestos a una actividad cuya legalidad sigue en debate. La diputada del Partido Nacional Libertario, Paulina Muñoz, sostuvo que no corresponde aplicar tributos a una actividad que actualmente es considerada ilegal. A su juicio, la discusión debe centrarse primero en definir un marco regulatorio para las apuestas y los juegos online. En la misma línea, el diputado Cristiano Héctor Barría rechazó la medida y señala que el pago de impuestos debe aplicarse únicamente a actividades autorizadas por ley, llamando a fijarse los efectos que está provocando en trabajadores jóvenes y las familias de nuestro país la actividad ilegal de casinos. La controversia surge, como está dicho, luego que el Servicio de Impuestos Internos aclarara que la resolución tiene un carácter exclusivamente tributario y no implica pronunciarse sobre la legalidad de las plataformas de apuestas online, materia que actualmente continúa en discusión tanto en el Congreso como también en tribunales. 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
5: Fijan el juicio oral de una mujer detenida por sustraer a una lactante desde el Hospital Regional de Temuco. Nos entrega más detalles Roberto Neira.
7: El Tribunal Oral en lo Penal de Temuco fijó para el 3 de septiembre el inicio del juicio oral en contra de Paola Navarrete Riquelme, una mujer de 47 años de edad que está acusada por la Fiscalía de sustraer a una lactante recién nacida desde el Hospital Hernán Enríquez Aravena de la capital regional. Hay que precisar que este hecho se registró el 22 de julio del año 2024, cuando esta mujer, vestida de enfermera, ingresó a una sala donde dos mujeres habían dado a luz. Una de ellas se ausentó unos minutos.

para ir al baño, instante en que aprovechó la acusada para sustraer a una lactante de tan solo 6 días de vida, la que luego puso en un bolso y salió rápidamente desde el centro asistencial, trasladándose hasta la comuna de Padre Las Casas. Luego de un vasto operativo, esta mujer fue detenida en esa comuna y la lactante

0: 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Son las 10:05.
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0: 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Bien, los teléfonos de la radio para ti, el WhatsApp, más 56-642-2171-80. Hay amigos de BioBio que nos comparten audios, escuchemos.
1: Buenos días, amigos de Radio BioBio. Les informo que el peaje sur de entrada a Osorno por el lado de Sodimac, hay solamente una caseta funcionando con más de 18 a 20 vehículos en la fila.
0: Gracias, gracias, amigo mío, gracias por sumarte, por tus mensajes. Importante para nosotros, claro, tener esa mirada a lo que está sucediendo en el minuto a minuto, en los accesos, el acceso sur en este caso, con una gran cantidad de vehículos ahí a la espera y con casetas que no están habilitadas. ¿Cuál será la razón? Evidentemente, quizás mantener solamente un funcionario en este horario, no será para ellos considerado un horario peak. De todas maneras, las esperas se están haciendo sentir ya en la Exceso Sur a Osorno, la entrada por Soema, nos decía ahí, claro, por René Soriano. Gracias, amigo mío, un abrazo. Gracias por sumarte, tenga precaución igualmente al volante, ¿eh? La ruta, quienes van en la ruta 5. Fíjese que al respecto, más mensajes que nos comparten amigos de BioBio. Dicen, buenos días, queridos amigos, muchas felicitaciones por su contribución a tratar de incentivar buenos hábitos viales, tanto en conductores como en peatones, sobre todo con las condiciones de visibilidad en esta época del año. Es importante resaltar que, porque si bien la ley de tránsito establece determinados derechos para peatones, hay muchas veces en que igualmente crean situaciones de riesgo. Es común que en un paso de cebra algunas personas se lancen, asumiendo que el conductor los vio, lo que no siempre es así, por la ropa oscura, condiciones de visibilidad. Lo mismo con los peatones que cruzan a toda velocidad en los pasos de cebra, algunos haciendo deporte, otros en bicicleta. También hay conductores imprudentes, no solo al volante, sino que es común, por ejemplo, que uno va pasando y los que están estacionados abren las puertas del lado izquierdo intempestivamente y se arriesgan no solo a perder la puerta, sino también su vida. Comentarles, ayer me pasó en la Cuesta Real a eso de las 6 de la tarde, había un auto en pane a la altura del Club de Alcohólicos Anónimos. Llegó un auto a socorrerlo. Yo cuando iba subiendo vi esta situación. Pase lento, ¿eh?, para prevenir accidentes. El conductor del auto de ayuda se bajó a buscar algo en su portamaleta y cuando yo iba pasando, rodeó su auto por el lado izquierdo. Casi lo paso a buscar, dice. Como iba atento, reaccioné rápidamente, pero si hubiera venido algo atrás mío, a causa del frenazo, hubiese sido un choque por alcance. Muchas veces la gente no aplica la empatía, es decir, no se pone en el lugar del otro. Por mucho que uno ande atento, se sepa las leyes, sea diestro al volante, hay veces en donde las condiciones de visibilidad o de tránsito hacen necesario que todos pongamos de nuestra parte para evitar desgracias. Que tengan un lindo día. Oiga, qué bonito mensaje. Quisimos leerlo en extenso, Byron, porque claro, son palabras sumamente importantes.

importantes, con una mirada ciudadana, con una mirada del ciudadano del día a día, ¿no? Que recorre las calles, que recorre la provincia de Punta Cao. Así que gracias, gracias por sumarte. Está ahí siempre el espacio para que usted también se comunique con Bio Bio La Radio. Son las 10:15.

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1: El 4 de junio del año 1942, en un atentado en su contra, murió Reinhard Tristan Heydrich. ¿Quién fue él? Fue un oficial nazi de alto rango en la Segunda Guerra Mundial y fue uno de los artífices del Holocausto. Reinhard Tristan Eugen Heydrich había nacido el año 1904 en Halle, una ciudad en el norte de Alemania, y fue hijo del compositor y cantante de ópera Richard Heydrich y su esposa Elisabeth Kranz. Sus dos primeros nombres, de hecho, tenían profundas connotaciones musicales.

0: Reinhardt hacía referencia al héroe trágico de una de las óperas de su padre, y Tristán o Tristán por una de las obras más conocidas de Wagner, Tristán e Isolda. El año 1918, la Primera Guerra Mundial terminó con la derrota de Alemania, y a fines de febrero de 1919 tuvieron lugar numerosos disturbios con varios enfrentamientos entre comunistas y grupos anticomunistas en la ciudad natal de Heydrich. Bajo las directivas del entonces ministro de Defensa, que era Gustav Nosk, se creó una unidad paramilitar derechista con la misión de recapturar al Heydrich, que entonces tenía solo 15 años de edad, se unió a los fusileros voluntarios de Merker. Y cuando terminaron las escaramuzas, Heydrich formaba parte de las fuerzas asignadas para proteger las propiedades privadas. Después de aquello, se unió a la Federación Nacionalista Alemana de Protección y Defensa, una organización nacionalista y también profundamente antisemita. El año 1922, Heydrich se unió a la Marina, convirtiéndose en cadete naval. En abril de 1924 fue ascendido a Guardia Marina Superior y enviado a la Escuela de Oficiales de la Academia Naval de Flesburgo. Y fue allí donde Wilhelm Canaris, el conocido almirante y jefe de inteligencia del ejército alemán, lo introdujo en la inteligencia naval, y poco después Heinrich Himmler, el líder de las SS, lo reclutó. El poder de Heydrich creció cuando el año 1934 pasó a hacerse cargo de la Gestapo, la policía secreta del régimen nazi, y se introdujo en el círculo más íntimo de Adolf Hitler. En la llamada Noche de los Cristales Rotos de 1938, bajo sus órdenes, 30.000 judíos fueron detenidos y muchos de ellos enviados a campos de concentración. Entonces a Heydrich se le encargó encontrar una solución final a la cuestión judía, y este propuso exterminar a todos los judíos europeos en cámaras de gas. Fue de hecho el 20 de enero de 1942 cuando Heydrich invitó a funcionarios de alto rango de distintos ministerios del Reich a una conferencia en una casa en Wannsee, en el límite sudoeste de Berlín, y allí presentó sus planes para cuyo fin se construyeron en Polonia campos de exterminio. En septiembre de 1941, Heydrich había sido nombrado protector del Reich en Bohemia-Moravia, la antigua Checoslovaquia invadida por los nazis, lugar que convirtió en su feudo personal. Empleó con los checos las prácticas de la Gestapo: interrogatorios salvajes, ejecuciones sumarias y viajes en vagones de tren de ganado a una muerte segura en Mauthausen. Pero desde Londres, sede del gobierno checo en el exilio, se preparó un complot en su contra. Un equipo tenía como misión encontrarlo y matarlo, un equipo que se lanzó en paracaídas a la zona ocupada nazi y preparó un atentado. Así, el 27 de mayo de 1942, Reinhard Tristan Heydrich salió de su casa en las afueras de Praga en su vehículo Mercedes con chofer para abordar un avión y reunirse con Hitler en Berlín. Sin embargo, al tomar una curva muy cerrada, el vehículo tuvo que disminuir su marcha. Se dieron cuenta que había un equipo que quería emboscarlo. Heydrich hizo parar el vehículo, se enfrentó a balazos con esas personas que lanzaron una granada que impactó al vehículo. Herido por la metralla, Heydrich fue llevado muy grave a un hospital de Praga. Aunque parecía que se iba a recuperar, las heridas se infectaron produciendo una septicemia, y Reinhard Heydrich murió ese 4 de junio de 1942, 8 días después del ataque, a los 38 años de edad. Las pruebas recogidas en el lugar del atentado apuntaron a disidentes checos, y los nazis no dudaron en buscar venganza. La hallaron en el pequeño pueblo minero de Lidice. El 10 de junio sacaron de sus casas a los hombres mayores de 15 años, que al día siguiente fueron fusilados. Otros 19 hombres y 7 mujeres que trabajaban en una mina cercana fueron llevados a Praga y también ejecutados. Las mujeres y niños restantes fueron enviados al campo de concentración de Ravensbrück, donde la cuarta parte de ellos murió en las cámaras de gas o a causa de los trabajos forzados. En total, 340 habitantes del pueblo fueron asesinados en represalia por la muerte, ese 4 de junio de 1942, de Reinhard Tristan Heydrich, uno de los artífices del Holocausto.
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1: Está llamando la información del momento en el plano local, Pedro Barzúa.
2: Sí, contarles que la Seremi de Salud en la provincia de Osorno ha confirmado que a la fecha han detectado 2 casos de triquinosis. Estos corresponden a la comuna de San Juan de la Costa. Recordemos que esta situación ocurre por consumir carne de cerdo jabalí contaminado y que no haya tenido las inspecciones previas pertinentes. Es en ese contexto que, según se reporta por parte de la autoridad sanitaria, se debe tener precaución a la hora de realizar faenas domiciliarias. 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

0: 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Bien, vamos al contacto con Valesca Vega en esta mañana. Valesca, buenos días, cuéntanos.
1: Buenos días, Víctor. Buenos días también a nuestros auditores. Estoy en el Hotel Sonesta porque a pocos minutos está a punto de comenzar una convocatoria, un encuentro abierto a la comunidad Río Rahue y su nueva norma ambiental. Y es abierto a la comunidad ya que vecinos y vecinas ya pueden llegar al Hotel Sonesta a ver los diferentes stands. Son más de aproximadamente 20 los stands, Víctor, diferentes establecimientos educacionales de la provincia de Osorno. He visto de stand de Cancura, de Purranque, de la misma ciudad, más que nada. Y quien está llevando a cabo este encuentro es el Colegio Emprender. Y ellos en particular a las 11 y bueno, cercano al mediodía, van a impartir una charla súper interesante que se llevó a cabo gracias a una investigación por parte de alumnos del tercero y cuarto medio A del Colegio Emprender TEPE. Para conversar sobre esta investigación que busca detectar la contaminación del río Rahue a través de organismos presentes en el ecosistema acuático, de los bichos más que nada, estoy con los estudiantes que formaron parte, Paula Soto, León Oyarzo, del cuarto A. ¿Qué tal? Buenos días, ¿cómo están?
2: Buenos días.
3: Hola, buenos días a todos.
1: Oye, Paula, ¿en qué consiste esta investigación? ¿Por qué decidieron estudiar la contaminación del río Rahue utilizando bichos o macroinvertebrados, si queremos ser exactos?
2: Bueno, en específico, esta investigación no es del río Rahue, es del río Damas, que desemboca en el río Rahue. Y decidimos hacerla de esto porque, teníamos varias investigaciones pasadas, pero esto fue algo nuevo que queríamos intentar, ya que nosotros venimos de una ya bastante larga, de un largo taller, que es el taller de defensores del río Rahue, que viene de varias generaciones con el profe Ulises del Emprender, que han hecho varias investigaciones del río Rahue y del río Damas.
1: Súper. Ahora, ¿qué especies encontraron durante estudio que finalmente le indicaron el estado de salud del río?
3: Ya, bueno, más que nada, no es un estudio, por así decirlo, químico, un estudio biológico, así que nos vamos a basar la especie según la biología de los macroinvertebrados, que se llaman la clasificación de todas estas especies. Encontramos en el río Rahue, por diferentes estaciones, por ejemplo, en ciudad, no encontramos tantos de estos macroinvertebrados, pero por zonas rurales y las desembocaduras en el río Rahue, encontramos varios macroinvertebrados. Por ejemplo, encontramos moluscos, plecópteros, heterópteros, que tienen diferentes nombres, más científicos, por así decirlo, pero son la especie que de ahí se tienen sus clasificaciones de su especie. Cleópteros, crustáceos, moluscos, tricópteros, efemerópteros, heterópteros, que son diferentes animalitos visibles a los humanos.
1: ¿Y los resultados, las conclusiones de este estudio que determinaron? Investigación.
2: Sí, determinaron que acá tuvimos 5 zonas de investigación, 2 acá más en lo urbano, 1 en intermedio y 2 en rural. Y determinaron que acá en lo urbano hay muy pocos de estos bichos porque son súper susceptibles. O sea, si la temperatura, el pH del agua cambia, estos bichitos se mueren. Entonces, acá en zona urbana habían muy poquitos. De hecho, en una de las zonas pillaron 1. Y en cambio en lo rural había mucho más de estos bichitos. Lo que sí vimos también es que más en lo rural habían varias especies que eran como dominantes, porque habían muchas más de esa especie que de otras.
1: ¿En intervención humana?
2: Sí, básicamente.
1: Ahora, León, ¿qué mensaje tú como joven le gustaría entregar a la comunidad, a los vecinos que nos están escuchando sobre el cuidado, la protección del río?
3: Bueno, sobre todo.

0: no contaminar, porque estos macroinvertebrados, que son estos bichitos, son susceptibles al más mínimo cambio. Por ejemplo, cambia un grado la temperatura y desordena todo el balance de estos macroinvertebrados.
1: ¿Y cuánto tiempo le tomó llevar esta investigación?
2: Algunos meses, la verdad. No fue tan complicado.
0: Alrededor de unos meses, y después en los años posteriores ir mejorando la investigación para que quede una investigación más sólida.
1: Muchas gracias, chicos. Buen día.
3: Gracias, chao.
1: Gracias, chao, chao. Víctor, y de hecho, como voy a ingresar brevemente al salón porque está a nada de empezar este encuentro abierto a la comunidad, muy educativo, muchos estudiantes de todas las edades. Estoy hablando, recién estábamos conversando con niños de cuarto medio, pero hay jardines infantiles también dispuestos a lo largo de los stands. Y está bastante interesante, muy buenas las iniciativas medioambientales que se están llevando a cabo el día de hoy en este encuentro del río Rato y su nueva norma ambiental.
4: Encuentro que es abierto a toda la comunidad, está en dependencias del Hotel Sonesta, en el salón principal. Se viene una charla con Alfredo Ugarte, el famoso bichólogo de la televisión, que estará a las 12:30 también entregando la charla principal, una presentación de este entomólogo. Vamos a quedar al pendiente, una muy buena iniciativa, y sobre todo, Valesca, que vaya de la mano de la educación por el cuidado del medio ambiente desde la más primera infancia, ¿no? Desde preescolar hasta cuarto medio, ya realizando sus investigaciones y mucho más. Así que, sin duda, felicitaciones para el Colegio Emprender y también a la Mesa de Descontaminación de los Ríos Rahue y Damas. Valesca, volvemos más adelante el contacto, ¿te parece?
1: Líneas abiertas, Víctor, un abrazo.
4: Ahí está Valesca Vega desde el Hotel Sonesta con esta actividad. Usted también está invitado, ¿eh? Invitada. Es gratuito el acceso ahí al salón principal del Hotel Sonesta.

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Oiga, don Luis, un abrazo, que tenga un bonito día. Gracias por sumarse, gracias por estar conectado con Bio Bio, la radio. Más comentarios que recibimos acá en nuestro WhatsApp. Claro, amigos que están enganchados con el tema de la conducción, los ciclistas, y que empieza a preocupar sobre todo porque en días como hoy se notó, sobre todo en la mañana, mucha niebla, neblina, bancos de niebla en algunos puntos derechamente que complicaron y mucho la visibilidad. Nos dicen acá, buenos días amigos, respecto al tema de los ciclistas, especialmente en camino a la misión, quiero señalar lo siguiente. Primero que todo, soy ciclista y conductor. Reconozco que hay muchos ciclistas que no usan ropas vistosas o algún elemento que sea reflectante. Por lo general son personas que muchas veces trabajan en los campos. En este caso me ha tocado muchas veces, especialmente la noche, donde no portan ni luces ni elementos de seguridad, lo que podría en su eventualidad causar un accidente por negligencia de esos ciclistas. Por otro lado, todos quienes practicamos este deporte, tanto como estilo de vida como también competitivo, sabemos fehacientemente que los elementos de seguridad son importantes. En mi caso, el uso de la luz roja trasera y delantera, casco y ropa que se pueda ver a distancia, de colores vivos, encendidos, es importante para mi seguridad. A esto, dice, también hay que destacar que muchos choferes no tienen el respeto por quienes vamos en bicicleta. Me ha tocado que camiones, camionetas y automóviles que pasan a menos de un metro de distancia, no respetando lo que señala la ley de tránsito, que establece 1.5 metros, mínimo un metro y medio, y tocando la bocina pasan también. Esto último puede causar un accidente gravísimo, consecuencias fatales. El ciclista puede reaccionar hacia el lado equivocado, perdiendo el equilibrio y cayendo muy cerca del vehículo. Las faltas de respeto de quienes conducen un vehículo, muchas, dice, se consideran dueños del camino. Y como corren, como si el mundo se acabara. Ahí está. Oiga, muchas gracias por su mensaje. Un abrazo. Gracias por sumarte. Bueno, también lo que sucede en la ruta al mar. Sí, acá también nos suman eso. Sin duda. Gracias. Gracias por sumarte. Ahora también a los conductores de bicicleta, lo hemos mencionado, respetar también la normativa de tránsito. Porque claro, son los que están más expuestos cuando estamos en ruta, evidentemente no tienen una carrocería, están a cualquier roce, pueden caer. Y a un margen de velocidad que, independiente si va muy rápido o no, a percepción de uno, una caída incluso a baja velocidad puede ser fatal si es que no se tienen los elementos de protección, como un casco, por ejemplo. Pero en la zona urbana, también un llamado a los ciclistas a respetar las leyes de tránsito. No están por sobre la ley de tránsito. Muchos poco a poco han ido ya interpretándola de mejor manera y generando esta convivencia vial más armónica. Sin embargo, hay quienes aún se resisten y piensan que tienen la preferencia siempre, cruzan en semáforo en rojo, están al lado del vehículo mirando el semáforo y cuando ven que no viene nadie, pasan igualmente sin esperar que cambie a verde, por ejemplo. Eso pasa con los ciclistas y es lamentable que sean prácticas habituales. Así que también hay un llamado de atención para ellos, no tan solo para los conductores de vehículos, que por supuesto tienen que también acatar aquello. Bien, 10 minutos nos separan de las 11 horas. Muchas gracias, amigo mío. Gracias por sumarte. Nuestros teléfonos están siempre preparados.

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8: Comenzamos a esta hora a actualizar las noticias aquí en El Informador. Partimos con información local, escuchamos a Eduardo Palacios.
9: Información del ámbito económico que da cuenta que la producción de carne bovina mostró resultados mixtos durante abril, ya que mientras la producción de carne en vara, la agrupación regional Los Ríos y Los Lagos, cayó 0,7% en contraste igual mes del año 2025, el ganado bovino rematado en ferias aumentó un 16,8%. Esto de acuerdo a la cifra del Instituto Nacional de Estadísticas. Durante el mes, ambas regiones tuvieron una producción de carne en vara que llegó a las 6.689 toneladas, equivalente al 39,6% del total nacional. En tanto, el ingreso de ganado bovino a plantas faenadoras llegó a las 26.340 cabezas en las regiones de Los Ríos y Los Lagos, lo que representa una caída del 6,4% respecto a abril del año pasado. Distinto ha sido el comportamiento en ferias ganaderas. La agrupación regional de Los Lagos, CEAICEN, remató 45.942 cabezas de ganado bovino, un 17,5% más que igual periodo del año pasado. 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
8: Continuamos en el plano local, escuchamos ahora a Camila Báez.
10: Sí, a esta hora autoridades de medio ambiente, la Seremi de Medio Ambiente particularmente, y agrupaciones ambientalistas junto con establecimientos educativos de la comuna se dan cita en el Hotel Sonesta a propósito de la convocatoria para socializar la norma secundaria de protección de las cuencas del río Rahue y Damas. Recordar que esta normativa está en pleno desarrollo y se espera poder concretarla durante el presente año para poder convertirla en ley. En ese sentido se requiere precisamente la socialización, la participación ciudadana y como parte de aquello es que se ha organizado esta actividad donde además están presentes los consejeros regionales a propósito del financiamiento también por parte de esta entidad para la concreción, los estudios necesarios para esta normativa. 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
8: Y una mujer fallecida y tres en riesgo vital es el saldo actual que dejó la balacera registrada en Valparaíso. Lucas Peña nos cuenta.
11: Claro, porque hace unos minutos el equipo de emergencia del Hospital Carlos Van Buren de la comuna de Valparaíso entregó detalles en relación al estado de las víctimas de esta balacera que se registró en Rodelillo, en la comuna de Valparaíso, en horas de la noche. Se confirmó la cifra de 9 víctimas producto de este hecho, una de ellas que resultó fallecida, esta mujer de 19 años de edad, y actualmente la cifra de personas que se encuentran en riesgo vital son 3, según los últimos detalles que entregó el Hospital Carlos Van Buren aquí en la comuna de Valparaíso. En unos minutos más será el turno de la Fiscalía, que entregará una actualización de las diligencias que todavía se encuentran en completo desarrollo después de esta balacera que dejó a una persona fallecida y actualmente 3 en riesgo vital en la comuna de Valparaíso. En la región de Valparaíso, Bio Bio, la radio.
8: De la mañana con 4 minutos, hasta aquí la revisión de noticias de El Informador.
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0: 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Bien, 11 horas con 13 minutos. ¿Le parece si volvemos a dependencias del Hotel Sonesta? Se está desarrollando una actividad sumamente interesante, llevada impulsada por estudiantes y que además tiene un invitado especial. Valesca, adelante.
1: Víctor, estoy con el reconocido entomólogo y divulgador científico Alfredo Ugarte, quien es el invitado especial, de hecho, para esta jornada dedicada al río Rahue y su nueva norma ambiental. Alfredo, buenos días, gracias por tu tiempo, ¿cómo estás?
2: Muy bien, buenos días, gracias a ustedes y un saludo enorme a toda la comunidad de Osorno.
1: Oye, la importancia que tiene la biodiversidad para la salud de los ríos como Rahue, Damas.
2: Más que la salud de los ríos, para la salud nuestra. Sí, si el ambiente, a mí no me gusta decir medio ambiente, ¿eh? Mira, somos uno de los pocos países que tiene el Ministerio de Medio Ambiente y no sé quién se preocupará de la otra mitad del ambiente. ¿Te das cuenta? En Perú, que hablan un buen español, ¿no es cierto? Un buen castellano, tienen el Ministerio del Ambiente. Sí, en Argentina igual y así. Pero bueno, independiente de eso. La salud del ambiente habla de cómo estamos nosotros también. Nosotros somos, pertenecemos al reino animal, ¿no es cierto? Hay que tenerlo clarísimo. Pero tenemos una gran responsabilidad porque somos el animal más inteligentonto, como digo yo siempre, de la naturaleza. Somos el único animal que puede desarrollar cosas increíbles como la radio, como los teléfonos celulares, aviones, naves, etcétera, etcétera, ¿no es cierto? Que nos permiten vivir mejor. Pero también somos el animal que tiene la mayor responsabilidad sobre el ambiente, sobre, como decía San Francisco así, sobre nuestros hermanos menores, ¿no es cierto? Todo el ecosistema, desde los gusanos, los hongos, hasta, no sé, los huemules, los animales más grandes, los pumas, ¿no es cierto? Son nuestros hermanos menores. En la medida que el río Rahue, en este caso en Osorno, en la comuna de Osorno, en la medida que ese río esté impecable, que sea un ecosistema perfecto, habla de los que viven en torno al río. Si el río está contaminado, aunque lo contaminen otros, si yo soy vecino del río, entonces tengo el deber de cuidar mi río. Y por lo tanto, si hay otros que lo están contaminando, tengo que denunciar, tengo que luchar contra eso. ¿Te fijas? Mira lo que pasó en Santiago. El río Mapocho siempre fue la letrina, fue la cloaca de Santiago. Hoy día es el orgullo de Santiago. Se hacen carreras por el río, volvieron los peces, volvieron las aves, volvieron los anfibios, todo. ¿Por qué? Porque se hizo un trabajo fantástico. Y hoy día muchos santiaguinos, al menos los que tienen conciencia ambiental, se sienten orgullosos de su río.
1: Ahora, esta iniciativa como tal está siendo impulsada por jóvenes. Usted se ha dedicado años a acercar la naturaleza a las personas, el papel que cumple justamente esta nueva generación en la conservación del ambiente, no del medio ambiente.
2: Muy bien, sí. Bueno, esta es una iniciativa que partió hace varios años por el Colegio Emprender. Y el colegio me ha invitado. Antes hacían una feria científica donde los niños presentaban distintos trabajos a diferentes niveles, etc. Hoy día es una actividad mucho más amplia. Hoy día tú puedes ver aquí profesionales, universitarios, niños de la Junji, de jardines infantiles, puedes ver niños de quinto básico. Es mucho más amplio lo que estamos viendo acá. Y no solamente en relación a las ciencias naturales, también hay trabajos de artesanía, hay un montón de cosas. Y a mí esto me lo grabó a fuego un tío mío que fue mi gran maestro y el que me enseñó esto, que se llamaba Luis Peña Guzmán. Él fue un gran entomólogo, un gran protector de Chile, del ambiente en Chile, creó parques nacionales, etcétera, etcétera. Bueno, él siempre me decía: Alfredo, nadie ama lo que no conoce.

0: y esa frase es la que me marcó la vida. En la medida que nosotros conozcamos nuestro río Ragua, en este caso, que es como yo digo, con la columna vertebral de Osorno, ¿no es cierto? En la medida que nosotros conozcamos nuestro río, en la medida que conozcamos las maravillas que implica tener un río en el medio de la ciudad, ¿no es cierto? Lo vamos a conocer, lo vamos a amar y lo vamos a cuidar. Es obvio, es obvio. Si mira, si cuando uno es joven y pololea, ¿para qué pololea? Para conocer. Y en la medida que vas conociendo, te vas dando cuenta si esto es para toda la vida o no. ¿Te fijas? Y si te das cuenta que es para toda la vida, porque la conoces bien, en mi caso un hombre, ¿no es cierto?, conoce bien a la chiquilla, no sé, aquí allá, y te enamoras de ella y dices, quiero vivir toda la vida con ella, porque la amo, ¿verdad? Porque la conocí. Y así, y puede ser que no, ¿sabes que no? Tenemos caminos distintos, intereses distintos, ya, ok. Bueno, con la naturaleza pasa lo mismo. Si el río Ragüe lo conocemos, lo vamos a amar. Y si lo amamos, no es necesario colocar un cartel que diga prohibido botar basura, porque es obvio, ¿te fijas?
1: Ahora, Alfredo, a las 2:30 aproximadamente llevarás a cabo tu charla. Si quisieras, por favor, adelantar y extender la invitación a nuestros auditores a formar parte de la misma.
0: Bueno, yo traía una charla preparada mostrando las maravillas de los insectos de Chile. Los insectos, un micromundo muy poco conocido. Todo el mundo asocia los insectos normalmente a las hormigas y a las moscas, entonces como cosas desagradables, pero en realidad en Chile tenemos un lugar increíble, una entomofauna, así se llama, de los insectos, maravillosa. Pero ahora que estoy oyendo y viendo los trabajos, tengo unas ganas de cambiar la charla.
1: ¿Hacia qué ámbito?
0: Hacia el río Ragüe. Creo que es importante abrir los ojitos respecto del río Ragüe, porque y cada vez estoy más convencido de que parece que voy a tener que cambiar la charla. ¿Por qué? Porque, mira, te das cuenta, por ejemplo, hay unos trabajos sobre la pesca furtiva, ¿ya? Pero nadie ha dimensionado el impacto que tienen los salmonídeos, en este caso las truchas principalmente, ¿no es cierto?, en la fauna y en el ecosistema del río. O sea, hay que entender que los salmonídeos no son nativos de Chile. Entonces me gustaría hablar un poquitito de eso, para poder crear un poco conciencia. Ahora, puede ser que mi charla se transforme bien conflictiva y bien polémica, pero no me importa, tengo bases científicas que me respaldan, así que creo que voy a tirarme por ese lado.
1: Alfredo, muchas gracias por tu tiempo. Para finalizar, si gusta, una reflexión para la comunidad dedicada justamente a este encuentro sobre el río Ragüe.
0: La reflexión que ya hice, en el fondo, el río es nuestro espejo. Si el río está cochino, nosotros estamos cochinos. Si el río está enfermo, nosotros estamos enfermos. El río tiene que estar como queremos que esté, como queremos estar nosotros.
1: Muchas gracias, Alfredo, que tengas buena jornada.
0: Gracias, muchas gracias.
1: Gracias a ti. Alfredo Ugarte, Víctor, 2:30 aproximadamente está programada su charla principal. La invitación es abierta a toda la comunidad en este encuentro ambiental sobre el ambiente, no el medio ambiente.
2: Sí, muy bien. Aprendiendo esos conceptos.
1: En el Hotel Sonesta.
0: Muy bien.
1: Perfecto, muchas gracias, Alfredo. Ahí está, Víctor, está muy interesante la actividad. Están llegando muchos establecimientos educacionales de todas las edades a disfrutar de las expositores. Insisto, hay establecimientos de Purranque, de Cancura. Más de 20 están abiertos a la comunidad durante toda esta jornada para concientizar sobre el cuidado de nuestro río Ragüe.
2: Perfecto, Valesca Vega, desde el Hotel Sonesta, conversación, y le agradecemos a Alfredo Ugarte haberse dado el tiempo para compartir con nosotros estos conceptos sumamente interesantes e importantes en materia ambiental.
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Bien, en esta mañana acompañándonos en Bio Bio la radio, nos hacen un llamado a la precaución en Avenida Real, kilómetro 3. Nos mencionan que hay vacunos sueltos a orilla de camino, muy peligroso, están pastando, van caminando, cruzan de lado a lado. Así que un llamado a la precaución, ¿eh? Se ve justamente que hay un cerco perimetral que al parecer habría estado malogrado. Hay animales que están detrás justamente del cerco. Sin embargo, son estos ejemplares, por lo menos unos 6 o 7 vacunos a un costado de la ruta Camino Real, kilómetro 3. Un llamado máximo a la precaución. Gracias, Víctor, un abrazo. Gracias por sumarte. Nuestros teléfonos están siempre para ti en la radio.

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0: 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Bien, amiga, hay una situación que está desarrollándose a esta hora frente al terminal de buses ahí en calle Rázuriz, terminal rodoviario de Osorno, que está justamente en pleno centro, y nos dicen acá, oiga amigos, ¿hasta cuándo se empezará a infraccionar o hacer más control con los vehículos que esperan para ingresar al estacionamiento ahí en Rázuriz o que se haga responsable a la empresa de estacionamientos? Cada día más tacos. Oiga, es impresionante, ¿ah? ¿Eh? Completamente bloqueada la pista derecha en las afueras de este supermercado, el Cougar, ¿no? Que está frente al acceso del terminal de buses. Y es una fila, por lo menos, unos 40, 50 metros, que está de vehículos con sus intermitentes encendidos, pero bloqueando absolutamente el paso vehicular. Hay a ratos complicaciones para la toma de pasajeros, hay un paradero ahí que no tan solo utiliza los colectivos, la locomoción menor, sino que también microbuses de la locomoción mayor, y hay algunos vecinos, vecinas que acusan que tienen que bajar a la calle, que tienen que cruzar entre vehículos para lograr tomar la locomoción, porque el bus no alcanza a ingresar a la bahía del paradero, es decir, poder tomar la locomoción con seguridad. No lo pueden hacer, no les queda de otra que bajar a la calle y, entre miradas rápidas con los conductores, pasar entre medio de los vehículos. Ahora, no es la situación que se espera, no es la condición de tránsito que es y que responde a la normalidad en este punto, y que además tiene tanto flujo día a día durante gran parte de la jornada. Es decir, hay dos supermercados ahí, está el terminal, está el acceso al estacionamiento y una fila interminable de vehículos que ya no es tan solo en horario punta tarde o mediodía, sino que se va extendiendo en gran parte de la jornada. Así que ojalá se pueda echar un vistazo ahí por parte de seguridad. Bien, 11 de la mañana con 40 minutos. 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
0: Bien, vamos a tomar contacto con Valesca Vega desde otro punto de la comuna de Osorno. Cuéntanos, Valesca, ¿dónde estás?
3: En Rahue Bajo, en calle Chillán, porque la educación chilena, Víctor, vuelve a poner en valor el trabajo de quienes dejan una huella más allá de la sala de clases. Este año se llevará a cabo el premio Profesores Excepcionales y hay una docente de Osorno que figura entre las finalistas nacionales gracias a su compromiso con el desarrollo integral de los estudiantes, el impacto positivo que genera en la comunidad educativa. Estoy hablando de Alejandra Sangüesa, educadora de la Escuela de Lenguaje Calem Rahue, con quien vamos a conversar sobre esta importante nominación. Felicitación, Alejandra, estás entre las finalistas.

0: ¿Cómo estás?
1: Hola, muy buenas tardes. Mi nombre es Alejandra Sangüesa Castro, soy de la Escuela de Lenguaje Calem Rahue, de acá de Rahue Bajo.
0: ¿Qué significó para ti recibir esta nominación y terminar representándonos en este reconocimiento de carácter nacional?
1: La verdad es que fue una enorme sorpresa, pero una sorpresa positiva, porque seguimos promoviendo la idea de que nuestros niños y niñas de 3 años son capaces de hacer más de 100 desafíos.
0: Ya, cuéntame un poco más de ese tema.
1: Ya, bueno, el proyecto, básicamente este proyecto que está dentro de los finalistas, consiste en lo siguiente: son 100 desafíos que se proponen para niños y niñas de 3 años, pensando en que son experiencias de aprendizaje, desde lavar solitos una manzana hasta, por ejemplo, ponerse los calcetines, que de repente son básicamente situaciones muy, muy pequeñitas para nosotros los adultos. Sin embargo, para nuestros niños preescolares resultan tremendamente beneficiosas.
0: Igual, de cierta forma, un desafío para ellos. Ahora, a tu parecer, ¿cuál consideras que ha sido la clave de tu trabajo con los niños, con las niñas de la Escuela de Lenguaje, para terminar generando este impacto significativo en los estudiantes?
1: Yo creo que hay una frase de un autor que dice algo así como que sin afectos no hay efecto. Por lo tanto, la afectividad, el confiar plenamente en nuestros niños, en creer en sus capacidades, creer en sus habilidades, yo creo que hace la diferencia en la educación. Así que sin afecto no hay efecto.
0: Muy bueno. Oye, Alejandra, ahora este premio, nosotros como comunidad, ¿podemos aportar a que tú ganes?
1: Por supuesto que sí. Tienen que ir a TVN, Profesores Excepcionales 2026, y buscar a Alejandra Sangüesa y simplemente seleccionar la foto. Cuando tú seleccionas la foto, aparece un marco de color como anaranjado. Ya. Y ya está lista la votación. Eso es todo.
0: Eso es todo.
1: Nada más que eso, su celular y a votar.
0: ¿Y ahora hasta cuándo están abiertas las votaciones?
1: La verdad es que las votaciones se cierran mañana.
0: A votar.
1: A votar, esperemos, saquemos la cara por Osorno. Osorninos, acá la gente de Rahue, mi gente de Rahue Bajo, de Rahue Alto, del centro, del sector oriente, de todos lados votando para poder quedar dentro de las finalistas.
0: No, ya estás dentro de las 8 mejores educadoras, así que felicitaciones por esto.
1: Muchísimas gracias. Agradezco a Radio Bio Bio, siempre presente con las noticias, y la verdad es que esto es una alegría para toda mi comunidad de Calem Rahue, así que cariños para todas mis colegas, tremendamente agradecida.
0: No, gracias a ti por tu tiempo, Alejandra. Muchas gracias por tu dedicación, sobre todo a la enseñanza en la primera infancia, que es muy importante levantarla. Hasta mañana hay plazo entonces para votar por ti en estos premios Profesores Excepcionales 2026.
1: Así es, hasta mañana tenemos plazo, así que a votar.
0: Ahí está el llamado, Víctor, a votar por la profesora Alejandra Sangüesa de la Escuela de Lenguaje Calem Rahue, nominada a estos premios Profesores Excepcionales 2026.
2: Es muy simple participar, es muy simple votar, hay que ingresar a la página de tvn.cl, el canal estatal, ¿cierto? Usted sabe que está además llevando adelante la convocatoria de votaciones online. Las personas pueden votar por su candidata hasta este viernes 5 de junio.

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2: Fermín Vivaceta Rupio fue uno de los más destacados arquitectos que tuvo Chile y fundador de la Sociedad de Artesanos La Unión. Era Fermín Vivaceta de origen muy humilde. Su padre era también Fermín Vivaceta, un argentino que llegó a Chile con el Ejército Libertador. Su madre se llamaba Juana Rupio. Nació Fermín Vivaceta en Santiago en 1827 y con solo 13 años de edad entró a trabajar como aprendiz en un taller de ebanistería. En la noche estudiaba los cursos de artesanos que dictaba el Instituto Nacional. El año 1848 obtuvo la medalla de plata en el curso de dibujo lineal. Sus profesores entonces lo estimularon a ingresar en 1850 en la primera promoción de estudiantes de arquitectura. De hecho, Vivaceta es el primer arquitecto formado totalmente en la naciente Escuela de Arquitectura de la Universidad de Chile. Entre sus trabajos como arquitecto se pueden destacar el frontis del edificio Portal Tagle o McClure, hoy día desaparecido, que es donde está el Portal Bulnes, frente a la Plaza de Armas de Santiago, la casa de la familia McClure, que también está desaparecida, porque una de las malísimas tradiciones de este país es andar demoliendo las cosas. Bueno, también Fermín Vivaceta terminó el Templo de la Veracruz, ubicado en el barrio Lastarria, y que había iniciado el arquitecto francés Claudio Brunet de Baines. También Vivaceta terminó la construcción de la Casa Central de la Universidad de Chile, que había iniciado otro arquitecto, Lucien Henault. Ambos, Brunet de Baines y Lucien Henault, fueron sus maestros en la Escuela de Arquitectura. Fermín Vivaceta también construyó la puerta, el púlpito, la torre y el frontis de la iglesia de San Agustín y reconstruyó la torre de la iglesia de San Francisco, a la cual él, sí, él fue

0: fue quien le agregó el reloj. En Valparaíso, en tanto, construyó el templo masónico y algunas casas particulares. Pero también Fermín Vivaceta fue el organizador de la sociedad Unión de Artesanos, la actual Sociedad de Artesanos La Unión, y fue su presidente por varios años. Claro que también fue bombero, y se le recuerda por esto. El año 1863, después del incendio de la iglesia de la compañía, o sea, la iglesia de los jesuitas, socorrió a las víctimas y se incorporó como voluntario. Más tarde se radicó en Valparaíso y allí fundó el batallón cívico. También participó con su batallón en extinguir los incendios que se produjeron luego del bombardeo de Valparaíso por parte de la escuadra española en marzo de 1866. Más tarde, el año 1882, le sobrevino una parálisis que le imposibilitó seguir trabajando. Fermín Vivaceta Rupio murió soltero en febrero de 1890.
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3: Llama a la información, Camila Báez, te escuchamos.
4: Sí, en el marco de la actividad que ha convocado esta mañana tanto a establecimientos educativos, estudiantes de diversos establecimientos y también autoridades medioambientales, en este caso la Seremi de Medio Ambiente, Lorena Laicle, se ha referido al trabajo que desarrollará el Ministerio de Medio Ambiente en la región de Los Lagos durante los próximos años. En ese sentido y consultada respecto de eventuales modificaciones, por ejemplo, en el plan de descontaminación atmosférica, en el marco también de los recortes fiscales, ha señalado que tanto el programa de descontaminación como también lo que es la norma secundaria del río Ragüe y Damas están priorizados en la región y por tanto garantizado también su desarrollo. En ese sentido igualmente indicó que se van a realizar los estudios presupuestarios necesarios para llevar a cabo los recortes indicados por parte del gobierno. Sin embargo, estos programas continuarían su desarrollo tal como estaba previsto con anterioridad. 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

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Falta muy poco para el mediodía, quédate con la radio, ya viene el informador.

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10: Dos horas con un minuto, comenzamos a actualizar las noticias aquí en El Informador. Partimos conociendo información en voz de Eduardo Palacios.
11: Demoras en el retiro y entrega de los cuerpos comenzaron a registrarse tras el inicio de un paro indefinido de los funcionarios técnicos del Servicio Médico Legal, quienes endurecieron su movilización tras no alcanzar acuerdo.

0: con la Dirección Nacional respecto de los efectos de un dictamen de Contraloría sobre el sistema de turnos en la institución. El vocero de los trabajadores en Osorno, Claudio Quesada, señala que la paralización afectará principalmente el retiro de fallecidos desde el Hospital Base San José de Osorno y otros recintos que cuentan con cámaras de conservación, además de generar retrasos en la realización de autopsias y la posterior entrega de los cuerpos a las familias. El dirigente señala que no hubo propuestas concretas por parte de la Dirección Nacional y acusó que se confirmó la aplicación de descuentos remuneracionales a funcionarios involucrados en esta controversia, situación que motivó la decisión de extender una movilización de manera indefinida. Quesada precisó que los levantamientos de cuerpos en vía pública y en domicilios continuarán realizándose, aunque advirtió que el proceso completo podría experimentar demoras debido a la reducción de las tareas habituales. Los trabajadores insisten en que mantienen disposición al diálogo y responsabilizaron a las autoridades por la falta de respuestas ante sus demandas. 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
1: Ex-cancilleres manifestaron su preocupación por los nuevos aranceles anunciados por Estados Unidos y que también afectarían a nuestro país. Danilo Ormeño nos cuenta.
2: Sí, de manera transversal, ex cancilleres de nuestro país han manifestado su preocupación tras el anuncio que hizo ayer el presidente de Estados Unidos, Donald Trump, de aplicar nuevos aranceles que en el caso de Chile serían de 12,5%. Ex cancilleres como Alfredo Moreno y Ignacio Walker han conversado con la radio hace instantes al término de un seminario de CLAPES de la Universidad Católica acá en el centro de Santiago y han manifestado su preocupación respecto a este anuncio de Estados Unidos. Dijeron que es importantísima las tratativas, las conversaciones que realiza el canciller Francisco Pérez a través del Ministerio de Relaciones Exteriores con las autoridades de ese país para poder frenar estos aranceles que, recordemos, ya a principio de año se había aplicado por parte de Estados Unidos a una decena de países, entre ellos también Chile. 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
1: La Comisión de Minería sesionó en Calama para seguir escuchando a los trabajadores de Codelco que se niegan a devolver bonos del 2025. Vanessa Gajardo nos cuenta.
3: Sí, es tal como había sido anunciado la semana pasada por el presidente de esta instancia, el diputado independiente del PPD, Cristian Tapia. La Comisión de Minería sesionó en la Municipalidad de Calama para escuchar a los trabajadores, o más bien a los dirigentes sindicales de la estatal. Estamos hablando del sindicato número uno, número dos y el sindicato de Chuquicamata. En toda esta polémica por la auditoría interna de las 27.000 toneladas de cobre fino que habrían sido infladas en las metas del 2025. ¿Qué es lo que han dicho los trabajadores? Se mantienen firmes en su postura de que no van a devolver los bonos o incentivos que fueron pagados con estas metas, argumentando en algunos casos particulares que las metas productivas de cada una de las divisiones habían sido alcanzadas antes del mes de diciembre, este mes que tuvo irregularidades en materia productiva, que fue lo que detectó la auditoría. Ellos señalan que cumplieron y alcanzaron las metas al mes de noviembre y por ende se mantienen entonces firmes en la postura de no devolver, como han dicho, ni un solo peso.
1: 12:04, hasta aquí la revisión de noticias de El Informador.
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0: Y pasamos ya al mediodía, son las 12:12, buen momento para conversar, un mes importante. Estamos en el mes de la prevención y por eso estamos acá en el estudio y le agradecemos que nos visite la directora de Senda Los Lagos, Maritza Canobra. ¿Cómo está, directora? Muy buenas tardes.
3: Hola, Víctor, ¿cómo estás? Te saludo a ti y a la gente del equipo de la Bio Bio Osorno, por supuesto también a todas las personas que nos están escuchando.
0: Cuéntenos un poquitito, estamos en el mes de la prevención, ¿en qué conlleva eso?
3: ¿Prevención de qué, además?
0: Claro.
3: Bueno, nosotros somos un servicio, Senda trabaja en la prevención y en la rehabilitación del consumo de alcohol y otras drogas. Y para partir, nosotros cuando hablamos de esto siempre hablamos de alcohol y otras drogas, para que se entienda que el alcohol también es una droga, tiene condiciones lícitas de producción y venta, pero los efectos que tiene en el consumo son el que produce cualquier droga y por lo tanto en eso trabajamos y durante este mes hacemos muchas actividades, pero la verdad es que lo importante es poder instalar estos mensajes respecto de que la prevención es permanente, es para toda la vida, es desde la primera infancia, es para todas las edades, no es solo para hablarle a los niños. El mes de la prevención no es solo para hablarle a los niños respecto de cómo

0: se portan, que es muchas veces el mito que tenemos, ¿no? Sino que más bien yo diría que poner el acento en hablarnos entre adultos respecto a nuestras conductas como adultos y cómo aquello representa muchas veces un riesgo para niños y adolescentes.
1: Falta esa conversación, no hay disposición, hay temas tabú, cuesta abrir ese espacio de confianza.
0: Oye, abramos este espacio de confianza para que partamos desde ahí. Mira, primero yo creo que tenemos harto tabú respecto de suponer que el consumo está asociado a unas conductas de disciplina, de gente mal portada, ¿no? Y cuando hablamos de consumo, lo primero es que podamos hacer un pacto y entender que este es un tema de salud pública. La adicción es una enfermedad que se transforma en una patología crónica, que tiene tratamiento, que una persona se recupera, que a veces hay recaídas, que las recaídas son parte del proceso. Y también entender que cuando este problema de salud pública se instala en una casa, ese es un hogar que tiene mucho dolor.
1: Eso le iba a preguntar, porque se involucra toda una familia.
0: Se involucra toda la familia, se impactan todas las personas alrededor, tenemos poca información. Como te decía, lo tratamos a veces como una cosa de disciplinaria y no como lo que es, porque lo que también tenemos que entender es que el consumo de sustancias, cualquiera sea, es siempre un síntoma o una consecuencia de otras cosas que pasan en la vida. Y la verdad te lo digo, por ejemplo, cuando nosotros tenemos rehabilitación de niños adolescentes, que los tenemos cada vez a más temprana edad, por sustancias mucho más complejas, pero cuando hay un chico, una chica que logra su rehabilitación, en el momento de su alta, siempre la conclusión es exactamente la misma. Ahora sí que me siento más querido. Entonces, la verdad es que no estamos hablando nunca de droga, estamos hablando de que habían carencias,
1: hay un dolor interno,
0: hay dolores. Claro. Y cuando tú me dices, falta hablar de esto, te voy a dar solo un dato. El 47% de los adolescentes de 15 años de la región, no de otro planeta, de esta región, reconoce que es difícil o muy difícil hablar con sus padres sobre las cosas que le pasan.
1: ¿Y eso por una diferencia de época, podríamos decirlo así, o porque los temas hoy día son distintos o no ha cambiado mucho en ese sentido?
0: Yo diría que son varias cosas. Primero, la sociedad está cada vez más desconectada, ¿cierto? El 68% de las personas no participa en nada, no está en la junta de vecinos, no va al club deportivo, no va a reunión de apoderados. Digo, para hacer, ir haciendo los llamados de atención, ¿no? Entonces tenemos una sociedad cada vez más desconectada. Los papás, mamás estamos más estresados también, ¿cierto? Tenemos una carga laboral, tenemos problemas también. Entonces hay poco espacio de tiempo juntos con los hijos. Tenemos a los hijos también con una cantidad de tiempo y horas bien ocupadas por la pantalla, el celular, las redes sociales, poca actividad física, duermen poco también. O sea, más del 67% de los chicos de 15 años reconoce que duerme menos de 5 horas.
1: Porque a mí me llama la atención un tema que a lo mejor pasa un poquito colado, pero hoy día tenemos mucho más acceso a la información que teníamos antes. Y al parecer las dinámicas no varían, no cambian.
0: Sí, lo que pasa es que tenemos, primero, los papás, adultos, mamás, tenemos pocas herramientas para criar en estos tiempos con todos los fenómenos que tenemos, ¿cierto? Entonces yo diría como una primera clave, para quienes nos están escuchando, es que cuando empezamos a hablar de estos temas, la única frase que no podemos decir es partir cualquier conversación diciendo es que en mis tiempos, porque los tiempos son distintos. Tus tiempos son distintos de los míos, de tus papás, de tus probablemente tus sobrinos, tus hijos, en fin. Son crianzas distintas porque estamos expuestos a factores muy distintos. Entonces, primero tenemos que partir desde la comprensión, hay que poner límites, por cierto que sí, pero poner límites con cariño y con calidez, porque hoy día los chicos nos sienten muy lejanos. Entonces, cuando usted llega a la casa, ¿cierto?, que viene cansado del trabajo y la verdad es que quiere descansar y se encuentra con los hijos, hacemos tres preguntas, ¿cierto? ¿Cómo te fue hoy día? ¿Te entregaron alguna nota? ¿Tienes algo para mañana? Ninguna de esas tres preguntas habla de las muchas otras cosas que pasaron en el colegio.
1: Todo más bien ejecutivo, desde ese lado.
0: Todo rapidito nomás, claro. Y qué sé yo, y durmamos porque mañana viene otro día y tenemos que seguir. Bueno, no detenernos a pensar en esto, en cómo nos abrimos a la conversación, porque la verdad es que probablemente muchas mamás y papás que nos están escuchando y tienen muchísimas dudas, también los chicos tienen dudas. Y ahí probablemente te voy a pasar un datito a la gente que nos está escuchando. Nosotros como Senda tenemos un lugar en el sitio web que se llama Academia Senda. No es para gente experta, de verdad, es para todas las personas. y hay muchísimos cursos.
1: Ah, para cursos aprender, cortitos, aprendizaje.
0: Aprender sobre sustancias emergentes. ¿Sabemos? ¿Qué sabemos?
1: ¿Cuáles son las nuevas?
0: ¿Cuáles son las nuevas? ¿Qué efectos producen? ¿Cuáles son las señales? ¿Cómo se manifiestan? Por ejemplo, habilidades parentales. Tengamos más herramientas para criar en estos tiempos. Consumo en los espacios laborales. ¿Cómo se detecta? ¿Cómo puedes decir tú que tú tienes un problema de consumo que pasaste del exploratorio al habitual, del habitual a problemático? Hay un espacio también en nuestra web donde tú te puedes hacer tu autotamizaje. Para saber si tu consumo...
1: Un autoanálisis.
0: Claro. Son preguntas bien cotidianas. ¿Has llegado tarde a tu pega? ¿Has faltado tu pega? ¿Has
1: mentido? ¿Y eso es que me entregan una conclusión?
0: Entrega una conclusión y te dice, mira, con estas respuestas honestas, se supone, sí, claro, ¿cierto? Tu consumo es de este tipo. Y tienes que prestar atención a estas alertas o, definitivamente, tienes que derivarte. Anda a rehabilitación. Nosotros tenemos 31 centros de rehabilitación en la región. Y por lo tanto, hoy día hay espacio, hay ayuda, pero hablemos más de este tema.
1: Cuando autoridades hoy hablan y ponen sobre la mesa el realizarse test de droga y todo eso, ¿cómo lo ven ustedes? ¿Es un buen ejemplo? ¿Es una iniciativa que a lo mejor se debiese ampliar, poder llegar a otros estamentos de autoridades públicas? Estamos hablando, ¿no? Claro. ¿Cómo lo ve usted?
0: A ver, bueno, nosotros somos un servicio del Estado y a nosotros nos piden mucha información sobre estos temas. La verdad es que yo creo que aquí hay ciertos pasteleros a tus pasteles, ¿no? Hay gente que toma decisiones, el Parlamento está tomando también decisiones respecto y las toma respecto de estas test de drogas para autoridades, si es de orina, si es de pelo, en fin, hay temas como de plazos, de efectividad, en fin, de retención de sustancias en el organismo. Hay otras leyes, por ejemplo, que se están discutiendo y que ya salimos del tema de las autoridades. Hay una ley que está en trámite en el Congreso y que obliga, por ejemplo, a las empresas a hacerle test de drogas a los conductores del transporte público. Sí. En fin, yo creo que hay varias cosas donde el país puede avanzar en la detección, ¿cierto?
1: Pero son
0: en
1: buenas testeos. Señales.
0: Yo creo que son complementarias a una pega que tiene que ver con prevención. Uno no saca nada con poner todo el énfasis en la fiscalización, en el control, si no estamos conversando de esto en la casa, en el trabajo. Yo me imagino, tú sabes, cuando la gente, por ejemplo, de la construcción hace tijerales, es con mucho consumo de algo, ¿cierto? También en los ámbitos laborales. Te acordarás que hace unos años atrás uno terminaba en fiestas patrias y en tu empresa te pasaban una cajita, claro, que tenía cierto algo de alcohol, con, en fin, en Navidad pancito Pascua, con cola mono. Bueno, esas dinámicas han ido cambiando. Y han ido cambiando porque estamos conversando más. Nos falta mucho más todavía. Entonces, yo diría, bueno, cada uno toma las decisiones. Hay municipios que están tomando decisiones de someterse a test de droga, el alcalde, alcaldesas, concejales. Yo creo que son señales de ejemplos de que estamos dispuestos a avanzar en prevención. Pero la prevención también hay que trabajarla en otros espacios. Por ejemplo, en los ámbitos deportivos, el tercer tiempo con alcohol. El tercer tiempo siempre es bueno juntarse, conversar, analizar la jugada, compartir un rato, pero con alcohol en un espacio que se supone que está destinado a la actividad física, la verdad es que yo ahí apelo a la coherencia, a ser y parecer, a que le demos buenas señales a los niños, porque está comprobado, nosotros que somos un servicio técnico que trabaja en la evidencia, está comprobadísimo que los estudiantes, los escolares, los niños, los adolescentes se van a comportar por lo que ven y no por lo que les decimos.
1: Pasemos al punto, porque siempre que hablamos a veces de prevención nos enfocamos en grupos adolescentes, sectores más vulnerables, pero ¿qué pasa con otros sectores de la sociedad, quizás de sectores socioeconómicos más altos y que quizás no se habla tanto de esa área? Acá en la región de Los Lagos, ¿ustedes tienen cifras? ¿Han manejado eso también?
0: A ver, el panorama en la región de Los Lagos. Primero, el alcohol es siempre la sustancia que más se consume en la región de Los Lagos. Y nosotros tenemos tres problemas en la región. El alcohol como una sustancia que está absolutamente normalizada en su consumo. La asociamos a un estado de bienestar, ¿cierto? Es la recompensa después de una jornada larga de pega, es el tercer tiempo después del partido, en fin. El segundo problema con el alcohol es la intensidad con la que se consume. Es decir, jueves, viernes, sábado, en fin, mucha embriaguez asociada también principalmente al consumo destilado, que produce una embriaguez distinta del fermentado, ¿cierto? Por un lado, cerveza, vino, por el otro lado, todos los derivados del pisco, aguardiente, ron, en fin, producen estados de embriaguez distintos. Y el tercer problema es que en los últimos estudios nuestros bajó en 8 puntos en esta región la percepción del riesgo. Lo consideramos cada vez menos riesgoso el alcohol. Y eso es un problemazo.
1: Y eso trasunta, por ejemplo, cuando hay preguntas relacionadas con ¿puedo consumir alcohol y manejar?

0: A eso se refiere,
1: sí,
0: más
1: a eso
0: menos,
1: se refiere,
0: ¿no?
1: A que tenemos conductas temerarias con alcohol. Entonces, por eso es que estamos trabajando como con distintas instituciones en que vayamos regulando fiestas costumbristas, que saquemos el destilado de las fiestas costumbristas, que nos atrevamos. Estas son decisiones valientes. Yo entiendo lo que le pasa a distintas instituciones cuando las organizaciones también pelean lo propio, pero claro, yo también llamo a las organizaciones sociales, fíjate, a que cuando organizan estos eventos, por ejemplo, tengamos un horario sin venta de alcohol para que la familia entienda que ese es el espacio de los niños. Bueno, es un poco el panorama. Estamos teniendo, por ejemplo, en controles de narcotés, harta presencia de cocaína, en la conducción vehicular, otra conducta temeraria. Yo diría que en general en la región, yo diría que estos son nuestros principales problemas. Y cuando hablamos del consumo, yo creo que tenemos que salir del mito. Yo a veces voy a varias radios y me preguntan, oiga, ¿y es verdad que las mujeres toman más que los hombres? No tiene que ver si es que están consumiendo más, sino que, un dato, es que las mujeres, como juntamos más grasita en distintas partes del cuerpo, se nos queda el alcohol mucho más tiempo en el cuerpo. Por lo tanto, las mujeres tenemos un riesgo más alto de adicción al alcohol que los hombres.
0: Su absorción es un proceso más lento, más dilatado en el tiempo.
1: Tal cual. Ahora, esta no es excusa para decir hombres pueden consumir más y démosle nomás, porque la verdad es que el riesgo en el que estamos hoy día tiene que ver también con las señales que le estamos dando a los niños adolescentes. Te voy a solo poner un ejemplo. En la pandemia estábamos todos encerrados. Los hijos estaban encerrados con sus padres. Cuando uno mira los estudios, los chicos no consumieron alcohol estando encerrados con sus padres. Pero la percepción del riesgo en ese mismo periodo es que encontraron que el alcohol no era tan riesgoso. ¿Por qué sería? Porque sus padres, que son sus referentes, lo estuvieron consumiendo delante de ellos. Y después que salimos del confinamiento, cuando uno mira los estudios, mira los gráficos, la facilidad de compra de los niños respecto al alcohol se disparó.
0: Se disparó.
1: Entonces, ¿se disparó por qué? Entonces, ¿le echamos la culpa a los niños o más bien nos revisamos nosotros? Yo aquí no estoy retando a nadie, creo que se entienda, sino que
0: es
1: solamente
0: una conversación necesaria.
1: Es un llamado, como de verdad, como reflexionemos.
0: Totalmente, totalmente. Bueno, estamos conversando con Maritza Canobra, directora Senda Los Lagos, en este mes de la prevención. Y fíjense que en el portal de Senda me llamó la atención este prevención universal, continuo, preventivo. Para finalizar ya la conversación, Maritza, si es que nos puede contar un poquitito a qué conlleva este programa, ¿no? Prevención universal, continuo, preventivo.
1: Qué bueno que lo dice. Mira, si no me lo dice, no me acuerdo. Se me había olvidado, pero una de las cosas importantes. El continuo preventivo es un programa que se hace, que tiene contenidos para todo el ciclo escolar. Voy a decir una cosa que me da mucha pena, pero es un programa que es gratuito, pero que sabes que en la región a veces nos pasa que lo aplican más los colegios privados que los públicos. Entonces ahí hago un llamado a que podamos acceder como colegios, inscribamos al colegio, porque también estamos ayudando cuando ponemos todos estos contenidos. Sabes que son 5 clases en el año, 5 horas de clases en el año, y se puede hacer desde el primer ciclo básico. Entonces alguien me va a decir, ah, pero usted quiere que le hablen de droga a los niños en primer ciclo básico. No.
0: Porque adaptado a cada nivel de edad,
1: porque
0: ¿no?
1: Lo que hace este contenido es que entrega herramientas durante todo el ciclo escolar para que el estudiante, cuando se vea enfrentado a ciertas circunstancias ya en la adolescencia, sepa tomar buenas decisiones. Sí, porque estamos con cosas. Ni tú ni yo vamos al carrete con nuestros hijos. Tienen que tener herramientas para cuidarse solos. Y de eso se trata.
0: Se pueden inscribir aquí los establecimientos. Estábamos en la página de Senda del Ministerio del Interior, ¿cierto? continuopreventivo.senda.gov.cl. Bueno, si usted busca en el buscador de Google ahí Senda, le va a aparecer inmediatamente la página y se pueden inscribir ahí los establecimientos, y también hay un registro docente, pero bueno, es parte de lo que conocen las comunidades educativas. Maritza, le quiero agradecer un montón por estos minutos, conversaciones sumamente importantes, necesarias. No sé si quiere dejar algún mensaje final.
1: Víctor, quiero solo agradecer este espacio a ti, a la Radio Bio Bio, por siempre ser una tremenda aliada en esta tarea también, que es compleja, que es difícil, pero pasar un datito. Tenemos el 1412, que es el Fono Drogas y Alcohol. Es un teléfono 1412 que se marca directo desde celulares, teléfono fijo, funciona las 24 horas del día, todos los días del año. ¿Quién puede llamar ahí? Alguien que reconoce que tiene algún problema de consumo y puede pedir orientación y derivación a tratamiento, a rehabilitación. Puede llamar a alguien que quiere saber sobre sustancias, tiene dudas respecto de algún familiar. Alguien que sabe que su familiar tiene un problema, pero no sabe cómo hacer la conversación. Si esta no es una conversación fácil.
0: Claro.
1: Entonces hay que tener más herramientas, así que ese también es un espacio.
0: Teléfono 14-2 entonces.
1: Así es. Y muchas gracias, Víctor.
0: No, muchas gracias a ti. Directora Senda Los

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Oiga, nos preguntaban si podíamos reforzar el teléfono Fonodrogas y Alcohol de Senda para consultas, dudas, inquietudes, consumo problemático. Bueno, el 1412-1412. ¿Es el teléfono? Para que usted pueda ponerse en contacto ahí con ellos de Senda Previene los Lagos, particularmente para enfocar todos los esfuerzos ahí en ayudarlos, pues esa es la idea. Oiga, nos dejaron un llamado y preocupante, completamente. ¿Por qué? Porque está afectando a vecinos en Rahue y que nos cuentan del poco cuidado de algunas personas con el espacio público, con las veredas, con áreas verdes. Sí. Nos mencionan acá que en Chorrillos con Azapa, como punto de referencia, hay una... En las cercanías hay una placita. Y que los vecinos cuidan y mucho el césped. Tratan de cuidarlo, tratan de protegerlo. Un lugar de esparcimiento, un espacio público embellecido que sin duda a todos los sectores les da un realce, ¿no? Y hay que cuidarlos. Ahora, ¿qué es lo que pasa? Nos contaba nuestra amiga que vehículos se acercan a un local, a un minimarket, a un negocio, entiendo, de abarrotes, y han tomado esta placita como estacionamiento. ¿Cuál es la consecuencia que ha traído esto? Un deterioro evidente del prado. Se preguntaba a nuestra amiga si es que ella podía intervenir al espacio. ¿Podemos poner algún letrero? ¿Podemos poner alguna barrera? Lo cierto es que no puede hacerlo usted, pero es importante que te pongas en contacto con el número de emergencia municipal, de seguridad municipal, y puedas compartirle también esta información. Se ha dicho desde el municipio que esto iban a ser implacables en ese sentido, con revisiones de vehículos que no utilizan bien el espacio público o para estacionarse en cualquier lado, con fiscalización no tan solo en el cuadrante más céntrico de la comuna de Osorno, sino que también hacia sectores más apartados del centro, y particularmente en Rahue, ¿no? Sector tan amplio, residencial mayormente, y que tiene estas dificultades y problemas que aparecen cada cierto tiempo. Entonces sería importante comunicarse con ellos, al asterisco 4111, teléfono de seguridad municipal en Osorno, y compartirle toda esta información también a ellos. Han comentado en otras oportunidades que ellos reciben este tipo de llamados y queda el registro además, para después poder tomar acción, me imagino, ¿no? Poder fiscalizar, poder dar una vuelta, visitar, si es que esto es así o no, corroborar, todo aquello. Pero bueno, un llamado también a los conductores a ser más empáticos con los vecinos y con el espacio público, para no deteriorar plazas, áreas verdes, áreas de esparcimiento, para adultos mayores, para niños, para mascotas, etcétera. No utilizar todo como estacionamiento. Yo sé que a veces uno quiere quedar muy cerquita de los lugares a donde visita, o que si va a comprar, que quedar casi en la puerta. Pero bueno, tengamos esa deferencia y ese cuidado también con el trabajo de otros que se dedican a cuidar los espacios públicos y las áreas verdes también. Ahí en Chorrillos con Azapa como punto de referencia. Muchas gracias a nuestra amiga que nos llamaba al 642-217180.

0: 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Reacciones de auditores. Escuchemos lo que nos comparten al WhatsApp.
1: Estaba escuchando recién el reclamo a la vecina por la utilización de los espacios públicos y lamentablemente ya no hay nadie ni nada que pueda cambiar esa situación. Se ha montado una forma de normalización de parte de las personas de ocupar espacios públicos, veredas, como estacionamientos particulares, espacios verdes se han deteriorado por culpa de que algunos negocios que han abierto sus puertas en algunos lugares, han ocupado los espacios que están entre la calle y la vereda, como estacionamientos de los negocios. Y en definitiva, la autoridad no hace nada, la seguridad pública poco hace, y terminamos en esto, pues, terminamos en la consecuencia de que se pierden espacios públicos, las veredas ya no pueden ser utilizadas por los transeúntes, y todo sigue igual, y no va a cambiar, lamentablemente.
0: Muchas gracias, amigo. Un abrazo, Jaime. Que tengas un buen día. Gracias por sumarte. 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

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Faltan pocos minutos para las 13 horas. Oiga, amigos, nos habían dejado más tempranito, se nos había quedado en el tintero, pero compromisos son compromisos, amigo mío. Usted que es gran auditor de la radio, pero claro que sí, pues nos sumamos. Para enviarle un saludito hermoso, pues claro, cariñoso, para la tía Ela y también a la tía María. Bueno, se escribe ella, la tía, sí, pero es porque su papá era fanático de Ella Fitzgerald, cantante de jazz, que falleció por allá por el 96, pero una gran artista, gran cantante, que motivó entonces el nombre de su tía. Así que le vamos a enviar un abracito a la tía Ela y también a la tía María, fieles auditores de Bio Bio, y por supuesto también para ellas una canción, ¿le parece? Una canción especial para nuestras auditoras.

0: Llamada a la información, vamos al contacto con Pedro Barzúa.
1: 15 años de educación, de mejoras en protocolos y trabajos de emergencia fueron destacados por la alcaldesa de Puyehue, María Jimena Núñez, ante la conmemoración que se tiene esta jornada. La erupción del complejo volcánico Puyehue, Cordón Cauye, registrada el año 2011, un 4 de junio. 15 años se han cumplido desde esa emergencia que movilizó a distintos equipos, recordemos, en la zona para evitar situaciones complejas y particularmente para la evacuación de la zonas cercanas a producto de la nube de cenizas que recordemos fue característica ese 4 de junio del año 2011. Se han mejorado los protocolos, señala la propia alcaldesa, con las coordinaciones directas que se tienen hoy con el servicio SENAPRED a través de la gestión de riesgos y desastres y la oficina municipal que se tiene en la zona. 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
1: Un hombre fue asesinado en un presunto intento de encerrona en la comuna de La Pintana. Se investiga el nexo con la compra de un computador por internet.
2: Una persona muerta y dos en riesgo vital dejó una balacera en Valparaíso.
1: Un trabajador extranjero fue detenido en el aeropuerto de Santiago acusado de instalar un bolso con más de 14 kilos de cocaína en un contenedor que iba a Australia.
2: El ministro de Seguridad, Martín Arrau, confirmó que recibió a las ex autoridades de la cartera del plan en contra del combate en contra del crimen organizado y evitó polemizar con el Ministerio del Interior.
1: La Contraloría no tomó razón del decreto que busca ampliar la cárcel Santiago 1.
2: Siguen las instancias legislativas y las acciones judiciales en torno a la polémica por las metas infladas de Codelco.
1: Diputados de oposición ingresaron una querella criminal para que la justicia investigue un presunto fraude al fisco.
2: Ex cancilleres chilenos manifestaron su preocupación por los nuevos aranceles anunciados por Estados Unidos y que impactarían a nuestro país.
1: Con un reproche a las condiciones carcelarias y catalogando la prisión preventiva como una condena anticipada, la defensa de Ángela Vivanco busca su libertad en la primera revisión de la defensa de medidas cautelares de la exministra de la Corte Suprema.
2: En el ámbito internacional, el Organismo Internacional de Energía Atómica advirtió que mantiene serias dudas acerca de la posible presencia de material y actividades nucleares no declaradas en Irán.
1: El gobierno peruano prorrogó el estado de emergencia en 4 distritos de la región sureña de Tacna, fronteriza con Chile.
2: India afirmó que la visita de la presidenta encargada de Venezuela, Delcy Rodríguez, no dejó acuerdos formales en materia de energía.
1: En el deporte, el regreso a la titularidad del golero Brian Cortés sería la principal novedad en la formación de la selección chilena para enfrentar el sábado en duelo amistoso a Portugal.
2: En el fútbol internacional, y pese a los rumores que lo vinculan con un posible regreso a Chile, Alexis Sánchez podría renovar por un año más su contrato con el Sevilla de España.
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4: 1:03 p.m.
1: Muy buenas tardes, bienvenidos. Gracias por acompañarnos. Iniciamos la revisión de las noticias en esta edición del mediodía de Radiograma junto a Catherine Cubillos. Catherine, buenas tardes.
2: ¿Cómo estás, Nivaldo? Buenas tardes. Buenas tardes también a nuestros auditores, a todos quienes ya están con nosotros y van a estar acompañándonos en esta revisión de las noticias. Saludamos siempre a esta hora a todos ahí en las 43 estaciones de BioBio, la radio en todo el país. También a quienes están en la plataforma digital, es biobiochile.cl. Y por supuesto, a quienes nos escuchan y nos ven a través de BioBio TV.
1: Vamos de inmediato a establecer contacto con Radio Biobío en la región de Valparaíso porque la Policía de Investigaciones está realizando diligencias después de la balacera, que hemos dado cuenta aquí, una balacera registrada en el Cerro Rodelillo en Valparaíso, que dejó a una persona fallecida y tres en riesgo vital.
2: Esto fue así, un grupo de al menos tres personas disparó en reiteradas ocasiones en contra de las víctimas que estaban también reunidas en las afueras de una vivienda en el Cerro Rodelillo. Sin embargo, cuando llegó Carabineros al lugar, todo el sitio del suceso había sido alterado. Vamos a ampliar la información, actualizar lo que ha pasado durante toda esta mañana con Lucas Peña. Hola, Lucas, buenas tardes.
5: Hola, ¿qué tal? Muy buenas tardes. Y claro, porque nos encontramos a las afueras del Hospital Carlos Van Buren de la comuna de Valparaíso, lugar donde siguen internadas 8 personas quienes fueron heridas tras esta balacera que se registró durante la noche del día de ayer en Cerro Rodelillo. Esto ocurrió específicamente entre la avenida Rodelillo con el pasaje María Labrín, lugar donde se encontraba un grupo de personas, todos de vecinos del sector, y es en el momento cuando el reloj marcaba las 22:28, se comenzaron a escuchar reiterados disparos en ese sector de Cerro Rodelillo. Pasamos a escuchar entonces el sonido ambiente, lo que tuvieron que escuchar.

0: Y además, lamentablemente, informamos también que una mujer de 19 años resultó fallecida producto de esta balacera. El subprefecto Rodrigo Gallardo, jefe de la Brigada de Homicidios de Valparaíso de la Policía de Investigaciones, detalló que al menos 3 personas se encontraban al interior de este vehículo donde se ejecutaron estos disparos.
1: El contexto de este homicidio ocurre cuando las víctimas se encontraban en la intersección de este pasaje y son abordadas a lo menos por 3 sujetos quienes, provenidos de armas de fuego y a bordo de un vehículo, se detienen y comienzan a disparar en diversas ocasiones en contra de las víctimas.
0: Hay diferentes hipótesis en relación a este hecho y que tendrá que determinar la Policía de Investigaciones en conjunto con la Fiscalía, ya que actualmente se desconoce si esto fue producto de una disputa territorial o por algún tipo de venganza. Lo que sí sabemos es que efectivamente dentro de las víctimas hay lesiones colaterales y que esto se trataría de un ataque. En ningún momento hubo un intercambio de disparos entre estos dos grupos involucrados en este hecho. La Policía de Investigaciones y la Fiscalía actualmente se encuentran nuevamente esperando a que las víctimas se puedan estar estables para que puedan declarar y de esta forma comenzar a armar el rompecabezas de este violento hecho registrado el día de ayer en la comuna de Valparaíso. Y hay una particularidad, porque el día de hoy el fiscal jefe del sistema de análisis criminal de Valparaíso, José Uribe, reveló que el momento que llegó Carabineros al lugar, el denominado sitio del suceso, o sea, el lugar donde se registraron estos disparos, había sido alterado previamente antes que llegara el personal policial. Lo escuchamos.
2: En el lugar no hubo mucha recuperación de evidencia balística, debido a que cuando llegamos al lugar y cuando se personó Carabineros, ya se encontraba este absolutamente alterado e incluso limpiado por personas de sector.
0: Después de este hecho, las 9 víctimas se llegaron al Hospital Carlos Van Buren en la comuna de Valparaíso. Algunos en ambulancia, pero otros que fueron trasladados en vehículos particulares. Hay vecinos y testigos que apuntaron a la tardanza de la llegada de la ambulancia a ese sector de Rodelillo, y es por eso que algunos vecinos tomaron la decisión de trasladar a algunas víctimas en automóviles. En el mismo hospital le pudimos hablar con el director subrogante del Hospital Carlos Van Buren de Valparaíso, el director Simón Rojas, quien entregó detalles acerca del despliegue que realizaron al momento que llegaron estas víctimas al hospital en horas de la noche.
3: Un par de pacientes por SAMU y muchos pacientes fueron traídos por sus mismos familiares o vecinos del sector. Por tanto, la unidad de emergencia recibió muy rápidamente varios pacientes. Los equipos clínicos tuvieron que adaptar la atención en la unidad de emergencia utilizando los reanimadores disponibles y habilitando otras salas de reanimación.
0: Previo a este punto de prensa que realizaron los doctores del Hospital Carlos Van Buren, pudimos conversar con uno de los testigos de este hecho. Estamos hablando del hijo de una de las víctimas, Eduardo Hermosillas, quien describió cómo se enteró que su padre había sido lesionado por un disparo en horas de la noche. Lo escuchamos.
4: Llego a casa y me llaman y me dicen: vente, que tu padre está en el suelo, que le llegó una bala loca. Y claro, llego allá y era un caos.
0: Ya en materia de seguridad, el mismo delegado presidencial de la región de Valparaíso, Manuel Millones, reconoció que hubo un aumento en este tipo de delitos en la región. Por ejemplo, si comparamos la cantidad de homicidios que hubo en el año 2025 hasta esta fecha y la cantidad que llevamos en este año, por ejemplo, el año pasado se habían registrado 34 y ahora llevamos 47. Una cifra que preocupa a las autoridades, quienes ya anunciaron una querella criminal en contra de quienes resultaron responsables por esta balacera que se registró el día de ayer en la comuna de Valparaíso. Todavía quedan diligencias pendientes para identificar a los responsables, el vehículo involucrado en donde se trasladaban al menos estas 3 personas, la cantidad de armas involucradas y finalmente la razón del por qué se ejecutaron estos disparos en Cerro Rodelillo de la comuna de Valparaíso. Katy Nibaldo.
5: Y también la alteración del sitio del suceso, que quizás de todo lo que nos has contado, Lucas, es todo muy sorprendente, ¿no? Las imágenes, los audios, los videos, todo lo que sabemos, pero también la alteración intencional del sitio del suceso una vez que arriba Carabineros a revisar qué fue la situación. ¿Qué se sabe a propósito de esa situación en particular?
0: Sí, lo que mencionó la fiscalía al momento que revelaron que se había alterado el sitio del suceso antes que llegara el personal policial fue porque le consultaron específicamente la cantidad de casquillos que fueron encontrados en el lugar, considerando los disparos reiterados que se escucharon, que también pudimos también escuchar acá en este despacho, lo que ocurrió ya el día de ayer. Y en particular, esa cantidad de casquillos.

0: no se pudieron encontrar debido a que se había alterado. Incluso el mismo fiscal señalaba que había sido limpiado el lugar. Lo que sí se encontró fue evidencia biológica. Esto por lo menos fue algunas de las evidencias que fueron encontradas en el lugar, pero ya, por ejemplo, la cantidad de disparos, también la cantidad de armas que fueron utilizadas, actualmente se desconocen por el lado de las policías y también de la fiscalía.
1: Quedamos atentos. Gracias, Lucas.
2: Gracias, Lucas. Y al menos 3 impactos de bala recibió un hombre. Fue atacado por un motociclista en la comuna de La Pintana tras participar de la compra de un computador que había sido gestionada por internet.
1: El acompañante de la víctima trasladó al herido hasta el hospital de Maipú, en donde finalmente solo se pudo constatar que había fallecido. Cristian Borkowski nos va a contar más detalles próximamente, porque vamos a mejorar esa comunicación para darles más detalles. Está todavía en investigación respecto de si está relacionada la venta de ese computador con el asalto y, bueno, el asesinato, exacto, el homicidio de la persona, porque en algún momento parecía que eran dos cosas distintas, que se había hecho el contacto a través de internet, plataformas de marketplace, etcétera, de un computador usado, por cierto, de segunda mano, para independiente de lo que pasó después. Por ahora está en investigación, pero vamos a mejorar esa comunicación y les contamos más.
2: Mientras tanto, contactemos a otra de nuestras unidades móviles para que nos cuente de un hombre que fue baleado en una presunta quitada de drogas. Esto ocurrió en la comuna de San Ramón.
1: Un funcionario de la Policía de Investigaciones además disparó y dio muerte a un hombre quien junto a un tercero intentó asaltarlo. Todo esto pasó en la comuna de Santiago.
2: También fue detenida una banda que asaltaba en el barrio Franklin de Santiago. Rodrigo Pino, buenas tardes.
3: Tardes y partimos en San Ramón, en el sector de la calle Alpatacal, donde se produjo este incidente en horas de la noche al interior de una vivienda, en la cual un hombre de 51 años resultó herido de bala. Todo sería producido aparentemente por una quitada de drogas, que no se tiene claro si efectivamente el objetivo era esta persona herida de bala, o en definitiva se habrían equivocado quienes participaron de este ilícito. Fueron al menos 5 personas que llegaron hasta este lugar, 3 que ingresan hasta la propiedad portando armas de fuego, amedrentando a este hombre de 51 años, a su hermana y también a otras 2 personas de este núcleo familiar. Los amenazan con armas de fuego y les exigen la entrega de droga, algo que aparentemente esta persona señala desconocer qué es lo que estaba solicitando, y esto habría motivado que esta banda finalmente disparara en contra de este hombre en al menos 2 ocasiones para finalmente escapar del lugar. Hubo ambiente respecto de este incidente a través de cámaras de seguridad que están en manos de la Policía de Investigaciones, y quiero que escuchemos lo que fue este incidente ocurrido durante esta jornada en la comuna de San Ramón. Sí, parte de este ambiente en la cual se ven o se escuchan estos disparos, bien digo, y también finalmente los vecinos salen en ayuda de esta familia, trasladan a este hombre de 51 años hasta un recinto asistencial donde fue estabilizado. Estuvo trabajando el personal de la Policía de Investigaciones de la Brigada de Homicidios, también del equipo contra el crimen organizado y homicidios de la Fiscalía. Escuchamos las palabras del comisario Carlos Jorquera respecto de lo que se sabe al respecto en torno a esta balacera.
4: La persona herida junto a su hermana habrían sido intimidados al menos por 3 sujetos con armas de fuego, quienes los ingresan al domicilio y tras un forcejeo disparan a la persona herida. No tiene antecedentes y no tendría vinculación con algún grupo delictual.
5: ¿Por qué se descarta que esta persona no estaría vinculada a las drogas?
4: Por lo pronto no hay antecedentes que lo vinculen, no que no se descarte.
3: Sí, no se ha descartado esta situación, este posible vínculo en torno a quitar de droga, pero por ahora es una lista que tiene que ser aclarada por parte de la Policía de Investigaciones. Ahora el testimonio va a ser clave en manos de la PDI, lo que entregue esta persona que fue herida de bala. Nos vamos a Centro Santiago, Claudio Gay, donde se produjo un incidente en horas de noche, en la cual un funcionario de la Policía de Investigaciones que estaba saliente de turno caminaba por este sector rumbo a su domicilio, fue abordado por 2 adultos quienes lo amenazan con elementos, aparentemente un arma de fuego, comienzan a forcejear con él, lo tiran al piso y finalmente cuando intentan robar sus pertenencias, este funcionario logra sacar su armamento y disparar en contra de estas 2 personas, hiriendo de muerte a uno de ellos, provocando la huida del segundo. Estuvo trabajando también personal de la Fiscalía, además de la Policía de Investigación. Escuchamos las palabras de la fiscal Débora Quintana, que entregó detalles de cómo se produjo esta balacera con este detective repeliendo este asalto.
6: Lo intimidaron con un arma con apariencia de fuego, con intenciones de sustraerle sus pertenencias. Lo reducen contra un muro, lo arrojan al piso. Inclusive el funcionario saca el arma de servicio y realiza algunos disparos. Algunos proyectiles balísticos impactaron en uno de los sujetos.
3: Sí, la persona están abatidas. Un ciudadano

0: extranjero se está verificando su identidad, mientras que la policía sigue la búsqueda de la segunda persona que participó de este asalto, mientras que este funcionario de la PDI resultó con lesiones menos graves en medio de este forcejeo, antecedentes que por supuesto ya están en manos también del Ministerio Público. Y cerramos también en otro hecho de la Comuna de Santiago, que tiene relación con esta denominada jauría, este grupo de 10, incluso más personas que abordan los servicios de red en el sector del barrio Franklin, amenazando a los pasajeros y robando sus pertenencias personales. En las últimas horas hubo uno de estos ataques por parte de este grupo, pero esta situación fue rápidamente alertada por carabineros. Se hace un cierre perimetral por el sector de calle Santa Rosa con placer y finalmente se da con el paradero de 4 de estos asaltantes, quienes se contaban con antecedentes por delitos similares. Escuchamos las palabras al respecto de la mayor Carola Sepúlveda.
1: El trabajo preventivo y focalizado permitió la detención en flagrancia de sujetos que robaban especie de pasajeros en el transporte público, permitiendo una reacción rápida, deteniendo a los sujetos, recuperando especies de las víctimas y entregándoselas.
0: Esta mañana pasaron a control de detención, formalización de cargos y los 4 quedaron en prisión preventiva. Escuchamos las palabras del fiscal Fernando Ruiz, quien entregó también detalles de la Fiscalía de Centro Norte respecto de este procedimiento.
2: Ellos se suben al bus, la rodean, uno de ellos procede a la sustracción del teléfono, al robo del teléfono, y posteriormente los otros imputados prestan cobertura, consistente tanto en evitar que otros pasajeros puedan intervenir. Se les comunicó cargos por el delito de robo por sorpresa y el tribunal en definitiva decretó respecto de los 4 imputados la medida cautelar de prisión preventiva.
0: Sí, había una investigación en curso por parte de la Fiscalía Metropolitana Centro Norte, también por parte de carabineros de la sección de investigaciones policiales, porque se está en la búsqueda del resto de esta banda que opera habitualmente en este sector del barrio Franklin. Se hablaba de menores de edad, pero en este caso son adultos los imputados, pero no se descarta que también algunos adolescentes sean parte de esta organización criminal. 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
7: Bien, seguimos con más informaciones. Vamos ahora con lo siguiente, y es que la Policía de Investigaciones y también Carabineros realizan diligencias a esta hora por el hallazgo de un cráneo. Esto en la comuna de Concepción, región del Biobío. Nos va a contar más detalles de esto Camila Elso. Camila, ¿cómo te va? Buenas tardes.
8: Hola Hans, muy buenas tardes. Hemos llegado hasta el sitio del suceso donde se encontró el hallazgo de osamentas en Concepción, específicamente en el sector de Loma San Sebastián. Bueno, según información que maneja hasta este momento la radio, un trabajador de la empresa Solo Verde comentó que mientras iniciaban su jornada laboral, durante esta jornada desempeñando labores de limpieza de las áreas verdes precisamente que están ubicadas alrededor de un container de reciclaje, se encontró en este punto una caja de cartón de aproximadamente 20 por 20 centímetros, observando en su interior lo que aparentaba ser un cráneo humano. De hecho, pudimos conversar con esta persona quien encuentra estas osamentas. Escuchemos lo que dijo.
9: Una caja y fuimos a revisar que si tenía algo, y al abrirla encontramos que tenía un cráneo, pensando que era de plástico. La sacamos de la caja

0: y se notaba que era un cráneo real. Lo dejamos ahí mismo en el lugar y llamamos a carabineros. Tenía la mandíbula inferior suelta y no tiene nada más, solamente eso. Y una bolsa con una rama seca dentro.
1: Ahí están entonces las declaraciones de este testigo, esta persona que encuentra estas osamentas. Del mismo modo también se refirió el director de Seguridad Pública del municipio de Concepción, César Bobadilla, aclarando que se trata de un cráneo humano y que fue encontrado en un punto limpio de reciclaje.
2: Se conoce también la data de este cráneo. En ese contexto, ambas policías se constituyeron en el lugar. Tengo entendido que el fiscal dispuso las pericias correspondientes a la brigada de homicidio y, por cierto, posteriormente se tendrá que derivar esa osamenta al servicio médico legal.
1: Ahí está entonces palabras de parte también de las autoridades. Cabe señalar que este punto de reciclaje se encuentra a solo unos pasos de un colegio, un establecimiento educacional. Hablamos del colegio Almondel del sector de Loma San Sebastián, donde incluso también se efectuaron protocolos de manera interna, entregaron un comunicado a la comunidad indicando además que este es un hecho efectivamente que es externo al establecimiento educacional, que no tiene que ver con ello, y es por esto también que se les da aviso a los apoderados. Bueno, como ya escuchaban ustedes de parte de las autoridades, este hecho que se registró en el sector de Loma San Sebastián en Concepción, el hallazgo deberá ser periciado también en el servicio médico legal, también por la brigada de homicidios de la PDI, para poder esclarecer las circunstancias de este hallazgo. 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
3: Bueno, y al menos tres impactos de bala recibió un hombre que fue atacado por un motociclista en la comuna de La Pintana mientras participaba de la compra de un computador gestionada por internet. El acompañante de la víctima trasladó al herido hasta el hospital de Maipú, donde finalmente se constató su fallecimiento. Tiene más detalles de esto Cristian Borkowski. Cristian, buenas tardes.
4: Esta situación que ustedes están relatando tiene que ver con una situación que hay que señalar. No hay nada claro, está todo en materia de la investigación y tiene que ver con este profundo hecho policial que tiene que ver con la muerte de una persona que fue acribillada a disparos con 13 impactos en su cuerpo en el sector de la calle Rosa Ester, casi llegando ahí a la autopista Acceso Sur en la comuna de La Pintana. Esta situación está siendo vista por personal de la Brigada de Robos Metropolitana Sur de la PDI, quien fue instruida por el Ministerio Público para tratar de aclarar qué pasó en realidad. Hay muchas versiones. Primero, se habla de que estas personas habían ido a comprar este computador que ustedes señalan y que finalmente fue abordada por dos motocicletas, dos motoristas en cada una, es decir, cuatro individuos que le hicieron una encerrona. ¿Tendrá que ver esto con el computador? ¿Tendrá que ver esto con un ajuste de cuentas? ¿O tendrá que ver esto con un engaño producto de que estas personas habían ido a comprar este computador a través de un acuerdo previo en internet? Esas son las consultas y las dudas que tiene tanto la PDI como el Ministerio Público, incluso nosotros, porque estamos reporteando esto desde muy temprano en la mañana para poder entender cuál fue la dinámica. Lo concreto sí es que esta persona fue abatida por 13 impactos balísticos cuando estaba dentro del automóvil. Ya vamos a explicar cómo ocurrió, pero lo primero que quiero presentarles es el audio que fue captado por una de las cámaras de vigilancia del sector y que grabó no solamente el momento por donde pasaba el motociclista que huía ahí en el lugar, sino que los disparos. Escuchen ustedes. Es decir, se habla de una ráfaga de pistolas automáticas. Se encontró abundante evidencia balística ahí en la calzada y finalmente esto generó el análisis. En todo caso, hay que señalar que ahí en el lugar estuvo carabineros resguardando el sitio por casi 11 horas, porque este hecho ocurrió a las 9 y media de la noche. La PDI llegó en horas de esta mañana con luz de día, quisieron investigar, había restos sanguíneos ahí, como decíamos, abundante evidencia balística. Pero también lo otro es que vamos a explicar qué es lo que han dicho, digamos, los sobrevivientes, el acompañante de la víctima fatal. Y que en rigor lo que dice él es que cuando llegan al lugar de Rosa Ester, donde yo les estaba señalando ahí en La Pintana, fueron abordados por estos motociclistas. El conductor se baja del automóvil sin oponer resistencia, pero el copiloto habría tratado de tomar el control del vehículo y esto fue visto por uno de los motociclistas, que termina disparándole en todas las oportunidades que ya les hemos señalado. Los vecinos del sector dicen que antes era tranquilo, pero se ha revuelto completamente la situación, ha girado en 180 grados con respecto a la seguridad

0: Nosotros les preguntamos qué vieron, qué escucharon, esto fue lo que nos dijeron.
1: El vehículo blanco, pues una camioneta blanca, pasa y como a los 2 minutos pasa una moto. Y escuchamos los disparos, salimos y fuimos a mirar qué pasaba. Lo sacan al joven del auto, lo ponen atrás y el de atrás se gana adelante y ahí se van. Sí, se escuchó un grito de una mujer.
2: Me dijo, estamos súper asustados, Ceci. Me dijo, era una balacera horrible.
3: ¿Fue aquí afuera?
4: Eran alrededor de las 9 de la noche y se escucharon 6 a 7 balazos en salva, solamente los balazos.
0: Bueno, de hecho, eso ya es algo extraño, el hecho de la cantidad de disparos con la que terminaron dándole muerte a esta persona, y que finalmente fue asistido por el conductor, que no le pasó nada. Recordemos que él se bajó de la camioneta blanca, la Toyota que están viendo ustedes también en las imágenes, y que finalmente lo trasladaron acá, donde estamos nosotros. Estamos acá en la comuna de Maipú, a mi espalda, a través de BioBio TV. Ustedes pueden ver ese edificio que se ve. Es el Hospital del Carmen. De La Pintana lo trajeron al Hospital del Carmen. Son muchos kilómetros y pasando por alto varios recintos asistenciales que están cerca, como por ejemplo el Hospital Padre Hurtado, que está en la comuna de La Granja, el Hospital El Pino, que está en la comuna de San Bernardo, límite del Bosque, y también el Hospital Sotero del Río, que está en la comuna de Puente Alto. Eran los hospitales más cercanos para poder asistir a esta persona. Incluso un SAPU que estaba ahí en el lugar, un consultorio, del que los vecinos le señalaron al conductor, llévelo ahí porque quizás es lo más cercano. Sin embargo, el conductor había puesto en el teléfono el hospital más cercano y le apareció el de Maipú. Esa es la referencia que él da y la explicación a la policía de por qué llegaron hasta acá, pero claramente con su compañero abatido y sin vida. La PDI habló con nosotros esta mañana, yo les señalaba que fue la Brigada de Robos Metropolitana Sur de la PDI. Ustedes van a escuchar a la subcomisaria Yanara Silva, que nos entregó más antecedentes.
5: No vamos a descartar ni la encerrona hasta el momento. Sin embargo, efectivamente, según lo que declaran testigos, esto se origina a través de una intención de vender o de adquirir un computador, ya lo cual hasta el momento no está corroborado al 100%. Aparentemente la víctima habría venido acá en compañía de los testigos. Serían dos motos.
0: Serían dos motos. 4 motociclistas, uno de ellos armado, no sabemos si los demás también, por eso que también es importante analizar la evidencia balística que se encontró. Aparentemente sería un arma, pero no se descarta incluso que puedan ser más. Aprovechando que nosotros estamos acá en el Hospital El Carmen de Maipú, que es donde fue traída la víctima, que finalmente no pudo ser salvada porque murió abatida, nosotros llegamos al sector muy cercano acá de La Farfana, en Antofagasta, con el Conquistador. Ahí es donde precisamente llegó la policía de investigaciones a apariciar el vehículo. Ahí fue encontrado, ahí vivía la víctima fatal y ahí también conversamos con uno de sus amigos que nos contó lo siguiente.
6: Nadie le recomendó no ir tan tarde para allá a La Pintana.
7: Todos. Pero nadie sabía que quería comprar un computador. No podemos explicar, pues si...
6: ¿Cómo está tu amigo?
7: Está mal. Él todavía no se la cree, no asimila al shop. Y yo también estoy shop porque no me la creo, porque es un amigo de años.
0: Años y todas circunstancias que está siendo, como le decíamos, investigada. En todo caso, el Ministerio Público, la Fiscalía Metropolitana Sur, a través del fiscal Juan Checueante, que ha estado justamente dedicado a este tipo de casos, ya lo ha tipificado con robo con homicidio. Esa es la circunstancia que está siendo indagada, investigada entonces por la PDI, para poder aclarar las circunstancias. El vehículo que está estacionado dentro de ese domicilio que ustedes están viendo, ya adornado con globos blancos para despedir a esta persona, la víctima fatal, está también siendo periciado por la policía de investigaciones, además de los requerimientos a los que tengan que acceder las víctimas que también fueron testigos de este hecho ocurrido en la comuna de La Pintana. 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
10: Y el ministro Martín Arrau confirmó que recibió de las ex autoridades de seguridad el plan contra el combate al crimen organizado y evitó polemizar con el Ministerio del Interior. En paralelo, el biministro Claudio Alvarado rechazó que haya faltado apoyo político o comunicacional a la gestión de Trinidad Steiner. Tiene más detalles de esto Francisca Cárez. Francisca, ¿cómo te va? Buenas tardes.
11: ¿Cómo están? Muy buenas tardes. Podríamos decir que acá en el Palacio de Gobierno siguen los coletazos por la salida de los subsecretarios de Seguridad. Esta vez el flanco lo abrió la ex subsecretaria de Prevención del Delito, Ana Victoria Quintana, quien tras 24 horas después de haberse ido del ministerio, reabrió una de las principales controversias que marcó el breve paso de Trinidad Steiner por la cartera, y es este famoso plan de seguridad. Ella, en una entrevista, señaló

0: que sí existía este tan cuestionado plan de seguridad y que se le entregó directamente, no anillado, pero sí corcheteado, al Ministerio del Interior para poder facilitar la comunicación de este plan. De hecho, ella dijo que faltó el apoyo comunicacional para poder instalar la estrategia y defender el trabajo que se estaba realizando desde la cartera de seguridad. Unas declaraciones que movieron a La Moneda, motivaron también a que respondieran a esta interrogante, si es que el Ministerio del Interior tenía que avisar o no este plan de seguridad en el momento en que Trinidad Steiner estaba siendo altamente cuestionada. De hecho, le consultamos hoy al ministro de Seguridad, Martín Arrau, quien confirmó que recibió una versión avanzada de este documento por parte de la ex ministra Trinidad Steiner cuando él asume en la cartera, y reconoció que fue utilizado como una base para la propuesta que actualmente impulsaba el gobierno, pero también tratando de evitar la polémica con el Ministerio del Interior. Pasemos a escuchar esas declaraciones.
1: ¿Por qué no se oficializó cuando el plan fue enviado
2: al
1: Interior?
2: No, se tenía que meter a la exministra y me entregó a mí un plan en versión número 3, bastante acabado, que nosotros tomamos como base.
0: Bien, ahí señala que hay que preguntarle entonces a la exministra de por qué este plan no se visó en Interior. Unas declaraciones de Quintana que se encontraron en el respaldo de lo que es su militancia congelada en el Partido Nacional Libertario, donde también se le hizo un respaldo a esta falta de apoyo comunicacional que tuvo el Ministerio del Interior, no solamente, bien digo, en esta polémica, sino que en el proceso de instalación del gobierno del presidente José Antonio Kast. De hecho, el presidente de esta colectividad, Johannes Kaiser, aseguró que él mismo vio este plan en el momento en que Quintana estaba a cargo de la Subsecretaría de Prevención del Delito, y reconoció que durante la instalación del ministerio existieron dificultades para comunicar adecuadamente este trabajo realizado. Sin embargo, evitó atribuirle responsabilidades directas al Ministerio del Interior.
3: Se tiene que hacer cargo el Ministerio del Interior. Yo vi el plan. Efectivamente, el tema comunicacional en una primera instancia sufrió. En la medida en que se iba centralizando demasiado el flujo de información, se hacían más difíciles las cosas.
0: La respuesta desde este ministerio no tardó en llegar. Hace tan solo instantes, acá en el Palacio de la Moneda, habló el viceministro de la cartera más vocero de gobierno, Claudio Alvarado, quien confirmó que recibió este plan, que lo leyó y que hace la referencia a que Quintana tiene un punto, que el plan llegó al Ministerio del Interior efectivamente, pero descartó que acá hayan necesitado un visado, que cada ministerio es autónomo en sus responsabilidades, y descartó que haya existido falta de respaldo político o comunicacional hacia la entonces ministra Trinidad Steiner. Según sostuvo el ministro, y en la cartera de Interior siempre se apoyó a todos los ministros de la cartera del presidente José Antonio Kast para tener esta autonomía de definir la forma en que se presentan sus iniciativas a la ciudadanía.
4: Nosotros siempre hemos apoyado a todos nuestras ministras y ministros. Ahora, las interpretaciones que algunos le puedan dar a lo que el ministro del Interior hace o no hace, yo no me voy a hacer cargo de aquello.
0: Parte entonces de esta controversia, nuevamente se reflota este cuestionado plan de seguridad. ¿Quién lo tenía en su momento? ¿Quién era el encargado de hacerlo público, de comunicárselo a los parlamentarios cuando estaba tan cuestionado? Y desde el Ministerio de Seguridad, al menos a cargo de él, ministro Martín Arrau, han querido evitar la polémica con el Ministerio del Interior. Otro punto importante, y que es importante también, valga la redundancia, aclarar, es que hoy fue el primer día del ex subsecretario de Seguridad, Andrés Joanet, acá en el Palacio de la Moneda, en el segundo piso. Llegó temprano, a primera hora de la mañana, para partir sus actividades como encargado del segundo piso junto al jefe de asesores, Alejandro Irarrázaval, además de que se va a desempeñar directamente en esta área, en la seguridad de migraciones, junto a Álvaro Belolio, y cuenta con el apoyo también del ministro Claudio Alvarado. Katy Nibaldo.
5: Gracias, Francisca.
0: Buenas tardes.
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3: Bueno, y se fijó el juicio oral para una mujer que el año 2024 sustrajo en un bolso a una recién nacida desde el Hospital Regional de Temuco. La Fiscalía está solicitando 15 años de presidio para la acusada. Tiene más detalles de este caso Roberto Neira desde Radio Bio Bio en Temuco. Roberto, ¿qué tal? Buenas tardes.
4: Oral en lo penal de Temuco fijó para el 3 de septiembre el inicio del juicio en contra de Paola Navarrete Riquelme, de 47 años de edad, acusada de sustraer una recién nacida desde el hospital Hernán Enríquez Aravena, hecho perpetrado el 22 de julio del año 2024. A Paola Navarrete se le acusa de ingresar al hospital Hernán Enríquez Aravena de la capital regional vestida y actuando como si fuera una trabajadora del recinto. En una de las habitaciones había dos mujeres internadas que habían tenido partos recientes. Cuando la madre de una de las bebés salió un momento al baño, Navarrete tomó a la lactante de apenas 6 días de vida, la metió dentro de un bolso y salió del hospital caminando con normalidad. La información la confirmó a la radio el fiscal Juan Pablo Yerli.
5: Efectivamente se fijó juicio por parte del Tribunal Oral en lo Penal de Temuco para el día 3 de septiembre. Se agendaron 4 jornadas de juicio y en el mismo la Fiscalía va a acreditar, más allá de toda duda razonable, que efectivamente la imputada sustrajo un recién nacido desde el Hospital Regional de Temuco, el cual transportó en un bolso con grave riesgo.
4: La mujer fue detenida por carabineros en un domicilio de la comuna de Padre Las Casas tras un vasto operativo policial y la bebé recuperada en buenas condiciones. La fiscalía está solicitando 15 años de presidio para la acusada, en tanto el querellante, que es el Ministerio de Seguridad, está pidiendo 20 años de presidio. En Temuco, Bio Bio, la radio.
3: Bueno, y a la cárcel enviaron a un imputado que fue formalizado por secuestro y femicidio frustrado a su pareja. Tiene más detalles Alex Miralles de este Radio Bio Bio en Punta Arenas.
6: A prisión preventiva fue enviado un imputado que fue formalizado en el juzgado de garantía de Punta Arenas por delitos de femicidio frustrado, secuestro y daños por hechos que ocurrieron durante la jornada del miércoles, según dan cuenta los antecedentes del Ministerio Público, que el imputado se encontraba con su pareja al interior de su domicilio ingiriendo alcohol y también drogas. Todo esto llevó que el sujeto comenzara a agredir a la víctima con golpes de puños, la amarró con una soga, la intentó asfixiar y posteriormente la amarró. Con esto entonces se configuró el delito de secuestro tras el que la víctima intentó zafarse, no pudo, pero el imputado tras la alta ingesta alcohólica y también de drogas se quedó dormido, lo que aprovechó la mujer para salir a pedir auxilio. Fue ahí entonces que posteriormente el imputado fue detenido y enfrentó a la justicia durante este día jueves. Escuchemos las palabras de la fiscal Joana Irribarra, que se refirió a la formalización.
7: Un sujeto que mantenía una relación no de convivencia, sino que una relación de pareja, de pololeo, con una mujer, había estado en su domicilio con ella, entendemos que la habría drogado para posteriormente intentar estrangularla, golpearla, todo por unos mensajes que él encontró en el celular de la víctima, lo cual le provocó un ataque

0: celos, y eso fue, entendemos, que es lo que provocó que la golpeara de la forma tan brutal como lo hizo. Intentó estrangularla con las manos primero y después, al menos en dos oportunidades, con un cordel. La víctima tiene claras marcas en su cuello que dan cuenta de este hecho. La intimidó con un cuchillo carnicero, la mantuvo retenida en ese domicilio durante toda la mañana.
1: Cabe indicar que el imputado ya había enfrentado a la justicia durante el lunes, luego de haber sido detenido el domingo cuando chocó la reja perimetral de ingreso de la cárcel de Punta Arenas con su vehículo, donde incluso indicó que quería entregarse. Estaba bajo los efectos de las drogas y en esa ocasión recuperó su libertad. Tras esto fue que cometió este nuevo delito, donde ahora sí fue enviado a prisión preventiva. En Punta Arenas, Bio Bio, la radio.
2: Este año continuará enrejada y sin funcionar la pileta de aguas danzantes de Puerto Montt. Actualmente la municipalidad está realizando una consulta para determinar cómo será reemplazada la polémica estructura de 1.000 millones de pesos. Tiene más detalles Damaris Ubiabre desde Radio Bio Bio en Puerto Montt.
3: Desde 2019 que la pileta de aguas danzantes de Puerto Montt, polémica estructura que costó más de 1.000 millones de pesos, no funciona. Luego que, a solo meses de su inauguración, fuera vandalizada en el denominado estallido social. El costo, su proceso de construcción y su inauguración fueron objeto de cuestionamientos, tanto por exconcejales como por la propia Contraloría, la que mantiene un juicio de cuentas contra exautoridades comunales de la administración de Gerbo y Paredes, incluido el exalcalde. Fue en julio del año pasado que el jefe comunal puertomontino, Rodrigo Wainwright, anunció que esta estructura sería demolida, tras un informe, cuestionado también por Contraloría, que determinaba que reparar la estructura y su mantención costaría otros 700 millones de pesos. A casi un año de aquello, el alcalde dijo que están todavía regularizando administrativamente el contrato con la constructora de la pileta y que recién, en 2027, esperan iniciar obras para demolerla.
4: Cuando está dentro de la esfera administrativa no puede hablar de plazos, tiene que hablar más bien de condiciones. Cuando uno pasa esas vías jurídicas y administrativas, le pone término a los procesos y esto va en complemento con el proyecto que estamos actualmente trabajando, de diseño, que es de consulta ciudadana, que la estamos hoy en día, está abierta también a la comunidad. Se tiene que hacer toda la etapa de perfectibilidad, una etapa de diseño, una etapa de ejecución, y eso nosotros aspiramos que ojalá podamos empezar a ejecutarlo el próximo año 2027.
3: En paralelo está vigente en la página web de la municipalidad de Puerto Montt una consulta ciudadana para definir el futuro de la pileta y el perímetro cercano, además del paseo Talca de la ciudad, a fin de renovar su imagen. A ello se suma que en reiteradas ocasiones el jefe comunal ha señalado que espera crear un espacio que reconozca la industria salmonera en dicho sector. En Puerto Montt, Bio Bio, la radio.
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2: Bueno, y el viceministro de Economía y Minería, Daniel Mas, valoró las negociaciones que está teniendo el grupo CAP con Aceros ASA por la compra de Huachipato y aseguró que sería una buena noticia para la región del Biobío la reactivación de la industria del acero. Desde los sindicatos de la empresa y gremios productivos, la zona se encuentran expectantes frente a lo que podría ser una casi segura compra por 400 millones de dólares. Tiene todo el detalle Oscar Valenzuela de Radio Biobío en Concepción.
8: Recordemos que mediante un hecho esencial firmado por el gerente general del grupo CAP, Nicolás Burr, se conoció de las negociaciones con Aceros ASA por la compra-venta de Huachipato, lo que podría significar que se retome la siderurgia en el Biobío tras el cierre de la empresa. El viceministro de Economía y Minería, Daniel Massa, fue consultado en una actividad donde además estuvo presente el directorio de Aceros ASA por las negociaciones entre ambas empresas y dijo que sería de mucha relevancia si se llegan a concretar debido a las actuales condiciones de cesantía en la región del Biobío.
9: Es muy importante para Biobío.

0: Río, y Río hay unas regiones que tienen un desempleo alto, sobre todo mujeres, índice sobre el 11%, más de 40.000 desempleadas. Si puede materializar la inversión ASA, la verdad que vamos a estar muy contentos en generar crecimiento y transformar la vida chilena.
1: Desde el directorio de ASA declinaron realizar declaraciones. De todas maneras, al ser consultado el ministro Mas sobre si el gobierno ha tenido conversaciones con las empresas, el ministro dijo que corresponde que se opere bajo el marco regulador.
0: No, es un tema que lo vean los privados. Nosotros ponemos la cancha, generamos las condiciones de largo plazo y los privados desarrollan su negocio.
1: En los sindicatos de trabajadores de Huachipato ven con expectativa y esperanza la posibilidad de que se concrete la compra por parte de ASA. Saben que no sería un proceso tan corto el poner en marcha la producción de acero mediante hornos eléctricos, pero sí reconocen que daría trabajo a miles de personas. Así lo dijo Fernando Orellana, del sindicato número 2.
2: Sí, bueno, nosotros lo recibimos muy bien, pero esto es una parte, unos activos, ¿no es cierto?, de la parte industrial que estaría comprando, así que por ese sentido estamos muy, muy contentos porque se activaría la parte de producción de acero, que es la que no tiene el país, y sería aquí en la octava región y en los terrenos de Huachipato, que tienen toda esta infraestructura para que se desarrolle este tipo de negocios.
1: Según se ha conocido, las negociaciones estarían bastante avanzadas y solo restaría la aprobación y revisión de la Fiscalía Nacional Económica.
3: Las oposiciones interpelaron al ministro de Hacienda, Jorge Quirós, asegurando que muestra poca disposición al diálogo y responde con arrogancia a las preguntas que se han vertido esta mañana en la Comisión de Hacienda del Senado por la Ley de Reconstrucción Nacional. Tiene todo el detalle Gonzalo Holguín. Buenas tardes.
4: Buenas tardes. Sí, en el ex Congreso Nacional se ha estado desarrollando esta sesión de la Comisión de Hacienda por la Ley de Reconstrucción Nacional, en donde comenzó el ministro de Hacienda, Jorge Quirós, respondiendo preguntas, haciendo alcances y fijando posturas en torno a las preguntas que habían quedado pendientes de los senadores de la Comisión de Hacienda de la jornada de ayer. Vamos a pasar a escuchar un momento de la presentación del ministro de Hacienda y luego vamos repasando cuál ha sido la interpelación, la contrapropuesta, o quizás la respuesta, la crítica que ha hecho la oposición o las oposiciones más bien a la presentación del ministro de Hacienda. Lo escuchamos.
5: Y después la pregunta, si se pretende aprobar el proyecto por un solo voto, construir una mayoría más amplia, bueno, va a depender de ambas partes, ¿no? La disposición de ambas partes a llegar a acuerdos. Dos puntos que son esenciales, que es deschavar los permisos y las autorizaciones para el desarrollo de inversiones, hacernos más competitivos tributariamente y...
4: Claro, ¿qué es lo que dicen en la oposición? Primero, una cuestión de formas, que el ministro acumuló todas las preguntas, observaciones, y fue contestándolas muy rápidamente, incluso quizás de manera muy escueta en algunas, por ejemplo, algunas preguntas que se le hicieron en torno a análisis comparado de la realidad tributaria de otros países, las contestó muy brevemente. Quizás la que más llamó la atención fue que cuando se le preguntó por la meta fiscal, la publicación de la meta fiscal que debiese ser de aquí al próximo martes, el ministro señaló que de qué manera se cambia el escenario con esa publicación de la meta fiscal, básicamente que tenemos que crecer al 4%, y esa fue toda su respuesta respecto al tema, que evidentemente generó insatisfacción y molestia en los senadores opositores. El punto sobre las formas lo hace la senadora y presidenta del Partido Socialista, Paulina Bodanovich.
6: El ministro ha sido bastante escueto en su respuesta. No me gustan a mí los adjetivos, pero lo veo con poca disposición al diálogo, ministro. Esto no es una reunión para hacerle check y salir del paso con la respuesta.
4: Desde el oficialismo han dicho algunas de las cosas que dicen la oposición tiene sentido. Por ejemplo, sí importa saber cuál va a ser el contenido de la publicación de la meta fiscal, que el ministro de Hacienda ya confirmó va a tener contenidos los elementos de esta mega reforma, considerando que se tiene que proyectar un escenario para atender a la sostenibilidad fiscal en el régimen de este año. Y también, evidentemente, volvió a reiterar este mensaje que ya ha dicho durante las últimas 48 horas de que la ley de endeudamiento busca de alguna manera llegar a paliar la falta de recursos por provisiones o compromisos hechos en la ley de presupuesto que se aprobó para este año, es decir, la ley de presupuesto 2026, que se aprobó el año 2025, tiene una escasez de recursos para cumplir lo que dentro de esa misma ley estaba comprometido, y la mayoría, si no todos estos dineros, van a ir a tapar ese hoyo de alguna manera, lo que quiere decir que la ley de endeudamiento, según el Ejecutivo, no tendría ninguna relación con la ley de reconstrucción nacional. El senador de la UDI, presidente de la Comisión, Javier Macaya, valora que hay una preocupación fiscal, pero también dice, necesitamos lo que técnicamente se llama

0: el contrafactual, es decir, para decirlo muy sencillo, si es que no le gusta esta propuesta, ¿qué otra cosa podríamos hacer? Porque dice quedarnos como estamos no es sostenible ni recomendable. Escuchamos al senador Javier Macaya.
1: Observaciones que son absolutamente atendibles del costo de esta reforma, pero a mí me gustaría que nos hiciéramos cargo también del costo que tiene para Chile dejar la situación como la tenemos. Para que se genere ese diálogo, que yo estoy absolutamente abierto a tenerlo, que se pongan propuestas arriba de la mesa.
0: Olivaldo Catti, el ministro de Hacienda, habló de compararnos con los países OCDE en materia de impuesto corporativo y hizo esa comparación señalando que la tendencia de los países más competitivos tributariamente es que el impuesto a la gran empresa es bajo, es del 22, del 20, del 19, incluso en algunos casos del 15. Lo cierto es que el senador del Frente Amplio, Diego Áñez, le retrucó diciendo que es un poco conveniente tratar de comparar la realidad tributaria de Chile con los países de la OCDE si es que solamente uno toma el impuesto a la gran empresa. ¿Por qué? Porque también está el impuesto a las personas. Y evidentemente la mayoría de estos países que son muy competitivos tributariamente tienen impuesto a la empresa bajo, pero impuesto a las rentas altas bastante significativo, en algunos casos más allá del 40%. Entonces, en ese punto es que el senador Diego Ibáñez le pregunta directamente al ministro. ¿Estamos dispuestos a bajar el impuesto a la gran empresa? Sí, pero ¿está el gobierno dispuesto a, para compensar esto, subirlo a las personas? Escuchamos al senador del Frente Amplio, Diego Ibáñez.
2: ¿Está dispuesto usted a mantener su propuesta de bajar el impuesto corporativo pero aumentando el impuesto a las rentas más millonarias? ¿Está dispuesto a que se aumente personalmente algún mecanismo que compense esa baja de impuesto corporativo? Porque eso es lo que hacen los países desarrollados, ministro.
0: Al cierre les contamos la visita del senador Alejandro Kuzanovich a reunirse con el viceministro del Interior, Claudio Alvarado, y se quedó, me quedaba el otro ministerio del que es ministro, el ex senador UDI, para conversar respecto de su postura crítica en torno a este proyecto de ley y que esto que se ha hecho público, ¿no? Que en algún momento se trató muy mal a los parlamentarios que hacían esto, se les trataba de piratas. Él mismo, el senador Kuzanovich, dijo que estaba pensando en votar en contra de la ley de reconstrucción porque el gobierno no lo había considerado para hacer el desembarco en la región de Magallanes, en la instalación de autoridades y en los problemas de política pública que afectan al extremo sur del país. Le preguntamos, entonces, ¿con esta conversación ya significa que va a votar a favor del proyecto? Y esto fue lo que dijo.
3: Estamos en conversaciones, en análisis, y yo le pedí consideración, como te digo, de los parlamentarios. Él entendió mi punto de vista, así que quedamos en volver a conversar más adelante. La verdad que hay cosas que hay que mejorar, que hay que corregir.
0: ¿Cuáles son los dos hitos importantes que vienen ahora en la tramitación? Primero, la actualización del informe financiero y segundo, evidentemente, probablemente va a ser el día lunes, falta por confirmarlo, la presentación del Consejo Fiscal Autónomo, que como venimos diciendo, no va a ser la misma presentación que hizo en la Cámara Baja, porque entre el momento en que se presentó en la Comisión de Hacienda de la Cámara Baja y este momento ha tenido la oportunidad de tener muchas reuniones con el Ejecutivo, con grupos de economistas y se le han alcanzado una serie de observaciones y propuestas, así que vuelve a haber mucha expectativa respecto de cuál va a ser la postura del Consejo Fiscal Autónomo que probablemente se va a presentar el próximo lunes en la Comisión de Hacienda. Aníbaldo Catti.
4: Muchas gracias, Gonzalo.
0: Buenas tardes.
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8: Bueno, y a 15 años de la erupción del complejo volcánico Puyehue-Cordón-Caulle, autoridades destacaron avances en la preparación ante emergencias de este tipo. Tiene más detalles Pedro Abarzúa desde Radio Bio Bio en Osorno.
9: Así es, este 4 de junio se cumplen 15 años desde la erupción del complejo volcánico Puyehue-Cordón-Caulle, uno de los eventos naturales más significativos que ha enfrentado la zona sur del país en las últimas décadas. La emergencia, iniciada el año 2011, obligó a evacuar a miles de personas, provocando el cierre del paso internacional fronterizo Cardenal Antonio Samoré y generó una extensa dispersión de cenizas que impactó a diversas ciudades de Chile, Argentina y otros países. a una década y media de aquel episodio, autoridades y organismos de emergencia coinciden en

0: que la experiencia dejó importantes aprendizajes. Parte de ello es lo que nos cuenta la alcaldesa de la comuna de Puyehue, María Jimena Núñez.
1: Cambió todo el paradigma. Ahora estamos un poco más preparados en el sentido que, bueno, tenemos conexión con SENAPE, hay un plan de emergencia, tenemos un encargado de emergencia, estamos trabajando ya a 4 de tener plan de riesgo y desastre, también con señalética y con mucha educación a la comunidad.
0: Destacan además la implementación de protocolos más claros para la evacuación de comunidades, una mejor coordinación entre instituciones y el fortalecimiento de los sistemas de monitoreo volcánico y comunicación con la ciudadanía ante situaciones de riesgo. En Osorno, Bio Bio, la radio.
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4: UNICEF cerró la investigación contra 4 imputados relacionados con la Fundación Participa, entre ellos su presidente y jefe de finanzas, por delitos de corrupción en medio del caso Convenios en la región de Los Lagos. Tiene más detalles de esto Damari Zubiabre desde Radio Bio Bio en Puerto Montt. Damari, ¿cómo te va? Buenas tardes.
5: Muy buenas tardes, Hans. Sí, porque fue en junio de 2025 cuando se formalizó la investigación de una segunda arista del caso Convenios en la región de Los Lagos, en este caso contra la Fundación Participa. Se indagaba el programa por 1.200 millones de pesos para sanear terrenos, en este caso urbanos. A diferencia de la indagatoria contra la Corporación Kimun, aquí hubo avances y una rendición de cuentas, pero el Ministerio Público acusa que esta fue fraudulenta porque había boletas presuntamente falsas para desviar dinero y pagar asuntos personales. Los imputados son el presidente de Participa, Daniel Ibáñez, y su vicepresidente, Freddy Seguiel, junto a Manuel Furer, quien simuló contratos con la Fundación, y Andrés Saavedra, este último, hermano del ex jefe de la División de Presupuesto e Inversión del Gobierno Regional bajo la administración del ex gobernador Patricio Vallespín. En el Juzgado de Garantía de Puerto Montt se informó del cierre de la investigación, de lo que vamos a escuchar las declaraciones tanto del juez Rolando Díaz, quien constató y consultó de esto, y del fiscal Patricio Poblete, quien informó del cierre de la misma.
6: Señor fiscal, dos defensas lo están apercibiendo para el cierre, la otra defensa que representa a dos imputados no. ¿Cuál es la posición de ustedes como fiscal?
7: Y así las cosas, magistrado, cerramos en el día de hoy.
6: Tengo un presente de comunicación de cierre.
5: De esta forma entonces se informó del cierre y resta también conocer sobre la acusación fiscal que podría presentar el Ministerio Público en los próximos días. En Puerto Montt, Bio Bio, la radio.
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4: Asesinan a un hombre en un presunto intento de encerrona en La Pintana. Se investiga el nexo con la compra de un computador por internet. Una persona muerta y dos en riesgo vital dejó una balacera en Valparaíso. El ministro Martín Arrau confirmó que recibió de las ex autoridades de seguridad el plan contra el combate al crimen organizado y evitó polemizar con el Ministerio del Interior. Y la oposición interpeló al ministro de Hacienda asegurando que muestra poca disposición al diálogo y responde con arrogancia las preguntas en la Comisión de Hacienda del Senado por la Ley de Reconstrucción Nacional. Exactamente 14 horas y 2 minutos.
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0: Premi de Medio Ambiente en los Lagos, Lorena Leichenberg, se refirió a los avances en el desarrollo de la norma secundaria de protección ambiental de los ríos Rahue y Damas, indicando que es una prioridad para el Ministerio en la región, la puesta en marcha de la iniciativa. Desarrollamos la información en el estudio. Camila, buenas tardes.
1: Muy buenas tardes, Ricardo, Pedro, auditores. Claro, se lo estuvimos contando durante esta mañana, este hito que se desarrolló a propósito de esta iniciativa, con presencia de estudiantes, también autoridades en el Hotel Sonesta. El proceso de elaboración del anteproyecto continúa su curso tras la conformación del Comité Técnico Ampliado. Y además, esto con el objetivo de definir los parámetros ecológicos y químicos que el río no debe superar para evitar el deterioro.
2: La elaboración de la norma secundaria de descontaminación del río Rahue está en desarrollo y nos encontramos hoy día realizando el comité operacional y también conformando lo que es el comité operativo ampliado. Después viene un proceso que es de la consulta ciudadana, que sin lugar a dudas no es rápido, pero es tremendamente relevante involucrar a cada una de las instituciones y de las personas en esta decisión que finalmente impacta la vida de cada uno de los integrantes de la ciudadanía.
1: Seremi explicó que se espera a fines de 2026 o inicios de 2027 ya finalizar esta etapa y con ello avanzar en la materialización de esta norma secundaria.
2: Inicialmente hay un plazo a fin de año que podría extenderse brevemente, pero le damos el carácter de urgencia y estamos trabajando activamente en esto. Hay un trabajo coordinado con municipios, gobierno regional, algunas organizaciones no institucionales del Estado y consejeros regionales, por supuesto, concejales, municipios, que no sé si lo nombré, pero la idea es un trabajo colaborativo entre todos los actores relevantes.
1: Hay que recordar que el proceso fue oficializado mediante una resolución del Ministerio de Ambiente y busca establecer límites máximos de contaminación para proteger y conservar su ecosistema fluvial, ¿no es cierto? Nos referimos al río Rahue y Damas. Y luego de la elaboración de esta norma, se podrá fiscalizar y eventualmente multar a quienes contaminen el cauce.
0: Ojalá, Camila, que aquello se apresure en la puesta en marcha, porque en las últimas horas también conocimos una nueva contaminación del afluente a través de la rueda ambientalista.
1: Claro, es una constante, de hecho, que se vayan conociendo estos hechos y precisamente esa es una de las situaciones que se podría, resolver de manera diferente una vez que esté en marcha, digamos, esta norma secundaria, porque eso significaría que existiría un instrumento legal que permita, por ejemplo, sancionar. Y lo que se está haciendo ahora precisamente es eso, es establecer qué se va a sancionar, cuáles son los límites de contaminación que tiene que tener el río y cuanto más que ello se considera que sobrepasa, ¿no es cierto?, esta normativa, y también cuáles serían eventualmente las sanciones para quienes cometan, digamos, estos hechos de contaminación. Igualmente señalar que actualmente se trabaja con, por ejemplo, las empresas que vierten desechos al río. Esto también está reglamentado y se ha indicado que ha ido disminuyendo, o sea, las empresas han ido aplicando, digamos, tecnología, eventualmente planes que están funcionando, porque las mediciones dan cuenta de una disminución de contaminación por este tipo. Sin embargo, las descargas domiciliarias son también una parte importante, las coliformes fecales que se detectan también constituyen una parte importante de la contaminación presente en el cauce.
3: Y considerando sobre todo la cantidad de asentamientos que se han ido acercando a las riberas de los propios ríos. Tú lo señalaste, Camila, es bueno también reforzarlo porque a raíz de lo que se ha hablado últimamente, recortes en los ministerios, muchos programas quedan en la incertidumbre, o la ciudadanía puede tener la incertidumbre también si continuarán o no continuarán. En este caso entendemos que no habría problema.
1: Se lo preguntamos directamente a la Seremi, quien nos indicaba que, claro, todo lo que es el tema de la descontaminación del río Rahue, junto con el programa de descontaminación atmosférica, de lo cual vamos a hablar también más adelante, Son consideradas las prioridades en el caso de Osorno para la región de los Lagos. Por lo tanto, ella indicó que sería un compromiso, que eso no estaría sujeto a ningún tipo de modificación.
0: Claro, aquí hay dos conceptos: desarrollo versus los cuidados ambientales que hay que tener con el entorno. Gracias, Camila.
3: Buenas tardes.
1: Buenas tardes.
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0: y luego que el Servicio de Impuestos Internos confirmara que las plataformas extranjeras de apuestas online paguen IVA por los servicios prestados en nuestro país, hay críticas transversales entre parlamentarios de la zona al cuestionar que se avance en el cobro de impuestos a una actividad cuya legalidad sigue en debate.
1: La diputada del Partido Nacional Libertario, Paulina Muñoz,

0: toda la tecnología y el confort que buscan las personas a los casinos online también. Yo creo que podríamos partir por los juegos online, según mi opinión. Por lo tanto, en ese caso, no podríamos hablar de cobrarles IVA a algo que es tipificado como ilegal. Creo que primero tenemos que partir por, en el fondo, conversar acerca de quitarle la ilegalidad a esto y avanzar después en el resto.
1: En la misma línea, el diputado demócrata cristiano Héctor Barrilla rechazó la medida, que señaló que el pago de impuestos debe aplicarse únicamente a actividades autorizadas por la ley.
2: Totalmente en desacuerdo. Aquí las actividades lícitas que están regidas por la ley son las que después corresponde pagar impuestos, pero no al revés. Deben pagar impuestos, pero una vez que la ley establezca claramente si pueden funcionar o no. Pero no puede ser que el Estado, con tal de recaudar impuestos para el déficit que se está generando, dado que le va a cobrar menos impuestos a los que más tienen, de acuerdo a la mirada de este gobierno, terminemos avalando estructuras que están provocando un grave flagelo en las familias de diversos sectores de nuestra región y del país.
3: La diputada socialista Emilia Nullado rechazó la determinación de impuestos internos y planteó que se debe acentuar de dónde se recaudan los fondos.
4: Con esta forma de recaudar le da lo mismo de dónde provengan, porque estas plataformas ni siquiera tienen domicilio en el país y aquí puede haber un lavado de dinero. Y esto es grave, ¿sí? Por lo tanto no se puede avalar esta situación que hoy día el gobierno dice querer enfrentarlo con mucha transparencia, con fuerza, con toda la seguridad y con todas las leyes aplicables, pero aquí se está haciendo muy permisivo.
1: En tanto, el UDI, Daniel Lilayú, también remarcó su rechazo, argumentando con ello reconocer una actividad abiertamente ilegal.
5: Claramente, como parlamentario y como chileno, totalmente en desacuerdo con cualquier ilegalidad o cualquier actividad que sea ilícita. Ahora, impuesto interno, evidentemente, tiene que cumplir con algunas normativas de cobrar el tributo donde haya cualquier actividad, pero si esto es una actividad ilícita, impuesto interno no puede cobrar ningún tributo, ningún impuesto, porque eso legaliza esa actividad. Claramente no estoy de acuerdo.
3: La controversia surge luego de que el Servicio de Impuestos Internos aclarara que la resolución tiene un carácter exclusivamente tributario y no implica pronunciarse sobre la legalidad de las plataformas de apuestas en línea, materia que actualmente continúa en discusión tanto en el Congreso como en los tribunales.
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1: La producción de carne bovina en la agrupación regional de Los Ríos y Los Lagos cayó 0,7% en abril respecto de igual mes de 2025, mientras que el ganado bovino rematado en ferias aumentó 16,8%, según informó el Instituto Nacional de Estadísticas.
3: Durante el mes, en ambas regiones, la producción de carne en vara alcanzó 6.689 toneladas, equivalentes al 39,6% del total nacional, manteniéndose como la principal zona productora del país.
1: En tanto, el ingreso de ganado bovino a plantas faenadoras totalizó 26.340 cabezas, representando una caída del 6,4% respecto de abril del año pasado, concentrando el 39,2% del beneficio nacional.
3: Distinto fue el comportamiento en ferias ganaderas, donde en la agrupación regional de Los Lagos y Aysén se remataron 45.942 cabezas de ganado bovino, un 17,5% más que en igual periodo del año pasado.
1: El volumen representó el 42,7% del total nacional, consolidando a la zona como el principal mercado de comercialización de ganado del país.
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3: Totalmente destruida por las llamas, resultó una vivienda deshabitada en el sector Chinquihue, a la altura de la empresa conservadora Transantarctic, esto en la capital regional Puerto Montt, propiedad de la familia.

0: familia del senador Fidel Espinosa y el exalcalde de Frutillar, Ramón Espinosa. Este último acusa que hubo intencionalidad, dado que anteriormente habrían intentado incendiar un galpón ubicado en el mismo sitio.
1: La casa que fue destruida por el siniestro mantenía cortado el suministro eléctrico por prevención, aseguró Ramón Espinosa, quien también advirtió que semanas antes había sido afectada por terceros que intentaron ingresar.
2: La semana anterior habían roto los vidrios de la casa y habían tratado de desarrollar una puerta. Entonces el incendio, por lo que nos da la impresión a nosotros, los primeros peritajes se inició dentro de la casa, en el sector de la cocina. Entonces es imposible que se haya iniciado un incendio cuando nadie estaba habitando ni se estaba haciendo uso de fuego por nadie autorizado. Hay un galpón que está como a aproximadamente 100 metros de la casa, que también sufrió un principio de incendio que afortunadamente se alcanzó a controlar por parte de unas personas que ayudan a cuidar el sector de acá.
0: Tras el siniestro, producto de la denuncia que realizó Espinosa por la destrucción de la vivienda heredada por su familia, el laboratorio de criminalística, bien digo, de Carabineros, comenzó diligencias junto al equipo especializado de bomberos.
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1: Ante la negativa de revertir los descuentos o por lo que consideran una interpretación errónea de Contraloría, los funcionarios del servicio médico legal iniciaron una paralización indefinida. Conocemos el detalle de esta movilización en el estudio con Eduardo Palacio. Buenas tardes.
5: ¿Qué tal? Buenas tardes. Demoras en el retiro y entrega de cuerpos comenzaron ya a registrarse tras el inicio de un paro indefinido de los funcionarios del servicio médico legal, quienes endurecieron su movilización luego de no alcanzar acuerdos con la Dirección Nacional respecto de los efectos de un dictamen de Contraloría sobre el sistema de turnos de la institución. Según explicó el vocero de los trabajadores en Osorno, Claudio Quesada, no hubo propuestas concretas por parte de la Dirección Nacional y acusó que se confirmó la aplicación de descuentos en las remuneraciones, situación que motivó la decisión de un paro indefinido.
6: No logramos ninguna buena respuesta de la Dirección Nacional. Prácticamente le endosaron la responsabilidad a la Contraloría General de la República y que efectivamente los descuentos tienen que hacerse sí o sí. Lamentablemente los funcionarios, los días que están o estuvieron con licencia, el mes de junio van a ser descontados al 100% de sus remuneraciones. A su vez, los funcionarios que estuvieron con vacaciones o los que podrían tener sus vacaciones también van a ser descontados al mes siguiente el total de sus remuneraciones porque figuran como días no trabajados.
5: La génesis de todo esto se da luego que hace 15 años la institución tiene un sistema de turnos para tener 24/7 a los funcionarios prestos ante cualquier llamado por lo sensible que significa este servicio, pero una resolución de Contraloría en los últimos meses desconoció este periodo y a partir de ello se genera el problema que les tiene hoy día movilizados. Y a causa justamente de esta paralización indefinida confirma afectación al servicio que presta la institución.
6: Muchas veces esos cuerpos que de repente llegan al servicio del hospital base, por orden del fiscal o por orden médico, son derivados al servicio médico legal. Ese proceso va a tener una ligera demora. Y el tema de la entrega de los cuerpos, al momento de llegar al servicio médico legal, habrá un retraso en la ejecución de las autopsias y la entrega de los mismos.
5: Los trabajadores insisten en que mantienen disposición al diálogo y responsabilizaron a las autoridades por la falta de respuestas ante sus demandas.
0: Esta es una situación, Eduardo, bastante compleja y que entendemos viene a enmarcarse dentro de las propuestas históricas que han tenido los funcionarios del Servicio Médico Legal y particularmente el Servicio Médico Legal de Osorno, que recordemos presta una labor importante no solo para la zona, sino que también entendemos para la provincia en general, la provincia del Ranco también muchas veces, y es ahí donde se ha hecho esta solicitud y otras de mejorar también infraestructura, labor funcionaria.
5: O sea, aquí aparecen nuevamente las debilidades de los organismos auxiliares del sistema judicial. Porque acuérdense que en su minuto fue Gendarmería con el tema de la fuga de reos, donde se inyectaron recursos, luego se apuntó a otras instituciones, pero el Servicio Médico Legal siempre ha tenido alguna debilidad desde el punto de vista, no administrativo, pero sí de la formalidad, cómo trabajan sus funcionarios, atendiendo lo que decíamos, la sensibilidad de esta institución. Y lo otro es que se trata de un dictamen de Contraloría que aparece 15 años después de que se institucionalizó el sistema de turno. Ahora, parece de perogrullo que las personas que trabajan en un servicio de estas características tienen que estar sí o sí al pendiente de lo que ocurra, porque nos recordamos hace algunos años también ocurría de que cuando pasaba algún accidente con alguna consecuencia fatal, el cuerpo de las personas tardaba mucho en ser retirados. Entonces igual hay un tema ahí sensible y es

0: esperamos que... Ahora, hay que ver también de qué forma se está planteando el diálogo en un tiempo de bastante restricción económica y donde al final también es dinero lo que está detrás de todo esto.
1: Claro, los trabajadores señalan que es un derecho adquirido por lo que ha pasado en el tiempo. Si se repite en el tiempo es porque prácticamente se adosa al contrato.
0: Pero, ¿sabe qué? Llama la atención de que hoy día se estén revisando todos estos antecedentes, se está poniendo lupa en distintos sectores y parece que la idea es, no sé si recortar recursos, irlo juntando, no se sabe, pero está afectando instituciones como este sistema, muy sensible.
1: Lamentable.
2: Gracias, Eduardo.
0: Buenas tardes.
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2: El alcalde de San Juan de la Costa, José Luis Muñoz, se refirió a los proyectos que se espera materializar en el mediano y largo plazo en el sector de Pucatrihue.
1: Según explicó, en el sector conviven comunidades, sindicatos de pescadores y juntas de vecinos, existiendo una buena convivencia, lo que permite articular proyectos que vayan en beneficio de toda la comunidad.
5: Con la localidad de Pucatrihue hemos estado trabajando con la organización del sector en distintos ámbitos, distintas iniciativas, algunas que obviamente hemos podido ir avanzando, pero algunas que se requieren trabajar más de mediano o largo plazo, dado que yo diría que el punto que concentra mayor interés tiene que ver justamente con la caleta Pucatrihue. Es un sector que genera un polo de desarrollo para la pesca artesanal, pero también conviven comunidades indígenas, juntas de vecinos y todos obviamente tienen sus propios ámbitos de interés.
2: Con respecto a lo prioritario, el alcalde señaló que la instalación de luminarias y el fomento del turismo están a la cabeza, apoyando, por ejemplo, a los locatarios que se dedican a la venta de alimentos.
5: Mejoramiento del alumbrado público, que es una temática que está muy presente, ha estado deteriorada por varios años en la comuna y en eso estamos desarrollando distintas iniciativas. Y lo otro que me interesa, digamos, abordar y que lo hemos estado trabajando, y esto va en el marco también de la ley de caleta, es poder mejorar el sector donde hay algunos locales para la comercialización de productos vinculados obviamente al mar, y obviamente esos locales requieren ser mejorados, dado que hay problemas ahí con mala utilización y sanitaria.
1: En Pucatrihue están formalizados dos sindicatos de pescadores, uno de hombres y otro de mujeres, por lo que parte del trabajo se desarrolla en conjunto con ellos. También está previsto a futuro reemplazar el puente Mecano existente en el sector por uno definitivo, iniciativa sometida a una consulta indígena.
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2: Quince años después, destacan lecciones y avances tras la histórica erupción del Puyehue Cordoncauye.
1: Este 4 de junio se cumplen 15 años desde la erupción del complejo volcánico Puyehue Cordoncauye, uno de los eventos naturales más significativos que ha enfrentado la zona sur del país en las últimas décadas.
2: La emergencia iniciada en 2011 obligó a evacuar a miles de personas, provocó en ese entonces el cierre del paso internacional Cardenal Antonio Samorí y generó una extensa dispersión de cenizas que impactó a diversas ciudades de Chile, Argentina y otros países.
1: De hecho, la nube de ceniza alcanzó las ciudades de Argentina como Villa La Angostura, Villa Traful, San Carlos de Bariloche, Buenos Aires, Montevideo, Puerto Argentino y ciudades de Australia como Melbourne y Auckland, forzando a las aerolíneas a cancelar vuelos locales e internacionales.
2: La alcaldesa de la comuna de Puyehue, María Jimena Núñez, quien en ese año también dirigía la Casa Edilicia, cuenta cómo fue vivir esa emergencia.
7: Unos días angustiantes, a mí me tocó estar en sitio, en vivo, en directo, algo que va a quedar siempre el grabado en la mente y en el corazón. Solamente damos gracias a Dios que no tuvimos que lamentar desgracias personales, que eso fue lo más importante, y también el trabajo y la coordinación de todas las fuerzas vivas, de bomberos, carabineros, el ejército, el personal

0: una década y media de aquel episodio, autoridades y organismos de emergencia coinciden en que la experiencia dejó importantes aprendizajes. Parte de ello es lo que nos relata Núñez.
1: Bueno, desde ahí cambió todo el paradigma, porque bueno, ahora estamos mucho más separados en el sentido que bueno, tenemos conexión con SENAPEC, hay un plan de emergencia, tenemos un encargado de emergencia, estamos trabajando ya a puertas de tener un plan de riesgo y desastre, también con señalética y con mucha educación a la comunidad.
2: Se destaca además la implementación de protocolos más claros para la evacuación de comunidades, una mejor coordinación entre instituciones y el fortalecimiento de los sistemas de monitoreo volcánico y comunicación con la ciudadanía ante situaciones de riesgo.
1: Eso es lo importante, saber cómo actuar, dónde actuar, bueno, y el monitoreo también del volcán, que es súper importante, así que ahí es esperar, Dios quiera, que se mantengan los niveles, los parámetros normales. Mire, y nos dimos cuenta que tenemos un volcán que está, un cordón que está activo y que estamos rodeados de volcanes, así que siempre hay que estar muy dispuestos y muy preparados.
0: Asimismo, se releva el avance en la educación y concientización de la población respecto a las amenazas naturales presentes en la región. El trabajo realizado durante estos años en materia de prevención y preparación ha permitido que las comunidades conozcan mejor cómo actuar frente a una eventual emergencia.
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2: Catorce horas con 25 minutos. Ponga atención a lo siguiente. Se cerró la investigación contra 4 imputados por estafa y lavado de activos en la segunda arista del caso Convenios que se indaga en la región de Los Lagos. Se trata de la Fundación Participa, que en medio de la ejecución de un programa para sanear títulos de dominio urbanos por 1.200 millones de pesos, habrían desviado fondos para pagar asuntos personales como colegiaturas o créditos de consumo.
0: Los imputados son el presidente de la Fundación Participa, Daniel Ibáñez, y vicepresidente Freddy Seguil, junto a Manuel Führer, quien simuló contratos, y Andrés Saavedra, hermano del ex jefe de la División de Presupuesto e Inversión del Gobierno Regional bajo la administración de Patricio Vallespín.
2: A casi un año de la formalización de esta indagatoria, en el Tribunal de Garantía de Puerto Montt, el fiscal Patricio Poblete le informó al juez Rolando Díaz del cierre de la investigación.
4: Señor fiscal, dos defensas lo están apercibiendo para el cierre. La otra defensa que representa a dos imputados, no. ¿Cuál es la posición de ustedes como fiscal?
5: Y así las cosas, magistrado, cerramos en el día de hoy.
4: Tengo presente comunicación de cierre.
0: En cuanto a las medidas cautelares, Ibáñez se encuentra con arresto domiciliario total tras el pago de una caución por 100 millones de pesos, mientras que Freddy Seguel también está con arresto domiciliario total. Saavedra se encuentra con arresto domiciliario parcial, al igual que Führer, de quien se solicitó la revisión de su medida cautelar para el próximo 15 de julio.
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2: Y a propósito de Puyehue, vamos hasta la zona cordillerana de la provincia de Osorno. La temperatura a esta hora alcanza 13 grados, cielo completamente soleado.
0: Nos trasladamos hasta La Unión, cielo soleado a esta hora, 13 grados de temperatura, humedad 74% y el viento suave con intensidad de tan solo 3 kilómetros a la hora.
2: Volvemos a Osorno y según la información que entrega la Dirección Meteorológica de Chile, cielo completamente soleado, mantiene la capital provincial, la humedad alcanza el 74%, vientos de hasta 5 kilómetros por hora y la temperatura en Osorno es de 13 grados.
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0: Pasamos a conocer de los trabajos en la jornada, kilómetro 930, sector Puente Rahue, mantiene angostamiento, no hay desvíos, la indicación va de sur a norte y se mantiene durante las 24 horas.
2: Kilómetro 950, sector Inia Vallas, en este punto hay angostamiento, no hay desvíos, trabajos en la calzada de norte a sur, trabajos que se mantienen vigentes hasta las 18 horas.
0: Por su seguridad, conduzca con precaución, atento a las condiciones del tránsito del momento, respetando...

0: la velocidad y al vehículo que antecede.
1: Para cualquier consulta o emergencia se encuentran disponibles durante las 24 horas los teléfonos SOS ubicados a cada 2 kilómetros en todo el tramo concesionado, como también los teléfonos 2423414 o 2423415, código de área 65, correspondientes al centro de atención.
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0: Llegamos al final de la puesta al aire de la segunda edición de Radiograma. Gracias por informarse con el 106.5.
1: Y los dejamos a todos completamente invitados para que en breve, los próximos minutos, estemos revisando lo más destacado del deporte.
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0: Pasamos a conocer de información en el plano local. Nos vamos hasta la Superliga Rural Poyoico, porque este fin de semana, domingo 7 de junio, se estará jugando semifinal Interliga Seniors 2026. En el preliminar, a las 17 horas, Racing estará enfrentando a Juvenil, y para las 18:30 horas, ya con luz artificial, Cancura estará enfrentando a Peñarol. Debemos también contar de los resultados que dejó la Interliga Senior, resultados del día domingo pasado, complejo de Rahue Alto, y que daba cuenta del empate de Juvenil y Peñarol 1-1, del triunfo de Racing por 4-0 ante Unión Mulpulmo, y el triunfo de Cancura por 4-2 ante Bohemes. Ahí el trabajo de los seniors también en el complejo de Rahue Alto. Se viene una nueva fecha para el fútbol formativo regional, fecha número 13, zona sur, sábado 6 de junio. Provincial Osorno estará recibiendo a Deportes Concepción en la serie sub-20 a las 9 de la mañana y sub-18 a las 11:15 horas. Esto es en cancha del Parque Hot en Osorno, ahí en Inés de Suárez. Y el mismo sábado, pero de visita, Provincial Osorno viajará hasta la región de El Biobío para enfrentar a Deportes Concepción en la serie sub-16, que está programada para las 10:30 horas, y la sub-15 a las 12:45 horas. A ver, vamos a entrar al área chica, como dicen en el fútbol, para la siguiente situación. En el último compromiso, Santiago Morning, de local en La Pintana, recibió a Provincial Osorno. Y en dicha ocasión, y de acuerdo a las bases del torneo, en su artículo 31, cada equipo debe incluir de manera obligatoria a un jugador sub-21 nacido en 2005 durante el encuentro. Durante todo el encuentro. En la formación original, y hasta el minuto 58, estuvo presente en el equipo de Esteban Paredes Joaquín Barrientos, pero fue reemplazado por Carlos Muñoz. Y hasta el minuto 63 estuvo sin un jugador de esa categoría en cancha. En ese minuto, Cristóbal Kjolvik reemplazó a Álvaro Rojas, pero ya habían transcurrido 5 minutos de incumplimiento de la norma. Lo anecdótico ahora es que hasta el momento Provincial Osorno no ha presentado reclamo. Es lo que se ha sabido, no hay nada oficial. O a lo mejor cierta advertencia ante el hecho, lo que significa no solo ganar el partido por 3-0, sino que además quedar como líder absoluto de la categoría en su grupo. Información que se da a conocer en las últimas horas. Vamos a ver si el cuadro de Chaquito Morning va a pasar por una derrota y también de pérdida de puntos, que lo sigue postergando en la tabla de posiciones. Vamos a ver qué dice la dirigencia de Provincial Osorno ante esta lucecita que da cuenta de que podría cambiar.

0: capturar dos puntos más. Está compartiendo el primer lugar con Deportes Colchagua. Día de básquetbol, ¿sí? Es el día del básquetbol de la Liga Nacional, porque se viaja hasta Puerto Varas para comenzar los juegos 3 y 4 esta noche, desde las 20:30 horas. Puerto Varas Basket estará recibiendo en el fiscal de dicha ciudad a Español Osorno. Lo mejor para la delegación hispana, para los hinchas que van a estar acompañando al equipo esta noche en el partido número 3. Mañana se juega en el mismo horario, 20:30 horas, mismo rival, mismo escenario deportivo. Y para conocer de la información nacional e internacional, buenas tardes, Felipe Espina, ¿cómo está?
1: ¿Cómo están? Buenas tardes. Ya está la selección entrenando en Portugal. Mañana enfrenta al equipo local en la despedida de la selección lusa de su país antes de su viaje a Norteamérica, donde va a participar en la Copa del Mundo y es sin ninguna duda uno de los favoritos para ganar el Mundial, ¿no? Portugal. La selección pensando en otra cosa. A eso estamos abocados en este partido ante Portugal, que se juega el sábado, 2:15 p.m. Uno que volvió a las nóminas después de un largo rato de ausencia es Brian Cortés, el arquero o ex arquero de Colo-Colo, arquero de Argentinos Juniors, que asoma como titular para este sábado. Esto decía Cortés a propósito de su regreso y esta chance de ser titular.
2: Vengo a competir, acá cada uno viene a entregar lo mejor de sí en lo que le toque. Muy feliz con este nuevo regreso. La verdad que, como tú bien dices, un buen presente en Argentina, eso te llega a estar acá. Y competir, yo creo que esa es la única forma para ganar sus puestos. Acá uno viene a entregar lo mejor para el equipo, aportar su grano de arena. Loren lo está haciendo de una manera muy buena, también Tommy. Son grandes arqueros que uno obviamente quiere jugar, pero bueno, son decisiones técnicas que para eso están y nosotros estamos para cumplir y voy dando cada una de las oportunidades.
1: Ya, eso con la selección masculina, que ya decíamos juega este amistoso el sábado ante Portugal. Todavía no está claro dónde se va a jugar con el Congo. Desde la NFP aseguran que el partido se juega sí o sí, pero todavía no hay sede establecida para aquel compromiso. La selección femenina juega mañana a las 7:00 p.m. ante Ecuador en el Estadio Nacional, un duelo clave por el repechaje, buscando un lugar en esta instancia para la Copa del Mundo que se va a disputar en Brasil en 2027. El informe de lo que está ocurriendo en la previa de este compromiso desde el Estadio Nacional con Benjamín Rojas. Benjamín, ¿qué tal?
3: ¿Qué tal? La selección chilena femenina realizó su última práctica antes del partido de mañana frente a Ecuador a las 19:00 acá en el Estadio Nacional por la penúltima jornada de las clasificatorias al Mundial 2027. ¿Cómo está Chile en estas clasificatorias? Está en la cuarta posición en zona de repechaje con 10 puntos. Si le gana Ecuador mañana, prácticamente asegura su presencia en el repechaje. Yanara Edo, en la previa de este encuentro, que es la capitana de la selección, se refirió a cómo llega el conjunto nacional a este partido tan importante. Escuchemos.
4: Hemos entrenado súper bien, nos hemos sentido bien. En lo grupal, la verdad que no, es un grupo muy, muy unido, muy, muy trabajador y sobre todo estamos tranquilos del trabajo que hemos realizado estos días, de lo que se ha hecho, de lo que hemos trabajado. Así que ansiosa, obviamente, por el partido. Entendemos que es un partido trascendental para nosotras. Uno de los más importantes, o si no el más importante de toda la eliminatoria, pero tranquila dentro de lo importante que es el partido.
3: Hay un dato importante, este es el último partido que jugará Chile en estas clasificatorias, porque recordemos que en la última jornada tienen libre. Desde el Estadio Nacional, Bio Bio, la radio.
1: Hablemos de Alexis Sánchez, que no está en esta nómina, pero que eventualmente podría mantenerse en Sevilla. Fíjate, hay una chance que, según los medios españoles, se le abrió al delantero con algunas condiciones. Sevilla tiene serios problemas económicos, rechazó la oferta de Sergio Ramos para quedarse con la propiedad del club. Tiene serios problemas económicos y seguramente le va a costar mucho contratar jugadores para la próxima temporada. La idea es que Alexis se quede con el mismo bajito sueldo que tiene hasta ahora y que entienda que va a jugar algunos minutos en los segundos tiempos y que no está para ser titular. Al cierre, yo voy a seguir con mi cruzada, vamos a elevar una solicitud a la FIFA para hacer el Mundial de los Picados.
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5: Bienvenidos al Informador de las 15 horas, el primer contacto con información en el plano local. Camila Báez, te escuchamos.
6: Distintos servicios públicos se coordinaron para verificar la procedencia legal de leña y el cumplimiento de niveles de humedad que exige la normativa, esto en el marco de las fiscalizaciones que se realizan por el Plan de Descontaminación Atmosférica de Osorno, con objeto de fortalecer el cumplimiento de la normativa ambiental y contribuir a la reducción de la contaminación atmosférica en la comuna. Es que las autoridades regionales y provinciales encabezaron esta fiscalización a camiones que ingresan leña a la ciudad de Osorno. La actividad contó con la participación del delegado presidencial provincial Alejandro Reven, además de los seremis de Energía y Medio Ambiente, representantes de la Superintendencia de Medio Ambiente, Servicio de Impuestos Internos, CONAF y Carabineros, además del municipio de Osorno. Durante el operativo se verificó la trazabilidad y procedencia legal de la leña, revisando planes de manejo forestal, guías de despacho y antecedentes que exige la legislación vigente. Además, se controló el cumplimiento de los niveles de humedad requeridos para la comercialización y uso. En ese sentido, se indicó que las autoridades destacaron que este tipo de controles forman parte de las acciones permanentes que se contemplan en el plan de descontaminación atmosférica vigente en la ciudad. Bio Bio, la radio.
5: Y vamos hasta la región de la Araucanía porque detienen en Temuco a un auxiliar de aseo por almacenamiento de material pornográfico infantil. Entrega los detalles un Roberto Neira.
7: La jueza de garantía de Temuco, Luz Mónica Arancibia, decretó la medida cautelar de prisión preventiva para un auxiliar de aseo que fue detenido por personal especializado de la PDI como autor de almacenamiento de material pornográfico infantil. El fiscal Juan Pablo Yerli sostuvo en la audiencia que tras diversas diligencias realizadas por efectivos del cibercrimen de la PDI, se logró dar con el domicilio de esta persona, logrando establecer que en su celular tenía al menos 600 imágenes donde aparecen menores de edad siendo abusados sexualmente. Esto le permitió a la policía detener a este sujeto y entregarlo a la justicia, la que ha determinado la cautelar más gravosa que establece el Código Procesal Penal, que es prisión preventiva. La magistrada otorgó al Ministerio Público un plazo de 3 meses para desarrollar esta investigación. En Temuco, Bio Bio, la radio.
5: Y avanzamos hacia el norte de nuestro país porque la Serena

0: Y de salud, fiscalizadores de Providencia y carabineros allanaron un edificio en donde operaba una clínica clandestina. Los detalles con José Riquelme.
1: Sí, así es, porque hasta la comuna de Providencia llegó la Seremi de Salud de la región metropolitana Pía Venegas en conjunto con la Dirección de Fiscalización de la comuna de Providencia y carabineros para llevar a cabo la fiscalización y clausura de una clínica estética que operaba justamente aquí a mis espaldas. El problema ocurría que la clínica no contaba con ninguno de sus papeles al día ni tampoco tenía la patente para operar como tal. En el edificio en el cual operaba había permiso para arrendar oficinas, pero no justamente para llevar a cabo este tipo de tratamientos estéticos. Según palabras de la propia Seremi, dentro de la clínica se llevaban a cabo operaciones.
0: Tres de la tarde con 4 minutos, hasta aquí el informador.
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Y el WhatsApp de Radio Bio Bio Osorno ya lo conoces, más 56-642-217180 y podemos estar en contacto permanente, recibimos tus mensajes. Claudia, ¿qué tal? Buenas tardes. Mira, siendo las 3 de la tarde con 13 minutos en la ruta 215, aún quedan algunos bancos de niebla, algunos sectores todavía se mantiene la niebla. Precaución a los conductores, siempre con los neblineros o las luces bajas, encendidas, ya que las altas producen este efecto espejo. Precaución, ruta 215, aún con niebla. Muchas gracias, Claudia, que tenga buen viaje en ruta. Pablo, también, buenas tardes. Muy buena la música. Claro, claro, sí, estuvo muy, muy buena la música recientemente. Y sigue la buena música junto a la radio.

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El día de ayer estuvimos conversando con Silvia Vergada, encargada de la oficina de Purranque, de la oficina de cultura de Purranque, y ella nos adelantaba algo. Un taller de telar mapuche, y que ya están abiertas las inscripciones para todos los vecinos y vecinas. Ojo, porque este proyecto cubre todos los materiales necesarios. Si usted quiere aprender a realizar un telar mapuche, este telar vertical, muy tradicional, lo puede hacer en la comuna de Purranque todos los martes desde las 2 de la tarde hasta las 18 horas. Hasta el mes de octubre. Es un taller bastante completo, largo, único, para aprender y valorar esta técnica ancestral de la mano de la destacada artesana Elba Cumian Soto. Ahora, los cupos son limitados, ya que el proyecto en sí ya cubre los materiales necesarios, por lo que este taller formativo, más allá de permitir que las y los participantes conozcan el realizar el tejido mapuche como tal, este símbolo de trabajo colaborativo, esta identidad cultural, y poder apreciarla, más que nada, se tienen que inscribir. Hay dos opciones. Por un correo electrónico, cultura@purranque.cl, o al siguiente.

donde usted también puede extender las dudas y consultas. Más 569-2846-942. Más 569-2846-942 en el Centro Cultural Emilio Held en la comuna de Purrán, que todos los martes hasta el mes de octubre se llevará a cabo de forma gratuita este taller de telar mapuche para todos los vecinos y vecinas.

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David, ¿qué tal? Buenas tardes. Mira, David nos extendió una consulta que sin duda a usted también le puede servir. Buenas tardes, ¿ustedes saben dónde hay acopio de aceite usado domiciliarios para poder ir a dejarlo? Puente Bulnes, David, por el Puente Bulnes, en el acceso principal del Parque Cuarto Centenario, al costado izquierdo. Muy escondido está el barril donde se puede depositar aceite usado domiciliario para su futura o desecho o reutilización. Ahí verá la empresa que es lo que realiza. Pero ese es el punto en pleno centro de la ciudad donde usted puede dejar su aceite usado. En el acceso principal, por el Puente Bulnes, al Parque Cuarto Centenario, hacia mano izquierda, ahí está el barril que de hecho dice depósito de aceite. Depósito de aceite y listo. Ahora, no es aceite de auto, no, aceite de usado de domiciliario, o sea, el que usa para freír las sopaipillas, las papas fritas. Ese tipo de aceite usted puede ir a dejar sin ningún problema, siempre y cuando esté abierto el Parque Cuarto Centenario. Repito la información para usted. Por el acceso al Puente Bulnes, costado izquierdo, un barril blanco con rojo, ahí está el depósito para que usted, vecino o vecina, pueda ir a dejar su aceite usado aquí, en Osorno.

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0: 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Bien, durante este año se han impulsado diferentes iniciativas sociales a nivel nacional, en la región. Entre ellas está el cupón de gas, la red local de apoyos y cuidados, el programa Calle. Y a ello también se suman cambios en el registro social de hogares y también nuevos compromisos ministeriales. Todo para mejorar, en este caso, el acceso a beneficios para las familias. Para conversar sobre estos temas, estamos en el estudio con el CRM Desarrollo Social y Familia, Carlos Seid. ¿Qué tal? ¿Cómo está? Buenas tardes.
1: Muy buenas tardes, Valesca. Muy contento de estar por primera vez en Radio Bío Bío Osorno. Había estado en otras sucursales de Radio Bío Bío, pero es mi primera vez en Osorno, así que acá en la sede de la radio. Así que feliz de poder transmitir y contarle a las personas cómo vamos, sobre todo lo que a la gente le importa, los beneficios sociales que tenemos disponibles, claro, y cómo estamos trabajando como ministerio.
0: Perfecto, Seremi. Entramos de lleno en la materia, beneficios sociales, balance que han tenido. Por ejemplo, iniciamos con algo reciente, el cupón de gas. ¿Cómo se ha levantado esta iniciativa?
1: Sí, mira, el cupón de gas vino a aliviar un poquito la carga que significó y ha significado el alza de los combustibles. Y como gobierno estábamos muy preocupados en cómo podía impactar sobre todo en la calefacción de los hogares. Como esta es una medida y una medida que se tomó a nivel nacional y la idea no teníamos mucho.

0: tiempo para poder entrar en detalles de cómo funciona o qué requerimiento tenía cada región. Tuvimos que lanzar el cupón de gas como una medida rápida para que le llegara a los hogares, porque muchas veces hablamos de tomar medidas y las medidas llegan tarde. Nosotros necesitábamos llegar rápido a los hogares.
1: Claro, de eso, ese fue una gran problemática, porque nació este anuncio del cupón de gas, un beneficio para muchas familias a nivel nacional. Pero llegó el anuncio y ahí estaba después el reclamo de las municipalidades por la bajada de información, porque los vecinos, claro, fueron a consultar, oye, ¿cómo activo mi cupón de gas? Ahora, ¿cuántos cupones se han activado a nivel regional?
0: Mira, importante, porque estamos bien en los números, nosotros estamos contentos. Te voy a hacer la contraposición de los números a nivel nacional con los números a nivel de la provincia de Osorno, que son muy, los números de la provincia de Osorno son muy similares a los de la comuna de Osorno, así que nos sirve como ejemplo. A nivel nacional, y esto lo tenemos por segmentos etarios, de 18 a 40 años, tenemos ya un avance del 56,17, entre los 41 y 60, el 56,07, y sobre los 60 años, en 47%. Y en la provincia de Osorno, en el primer tramo, tenemos un 62,69%, bastante más amplio que el nivel nacional, un 58,5% en el segundo tramo, de 41 a 60, y en los mayores de 60, un 48,98%. Estos números, ¿qué nos indican? Y eso es lo importante. ¿Por qué lo hacemos también como segmento etario? Porque nosotros nos preocupa mucho de cómo podemos llegar a cada uno de esos segmentos. Como Ministerio de Desarrollo Social, nosotros tenemos todas las áreas que cubrimos a la gente más, a las personas más vulnerables. Entonces, por un lado, tenemos el Servicio de Protección Especializada, que es más conocido como Mejor Niñez. En otro extremo tenemos SENAMA, el Servicio Nacional del Adulto Mayor. Entonces, el cómo llegamos con nuestras ayudas, para nosotros es súper importante. Entonces, hoy día, ¿qué nos señalan estos números? Que tenemos que poner un mayor esfuerzo en poder llegar a nuestros adultos mayores, que es donde tenemos una proporción porcentual más baja. Por lo tanto, estamos haciendo actividades como gobierno en terreno, junto con la delegación provincial de Osorno, la delegación regional, y estamos tratando de llegar a las comunas más chicas, ayudando a las personas que de repente tienen problemas con la activación de la clave única. Ahí nos permitieron abrir un sistema con el servicio, con el registro civil, que nos permite también ir generando claves únicas y ahí mismo ir inscribiéndolos. Tenemos hasta el 18 de junio para la inscripción de el cupón de gas.
1: Esa es la fecha límite, 18 de junio.
0: 18 de junio para inscribirse, y la fecha límite para poder hacer valer el cupón de gas es el 30 de septiembre, porque ya hay que hacer los balances administrativos, hay que cerrar el tema presupuestario, así que esa es la fecha señalada como máxima de uso del cupón de gas.
1: Perfecto. No se va a renovar, no hay planes de renovarse en un futuro, sino que es una medida justamente de emergencia.
0: Sí, es una medida de emergencia. Esto se hizo con fondos especiales que tenía el Ministerio del Interior, por lo tanto, por ese motivo no pasó por el Congreso, y a esto se van a sumar otras medidas que se han ido lanzando. Nuestro presidente en la cuenta pública también dio a conocer del bono de los 30.000 pesos por hijo, que también se está trabajando. Ahora, eso, como son fondos del Ministerio de Desarrollo Social, tienen que pasar por el Congreso, pero ya tenemos una estimación y esperamos tener pronto ese bono disponible, que también te lo adelanto, cubre el mismo segmento del registro social de hogares que el cupón de gas, que es el 80% más vulnerable del registro social de hogares, y que es para todos los niños de 0 a 13 años. No hay un límite o no hay un tope de cantidad de niños por hogar, a diferencia del cupón de gas, que no era un beneficio personal, sino que es un beneficio orientado hacia la familia.
1: Ya vamos a entrar en esta materia, que es del registro social de hogares, porque se vienen modificaciones, se vienen cambios, pero Seremi, siguiendo en la materia de balances, el programa, la red de cuidados, ¿cómo ha ido avanzando en materia provincial?
0: Sí, mira, ese es un programa que a mí me pone muy contento, porque hemos logrado crecer ostensiblemente desde el año 2025. Ya este es el segundo año que está en la provincia de Osorno el más conocido como PRELAC, o Programa Red Local de Apoyos y Cuidados. Este programa está orientado a ver de manera distinta a quienes tienen personas bajo su cuidado y con dependencia severa. porque nosotros estábamos acostumbrados históricamente a ver a la persona que se cuidaba.

0: Y claro, preocuparse de eso. Hoy día no, hoy día se toma como una diada, las dos personas son importantes, en la cual la cuidadora pasa a ser un eje esencial en esto. Esto va en tres ejes distintos, que en el fondo son las visitas domiciliarias, también están los especialistas necesarios para cubrir distintas necesidades. Entre ellos, por ejemplo, tenemos kinesiólogo, tenemos psicólogo, y un punto súper importante ahí que causa mucho efecto positivo en este programa, que les das tiempo con reemplazos de cuidado para que las cuidadoras tengan
1: un descanso mental.
0: Es que es súper importante para mucha gente que quizás nunca ha cuidado a alguien, no significa mucho, pero para alguien que tiene que estar las 24 horas del día, los 7 días de la semana cuidando a alguien de dependencia severa, tener de repente un día para poder preocuparte de ti, poder salir, poder despejar un poquito tu cabeza, poder distender un poco tus actividades, la verdad que es un alivio tremendo. Y hemos crecido bastante. Déjame contarte que en Osorno nuestra cobertura actual es de 330 usuarios, con un costo y un presupuesto para el año 2026 de casi 357 millones, que es súper importante. Ahora, nosotros hoy día tenemos una cobertura en 17 comunas en la región de Los Lagos, y estamos trabajando hoy día para que este año 2016 nos extendamos a 27 comunas. ¿Cuál es lo importante? Sí, aparte de crecer en cobertura en las comunas, el próximo año queremos y tenemos un plan muy ambicioso de aumentar las coberturas dentro de cada una de las comunas. O sea, para eso necesitamos mayor financiamiento, y ese es el trabajo que está haciendo hoy día el Ministerio de Desarrollo Social. Y eso te lo pongo en letras muy grandes, porque muchos han lanzado premisas falsas de que se están acortando beneficios sociales. Yo, que soy el responsable de los programas sociales de la región de Los Lagos, te puedo decir que el esfuerzo hoy día está en aumentar las coberturas, aumentar la capacidad que tenemos, y sobre todo que los fondos del Estado, los fondos fiscales que nosotros cuidamos bastante bien, le puedan llegar al beneficiario final y no sean los entes intermedios que muchas veces se consumen por la vía administrativa, por la vía de sueldos, se consumen mucho de los fondos y el usuario final no ve esa diferencia, no ve ese aumento de presupuesto de cobertura, y ahí tenemos un trabajo bien importante.
1: ¿Usted como seremi dice que no va a haber recortes en recursos sociales?
0: No, de hecho el ajuste presupuestario que hizo el gobierno y que lo orientó en forma genérica un 3% en todos los ministerios, en el caso del Ministerio de Desarrollo Social fue de un 2,24%, y ese ajuste presupuestario no estuvo orientado a ningún programa social. Estuvo orientado, por ejemplo, a la completación de vacantes, a gastos administrativos. Al contrario, de hecho, acá es muy relevante esto para Osorno. Nosotros nos encontramos con el presupuesto para el año 2026, que ya venía con algunos ajustes desde el año 2027, y que hicimos nosotros, perdón, del año 2025, que hicimos nosotros igualar la oferta programática que había el año 2025. Y eso nos permitió recuperar, por ejemplo, el albergue acá en Osorno. Porque nosotros acá tenemos dos albergues, un albergue que es permanente, que lo ejecuta el municipio de Osorno, y pudimos levantar un albergue temporal que ya en los próximos días va a estar funcionando y que lo va a ejecutar la delegación provincial de Osorno, y eso no estaba considerado para este año, así que podemos decir que hubo un aumento en el presupuesto social para la región.
1: Seremi, en honor al tiempo, finalmente le quería preguntar los cambios que existen próximamente en el registro social de hogares. ¿Qué modificaciones se van a implementar en dicho beneficio, de forma brevemente, como le mencionaba, en honor al tiempo?
0: Sí, mira, es súper importante lo que señalas, porque tenemos el mejor ejemplo, que es la entrega del cupón de gas. Nosotros como Ministerio de Desarrollo Social estamos preocupados de que los beneficios le lleguen a las personas, pero que no haya un abuso, no haya un exceso. Entonces nos encontramos, el registro social de hogares es eminentemente de autorregistro, tú te registras tu información, y en eso hemos podido dilucidar o ver que se cometen de alguna forma algunos excesos. Y te doy el ejemplo del cupón de gas. Uh-huh. El cupón de gas es un beneficio familiar, que en el fondo es un balón de gas por familia.
1: Claro.
0: Pero resulta que pasa que de repente en una casa tienes a cuatro adultos, y los cuatro adultos, que son parte de una misma familia, están registrados como entes individuales, por lo tanto, en vez de recibir un balón de gas, en esa casa reciben cuatro.
1: Ya, y
0: en
1: ahí el fondo, recibir multa.
0: Claro, y en el fondo le estás quitando el beneficio, claro, a otras personas. Entonces, ese es el trabajo importante que está haciendo hoy día el Ministerio, que se llama focalización, de que efectivamente los beneficios le lleguen a quien más lo necesitan. Y ahí estamos haciendo una revisión completa, se están cruzando datos, porque en el fondo tú puedes saber mediante, por ejemplo, la información de las ISAPRES, si es que efectivamente son un núcleo familiar o son... Claro. Personas, digamos, separadas y que no están bajo un mismo techo.
1: Muchas gracias, Seremi. Carlos Seitz, Seremi de Desarrollo Social y Familia en la Región de los Lagos, por su tiempo. Temas son relevantes para la provincia y para a nivel nacional, este tema de cupón de gas, entre otros beneficios. Que tenga buena jornada.
0: Muchísimas gracias, Valesca, y siempre disponibles para poder informar sobre todo lo que son beneficios sociales para la provincia de Osorno.
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1: Siempre hemos dicho que la música tiene para todos los estilos. Está el rock, el pop, el hard rock, el metal, el heavy metal. Y en Argentina está la renga.
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1: Un grupo musical de hard rock formado en el barrio de Parque Avellaneda y Mataderos, en Buenos Aires. La formación está integrada por Gustavo Chizzo Napoli, cantante principal y guitarra, Gabriel Tete Iglesias, bajo, y Jorge Tanque Iglesias en la batería, quienes integran el grupo desde sus inicios, por allá por 1988. La carrera se basó en la autogestión y desde el 2002 cuentan con una producción independiente, manejando su propio sello, estudio y realización de espectáculos. La banda surgió en 1987, cuando sus integrantes se conocieron y comenzaron a tocar juntos. A fines de ese año realizaron su primera presentación. Esquivando Charcos fue el primer disco de La Renga, grabado en 1991, y consta de la primera formación oficial de la banda. Así las cosas, hubo cambios en la formación y luego sacaron un segundo disco, A Donde Me Lleva la Vida. Sin embargo, la gran demanda del disco obligó a firmar con una discográfica con mayor poder de distribución. Despedazado por Mil Partes se editó en 1996 y luego vino La Renga. Así las cosas, se consolidaron como uno de los más importantes grupos del rock en Argentina, con producciones absolutamente independientes y girando por toda Latinoamérica. La Renga, escuchamos El Rebelde en esta cápsula musical.

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8: Precaución para quienes están en ruta en estos momentos en Osorno, porque unidades de la octava compañía del Cuerpo Bombero se dirige hasta calle José Domingo Negrón con Lupercio Martínez. En dicho punto, verificar emanación de humo en casa habitación. Unidades de emergencia de la octava compañía del Cuerpo Bombero de Osorno se dirige hasta José Domingo Negrón con Lupercio Martínez para verificar emanación de humo en casa habitación. La precaución a los conductores. Tenemos información en el plano local. Pedro Abarzúa.
9: Sí, déjeme contarle que en los próximos minutos se estará dando inicio de lo que será la autorización del inicio de obras de conservación en el aeropuerto Cañal Bajo de Osorno, aeródromo Cañal Bajo de Osorno, una actividad que será encabezada por la Delegación Presidencial Provincial y contará con la presencia del Seremi de Obras Públicas, quienes autorizarán el inicio de obras de provisión e instalación de 495 metros cuadrados de asfalto en caliente, intervención que permitirá abordar uno de los sectores prioritarios de la pista del terminal aéreo. Bio Bio, la radio.
8: Vamos hasta la provincia del Ranco porque equipos de emergencia trabajan en un accidente de tránsito en la comuna de Río Bueno. Carlos López con la información.
10: Equipos de emergencia fueron requeridos para concurrir hasta el sector San Pedro.

0: de la comuna de Río Bueno, específicamente para atender un accidente vehicular. En lo específico, el volcamiento de un automóvil que habría afectado a dos personas. De manera preliminar, una de ellas habría resultado con lesiones y en estos instantes ya existe la coordinación entre carabineros y personal de ambulancias para poder atender esta situación. Repetimos, este volcamiento vehicular en el sector San Pedro de la comuna de Río Bueno y que ha dejado a una persona lesionada, toda vez que en todo caso involucró a dos ocupantes de este vehículo volcado, repetimos, en el sector San Pedro de la comuna de Río Bueno. Bio Bio, la radio.
1: Tenemos información del momento, tomamos contacto con Marcela Rojas, te escuchamos.
2: Sí, en estos instantes habla el fiscal de Los Lagos, Marco Muñoz, respecto de esta mantención de la prisión preventiva de la ministra, de la exministra de la Corte Suprema, Ángela Ibanco. Escuchemos parte de sus declaraciones.
3: Cautelar de prisión preventiva, no ha existido ninguna solicitud por parte de ella ni de su defensa de prestar declaración.
4: ¿Ustedes tampoco la han citado en lo que lleva desde la formalización?
3: Por el momento no.
5: Fiscal, en un momento el magistrado dice que se mantiene esta medida cautelar porque se pone en peligro el éxito de esta investigación. ¿Ustedes lo consideran así también?
3: Por supuesto, así lo planteamos también en la audiencia.
2: Fiscal, la próxima semana tenemos revisión de cautelares de otro de los imputados en esta causa. Hablamos de Gonzalo Migueles y de Mario Vargas. ¿Usted cree que va a haber algún cambio también en su situación cautelar o se podría mantener al igual que la ministra Ibanco?
3: No le puedo anticipar ninguna decisión procesal en la causa.
2: Bien, ahí escuchábamos entonces al fiscal adjunto de Los Lagos, Marco Muñoz, respecto de esta mantención de la preventiva de la exministra de la Corte Suprema, Ángela Ibanco, respecto a los antecedentes que imputaba, o sea, que puso sobre la mesa su defensa y que el séptimo juzgado de garantía de Santiago señaló que no constituyen antecedentes nuevos, que no cambian la medida cautelar ni la situación judicial de la ex magistrada del máximo tribunal de justicia de nuestro país, por lo que ella se va a mantener privada de libertad en el Centro Penitenciario de San Joaquín. En tribunales, Bio Bio, la radio.
1: 4:07 PM, hasta aquí el informador.
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0: Oye, nosotros siempre agradeciendo tu sintonía, tu compañía y tu visita también hace unos minutitos atrás. Tuvimos visita aquí en los estudios de la radio. La auditora, Anita, a quien le extendemos por parte de todo el equipo de Radio Bio Bio un gran abrazo, nos vino a visitar y nos trajo un engañito. Un engañito al cual siempre agradecemos. Muchas, muchas gracias, señora Anita. Que tenga una excelente jornada. Gracias por estar en sintonía de la radio. Y ya que nos está escuchando, le dedicamos una canción. En la radio suena José Luis Perales.
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0: 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Tenemos información en el plano local, Camila Báez.
1: El alcalde de Río Negro, Sebastián Cruzat, y el Seremi de Energía, Andrés Niklicek, abordaron la urgencia de renovar los sistemas solares en las localidades de Caleta Cóndor y Caleta Huellelhue, iniciativa que cuenta con levantamiento municipal y espera aprobación técnica para avanzar en su ejecución. En el marco de reuniones protocolares entre las autoridades y el municipio, recientemente se desarrolló un encuentro entre el alcalde y el Seremi, donde se tuvo como objetivo revisar el estado de los proyectos de energías renovables destinados a estas localidades. Según indican, existe una necesidad urgente de recambio de los sistemas fotovoltaicos actualmente en funcionamiento. Al respecto, el alcalde indicó que, pese a que la energía solar es una fuente ilimitada, su operación requiere mantención periódica y actualización tecnológica, especialmente en lo referido al reemplazo de paneles y baterías acumuladoras. Por ello, se insistió en la urgencia de acelerar la tramitación del proyecto, el cual ya fue incorporado en la cartera de gobierno regional y se encuentra a la espera del visto bueno del Ministerio de Energía para obtener el RS que permita avanzar en su ejecución. 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

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Un abrazo a David. Agradecida la información, claro. Para eso estamos, para servirle a ustedes, nuestros auditores. Hoy, ya que estamos, les voy a contar una historia. ¿Usted ha visto la película La huérfana? ¿Le suena? Una película que se basa justamente en una joven que es adoptada por una familia, pero no era tan joven, era una mujer ya adulta. Y que, bueno, ya no les voy a adelantar más parte de la película. Si usted la ha visto, debe conocer el trasfondo. Pero en Brasil ocurrió algo similar. Una mujer de 38 años se hizo pasar por una niña de 12 años y engañó, no a una, no a dos, a muchas familias, utilizando chupete y biberón, a madera. Y es sorprendente porque uno dice, ¿pero cómo no lo van a notar? Bueno, no lo notaron. Esta adulta brasileña, que no es primera vez que realiza este tipo de fraude, ya que de hecho la misma policía ya la había detenido en distintas ciudades de Brasil por este tipo de delito. Solamente ella cambiaba su nombre, una mujer de casi 40 años, 38 años. ¿Cómo pudo ser adoptada por esta familia y mantener esta versión de ser una niña pequeña y de 12 años? Y uno dirá, ya, a ver, quizás por la apariencia física sí parecía de 12 años, pero 12 años usando chupete y mamadera. ¿Le funcionó? Le funcionó en esta familia de acogida en el

estado de Santa Catarina. Durante 14 meses estuvo viviendo con ellos. ¿Y cómo soportaron? Por el amor. Por el amor que en algún momento pudieron desarrollar hacia esta mujer. Durante 14 meses usó chupete, usó biberón y fingió tener ataques de pánico por la noche para que su madre adoptiva la acostara a dormir. Increíble. De hecho, justificó su aspecto de avanzada edad diciendo que la niña se vio obligada a vivir en un burdel y que allí la obligaron a tomar hormonas para desarrollar un físico más grande. Esa era justamente la respuesta frente a su físico, porque claro, no podemos comparar el físico de una mujer de 38 años con una niña de 12 años, pero varias de sus actitudes ya comenzaron a levantar las sospechas de algunos familiares. Primero empezaron a cambiar algunas versiones. Por ejemplo, cuando intentaban matricularla en alguna escuela, ¿qué hacía ella? Fingía ataques de pánico y decía que su padre real podía enterarse y matarla. ¿Cómo la descubrieron? Te cuento más en breve. Sigamos con un poco más de música. 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
7: Atención, porque el presidente José Antonio Kast designó nuevos embajadores de Chile en el exterior, nos cuenta Danilo Ormeño.
8: Sí, información que ha sido comunicada oficialmente por el Ministerio de Relaciones Exteriores de Chile y que ha confirmado estas nuevas designaciones del presidente de la República, José Antonio Kast. Atención, hay nuevos embajadores. Primero, en Ecuador fue designado Ricardo Hernández. En Países Bajos, Hernán Bascuñán. En la Santa Sede, James Sinclair. Y finalmente, atención, esto es lo más importante, hay embajador de Chile en Israel. Esto no ocurría hace aproximadamente 3 años. Ya hay una figura diplomática representante de Chile en ese país. Nos referimos a Gabriel Saliasnik. Según los datos que ha entregado la Cancillería, es un abogado de la Universidad de Chile, conocido, magíster en artes liberales de la Universidad Adolfo Ibáñez. Además, es socio fundador del estudio de abogados Al-Bagli Saliasnik, donde lidera el área de litigios. Es profesor de Derecho Penal de la Universidad de Chile, fue coordinador además de la Comisión de Reforma del Código Procesal Penal del Ministerio de Justicia acá en Chile y es consejero del Colegio de Abogados. Nuevas designaciones entonces que ha nombrado el propio presidente de la República, José Antonio Kast.
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Ya te estaba contando sobre esta historia que se dio en Brasil, en el vecino país brasileño, donde una mujer de 38 años durante 14 meses se hizo pasar por una adolescente de 12 años. Utilizaba chupete, mamadera y crisis de pánico, fingía de hecho ataques de pánico para evitar ciertas situaciones, como por ejemplo ir al colegio. Bueno, ¿cómo la descubrieron? Tras varias dudas de la familia, de otros familiares, así como que, oye, de verdad, como que está... Es rara la persona. Bueno, una familiar hizo la denuncia a la policía y la terminaron arrestando por los delitos de fraude y usurpación de identidad. ¿Qué dijo la policía? La familia fue secuestrada emocionalmente. Actuaron de buena fe, por solidaridad, y terminaron adoptando a esta, entre comillas, adolescente. Además, explicaron que a la familia le costó trabajo asimilar la verdad, pero luego logramos demostrar con pruebas irrefutables que realmente era una impostora. Ahora, interesante, es que claro, actuaron de buena fe, nada más que eso. La gente se aprovechó de esta situación. Y la policía además también descubrió que la sospechosa ya había cometido la misma estafa en otros estados brasileños e incluso ya había sido arrestada anteriormente bajo el mismo modus operandi. Tras su detención salió a la luz cuando también se hizo pasar en Río de Janeiro en 2023, también por una menor de 12 años. Y bueno, en dicha oportunidad dijo que había escapado de una red de explotación sexual y que su padre realizaba magia negra con ella. Cuentos, historias y más historias para terminar entrando a los hogares de la familia.

familias que de buena fe justamente la terminaron adoptando, pero finalmente netamente para eso, para aprovecharse, bien digo, de su buena voluntad. La mujer ya de por sí está arrestada. Interesante, bueno, se dio en Rusia, de ahí nace la historia de la película La Huérfana. Pasó en Brasil, ¿puede pasar aquí en Chile? Quizás, ¿quién sabe? Sí, ¿por qué no? Si ha pasado en otros países, ¿por qué no puede pasar en nuestro país? Los detalles de esta mujer de 38 años que se hizo pasar por una niña de 12 los encuentras en nuestro apartado de sociedad, biobiochile.cl.

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1: El 4 de junio del año 1942, en un atentado en su contra, murió Reinhard Tristan Heydrich. ¿Quién fue él? Fue un oficial nazi de alto rango en la Segunda Guerra Mundial y fue uno de los artífices del Holocausto. Reinhard Tristan Eugen Heydrich había nacido el año 1904 en Aal, una ciudad en el norte de Alemania, y fue hijo del compositor y cantante de ópera Richard Heydrich

0: y su esposa Elizabeth Kranz. Sus dos primeros nombres de hecho tenían profundas connotaciones musicales. Reinhard hacía referencia al héroe trágico de una de las óperas de su padre, y Tristan o Tristán por una de las obras más conocidas de Wagner, Tristán e Isolda. El año 1918, la Primera Guerra Mundial terminó con la derrota de Alemania, y a fines de febrero de 1919 tuvieron lugar numerosos disturbios con varios enfrentamientos entre comunistas y grupos anticomunistas en la ciudad natal de Eidrich. Bajo las directivas del entonces ministro de Defensa, que era Gustav Nosk, se creó una unidad paramilitar derechista con la misión de recapturar al Eidrich, que entonces tenía solo 15 años de edad. Se unió a los fusileros voluntarios de Merker, y cuando terminaron las escaramuzas, Eidrich formaba parte de las fuerzas asignadas para proteger las propiedades privadas. Después de aquello, se unió a la Federación Nacionalista Alemana de Protección y Defensa, una organización nacionalista y también profundamente antisemita. El año 1922, Eidrich se unió a la Marina, convirtiéndose en cadete naval. En abril de 1924 fue ascendido a Guardia Marina Superior y enviado a la Escuela de Oficiales de la Academia Naval de Flesburgo. Y fue allí donde Wilhelm Canaris, el conocido almirante y jefe de inteligencia del ejército alemán, lo introdujo en la inteligencia naval, y poco después Heinrich Himmler, el líder de las SS, lo reclutó. El poder de Heydrich creció cuando el año 1934 pasó a hacerse cargo de la Gestapo, la policía secreta del régimen nazi, y se introdujo en el círculo más íntimo de Adolf Hitler. En la llamada Noche de los Cristales Rotos de 1938, bajo sus órdenes, 30.000 judíos fueron detenidos y muchos de ellos enviados a campos de concentración. Entonces a Heydrich se le encargó encontrar una solución final a la cuestión judía, y este propuso exterminar a todos los judíos europeos en cámaras de gas. Fue de hecho el 20 de enero de 1942 cuando Heydrich invitó a funcionarios de alto rango de distintos ministerios del Reich a una conferencia en una casa en Wannsee, en el límite sudoeste de Berlín, y allí presentó sus planes, para cuyo fin se construyeron en Polonia campos de exterminio. En septiembre de 1941, Heydrich había sido nombrado protector del Reich en Bohemia-Moravia, la antigua Checoslovaquia invadida por los nazis, lugar que convirtió en su feudo personal. Empleó con los checos las prácticas de la Gestapo: interrogatorios salvajes, ejecuciones sumarias y viajes en vagones de tren de ganado a una muerte segura en Mauthausen. Pero desde Londres, sede del gobierno checo en el exilio, se preparó un complot en su contra. Un equipo tenía como misión encontrarlo y matarlo, un equipo que se lanzó en paracaídas a la zona ocupada nazi y preparó un atentado. Así, el 27 de mayo de 1942, Reinhard Tristan Heydrich salió de su casa en las afueras de Praga en su vehículo, un Mercedes con chofer, para abordar un avión y reunirse con Hitler en Berlín. Sin embargo, al tomar una curva muy cerrada, el vehículo tuvo que disminuir su marcha. Se dieron cuenta que había un equipo que quería emboscarlo. Heydrich hizo parar el vehículo, se enfrentó a balazos con esas personas, que lanzaron una granada que impactó al vehículo. Herido por la metralla, Heydrich fue llevado muy grave a un hospital de Praga. Aunque parecía que se iba a recuperar, las heridas se infectaron, produciendo una septicemia. Y Reinhard Heydrich murió ese 4 de junio de 1942, 8 días después del ataque, a los 38 años de edad. Las pruebas recogidas en el lugar del atentado apuntaron a disidentes checos, y los nazis no dudaron en buscar venganza. La hallaron en el pequeño pueblo minero de Lidice. El 10 de junio sacaron de sus casas a los hombres mayores de 15 años, que al día siguiente fueron fusilados. Otros 19 hombres y 7 mujeres que trabajaban en una mina cercana fueron llevados a Praga y también ejecutados. Las mujeres y niños restantes fueron enviados al campo de concentración de Ravensbrück, donde la cuarta parte de ellos murió en las cámaras de gas o a causa de los trabajos forzados. En total, 340 habitantes del pueblo fueron asesinados en represalia por la muerte, ese 4 de junio de 1942, de Reinhard Tristan Heydrich, uno de los artífices del Holocausto.
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7 minutos nos van separando de las 5 de la tarde y ya en breve llega la actualización de noticias, pero antes te quiero contar específicamente para los vecinos de San Juan de la Costa, organizaciones sociales, deportivas, comunitarias, se levantaron y están a nada de cerrar. Mañana cierra los fondos concursables de la Municipalidad de San Juan de la Costa. Organizaciones sociales, deportivas, comunitarias, de personas mayores pueden postular para mejorar el equipamiento que tienen, la infraestructura de su sede social, de la junta, de vecinos como tal, equipamiento que necesiten para el deporte, para fomentar la vida saludable, en fin. Está el Fondo de Desarrollo Deportivo, el Fondo de Personas Mayores y el Fondo de Desarrollo Comunitario. Estas tres instancias pueden postular diferentes organizaciones sociales de San Juan de la Costa hasta mañana, viernes 5 de junio. Hasta las 14 horas en la oficina de partes de la municipalidad lo pueden hacer, o también en la oficina de Misión San Juan. Es la oportunidad para aprovechar de impulsar ese proyecto que está estancado y terminará contribuyendo al desarrollo y bienestar de la comunidad. Hasta mañana 5 de junio tienen plazo diferentes organizaciones sociales para postular a los fondos concursables municipales 2026.

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4: Iniciamos El Informador de las 17 horas con información local. Eduardo Palacios, te escuchamos.
5: Más de 20 millones de pesos distribuyó el Servicio de Salud Osorno entre 35 organizaciones sociales de las 7 comunas de la provincia, recursos destinados al financiamiento de iniciativas comunitarias vinculadas al ámbito de la salud. La entrega se realizó durante la jornada en materia de fondos de fortalecimiento de organizaciones en salud 2026, organizada por el Departamento de Gestión Comunitaria y Pueblos Originarios de este organismo. De hecho, el director del Servicio de Salud Local, Rodrigo Alarcón, afirma que estos recursos buscan fortalecer la participación comunitaria y apoyar el trabajo que desarrollan las organizaciones en sus territorios. Señala que la experiencia y opinión de los dirigentes permiten identificar necesidades y definir prioridades para el desarrollo de las acciones en salud. 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
4: El presidente José Antonio Kast participó del Encuentro Nacional de Alcaldes 2026. Bárbara Payán nos cuenta más.
6: Sí, el presidente de la República, José Antonio Kast, participó de una nueva jornada de este Encuentro Nacional de Alcaldes y Alcaldesas que se está desarrollando en la ciudad de La Serena y está siendo organizada también por la Asociación Chilena de Municipalidades. En su alocución, el presidente de la República les aseguró que no se va a tocar el Fondo Común Municipal y que su intención tampoco es afectar los derechos en salud de las personas por todo este ruido que ha generado los recortes en el presupuesto de carteras de tinte social. En respuesta, los alcaldes le leyeron una carta que ha sido consensuada tanto por alcaldes de derecha como de izquierda, llamándolo a no recortar fondos de los municipios, recursos de los municipios para las distintas necesidades de las comunas. Hay que decirlo, eso sí, se vivió un tenso inicio de este encuentro cuando algunos alcaldes pifiaron al presidente de la República, entre ellos, según aseguran fuentes de la radio, estaría incluido el alcalde de Puente Alto, Matías Toledo. El presidente, así, al final ya de esta intervención, llama a los alcaldes a defender la democracia por esta serie de movilizaciones que se han generado a lo largo del país por estudiantes, principalmente en materias de educación. 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
4: Y atención con esto, porque la Tesorería General de la República comenzó el proceso de embargo de bienes en raíces a deudores del CAE. Los detalles con Ignacio Majave.
7: Para aquellos deudores del CAE que no han regularizado su situación tras las advertencias de la Tesorería, hoy comenzó la ejecución del embargo de sus bienes raíces. Según informó la Tesorería, la medida ya fue ejecutada en las regiones de Antofagasta, la Araucanía y Los Lagos, y será extendida al resto del país durante los próximos días. Desde la institución recalcaron que la acción forma parte de las herramientas legales destinadas a recuperar recursos fiscales y que se suma a otras medidas de cobro que ya han sido aplicadas a los deudores morosos del sistema. La Tesorería reiteró el llamado a que las personas que mantienen deudas pendientes del CAE regularicen su situación y que en caso de mantenerse la deuda, el procedimiento puede continuar hasta el remate judicial del inmueble embargado.
4: 5:04 p.m, hasta aquí El Informador.
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A ver si la parafina está en 0,0, como ha sido la tendencia, el parale, producto del alza de los combustibles en general. Eso y más. Es tarde, noche de básquetbol en Puerto Varas. También vamos a estar revisando aquello. Nos acompaña, compartamos juntos la tarde y el regreso a casa.

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A esta hora de la tarde vamos a aprovechar de despedir, porque es buena hora para salir con tiempo, llegar al recinto, al fiscal de Puerto Varas, a la hinchada de Español Osorno, que se dirige hasta la ciudad. ¿Se acuerdan cuando le llamaba la ciudad de las rosas? Sacaron las rosas finalmente.

Puerto Varas para lo que va a ser el partido número 3 de la Conferencia Sur, que está buscando a su finalista. Que se vuelva con la alegría, que se vuelva con la esperanza de seguir avanzando en la conferencia para llegar a la final nacional, ¿verdad? Así que lo mejor para esa delegación que ya tiene como norte el sur de la provincia. Está bien dicho, tiene el norte, al norte como el sur, hacia el sur de la región de Los Lagos. Buen viaje, muy atento a lo que pueda ocurrir en ese traslado en ruta. Lo mejor es hinchar al máximo por su equipo, como es Español de Osorno.

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0: 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Vamos en busca de la información local, contacto con Eduardo Palacios.
1: Un adulto mayor de 84 años murió en el hospital base de Osorno luego de resultar gravemente herido tras ser atropellado en el sector de Rahue Bajo de esta ciudad. El accidente ocurrió en el cruce de las calles Temuco y Talca y tras el impacto la víctima fue auxiliada por personal del SAMU y trasladada al hospital base de Osorno, donde falleció finalmente debido a la extrema gravedad de las heridas. Más tarde, una mujer de 44 años se presentó voluntariamente en el recinto asistencial afirmando ser la conductora involucrada en este atropello. Con estos antecedentes, Carabineros procedió a su detención por su presunta responsabilidad en un cuasi delito de homicidio, informándole de sus derechos. Por instrucción de fiscalía, la mujer quedó en libertad, apercibida, eso quiere decir citada, más adelante por el tribunal mientras se desarrolla la investigación del caso. Esta situación ha originado que incluso a esta hora se observe personal de Carabineros resguardando lo que constituye el sitio del suceso producto de este atropello, con resultado de muerte en espera de las pericias que realice personal de la CIAT. 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

Seguimos avanzando, vamos regresando a casa a esta hora. ¿Cómo se ve el flujo? Oye, anoche hubo bastante. Comenzamos con neblina y comenzó a avanzar increíble. Usted a lo mejor miró en un instante, vamos a tener un poquito de neblina. Miró a los 3 minutos y ya estaba absolutamente cerrado, ¿verdad? Y refleja inmediato los vehículos más lentos, las luces altas encendidas, inclusive las estaciones.

Tratamiento. Se aconseja en periodos de intensa niebla, que podría volver a ocurrir ese fenómeno en el transcurso de esta noche. Más de alguien se previó anoche, y claro, fue culpa de la niebla. Bueno, habría que ver la realidad de la historia. A todos nos gustaría prevernos a veces de vez en cuando, pero culpar a la niebla ya es otra en la historia. A propósito de la condición que tenemos a esta hora, porque comienza a bajar la temperatura en el centro de la ciudad. No fue muy alta, es de ese típico sol de otoño, que ilumina, entrega energía, pero muy poca temperatura. A esta hora, ¿qué nos dice en el centro de la ciudad? Se mantiene el cielo soleado, sí, absolutamente, sobre todo para el sector costa, 12 grados la temperatura y la humedad del 79%. Lo vuelvo a reiterar porque ya en la página de meteorología se nos ha actualizado. De aquí hasta el comienzo de la próxima semana vamos a tener un cielo nublado en la zona sur del país. Así que la despedida se la damos a esta hora al sol, que ya comienza a buscar el descanso y que estaría retornando hasta la próxima semana.

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3: Vamos de inmediato al contacto con información local, Pedro Abarzúa.
4: Sí, lo que escuchan de fondo son las máquinas trabajando en la pista de aterrizaje del aeródromo Cañal Bajo. Esto como parte de las labores que se han iniciado por parte de la Seremi de Obras Públicas respecto del inicio de conservación de la pista del aeropuerto acá en Osorno. De esta manera, las autoridades han dado el vamos a lo que serán las obras provisorias de instalación de 495 metros de asfalto en caliente, intervención que permitirá abordar uno de los sectores prioritarios de la pista del terminal aéreo sin afectar los vuelos comerciales que llegan hasta esta zona. La pista estará habilitada ya mañana a las 10 de la mañana para continuar con su proceso normal, lo que ha sido destacado por las autoridades en este punto de la ciudad de Osorno. Aeródromo Cañal Bajo, reunido a las autoridades de obras públicas, la Dirección Civil de Aeronáutica y también a la delegación presidencial, quienes han estado supervisando las obras. 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

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Queremos hablar de aquello, la actualización en la semana de en lo que fue el informe estimado para los combustibles, ¿verdad? Todos en cero, para tenerlo clara, para una nueva semana. Especialmente el kerosene, que es el que más se usa en la temporada. Ahí está bloqueado el valor del kerosene, que está en 0,0. No es semana del aumento para las gasolinas, ni para el diésel, ni para el GLP de uso vehicular. Nos preocupaba la parafina. Ahí está en cero el factor para un nuevo ciclo, para una nueva semana que ya comenzó en las últimas horas. Que de haber algún cambio en primeras horas de la jornada del jueves, como hoy, 4 de junio, debió haberse visto reflejado. ¿Y por qué no? Porque no varió en la semana que ya se cumplió y se está actualizando en la nueva. Vamos en busca de casa a esta hora, luego de toda la actividad. Vamos finalizando también el viaje para aquellos que tienen como residencia otra ciudad y que van en busca ya del regreso a casa. Para quienes se vienen hacia el eje central de la provincia o quienes van saliendo también, todo nuestro saludo, nuestro cariño, que lleguen muy bien a casa. Y en la sintonía, ¿por qué no? A través del 106.5. Buen viaje a esta hora.

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2: José Tomás Alfredo Bunster Bunster fue un empresario y también político. Fue, de hecho, el creador de una fabulosa riqueza agrícola e industrial en el sur de Chile, tanto que fue llamado el rey del trigo. José Tomás Bunster nació en Lampa el 9 de agosto de 1838. Estudió en Valparaíso y con solo 14 años empezó a trabajar como auxiliar de un negocio en Talcahuano. Más tarde regresó a Valparaíso y se empleó en una empresa de diligencias que hacían el recorrido entre Valparaíso y Santiago vía Casablanca y Curacaví. Eso se hacía en esa época en diligencias. Ahorró Bunster y luego compró mercancías que llevó por barco hasta Constitución. Con el dinero que obtuvo, compró una partida de leña que vendió en Valparaíso, y como los resultados fueron buenos, repitió la experiencia con los mapuches de la región de la Araucanía. Para eso, invirtió todo su dinero en mercadería y en 1857, con su amigo Juan Moresca, partió por tierra en cuatro caballos y desde Valparaíso. Negoció con los mapuches y entonces se estableció al sur del río Bureo en una hacienda cercana a Mulchen. Claro que ocurrió una desgracia porque se produjo un alzamiento general de los mapuches que acompañó a la guerra civil del año 1859 y eso le hizo perder todo su capital y tuvo que regresar a Valparaíso. Sin embargo, al poco tiempo,

0: tiempo, José Tomás Bunster volvió a la frontera y ahora se quedó en Nacimiento. Para entonces era una ciudad con un activo comercio. Como él era de hecho un hábil comerciante y quería convertirse en terrateniente, se dedicó a adquirir terrenos, ya sea arrendándolos, ocupándolos, rematándolos, comprándolos legalmente o también expulsando a los mapuches, lo legal y lo ilegal. Las tierras entonces de Bunster llegaron a abarcar casi toda la zona de Malleco. Cuando en el año 1862 el coronel Cornelio Saavedra refundó Angol, Bunster se estableció allí y comenzó a desmontar los campos e interesó a otros para que iniciaran pequeñas siembras de trigo, repartiéndoles semillas e incluso dinero. Fue así como construyó su primer molino en Angol, al cual luego unió otro en Collipulli, otro en Mulchen y uno en Nueva Imperial. También Bunster fundó el banco José Bunster y Compañía. Con dinero de su banco, trajo a Chile moderna maquinaria agrícola, máquinas a vapor, cosechadoras, las primeras segadoras del país y también las primeras máquinas aserradoras, entre otras. Ordenó también la construcción de un acueducto en Quilapan y el tramo de ferrocarril entre Renaico y Pitrufquén. También Bunster fue senador suplente por el Partido Liberal, representando a Malleco entre los años 1889 y 1894. José Tomás Alfredo Bunster murió en agosto de 1903 en Londres, a donde había viajado por motivos de salud.
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0: 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Vamos a tomar contacto, vamos a ver el pulso, vamos a ver el comentario, vamos a ver qué opina la gente a esta hora de la tarde. Hasta allá hemos llegado con el móvil, con la Valesca. ¿Cómo está la vez, Valesca? ¿Mucho frío? Lo primero que te preguntamos, ¿sensación térmica a la baja o no?
1: Sí, o sea, está bajando la temperatura poco a poco, pero no hace tanto frío, Ricardo.
0: ¿No hace frío allá abajo?
1: No se siente eso. No hace tanto frío. Oye, comentarte justamente sobre una noticia que impactó en la capital regional durante los últimos días, una medida que levantó la Municipalidad de Puerto Montt, en donde anunció que licitará la aplicación periódica de test antidrogas para el alcalde, concejales, funcionarios municipales. Una medida más que nada que busca reforzar lo que es la transparencia, la confianza ciudadana en las instituciones públicas y que ha abierto el debate sobre si este tipo de controles debieran ser obligatorios para quienes ejercen cargos de representación y responsabilidad pública, sobre todo en la región de Los Lagos. Ahora, bajémoslo a lo comunal. Bueno. Ricardo, ¿tú crees que autoridades comunales se deberían de someter periódicamente a un test de drogas?
0: Creo que sí, porque se está en una instancia de que se trabaja por la comunidad. Entonces, hay que estar como con las luces encendidas. Y además, que el Congreso Nacional, los secretarios de Estado, los gobernadores regionales, los representantes en el plano regional y provincial del gobierno son autoridades. ¿Por qué no hacerlo también espejo esta medida en el plano comunal? Yo creo que es bueno, porque así hay transparencia respecto de la funcionalidad que tienen esas personas en el cargo. Deben ser probos para mí. Si yo quiero ser autoridad, tengo que ser probo.
1: Claro. Ahora, esa es tu opinión. ¿Qué opinará la gente en la calle? Voy a preguntarle justamente a quienes están transitando en estos momentos por las principales calles de la ciudad.
0: Veamos.
1: Hola. Escuchemos. ¿Qué tal? Buenas tardes. ¿Cómo está?
2: Bien, gracias.
1: Le puedo hacer una consulta. ¿Usted estaría de acuerdo que autoridades comunales, concejales, el alcalde y demás se sometan periódicamente a un test de drogas?
2: Para mí no, de política nada.
1: No, gracias, de política.
0: Bueno,
1: que tenga buena tarde.
0: Bueno.
1: Gracias.
0: Sí, yo incluiría a los jefes de servicio también. Valesca, yo incluiría a los jefes de servicio.
1: ¿Cómo estás? Buenas tardes. Sí, los vamos a incluir. Te paso una consulta. ¿Tú estás de acuerdo que autoridades comunales se sometan a un test de drogas periódicamente para saber derechamente si consumen o no?
3: Sí.
1: ¿Por qué?
3: Porque deberían. Como igual cualquier persona que trabaje en el sector público.
1: ¿Cualquier funcionario?
3: Sí.
1: Dar el ejemplo.
3: Exacto.
1: Sí. Que tengas buen día, gracias.
0: Bien.
1: De pocas palabras, la amiga. Pero acá hay una señora. A ver, hola, ¿cómo está? Ya, bueno, no se preocupe. Empezó a correr cuando vi el micrófono, Ricardo. No quería conversar, pero aquí.
0: Quiso sacar calor.
1: Quieren conversar. Hola, ¿qué tal? Buenas tardes, ¿cómo está? Una consulta. ¿Usted estaría de acuerdo que autoridades comunales se sometan a un test periódico de drogas?
4: Puede ser esto semanal.
1: ¿Semanal?
4: Semanal, claro. Semanal yo creo que sería como lo más obvio.
1: ¿Y a su parecer no invadiría su vida privada?
4: Creo que no, porque ellos están cumpliendo un cargo público, por lo tanto tienen que ser esto responsable con ese a lo que se refiere.
0: Bien, sí.
4: Claro que sí, porque hay mucha droga en todos lados y creo que empresas privadas, empleados públicos, creo que todo debería someterse a eso, porque la droga está invadiendo nuestro espacio en todos lados.
1: Que tenga buena tarde.
4: Bueno,
0: bien, gracias. Me parece. Buena opinión.
1: Parte de las opiniones. A ver, aquí hay otras chicas. Hola, ¿cómo están? Buenas tardes. Una consulta. ¿Ustedes están de acuerdo que los alcaldes, concejales, funcionarios públicos en general se sometan a un test de drogas periódicamente?
5: Sí, puede ser.
1: ¿Por qué?
5: Porque quizás es necesario, no sé, porque hay que ver qué gente está manejando aquí en la ciudad, país.
1: Los recursos.
5: Sí.
1: Que sean como más transparentes.
5: Sí.
1: ¿Tú?
5: Sí, igual.
1: Gracias, buena tarde, chicas, muchas gracias. Ricardo, hay poca gente, está bajando la temperatura poco a poco, pero es parte también de las opiniones que podemos rescatar. Mira, me voy a acercar al último grupo de personas que están descansando justo. Al mismo último grupo que está descansando justamente a esta hora. Hola chicos, ¿cómo están? Buenas tardes. Una consulta, ¿ustedes estarían de acuerdo que autoridades comunales, regionales, se sometan a un test de drogas periódicamente?
5: Sí.
1: ¿Sí? ¿Por qué?
5: Porque representan al país, o sea, deberían dar el ejemplo, yo creo que sí.
1: ¿Y a tu parecer?
6: No, me da lo mismo, la verdad, para mí indiferente, preferible que hagan bien el trabajo.
1: ¿Hay que, su vida privada o su vida privada?
6: Su vida privada, exactamente. Mientras no afecten a los demás, no debería por qué influir si consumen alcohol o droga. Mientras hagan bien su trabajo.
1: Mientras hagan bien el trabajo.
6: Sí.
1: Buenas tardes, chicos. Muchas gracias. Chao, chao. Ahí está Ricardo, parte de las opiniones de los osorninos y osorninas que se desplazan a esta hora por la ciudad.
0: Bueno, válido.
1: ¿Unos de acuerdo?
0: Sí.
1: Otros. Claro, claro, todas las opiniones son válidas y también las recibimos a través de nuestro WhatsApp.
0: La droga no es lícita, no la venden ahí en el comercio, entonces desde ese punto de vista la autoridad tiene que ser proba, porque si no, está ayudando a narcotraficantes a aumentar el caudal de dinero, y que es bastante lo que se gana con la droga. Entonces por ese lado también hay que mirarlo, ojo, la vida privada es la vida privada, pero se está incentivando también,
1: claro,
0: a un negocio ilegal y que es bastante lucrativo, y que puede mermar las bases de la democracia. O sea, empezamos a cobrar, a comprar, digamos, a las autoridades a través del consumo de drogas. Entonces es complejo aquello.
1: Sí, o sea, es claro, lo que tú mencionas, la vida privada es la vida privada, pero a alguien le deben de comprar. Y es ahí justamente donde se debe apuntar todo este tema de fiscalización.
0: Se pasa al otro lado.
1: Opiniones que también las recibe.
0: Sí, se pasa al otro lado.
1: Sí, no, definitivamente.
0: Sí, exacto. Maleska, vienen las noticias. Gracias, estamos en contacto en breve.
1: Líneas abiertas, Ricardo, un abrazo.
0: Perfecto, chao, chao.

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Actualizamos las noticias, le contamos a esta hora que con objeto de fortalecer la gestión de inversiones y avanzar en una coordinación permanente para el desarrollo, la unidad de inversiones del Departamento de Gestión de Inversiones Regionales de Subdere sostuvo una reunión de trabajo con la División de Infraestructura y Transportes del Gobierno Regional en Los Lagos. La instancia permitió abordar una amplia cartera de iniciativas estratégicas para la zona, centrando el análisis en proyectos de alto impacto vinculados a conectividad, equipamiento, seguridad pública y telecomunicaciones. Asimismo, ambos equipos intercambiaron experiencias técnicas para optimizar la formulación, ejecución y seguimiento de una inversión pública, revisando conjuntamente mecanismos financieros, administración de convenios y criterios de eficiencia en procesos. Igualmente, se indicó que el eje central del encuentro fue la necesidad de avanzar en la estandarización de proyectos de equipamiento, especialmente en materias relacionadas con vehículos municipales y cuarteles de bomberos.

0: En otras informaciones en materia de economía, le contamos que una nueva sorpresa lanzó el ministro de Hacienda, Jorge Quirós, quien reveló la preparación de un posible proyecto de ley sobre el levantamiento de secreto bancario. Así lo reveló a la prensa a la salida de la Comisión de Salud del Senado, recalcando eso sí que respetarán el hecho de que la apertura del secreto se realice por vía judicial y no administrativa. Se ha sido enfáticos en que les parece que la investigación o apertura de cuentas siempre depende del Poder Judicial y no de una decisión administrativa. Sin perjuicio de ello, se quiso adelantar que este tema interesa especialmente en Hacienda, fue lo que dijo la autoridad, apuntando al combate de la economía ilícita. En tal sentido, se ha iniciado un trabajo que se comenzó hace poco y que se van a ir conociendo detalles más adelante, posiblemente de una iniciativa que se lance y se prepare desde Hacienda. Hasta aquí la actualización de las noticias. Manténgase en la sintonía de la radio. Son las 6:03.
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Nos enviaron fotografía. Vamos a revisar con nuestros auditores. Una fotografía ahí con ya con presencia de neblina que va desde el río avanzando, va abrazando lentamente a la ciudad. Y lo otro también queremos compartir otra fotografía y que da cuenta de la siguiente situación. Dice, ¿quién nos dice a través del contacto? Nelson nos dejó

unas instantáneas. Qué peligroso está esta situación. En cualquier momento se cortan los cables por el peso. Quienes suben a Rahue Alto por Concepción se van a dar cuenta de que subiendo la cuesta el tendido eléctrico está sobrecargado con la maleza y especies arbóreas ahí. Además que

0: preparación del otoño y del invierno para los días de tanta lluvia y también de muchos vientos en el sur de nuestro país. Gracias, Nelson, por el aporte. ¿Seguirá transitando por la ciudad? ¿Estará en algún punto? ¿Estará en la plaza? ¿Andará por calle Maquena, por Rodríguez, por O'Higgins, Mata, Cochran, Freire? ¿Por dónde andará? Se lo vamos a preguntar de inmediato. ¿Vale, es que estás por ahí?
1: Sí, Ricardo, aquí estoy con las líneas abiertas, escuchando también las denuncias que nos hacen llegar los auditores. Ahora te quería preguntar, ¿qué opinan los auditores respecto a la pregunta anteriormente planteada sobre si las autoridades comunales deberían de someterse a un test de drogas de forma periódica?
0: Bueno, tengo un comentario para acá de Alicia. Dice, buenas tardes. Yo estaría más de acuerdo con un test antidrogas si hiciera más seguido a los conductores de micros y colectivos para asegurar un transporte seguro. Esa es mi opinión. Gracias. Válido de aquello. De quienes trabajan, claro, sí. Lo que es el trabajo del transporte de pasajeros, la responsabilidad que tienen, de que hay consumo, esa área económica de la ciudad es reflejo también de la misma sociedad, lo hemos hablado en más de alguna ocasión. Consumidores de drogas en todas partes hay, ¿por qué no en el Congreso? Porque me acuerdo las primeras veces los parlamentarios se enojaron bastante con esta toma de muestra que se les iba a exigir. Pero el Congreso, los tribunales, ¿verdad? Un club deportivo, es reflejo, la Junta de Vecinos también, para hacerla más cercana a nuestra ciudad, es fiel reflejo de los males que tiene la sociedad. ¿Y por qué no? O sea, no estamos criticando. Ojalá que se detecte y se les pueda ayudar a las personas que tienen consumo. No olvidar que el alcohol también es una droga.
1: Claro, claro, el alcohol también es una droga. Se podría decir básicamente legal, pero termina siendo una droga finalmente. Sí, finalmente. Mira, y poco a poco se está llegando mucha más gente a la Plaza de Armas.
0: ¿Qué están, Ricardo, repartiendo?
1: ¿Están regalando algo? No, lamentablemente no, si no hubiese llegado un engañito a los estudios de la radio, pero voy a seguir extendiendo la pregunta a los vecinos.
0: Ya veamos.
1: Hola. ¿No quiero hablar?
0: No quiero, ¿por qué?
1: Muy brevemente, una opinión, ¿no? Bueno, no se preocupe, muchas gracias. Hola. ¿Cómo está? Buenas tardes. Una consulta. ¿Usted estaría de acuerdo que autoridades comunales, regionales, nacionales se sometan a un test de drogas de forma periódica?
2: Lógico. Sí. Lógico, sí, de todas maneras.
1: ¿Por qué?
2: Porque como todo funcionario público tiene que tener un test de drogas, tiene que haber un test de drogas para todos los funcionarios públicos y a los de la locomoción colectiva.
1: Esa es puntualidad de preguntar. ¿A quién usted le pondría prioridad? ¿Funcionarios públicos o a los transportistas?
2: Bueno, los transportistas, los micreros, por ejemplo, los de los buses, llevan 40, 30 personas, sería prioridad. Pero como prioridad uno, lo que es transporte, y después todo lo que es funcionario público.
1: ¿A la autoridad?
2: A las autoridades.
1: Que den el ejemplo.
2: Exactamente. Y todos por igual.
1: ¿Su nombre, disculpe?
2: Maritza.
1: Que tenga buena tarde.
2: Igual.
0: Gracias. Hola, Maritza. Gracias.
1: Hola.
0: Maritza.
1: ¿Cómo está? Buenas tardes. Varias veces lo he escuchado a usted escuchando la radio.
3: Ah, sí, pero hoy día no estoy escuchando.
1: El auditor. Oye, una consulta. ¿Usted estaría de acuerdo que autoridades comunales o regionales se les sometiera a un test de drogas de forma periódica? Para saber efectivamente si consumen o no algún tipo de sustancia.
3: No opino. No opino.
1: No quiero opinar.
3: No quiero opinar.
1: ¿Y al transporte público le aplicaría esa medida?
3: Sí, pero el chofer, ¿qué te quería que hacer?
1: ¿Sí?
3: Sí, porque anda con público.
1: Claro.
3: Hay otra cosa.
1: ¿Más?
3: Pero, claro, pero la otra gente que haga lo que quiera.
1: Que tenga buena tarde. Sí. Muchas gracias.
0: ¿Vanesca?
1: Chao, chao. Ahí está. ¿Sí?
0: Tenemos a Víctor. ¿Víctor? ¿Tenemos a Víctor en línea? Víctor, ¿qué tal? Buenas tardes. También quieres opinar, Víctor. Te escuchamos.
4: Sí, mire, yo trabajo en el tema de construcción y soy operador de
0: maquinaria pesada.
4: De maquinaria pesada, claro. ¿Ya? Sí, y bueno, varias pegas que lo han dicho, que tenemos test de droga y todo el tema para ver las pegas donde postular.
0: Perfecto.
4: Me parece.

0: Me parece muy bien porque es mucha responsabilidad, tenemos un cargo que implica alta seguridad a los compañeros, ayudar y todo ese tema. Y con respecto a los políticos, sí, deberían hacerse ese test porque para implementar un poco más la honestidad en ese sentido, porque imagínense, hay mucha gente que ya está lucrando con el tema de la corrupción. Y ya todo tiene que ser legal ahora, todo para ya que se acabe este tema.
1: Exacto. Víctor, una consulta. En tus postulaciones a los trabajos, ¿te han hecho el test de pelo o de orina?
0: En test de orina me he hecho en varias partes, pero yo ahora, como estoy fijo con un empleador, no me pide eso. Ya. Pero obviamente uno no consume por el hecho de que sí afecta el tema de conducción, porque no es por ser bajar en un asunto. Yo he visto colegas y todo este tema que anda por todos lados, y chuta, es complicado porque uno puede pasar susto.
1: Exacto. Te queremos agradecer la confianza de habernos visto tu vivir al respecto de los controles que se realizan en los trabajos. Gracias, Víctor, un abrazo.
0: Bueno, gracias a usted igual.
1: Chao. Claro, toda la razón, porque al conducir una maquinaria pesada se requiere de la parte motriz absoluta y de la sensibilidad, y estar despierto todas las horas de trabajo, válido por la exigencia que se le solicita en el sector privado. Y sobre todo para los políticos, para las autoridades, hay una normativa que exige a ciertos rangos altos del país de la exigencia. Era de orina, pero la normativa se mejoró y ahora el examen es de pelo, ¿ya? Así que por eso también puede ser copiado y puesto a disposición de las autoridades comunales, que es lo que no tienen la obligación, ojo, las autoridades locales no tienen la obligación de hacerse el examen, pero por transparencia yo creo que es bueno.
2: Claro, así lo ha implementado la Municipalidad de Puerto Montt, que ya está licitando justamente la aplicación periódica de test antidrogas al alcalde, a los concejales y a diferentes funcionarios municipales. Y como tú mencionabas, Ricardo, más que nada para reforzar lo que es la transparencia y la confianza de la ciudadanía hacia las instituciones públicas. Y ya, Ricardo, para poder despedirme.
1: Ya.
2: Hay olor característico en la Plaza de Armas.
1: Perfecto,
2: ya lo con entendemos. Eso sí. Me puedo despedir. Ahora, le hice justamente el alcance a Carabineros, que estaba como muy cerca, como una vuelta, porque, bueno, el olor es reconocible a varios metros de distancia, así que se están desplegando en bicicleta a lo largo de la Plaza de Armas para prevenir este tipo de situaciones.
1: Perfecto. ¿Usted se va rápido ahora?
2: A la casita.
1: Sí, se va rápido, ya. O sea, se va volando.
2: Sí, Ricardo, un saludo, un abrazo.
1: Perfecto, chao. Alicia nos escribe y dice: buenas tardes, Radio Bio Bio. Yo estaría más de acuerdo con un test antidroga que se hiciera a los conductores de micros y colectivos para asegurar transporte seguro. Esa es mi opinión. Sí, la orina te da un rango muy acotado y te libera, ¿verdad? O te piden hacerte el examen y tú lo pospones un poco en el tiempo, unas 2 semanas, y se borra el trazo. En el pelo no, pues. Entonces, por eso había una gran diferencia. ¿Qué nos dice por acá también los auditores de la radio? Acaba de pasar y todavía no retiran el vehículo. Ah, perfecto, eso es lo que ocurrió en Río Bueno hacia Cocules, Ruta 5 Sur. En otra ola, mi opinión es que es necesario no solo a los funcionarios públicos, también a los políticos, también a las policías, fuerzas armadas y especialmente a la locomoción colectiva, tanto en colectivos y micros. Aparte, el consumo de cualquier droga es ilegal. Parte de los comentarios que nos van dejando ustedes, auditores de la radio.

0: Cada jueves una persona en cada farmacia del Dr. Simi será beneficiada y pagará solo 10 pesos por toda su compra. Porque la bondad también se vive en farmacias del Dr. Simi. ¿Qué nos dejó de comentario Isabel? Nos dice, nuestras autoridades, hola, buenas tardes, deben someterse a un test periódico de drogas porque deben estar claritos en su trabajo. Y además, se está combatiendo la droga que ha invadido nuestro país y ellos no pueden ser consumidores porque en alguna parte la van a comprar. Gracias, Isabel. Ahí está el comentario. Francisco también nos escribió. No nos escribió Francisco, nos envió audio. Vamos a escuchar a Francisco, te escuchamos, adelante.
1: Hola amigos de la radio Bio Bio, la verdad es que encuentro que es innecesario que las autoridades políticas se sometan a un test de droga. Yo creo que más relevante sería que por fin se animaran a levantar el secreto bancario. Pero más aún sería bueno que fiscalizaran la venta de bebidas energéticas a los menores de edad. No puede ser que niños de séptimo, octavo básico estén consumiendo bebidas energéticas a diario. Se están haciendo un daño a la salud terrible. Los padres no están ni ahí, al parecer. Nadie pone ojo en esa situación. Eso, gracias.
0: Tiene toda la razón, ¿eh? Ese otro temazo, el de las bebidas energéticas, que no es considerado. Ahí la responsabilidad de mamá, de papá, de los adultos. Fueron hechas en forma para un nicho bien específico, súper específico, ¿verdad? Pero no para tomarlo a diario, porque te dio sed, tú vas a tomar una energética. Nos escribió, nos volvió a escribir nuestro auditor de Río Bueno, Marcelo, nos dice lo siguiente. Es en el puente saliendo de Río Bueno a 3 kilómetros antes de llegar a la ruta 5 Sur. Todavía se produjo una incidencia vehicular ahí, un vehículo volcó y todavía no es retirado. Nos dice, eso sí, hay personal de seguridad municipal. Gracias por la compañía, sigue con nosotros. Nos queda algo más de música y también las noticias llegan en breve, la tercera edición de Radiograma.

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7: En prisión preventiva deberá continuar la ex ministra de la Corte Suprema, Ángela Vivanco. El séptimo juzgado de garantía de Santiago consideró que el peligro para la investigación y la sociedad persiste.

0: Nosotros lo que planteamos en esta oportunidad era la peligrosidad o la no peligrosidad que tendría mi representada el día de hoy, de lo cual creemos que no se hizo cargo. Entendido, no estamos de acuerdo entonces con la decisión que toma el tribunal el día de hoy.
1: El plan de infraestructura penitenciaria del gobierno sufrió un nuevo traspié luego de que la Contraloría no tomara razón del decreto que ampliaba la cárcel de Santiago 1.
2: No me parece que sea una mala señal. Muchas veces en este tipo de materias hay que hacer algunas aclaraciones.
3: No es un buen proyecto, no tiene viabilidad teniendo terrenos en el resto de la región. Sea en place esta cárcel en un lugar alejado de zonas urbanas.
4: El ministro Martín Arrau confirmó que recibió de las ex autoridades de seguridad el plan de combate al crimen organizado y evitó polemizar con el ministro del Interior por el apoyo comunicacional.
5: Agradezco el trabajo de la ex ministra de Seguridad, los ex subsecretarios. Yo recibí por parte de la ministra una versión 3 de un documento bastante completo, el cual, por supuesto, los nuevos equipos hicimos algunos ajustes, cambios, pero mantuvimos los tres ejes.
1: El presidente José Antonio Kast pidió respeto en medio del Encuentro Nacional de Alcaldes tras haber sido interrumpido por gritos del jefe comunal de Puente Alto, Matías Toledo.
6: Y si alguien no quisiera estar presente, nadie lo obliga a estar presente, señor alcalde. Esa es la manera de entenderlo, sentarnos en una mesa y conversar.
7: Que no hay apertura al diálogo, porque una cosa es sentarse, nosotros necesitamos acá tener altura de mira.
4: Ministro de Hacienda Jorge Quiroz defendió la resolución del Servicio de Impuestos Internos de cobrar IVA a las casas de apuestas ilegales.
8: El Servicio de Impuestos Internos es una entidad independiente. La ley que le compete es recaudar los hechos que están grabados. Es su deber. Sin pronunciarse respecto de si eso es o no legal.
1: La Dirección de Presupuesto informó que la Ley de Reconstrucción Nacional aplazó el equilibrio fiscal del proyecto hasta el año 2033 por la no eliminación de la franquicia tributaria del CENSE.
9: El acto de fe que nos piden crece condicionado a una década.
10: Al eliminarse esa posibilidad, el cierre de este proyecto se posterga un par de años.
4: El sindicato de Chuquicamata de Codelco fijó postura y se mostró a favor de privatizar parte de la cuprífera estatal solo si se busca avanzar en proyectos de fundición y refinería.
11: Si Codelco dice vamos a hacer una alianza público-privado para hacer esa inversión y fundir 1.200.000 toneladas más de concentrado, lo vamos a celebrar.
1: Ex cancilleres encendieron las alertas por los nuevos aranceles de Estados Unidos que podrían golpear a Chile. El gobierno ya negocia con Washington para evitar los gravámenes.
12: Hay un gran contrasentido aquí en Estados Unidos, yo creo en la era Trump, de pasar de un capitalismo liberal a un capitalismo mercantilista.
13: Y esperamos que esto sea analizado por el resto de los sectores del gobierno norteamericano y no se concrete.
4: En noticias del exterior, Donald Trump afirmó que estaría dispuesto a reunirse en persona con el líder supremo de Irán, el ayatolá Mohammad Khamenei, si se alcanza un acuerdo para poner fin a la guerra.
1: El gobierno de Bolivia pidió a la Comisión Interamericana de Derechos Humanos que evalúe de forma equilibrada y completa la crisis derivada de las protestas que exigen la renuncia del presidente Rodrigo Paz.
4: Estados Unidos impuso sanciones financieras al presidente de Cuba, a varios de sus familiares y a un hijo del exmandatario Raúl Castro.
1: Y en el deporte, el gerente de selecciones nacionales, Felipe Correa, confirmó el partido amistoso del próximo martes entre Chile y la República Democrática del Congo.
14: Podemos tener la tranquilidad de que el partido se va a jugar. Estamos tomando una decisión en conjunto con el Congo y esperamos que sea finalmente en España, que es una de las alternativas que tenemos.
4: En la previa del Mundial, Costa de Marfil derrotó por 2-1 a Francia, mientras que España no pasó del empate ante Irak.
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1: Mira, tenemos hartas cosas. Quiero solamente y brevemente, porque nos recordaban hoy día, y yo creo que es bueno hacer el punto. Se viene en agosto la ley de seguridad municipal. Y la verdad que está

0: la escoba. Esa es la verdad. ¿Por qué? Porque, bueno, hay varios problemas y la verdad que yo creo que este va a ser otro de los grandes dolores de cabeza a nivel de auditores. Estoy buscando acá, de hecho, el documento, porque hoy día incluso hubo un llamado a manifestación. Entendemos que a través de redes sociales se hizo. Tengo acá movilización por atraso en exámenes de certificación de aprobación. ¿Por qué? Porque hay problemas, muchos problemas, para acreditarte como guardia de seguridad. Y la ley comienza en agosto. Entonces se dan cuenta que las cosas aquí, ¿por qué lo menciono y digo, mire, vamos a partir con este problema? Porque es como poner la carreta ante los bueyes. Entonces se hacen las cosas, no voy a decir a tontas y a locas, por respeto, digamos, a quienes diseñan y trabajan durante horas, pero salen cosas primero de las que hay que arreglar para que la otra funcione. ¿Qué quiero decir con esto? Hay que ordenar la situación puertas adentro, por ejemplo, con carabineros, cómo son los exámenes, cómo se va a hacer, si hay que ponerle recursos para que estas oficinas puedan funcionar de mejor forma, y después vamos con el resto. Pero nos dejamos llevar por los titulares en materia de seguridad. Ese punto lo quería remarcar porque yo creo que, acuérdense de mí, esto va a ser un gran tema.
1: Sí, y hay que ver de qué manera los municipios son capaces de hacerse cargo de la nueva tarea. Y digo, ¿cómo son capaces de ser cargo de una nueva tarea, guardias municipales, de una manera proba? Porque resulta que hay mucho alegato, efectivamente, de los municipios por los recortes que los van a sufrir, pero no hay ningún mea culpa de los municipios por el aumento gigantesco de dotaciones en los últimos años y por ser considerado, y lo dice la propia Contraloría, como uno de los sectores donde hay mayores niveles de corrupción. También tienen que hacerse cargo de eso. Ahora, en general esto no ocurre porque hay alcaldes de todo tipo, de todo signo político, y por lo tanto, empezar a escarbar ahí no va a significar ningún rédito político para ningún sector, y porque además, a nivel de alcalde, hay solidaridades corporativas, ¿no? Que no me toquen a mí porque mañana no te va a tocar a ti, ¿no es cierto? Hay algo de eso. Y yo quiero nuevamente poner el punto en el rol de los concejales, que debieran ser los primeros en fiscalizar el buen uso de los recursos y que terminan siendo figuras de palitroque, digamos, que están ahí. Entonces, evidentemente hay excepciones y la hemos mencionado en Vitacura, etcétera, etcétera.
0: Fueron en Vitacura,
1: claro, pero
0: Francisca Cruzat y Pacheco, la concejala Pacheco.
1: Está bien, pero son en general excepciones.
0: Porque, son excepciones, lamentablemente son excepciones.
1: En general hay muy poca capacidad, o sea, no capacidad, hay muy poco uso de la facultad fiscalizadora por parte de los concejales.
0: Yo arriesgo de que muchos, no, después que son fuertes, capaz que no contesten, la verdad que si uno hace una lista, los concejales son, pero terrible, no sirven, no, uno de repente quiere reportear con ellos algo municipal, acá por ejemplo en Santiago me refiero a la región metropolitana, y la verdad que no, uno nunca puede generalizar, hay algunos que obviamente hacen la pega, pero son los mínimos. Yo no sé para qué quieren esos cargos,
1: pero doy un paso atrás. O sea, el tema de la probidad a nivel municipal es algo que está al debe. Entonces, nos encontramos con un coro de los alcaldes pidiendo más y más recursos sin hacerse cargo de las debilidades que tienen en la administración de los recursos, ni el aumento, por ejemplo, de la dotación, que ha sido muy, muy grande en los últimos años. ¿A cambio de qué? ¿Se justifica? ¿No se justifica? ¿Hay rigor en el uso de los recursos? Siempre los recursos van a faltar, partamos por ahí, pero bueno, eso respecto al tema municipal.
0: Sí,
1: que ha dado que hablar, porque efectivamente desde ahí puede surgir muchas quejas legítimas.
0: Indiscutible que estamos contra el tiempo respecto a eso, y probablemente ese va a ser uno de los puntos en cuestión, así como también le podría agregar aquí abajo, que van 60 y tantos días de que el ministro Rabat, el ministro de Justicia, dijo que iba a enviar un proyecto transitorio para modificar sobre los nombramientos de notarios y conservadores previo a la entrada en vigencia del 1 de abril. Y yo le adelanto desde ya que si esto no ocurre y si es que no se le pone urgencia a una ley, probablemente usted en sus comunas, no en Santiago, en regiones, ya está pasando en Temuco, donde hay una notaría que quedó sin notario. Entonces hay varios problemillas ahí que son propios de las leyes, de la máquina, que si no se hace bien el trabajo previo, nos pilla la entrada en vigencia de la ley y nos dejan casados de pie y mano a los ciudadanos, porque finalmente somos nosotros los ciudadanos los que nos vemos golpeados respecto a eso. Ahí tiene dos ejemplos rápidos de leyes, una que ya entró, la otra va a entrar, y que yo creo que el sistema no está preparado. ¿Recordámonos los otros temas que han pasado hoy? Han pasado varios.
1: Lo del aeropuerto. El aeropuerto es muy relevante, ¿por qué? Porque finalmente, está bien, se logra detectar esta mochila que había sido ingresada en un container que iba rumbo a Australia con 14 kilos de cocaína, pero ese funcionario, que digámoslo, es de un funcionario que presta servicios, en este caso externo a línea aérea, en este caso a LATAM, logró pasar todos los controles y depositar esa mochila ahí. Un perro detecta esa mochila, se revisan las cámaras y por eso se detecta quién es la persona que entrega esa mochila o deja esa mochila. Y la pregunta es cuántas otras mochilas ya viajaron rumbo a Ciudadanía.
0: Por azar, digamos, de que el perro pudo llegar a ese lugar o lo llevaron a ese lugar y pudo observar la mochila. Pero lo que pasó en el aeropuerto es muy importante porque se ha hablado mucho sobre el secreto bancario. Ayer lo hablábamos, toda esta operación que se hizo por parte del fiscal Barros, ¿no es cierto, Héctor Barros, de la Fiscalía Sur. No hay una ley de secreto bancario, pero hizo justamente el camino de pedir a los tribunales y todo. Pero ¿qué pasó hoy día? Toda esta operación Tokio, que yo diría, hoy día una persona nos decía, hay tres patas que el fiscal Barros ha trabajado. La primera, los grupos criminales. Segunda, el modo, o sea, la economía, de dónde sacan, cómo trabajan, la estructura, ¿no es cierto? Y el tercero era financiamiento, que es la que hizo al interior de esta sede del Banco Santander. Bueno, son estas tres patas que llevan a que el gobierno del presidente José Antonio Kast se abra, mire lo que le voy a decir, se abra a un proyecto de ley para levantar el secreto bancario. Esto lo ha dicho el ministro Quirós, el ministro de Hacienda, que están trabajando justamente en un proyecto que debería ingresar al Congreso y que seguramente va a generar mucho resquemor. Hay amplios sectores que están en contra de la apertura de las cuentas, y obviamente esto va a generar muchísima turbulencia. De hecho, se grabó un video que decía: el que nada hace, nada teme. Respecto al tema del levantamiento del secreto bancario.
1: O sea, de hecho, lo que se dice respecto al secreto bancario, más allá de que hoy día un juez rápidamente.
0: Un juez de garantía lo puede hacer.
1: Sí. La pregunta. O sea, quienes aspiran para que haya un levantamiento del secreto bancario no es a partir de una indagatoria, sino ante un hecho prácticamente en curso, la posibilidad de mirar, detectar, y eso, ¿no? No. Yo creo que hoy día hay menos argumentos para oponerse al levantamiento del secreto bancario bajo determinadas circunstancias que antes, justamente por cómo ha evolucionado el crimen organizado y lo que hemos visto últimamente con 2-3 casos donde el sistema financiero no ha sido capaz, digamos, de reaccionar. La unidad de análisis financiero,
0: la UAF, sí,
1: aparentemente tiene, dicen, pocos recursos, tiene un presupuesto limitado para lo que se les pide y probablemente una dotación que no da abasto, pero también la pregunta es: ¿qué está mirando la unidad de análisis financiero como posible?
0: Se supone que son los movimientos.
1: Movimientos irregulares.
0: Que se detectan que son irregulares o que estén dentro del lado.
1: Claro, pero ¿qué capacidad tiene para detectarlo? ¿Tiene capacidad? ¿Tiene, no sé, mira, gente suficiente? ¿Mecanismos para levantar esa alerta?
0: Yo creo que el debate del levantamiento del secreto bancario es bien.
1: Es técnico.
0: Sí, pero es bien interesante porque, ¿sabes lo que pasa? Es que también. Actualmente los tribunales de garantía otorgan cuando las investigaciones están bien fundadas poder ingresar. Así, esto es lo mismo que pinchar el teléfono, como se llama, que es una orden, ¿no es cierto?, para interceptar el teléfono por el cual usted conversa o poder incautárselo. No es porque el fiscal se le ocurre, el fiscal obviamente presenta ante un estrado y hay un tribunal de garantía que dice: mire, yo a usted le autorizo para ir a, por ejemplo, incautar el teléfono a este señor o a esta señora, o intervenir la línea telefónica de esta persona o X. Hay un control de garantía y eso es bueno porque se establecen ciertos mecanismos, es decir, los elementos probatorios que llegan sobre el estrado y ahí un juez revisa y dice: mire, en base a lo que usted acá me describe, con la responsabilidad que conlleva, yo le autorizo o no le autorizo. El secreto bancario es un poco lo mismo. Porque ¿quién nos dice a nosotros de que no se puede haber una filtración respecto a información, incluso a bandas criminales?

0: Me explico, es
1: pero
0: como,
1: pero que depende
0: o para operaciones políticas. ¿Qué pero, pasa si en cinco años más llega otro gobierno y quiere hacer operaciones políticas?
1: Que, depende cómo se haga. Hay manera de hacer las cosas bien o hacerlas mal.
0: Yo estoy representando los temores, ¿eh? Del por qué el tema del secreto bancario ha sido.
1: Pero te doy un dato. Mira, por ejemplo, respecto a las a la investigación a la Fiscalía Nacional Económica por colusiones, nunca se filtró nada. Nunca se ha filtrado nada. Y toda la información que allí se recogió quedó exclusivamente acotada a esos delitos o a esa investigación.
0: Y no como el teléfono Hermosilla.
1: Exacto, y no se filtró nada. ¿Y por qué? Bueno, porque la Fiscalía Nacional Económica tiene protocolos. Tiene protocolo del primer mundo.
0: Claro, pero yo te podría decir que la Fiscalía Nacional Económica ve un porcentaje nada al lado del Ministerio Público, nada, que es enorme. Porque donde no tienen, intervienen policías.
1: Porque no tiene más recursos. No, sé que también en la Fiscalía Nacional Económica también salían fiscal y policía. Sí. Lo que pasa es que los tienen con la rienda corta. Y quizás eso es lo que necesitan algunos. Pero hay un ejemplo. Puede que efectivamente esté muy acotado.
0: Y hay una persona que dice porque los funcionarios del Fiscal Nacional Económico son de exclusiva confianza. El que mete la pata se va.
1: Y porque son escogidos.
0: Y en el Ministerio Público.
1: Y porque son escogidos de una manera muy particular, con altos niveles de competencia.
0: Pero ¿por qué es
1: pequeño? Y porque además se les dice que, bueno, que si meten la pata la van a pagar.
0: Sí, pero porque también es pequeño, el Ministerio Público es mucho más grande, digamos, por ende los desafíos es que una manzana podría se le meta al Fiscal Nacional, es obvio que puede ocurrir. Las tenía en Los Ángeles, no este Fiscal Nacional, fueron los otros, pero estaban en Los Ángeles, en Rancagua.
1: La pregunta es, ¿qué hacen cuando encuentran la manzana podrida?
0: Bajo esta administración al menos los han estado. Ahora, son un punto. Lo que pasó con el Banco Santander y este ejecutivo venezolano es muy interesante porque por mucho tiempo, de hecho, usted lo recordará, se decía cuando se hablaba de esto, de que las platas no iban a ingresar, que los narcotraficantes eran como las series estas de colombianas o mexicanas, guardaban en cajas enterrada la plata. Lo que demuestra y lo que nos ha demostrado la Fiscalía Sur en esta operación Tokio, que conocimos esta semana, que dimos a conocer aquí en Biobío temprano, demuestra de que la plata ya está en el sistema financiero chileno. Yo sé que esto no les gusta porque internacionalmente nos vemos mal, pero es que no vamos a poner las cosas debajo de la alfombra. La plata en la actualidad, para que usted lo sepa, la plata del narco ya está en el sistema, está integrado en el sistema.
1: Y de acuerdo a los últimos escándalos, digamos, o indagatoria en bancos relevantes.
0: Claro, efectivamente, no en estas tarjetas. No quiero nombrarlas.
1: Bancos internacionales.
0: Claro, bancos que son como el Santander. Bancos grandes, ¿me entiende? Que deberían tener distintas y diversas medidas de control interno, pero absoluto, que es lo que uno se imaginaría, pues eso no ocurre. Entonces, la plata del narco, y en un país como Chile, es el mejor lugar si esto ya, toda esta gente, todas estas organizaciones criminales lo han logrado hacer, eso quiere decir que este es el mejor lugar para venir a meter plata al sistema, porque es un país que es relativamente más tranquilo que otros. ¿Cuánta plata ha entrado al sistema? Esa es la pregunta que seguramente con el tiempo se va a tener que responder.
1: Primero,
0: por lo menos acá habían 78 mil millones de pesos.
1: Y primero habrá que saberlo.
0: 300 pasaron por las cuentas de este ejecutivo de ese banco. Eso sí está claro, 300 y tantos millones de pesos.
1: Una brutalidad.
0: Imagínense.
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2: Continuamos con la revisión de noticias. Vamos con información local. Camila Báez.
3: Una visita realizó el alcalde Jaime Bertín a los trabajos correspondientes al término de la segunda y última etapa del proyecto de construcción del Parque Alberto Hot en el sector Ovejería y que es ejecutado por Serviu con una inversión que asciende a los 2.383 millones de pesos. Considera esta etapa nivelar el espacio que durante años albergó la ex cancha Alberto Dualde, incluyendo obras como senderos peatonales, iluminación, áreas verdes y cierre perimetral. La iniciativa está inserta dentro del programa de parques urbanos de Mimbu y fue destacada por el edil como un hito relevante para Osorno, toda vez que permitirá dar continuidad al proyecto inicial que contempló recuperar este entorno para la comuna. Se trata de dotarlo de áreas de esparcimiento y una cancha sintética con objeto de sumar a la mejora de la calidad de vida de los habitantes de la ciudad. Igualmente, el alcalde indicó que el municipio se encuentra estudiando qué tipo de recinto para actividades culturales se construirá en este lugar, al ser un proyecto que primero debe diseñarse en función de lo que se decide edificar, pero siempre tomando en cuenta las prioridades que se fije en materia de inversión para la ciudad. Igualmente se destaca que las obras de esta segunda etapa de construcción del Parque Hot son ejecutadas por la empresa Jorge López y tiene 360 días, bien digo, de plazo para desarrollar estas faenas. 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
1: Fijan juicio oral para una mujer que el año 2024 sustrajo en un bolso a una recién nacida desde el Hospital Regional de Temuco.
2: La fiscalía está solicitando 15 años de presidio para la acusada. Nos entrega los detalles Roberto Neira desde Radio Bio Bio en Temuco.
3: A Paola Navarrete se la acusa de ingresar al Hospital Hernán Enrique Saravena de Temuco la mañana del 22 de julio del año 2024. Estaba vestida y actuaba como si fuera una trabajadora del recinto, logrando llegar hasta el cuarto piso. Allí, en una de las habitaciones, había dos mujeres internadas que habían tenido partos recientes. Cuando la madre de una de las bebés salió un momento al baño, Navarrete tomó a la lactante de apenas 6 días de vida, la metió dentro de un bolso y salió del hospital caminando con normalidad, para no llamar la atención de los guardias. En este caso, el Tribunal Oral en lo Penal de Temuco fijó para el 3 de septiembre el inicio del juicio en contra de Paola Navarrete Riquelme, de 47 años de edad, acusada de sustraer a una recién nacida desde el Hospital Hernán Enríquez Aravena. La información la confirmó a la radio el fiscal Juan Pablo Yerli, quien investigó este caso.
4: Efectivamente se fijó juicio por parte del Tribunal Oral en lo Penal de Temuco para el día 3 de septiembre. Se agendaron 4 jornadas de juicio y en el mismo la Fiscalía va a acreditar, más allá de toda duda razonable, que efectivamente la imputada sustrajo un recién nacido desde el Hospital Regional de Temuco, el cual transportó en un bolso con grave riesgo.
3: En esta causa es querellante el gobierno a través del Ministerio de Seguridad. El seremi de la cartera de la Araucanía, Luis Calderón, valoró la decisión del tribunal de fijar este juicio.
5: Valoramos el que la persecución penal avance en un hecho tan grave y de alta connotación pública, y en dicha instancia mantendremos nuestra pretensión punitiva que como institución realizamos en su momento como querellantes y acusadores.
3: Una vez que el robo de esta lactante quedó al descubierto, se generó un vasto operativo policial con cierres de calles e incluso de los accesos a la ciudad, aplicando un plan candado. La mujer fue detenida por carabineros en un domicilio de la comuna de Padre Las Casas tras un vasto operativo, y la bebé recuperada en buenas condiciones y luego entregada a sus padres. La fiscalía está solicitando

0: solicitando 15 años de presidio para la acusada. En tanto, el querellante, el Ministerio de Seguridad Pública, está pidiendo 20 años de cárcel. En Temuco, Bio Bio, la radio.
1: Se cerró la investigación contra 4 imputados relacionados con la Fundación Participa, entre ellos su presidente y jefe de finanzas, por delitos de corrupción en medio del caso Convenios en la región de Los Lagos. Nos amplía Damaris Ubiabre de Radio Bio Bio en Puerto Montt.
2: En junio de 2025, cuando se formalizó la investigación de una segunda arista del caso Convenios en la región de Los Lagos, en este caso contra la Fundación Participa, se indagaba el programa por 1.200 millones de pesos para sanear terrenos urbanos. A diferencia del caso de la Corporación Kimun, aquí hubo avances y una rendición de cuentas, pero el Ministerio Público acusa que esta fue fraudulenta porque había boletas presuntamente falsas para desviar dinero y pagar asuntos personales. Los imputados son el presidente de Participa, Daniel Ibáñez, y vicepresidente Freddy Seguel, junto a Manuel Führer, quien simuló contratos con la Fundación, y Andrés Saavedra, quien habría ayudado a gestionar el convenio. En el juzgado de garantía de Puerto Montt, ante el juez Rolando Díaz, el fiscal del caso, Patricio Poblete, informó del cierre de la indagatoria.
3: Señor fiscal, dos defensas lo están apercibiendo para el cierre. La otra defensa, que representa a dos imputados, no. ¿Cuál es la posición de ustedes como fiscal?
4: Y así las cosas, magistrado, cerramos en el día de hoy.
3: Tengo un presente de comunicación de cierre.
2: Resta conocer la acusación fiscal que debería ser presentada por el Ministerio Público en los próximos días. En Puerto Montt, Bio Bio, la radio.
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6: El viceministro de Economía y Minería, Daniel Mas, valoró las negociaciones que está teniendo el grupo CAP con Aceros ASA por la compra de Huachipato y aseguró que sería una buena noticia para la región del Bio Bio la reactivación de la industria del acero.
1: Desde los sindicatos de la empresa y gremios productivos en la zona, se encuentran expectantes frente a lo que podría ser una casi segura compra por 400 millones de dólares. El detalle con Oscar Valenzuela de Radio Bio Bio en Concepción.
7: Recordemos que mediante un hecho esencial firmado por el gerente general del grupo CAP, Nicolás Burr, se conoció de las negociaciones con Aceros ASA por la compra-venta de Huachipato, lo que podría significar que se retome la siderurgia en el Biobío tras el cierre de la empresa. El viceministro de Economía y Minería, Daniel Mas, fue consultado en una actividad donde además estuvo presente el directorio de Aceros ASA por las negociaciones entre ambas empresas y dijo que sería de mucha relevancia si se llegan a concretar debido a las actuales condiciones de cesantía en la región del Biobío.
8: Es muy importante para Biobío. Biobío es una región que tiene un desempleo alto, sobre todo mujeres, índice sobre el 11%, más de 40.000 desempleadas. Si puede materializar la inversión ASA, la verdad que vamos a estar muy contentos y generar crecimiento y transformar la vida chilena.
7: Desde el directorio de ASA declinaron realizar declaraciones. De todas maneras, al ser consultado el ministro Mas sobre si el gobierno ha tenido conversaciones con las empresas, el ministro dijo que corresponde que se opere bajo el marco regulador.
8: No, es un tema que lo ven los privados. Nosotros ponemos la cancha, generamos las condiciones de largo plazo y los privados desarrollan su negocio.
7: En los sindicatos de trabajadores de Huachipato ven con expectativa y esperanza la posibilidad de que se concrete la compra por parte de ASA. Saben que no sería un proceso tan corto el poner en marcha la producción de acero mediante hornos eléctricos, pero sí reconocen que daría trabajo a miles de personas. Así lo dijo Fernando Orellana del sindicato número 2.
9: Sí, bueno, nosotros lo recibimos muy bien, pero esto es una parte, unos activos, ¿no es cierto?, de la parte industrial que estaría comprando, así que por ese sentido estamos muy, muy contentos porque se reactivaría la parte de producción de acero, que es la que no tiene el país, y sería aquí en la octava región y en los terrenos de Huachipato, que tienen toda esta infraestructura para que se desarrolle este tipo de negocios.
7: Según se ha conocido, las negociaciones estarían bastante avanzadas y solo restaría la aprobación y revisión de la Fiscalía Nacional Económica.
6: Ex cancilleres de distintos sectores políticos manifestaron su preocupación por los nuevos aranceles anunciados por Estados Unidos.
1: Desde el gobierno reconocieron negociaciones con autoridades norteamericanas para intentar frenar los posibles gravámenes al país. Tiene los detalles Daniel Ormeño.
10: Preocupación generó el anuncio que realizó Estados Unidos de aplicar nuevos aranceles a 60 países, entre ellos Chile, el que llegaría al 12,5%. Se trata de un incremento frente al 10% temporal que ya existía y que la Corte Suprema de ese país invalidará en febrero gran parte de estos mismos.

0: La decisión forma parte de una ofensiva comercial impulsada por Washington para exigir mayores estándares laborales a sus socios comerciales, acusando inacción de los países frente al denominado trabajo forzoso. En el caso de Chile, el informe habla de que el país no ha impuesto ni aplicado de manera efectiva una prohibición de importación de productos fabricados mediante esta modalidad. El anuncio levantó las alertas donde ex cancilleres de manera transversal manifestaron su preocupación por el impacto que provocaría en nuestro país. El ex canciller del gobierno de Ricardo Lagos, Ignacio Walker, acusó un contrasentido de Estados Unidos pasando de un capitalismo liberal a uno proteccionista en base a aplicar aranceles.
1: A pesar de que los bienes de Estados Unidos ingresan con arancel cero a Chile y ahora se anuncia que podría ser un 12,5%. Hay un gran contrasentido aquí. Chile tiene que mantener las históricas relaciones que hemos tenido con Estados Unidos, más allá del color político ideológico allá o acá.
0: Mientras que el ex canciller de la administración de Sebastián Piñera, Alfredo Moreno, aseguró que esta medida impositiva debería regir para el resto de los países, más no para Chile, donde existe un tratado de libre comercio aún vigente.
2: Hay industrias particulares de Chile que tienen grandes exportaciones a Estados Unidos y además nosotros tenemos un tratado de libre comercio con Estados Unidos que ha dado grandes beneficios. Estados Unidos tiene un enorme superávit, así que no se dan las condiciones que se han señalado como preocupación en Estados Unidos.
0: Consultado por Radio Bio Bio, el canciller Francisco Pérez reconoció que hay tratativas lideradas por la Subsecretaría de Relaciones Económicas Internacionales y que confían en llegar a un acuerdo.
3: Nuestra subsecretaria está negociando y tenemos un equipo negociador que viene de antes y estamos en ese contexto intentando llegar a acuerdo, pero es importante recordar que tenemos ya un tratado de libre comercio vigente.
4: ¿Eso da garantías que no se va a aplicar el arancel?
3: Lo que le puedo decir es que estamos negociando la mejor condición para nuestros exportadores.
0: Entre los productos que se podrían ver afectados con el nuevo impuesto están las exportaciones de frutas como la uva, arándanos, cerezas y manzanas, a lo que se sumaría la salmonicultura.
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10: El ministro de Hacienda, Jorge Quirós, defendió la resolución exenta de impuestos internos que autorizó el cobro de IVA a las casas de apuestas ilegales.
11: Desde el mundo jurídico, con fallos de la justicia que sostienen que las plataformas son ilegales, exigen que la Contraloría investigue de oficio la situación y deje sin efecto la resolución. Tiene los detalles Ignacio Mahade. Buenas tardes.
12: Buenas tardes. Desde que el Servicio de Impuestos Internos dio a conocer una resolución que establece mecanismos para que las empresas de apuestas extranjeras cumplan con el pago del IVA, la situación ha estado lejos de pasar desapercibida. El primero en reaccionar fue la Asociación de Casinos. A través de su presidenta, Cecilia Valdés, acusó al gobierno de estar validando un negocio ilícito solo por querer recaudar más. Valdés también planteó que el Ejecutivo estaría priorizando la cobranza sobre la seguridad, esto tanto de las empresas formales que sí son legales y de los usuarios de las casas de apuestas, que en algunos casos son menores de edad. Ante las críticas de la SOC y del mundo político, el gobierno fijó su postura. A través del ministro de Hacienda, Jorge Quirós, el Ejecutivo defendió la resolución del organismo liderado por Jorge Trujillo, sin hacer hincapié en su ilegalidad. El titular de la cartera advirtió que el deber del servicio es cobrar impuestos y no manifestarse acerca de la ley.

0: legalidad de los sitios de apuestas en línea. Quirós despejó cualquier duda que exista respecto de que lo dictado por el servicio sea una regulación encubierto, como han dicho muchos, y aclaró que es el Parlamento quien debe legislar acerca de dicha materia.
1: El Servicio de Impuesto Interno es una entidad independiente. La ley que le compete es recaudar los hechos que están grabados. Es su deber. Sin pronunciarse respecto de si eso es o no legal, no hay regulación encubierta, las cosas son como son y las leyes son las que están escritas.
0: Al apuntar a los parlamentarios, Quirós hizo referencia al proyecto de ley que regula a las casas de apuestas. El mismo que se encuentra en el Senado hace más de 2 años y el mismo que el gobierno a principios de mayo le otorgó suma urgencia. A la par del trámite legislativo que lleva 4 años y medio desde que ingresó al Congreso, el flujo de los usuarios de las casas de apuestas solo ha subido año tras año. Según un informe de Apuesta Legal Chile, las principales plataformas de juegos online registraron 72,4 millones de accesos en el primer trimestre, es decir, un crecimiento del 8% comparado con el mismo periodo del año pasado. Dado lo anunciado por el servicio, desde el mundo legal comenzó a rondar la idea acerca de si la Contraloría podría investigar o no de oficio y por consecuencia suspender la resolución. El abogado docente de la Universidad Católica de Valparaíso, Eduardo Cordero, considera que si la medida requiere mayores detalles es el ente contralor quien debe indagar acerca de la peligrosidad de esta y eventualmente paralizarla.
2: Si la Contraloría considera que la situación reviste cierta gravedad, que es necesario aclarar algunos puntos, adopte algunas medidas e incluso tome la decisión de que el pronunciamiento del Servicio de Impuestos Internos pueda ser revertido.
0: Por su parte, el investigador del Centro de Justicia de la Universidad del Desarrollo, Nicolás Enteiche, remarcó que, según la legislación, la Polla Chilena de Beneficencia, la Lotería de Concepción, los casinos de juegos físicos autorizados y el Teletrack son los únicos juegos de azar y apuestas permitidas. Por lo tanto, lo anunciado por el organismo liderado por Jorge Trujillo podría ir en contra de esta ley.
3: El conflicto a resolver sería que esta resolución podría ser eventualmente contrario a las leyes que regulan el funcionamiento de los casinos en Chile. Podría ser tarea de la Contraloría entrar a decidir esta controversia.
0: Sin embargo, la idea de que la Contraloría actúe en este asunto también encontró críticos. El experto en Derecho Administrativo, Felipe Lizama, afirmó que el ente contralor no cuenta con las facultades requeridas para echar atrás lo anunciado por el Servicio de Impuestos Internos.
4: La Contraloría no tiene por qué investigar eso, se declara incompetente, porque carece de competencia y debería omitir pronunciamiento. No tiene esa facultad sin perjuicio a su atribución de control de la constitucionalidad y legalidad. El hecho que sean casas de apuestas no obsta a que actúen en el mercado formal.
0: Hasta el momento, la Polla Chilena de Beneficencia y la Lotería de Concepción no han emitido declaraciones acerca del anuncio de que empresas extranjeras dedicadas a apuestas, casinos virtuales y juegos de azar cumplan con el pago del IVA.
5: Gracias, Ignacio.
6: Gracias, Ignacio.
0: Buenas tardes.
7: Los sindicatos de Codelco defendieron las metas de producción de Chuquicamata del año 2025 y rechazaron los cuestionamientos sobre los bonos pagados a los trabajadores.
8: Los dirigentes advirtieron que se opondrán a cualquier intento de privatización de la estatal, aunque respaldan alianzas para desarrollar proyectos de fundición y refinería. Tienen los detalles Vanessa Gajardo.
9: Bernardo Fontaine aún no asiste formalmente al Congreso. Sus declaraciones resultan clave en el marco de la polémica por las metas infladas en 2025. A raíz de eso, hoy la Comisión de Minería y Energía en la Cámara Baja sesionó en Calama para escuchar la versión de los distintos sindicatos en todo esto. En primera instancia, los presidentes de las organizaciones rechazaron el trato mediático y particular de algunos parlamentarios que los han emplazado para devolver los bonos e incentivos pagados con metas subestimadas. Misael Vega, presidente del sindicato minero de Chuquicamata, manifestó que cuando estalló la polémica las dudas eran en base a 2 grandes bonos pagados al término del año, bono de producción y bono por costos operacionales. En lo que respecta a lo productivo, se reitera que las metas de la división habrían sido cumplidas antes del mes de diciembre.
10: En decir que sí, este bono estaba listo, pero la otra parte teníamos que esperar porque tenían que darse algunos resultados con respecto a lo que era fin de año. Entonces, yo también quiero despejar esto porque, insisto, de verdad, aquí se plantea casi una situación como que hay un complot entre trabajadores y ejecutivos.
9: La mirada del sindicato número 2 de Chuqui es la misma. Su presidente Carlos Díaz habló de devolverle valor a la compañía, pero se liberaron de responsabilidades.
6: Las responsabilidades deben recaer en quienes tomaron las decisiones y no en quienes cumplieron con su trabajo, porque si queremos proteger Codelco debemos defenderlo con transparencia, pero también debemos defenderlo con la verdad.
9: En la sesión también se abordaron otros temas ligados al futuro de la estatal. Hernán Guerrero, presidente del sindicato Chuquicamata.

0: Plata, el más grande de la cuprífera, fijó postura sobre la idea de privatizar. Planteó que si se habla de una alianza para impulsar un proyecto de fundición y refinería, estarán a favor. Pero de promover la apertura para seguir operando igual, la respuesta será negativa y no descartaron movilizaciones.
1: Si Codelco dice, vamos a hacer una alianza público-privado para hacer esa inversión y fundir 1.200.000 toneladas más de concentrado, lo vamos a acelerar.

0: presidente José Antonio Kast, alcaldes criticaron los recortes fiscales y exigieron garantías para que la ley de reconstrucción no modifique el Fondo Común Municipal.
1: Durante la presentación del mandatario, este fue interrumpido por el alcalde de Puente Alto, Matías Toledo, el punto de mayor tensión de la actividad. Tiene todos los detalles, Bárbara Payal. Buenas tardes.
2: Muy buenas tardes. Tal como se esperaba, el debate sobre las contribuciones y el impacto de la denominada mega reforma en las finanzas municipales terminó instalándose como el principal foco de conflicto y de tensión en lo que fue la participación del presidente José Antonio Kast en el Encuentro Nacional de Alcaldes y Alcaldesas de la Asociación Chilena de Municipalidades realizada en La Serena. La inquietud de los alcaldes apunta principalmente a la propuesta del Ejecutivo de eximir del pago de contribuciones a los mayores de 65 años, afectando recursos que reciben las municipalidades a través del Fondo Común Municipal. El momento más complejo de esta actividad se produjo cuando el mandatario iniciaba su exposición. En medio de esta intervención fue interrumpido por los alcaldes de Puente Alto, Matías Toledo, y también de Tierra Amarilla, Cristóbal Zúñiga, quienes cuestionaron que el presidente de la asociación, Gustavo Alessandri, no leyera al presidente Kast públicamente las conclusiones acordadas en este encuentro. Entre esos acuerdos figuraba el rechazo transversal de los municipios a cualquier modificación que pudiera afectar el Fondo Común Municipal, mecanismo que financia especialmente a las comunas de menores ingresos. La protesta derivó en pifias, gritos y emplazamientos al presidente desde distintos sectores de este auditorio. Tras el incidente, Toledo, el alcalde, explicó que su intervención respondió a la preocupación que existe entre los ediles por la disponibilidad de recursos para enfrentar áreas críticas como la seguridad, la salud primaria y también los servicios municipales. Escuchemos parte de su respuesta.
3: Yo fui querido, y después fui también el que se acercó adelante a conversar con él para decirle, mira, con el 1% que se va a reducir del Fondo Común Municipal, a Puente Alto nos impactan 1.500 millones de pesos, más o menos. Pero con la eliminación del MEPCO, no han subido todos los contratos, que no hay apertura al diálogo, porque una cosa es sentarse y escuchar. Pero la verdad es que nosotros necesitamos acá tener altura de mira.
2: Frente a la situación, el presidente Kast hizo un llamado a los ediles a mantener el respeto y defendió la importancia del diálogo institucional, incluso en contextos de fuertes diferencias políticas. Además, reiteró en varias oportunidades de su intervención que la extensión del pago de contribuciones afectará a solo alrededor de 42 comunas por sobre el 1% de sus recursos. El presidente, sin embargo, sostuvo que desde el Ejecutivo están disponibles para perfeccionar sus propuestas durante la discusión legislativa y destacó que el Ministerio de Hacienda, encabezado por Jorge Quirós, ha mostrado disposición a negociar con los distintos actores para alcanzar acuerdos que puedan permitir compatibilizar responsabilidad fiscal con financiamiento de los servicios esenciales.
4: Y si alguien no quisiera estar presente, nadie lo obliga a estar presente, señor alcalde. Es con la participación de todos, porque es un diálogo abierto. Una de las inquietudes principales que ustedes tienen es el tema del Fondo Común Municipal. Nosotros lo que hemos señalado es que no vamos a tocar ni afectar el Fondo Común Municipal. Y eso hemos tratado de explicarlo en distintas maneras.
2: Tarde y en una instancia de preguntas y respuestas con el presidente José Antonio Kast, el alcalde de San Bernardo, Christopher White, leyó finalmente la carta suscrita por los distintos alcaldes de distintos sectores políticos, advirtiendo que los gobiernos locales no pueden transformarse en los principales afectados del ajuste fiscal.
5: Es por ello que los alcaldes y alcaldesas rechazamos cualquier disminución de presupuesto a los municipios. Y por el contrario, proponemos el fortalecimiento del Fondo Común Municipal. Por ello, la Asociación Chilena de Municipalidades solicita que se establezca una agenda de trabajo orientada principalmente en salud, educación y seguridad.
2: En la misma línea, pero desde la otra vereda política, podríamos decir, el alcalde de Providencia, Jaime Belolio, manifestó también sus reparos a la propuesta impulsada por Hacienda y afirmó que los municipios ya enfrentan crecientes demandas ciudadanas en materias como seguridad, recuperación de espacios públicos y atención social, por lo que ya no cuentan con margen para absorber nuevos recortes en el presupuesto.
6: Yo creo que está profundamente equivocado el ministro.
7: Es necesario que haya un apriete de cinturón, porque la herencia fiscal que nos dejó el gobierno anterior es muy mala. Sin embargo, esa cuenta no la pueden pagar los municipios.

0: Como ya hemos escuchado, esta postura ha sido compartida por diversos alcaldes presentes en el marco de este encuentro nacional, consolidando una señal, podemos decir, de unidad poco habitual entre autoridades comunales del oficialismo y oposición, principalmente frente al debate en contribuciones. Néstor Nibaldo.
1: A ver, sí, Bárbara, sí. Nadie quiere que le recorten el presupuesto, evidentemente. La pregunta es, porque esto es una pregunta que debería hacerse al mundo político, al arco político completo. ¿Existe la posibilidad que se pongan de acuerdo las prioridades y decir, mira, es inevitable recortar? ¿Y dónde hay acuerdo en recortar? Porque yo creo, por ejemplo, que los municipios se quejan mucho de los recortes, pero ¿han sido los municipios proactivos para fiscalizar sus gastos? Aumentaron la dotación de una manera gigantesca en los últimos 4 años. Buena parte del aumento de la dotación en el sector público viene de los municipios. Esto, ¿hay una contabilidad de qué significó en términos de mejora las prestaciones a los ciudadanos, etcétera, etcétera? ¿Hay control respecto, por ejemplo, a la corrupción? La Contraloría definió a los municipios como el lugar donde hay mayores niveles de corrupción. El amiguismo. Todas esas cosas.
2: Todos tienen tejado de vidrio en los municipios.
1: Claro.
2: Entonces, todos sabemos.
1: Y de todos los sectores políticos, por lo tanto, nadie toca a los municipios. ¿Por qué? Porque todos los partidos tienen alcaldes emblemáticos en los municipios. Esa es la verdad. Y hoy día los partidos que no son nada, bueno, comparado con lo que eran antes, ya, son muy pocos. ¿De qué viven los partidos a la hora de las elecciones? De la capacidad de sus alcaldes de movilizar gente para obtener votos. Entonces los partidos están, en buena medida, son deudores de sus alcaldes, y por lo tanto a los alcaldes no se les toca. ¿Por qué? Porque de algunos de ellos depende la supervivencia de los propios partidos políticos. Entonces pasan a ser una figura intocable. Recordemos que el Partido Socialista llevó la reelección al alcalde de Lota, que estaba acusado de corrupción. Por ejemplo.
2: En todos estos alcaldes, los que estaban ahí, incluso los que estaban...
1: Coronel.
2: Todos estos que estaban ahí gritando y que dijeron cosas también, uno se pregunta, empieza a mirarles la lista de los contratados dentro de su gabinete, y son gente que trabajó en Codina, con Osandón, después otros para allá, otros para acá, nombres que van y vuelven. En municipio, yo recuerdo siempre, el mismo municipio cuando estaba Codina en Puente Alto, ¿se acuerdan ustedes todos los nombres que pasaron por ese municipio? Las Carlas Rubilar, no me acuerdo cuántos nombres más, en Santiago que reciclan exdiputados, van ahí a...
1: Peñalolén.
2: Pues, a ver, entonces uno se pregunta, al final, todo esto que yo le estoy diciendo, uno dice... Está bien, pueden querer y levantar la mano, por ejemplo, en materia de seguridad. La distorsión es brutal. Bien, yo les decía, el día en mes de agosto entra a operar la ley de seguridad municipal. Se va a notar, municipios que tienen más recursos tienen más autos, más guardias, más esto, otros no. Está bien, levanten la mano y pidan más recursos, y eso no hay problema. El tema es cuando ellos van a levantar la mano para decir necesitamos una reforma profunda, pero profunda, donde nos quiten competencias probablemente de sobreadministración, porque no sabemos administrar. Porque esa es la verdad. Si los alcaldes que están escuchando y quieren apagar la radio, apáguenla. Porque no saben administrar. Mucho amiguismo dentro de las estructuras municipales. Las platas no siempre llegan donde tienen que llegar. Y esa es una verdad del porte de un buque. Y ahí hay un problema enorme, una opacidad enorme. Lo ha dicho la Contralora Dorothy Pérez. En cada uno de los exámenes que se hacen a los municipios se encuentra algo. Si aquí es necesario... que levanten la mano, y así como se piden recursos para algo sincero, también se levante la mano y se pidan recursos para, se pide una reforma profunda en pro de la transparencia de la gestión municipal. Porque esa es la verdad, si, ¿para qué estamos con cosas? Y hay concejales que empezaron a escribir a raíz del que causa de efecto hacíamos esta crítica, y le tienen miedo al alcalde también.
1: A las prebendas que le puede dar al alcalde.
2: O que te corte el trabajo también para que tú no seas concejal en 4 años más.
1: Gracias, Bárbara.
2: Gracias, Bárbara.
0: Muy buenas tardes.
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5: En la conmemoración de sus 114 años, el Partido Comunista defendió las movilizaciones estudiantiles convocadas por la CONFECH y destacó el derecho de los jóvenes a manifestarse.
6: Lautaro Carmona dijo que corresponde solidarizar con los estudiantes y rechazó las interpretaciones que reducen las manifestaciones a problemas de orden público. Tienen los detalles Gabriela Piña.
7: Las movilizaciones estudiantiles volvieron al debate político tras la marcha convocada por la Confederación de Estudiantes de Chile de este miércoles. La convocatoria reunió a miles de estudiantes en el centro de Santiago y terminó con incidentes, detenidos y denuncias de represión policial. El motivo de la convocatoria fue en rechazo al proyecto de escuelas protegidas, al plan de reconstrucción nacional y a otras medidas impulsadas por el gobierno. En este contexto y en el marco de la conmemoración de los 114 años del Partido Comunista, el presidente de la colectividad, Lautaro Carmona, reivindicó la movilización estudiantil y destacó su carácter democrático. El timonel comunista valoró la convocatoria impulsada por la CONFET y afirmó que las protestas expresan una opinión ciudadana que cuestiona las políticas del Ejecutivo. Asimismo, dijo que corresponde solidarizar con el movimiento estudiantil y rechazó las interpretaciones que reducen las manifestaciones a problemas de orden público. Además, Carmona vinculó la movilización social con la necesidad de impulsar transformaciones y responder a las demandas de distintos sectores de la ciudadanía.
8: Porque significa que se está expresando una opinión a través de esas movilizaciones.
7: Desde las Juventudes Comunistas, su presidenta, Catalina Lofín, destacó el papel de las organizaciones sociales y estudiantiles como espacios de participación para las nuevas generaciones. La líder del PC sostuvo que, en medio de un escenario marcado por la incertidumbre, la precarización y las desigualdades, los jóvenes continúan buscando canales de organización e incidencia política.
9: Siguen las y los jóvenes encontrando una alternativa para atender sus preocupaciones sobre cómo darle curso de acción a que la inquietud que tienen, las preocupaciones que tienen sobre lo que ocurre en el mundo, se convierta en acción y compromiso.
7: En el resto de partidos de la oposición, en tanto, cuestionaron el actuar del gobierno y de Carabineros, acusando un uso excesivo de la fuerza durante la marcha convocada por la CONFET. De esta forma, dirigentes de las colectividades del bloque defendieron el derecho a manifestarse y cuestionaron la represión registrada durante la jornada.
5: La justicia decretó prisión preventiva para un hombre venezolano de 60 años detenido por violar y abusar sexualmente de un niño en la comuna de Lautaro. Nos entrega más detalles Carlos Martínez desde Radio Bío Bío en Temuco.
10: El Tribunal de Garantía de Lautaro decretó la medida cautelar de prisión preventiva para un ciudadano venezolano de 60 años de edad, formalizado por el Ministerio Público como autor del delito de violación y abuso sexual en contra de un menor de edad. La información la entregó la fiscal de Lautaro, Angélica Mera.
11: El Ministerio Público hizo la imputación por los delitos de violación infantil, abuso sexual infantil y exhibición de material pornográfico. El Ministerio Público solicitó en esa audiencia la prisión preventiva respecto del imputado por estimar que era un peligro para la seguridad de la sociedad. El tribunal coincidió en ello con la fiscalía y decretó la prisión preventiva.
10: El imputado fue detenido por personal de la Brigada de Investigación Criminal Bicrim de la PDI Lautaro en la

0: una de la Florida, de la región metropolitana, en cumplimiento de una orden de detención emanada del juzgado de Lautaro. En la investigación, el personal policial estableció la participación del imputado, quien entre los años 2023 y 2025 habría abusado sexualmente de la víctima en forma reiterada, aprovechándose de su condición de tío y del cuidado que los padres del menor le confiaban. El juzgado le fijó al Ministerio Público un plazo de 3 meses para realizar la investigación. En la Araucanía, Bío Bío, la radio.
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2: El ministro de Seguridad, Martín Aurrau, confirmó que el plan de la exministra Trinidad Steiner existió y que sirvió como base para la estrategia que actualmente impulsa el gobierno.
3: En paralelo, el ministro Claudio Alvarado descartó una falta de respaldo político o comunicacional a Steiner. Los detalles los tiene Francisca Cárez.
4: Lo que parecía un capítulo cerrado tras la salida de Trinidad Steiner volvió a instalarse en La Moneda. Esta vez a raíz de las declaraciones de la ex subsecretaria de Prevención del Delito, Ana Victoria Quintana, quien afirmó que el plan de seguridad del periodo Steiner sí existió y que fue entregado al Ministerio del Interior y que faltó apoyo comunicacional para su instalación. Sus palabras obligaron a responder al actual ministro de Seguridad, Martín Aurrau, quien confirmó que recibió una versión avanzada del documento elaborado por las ex autoridades y reconoció que este sirvió como base para el plan que actualmente impulsa el gobierno.
5: Agradezco el trabajo de la ex ministra de Seguridad, los ex subsecretarios. Yo recibí por parte de la ministra una versión 3 de un documento bastante completo, el cual, por supuesto, los nuevos equipos hicimos algunos ajustes, cambios, pero mantuvimos los 3 ejes.
4: Las declaraciones son especialmente relevantes porque durante semanas la inexistencia de un plan formal fue uno de los principales cuestionamientos que enfrentó la gestión de Steiner. La respuesta del gobierno llegó horas más tarde desde el Ministerio del Interior. El viceministro Claudio Alvarado confirmó que también recibió y revisó el documento al que hace referencia Quintana, aunque rechazó que haya existido falta de respaldo hacia la entonces ministra.
6: Nosotros siempre hemos apoyado a todos nuestras ministras y ministros. Ahora, las interpretaciones que algunos le puedan dar a lo que el ministro Interior hace o no hace, yo no me voy a hacer cargo de aquello.
4: Desde la Comisión de Seguridad de la Cámara, el diputado UDI Eduardo Cretón dijo que el problema no estuvo en la existencia o inexistencia de un documento, sino en la capacidad política y comunicacional en la gestión de Steiner para poder posicionarlo.
7: En Chile hace un buen tiempo que la seguridad no depende del Ministerio del Interior. La excusa agrava la falta, que hubo errores comunicacionales y faltó capacidad política.
4: La discusión se produjo en una jornada marcada por el primer día de Andrés Joanet en sus nuevas funciones en el segundo piso de La Moneda. El ex subsecretario de Seguridad, cuya salida generó críticas transversalmente, comenzó a desempeñarse como asesor presidencial en materias de migración. Así, mientras Joanet tuvo una buena recepción por parte de los equipos de Palacio, la ex subsecretaria Ana Victoria Quintana reabrió un debate que el gobierno consideraba cerrado.

0: La Delegación Presidencial Regional de Valparaíso confirmó un aumento de un 35% en la cifra de homicidios en esa región en comparación a la misma fecha del año pasado.
1: Otra cifra alarmante es la incautación de armas con 240 de fuego y 523 cortantes requisadas durante ese periodo. Tiene los detalles Benjamín Duque de Radio Bio Bio en Valparaíso.
2: 35% es el aumento registrado en la cifra de homicidios reportados en la región de Valparaíso en lo que va de año en comparación con el mismo periodo de 2025. De acuerdo a información de Carabineros, recabada por la radio, al 31 de mayo de este año se han registrado 47 homicidios, mientras que el año pasado el número en dicho ítem era de 34. Respecto a dichos antecedentes, se refirió el delegado presidencial regional, Manuel Millones.
3: Hay un balance, ciertamente han aumentado los homicidios, es un dato que nos ha entregado, en este caso, ha aumentado los homicidios en comparación del año 2025. No detengo en este momento el detalle, pero sí ha aumentado, entiendo que un 35% el dato que nos entregó Carabineros. No, nos falta el dato complementario de la PDI, pero al menos el informe del Comité Policial, ese es el dato que nos entregó Carabineros.
2: Además, en 21 de los asesinatos en cuestión se utilizó arma blanca, en 10 se ocupó arma de fuego y en 10 de los homicidios restantes fueron con otros elementos. En total, se considera la incautación de 240 armas de fuego y 593 armas cortantes. Junto con ello, 15 bandas criminales fueron desarticuladas durante este año a la fecha, registrándose un total de 71 detenciones vinculadas a estas organizaciones. En este escenario, Rodrigo Mundaca, gobernador regional, hizo hincapié

0: la necesidad de centralizar e impulsar el trabajo de inteligencia policial para combatir delitos.
1: En materia de seguridad, en algún minuto abordar la inteligencia descentralizada. Hoy día, en materia de inteligencia, la verdad que la inteligencia policial y la inteligencia que nos permite recabar información, procesar información, analizar información y definir cursos de acción, la verdad que eso también es una materia que se encuentra absolutamente pendiente.
0: Finalmente, 29 de los delitos ocurrieron en plena vía pública, mientras que 10 se concretaron en domicilio los particulares y 7 en otros puntos. Desde la región de Valparaíso, Bio Bio, la radio.
2: Vamos a actualizar información respecto a un accidente que se registró hace ya cerca de 45 minutos en la avenida Jorge Alessandro, en realidad en el puente Juan Pablo II, en la comuna de San Pedro de la Paz, pero que tiene una congestión enorme todavía en la avenida Jorge Alessandro, y esto entre Concepción y San Pedro de la Paz, y también ha afectado al puente Yacolén. Esa es la razón de este taco, una colisión múltiple llegando a la comuna de San Pedro de la Paz, al sector de Spring Hill, y que mantiene todavía colapsado el puente Juan Pablo II, la avenida Jorge Alessandri desde el Mall del Trébol y también el puente Yacolén.
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5: Ángela Vivanco continuará en prisión preventiva. La justicia rechazó su primera solicitud de revisión de medidas cautelares desde que fue formalizada. Pese a la exposición de la Defensoría Penal Pública, el tribunal concluyó que no existen antecedentes nuevos que permitan, de momento, que Vivanco abandone la cárcel. Tiene los detalles Marcela Rojas.
6: ¿Cómo están? Muy buenas tardes. En su primera revisión de medidas cautelares desde que cumple con la prisión preventiva que se le fue impuesta el 30 de enero pasado, la exministra de la Corte Suprema, Ángela Vivanco, enfrentó nuevamente al séptimo juzgado de garantía de Santiago. Esta vez lo hizo, eso sí, de manera telemática para escuchar los alegatos de su nueva defensa que asumió la Defensoría Penal Pública para revertir esta máxima cautelar. Durante gran parte de la audiencia, la Defensoría intentó demostrar que las circunstancias que justificaron originalmente la medida cautelar habían cambiado. La abogada Patricia Alvarado Mazafierro sostuvo que Vivanco ya no integra al Poder Judicial, ella ya no es jueza, está jubilada, ya no es parte de la Corte Suprema, por lo que no hay un riesgo que se puedan reiterar los hechos que están siendo investigados. También argumentó que la exministra no representa un peligro para la sociedad, que ha permanecido disponible para el procedimiento y que enfrenta una compleja situación de salud tras haber padecido un cáncer de mama durante el año pasado, enfermedad que actualmente se encuentra en remisión. A ello sumó informes psicológicos de peritos que fueron hasta el Centro Penal de San Joaquín y también peritos sociales que recomendaban bajar la intensidad de la medida cautelar. Sin embargo, el magistrado del séptimo juzgado, Jaime Fuica, concluyó que los nuevos antecedentes incorporados tanto por la defensa como por la fiscalía no son suficientes para modificar el escenario procesal que justificó en un inicio la prisión preventiva. En su resolución, el magistrado sostuvo que las declaraciones incorporadas por la defensa y también por el Ministerio Público, entre ellas la de la pareja de Ángela Vivanco, Gonzalo Migueles, y del abogado Eduardo Lagos Herrera, no lograron desvirtuar los antecedentes reunidos por la fiscalía. De hecho, en alguna parte ellos señalaron, la fiscalía me refiero, que estos antecedentes, más que exculparla de algún tipo de delito, la ponen sobre la mesa como una de las actoras principales de los hechos que están siendo investigados. También el magistrado señaló que estimó que aunque Vivanco ya no ejerce las funciones jurisdiccionales de la magistratura, persisten riesgos para el éxito de una investigación que continúa en desarrollo y que involucra a múltiples imputados.
7: Y no se han acreditado antecedentes nuevos de entidad suficiente para modificar sustancialmente el juicio cautelar efectuado por antelación. Las restantes medidas cautelares personales continúan siendo insuficientes para asegurar adecuadamente los fines del procedimiento. La libertad de la imputada genera actualmente un riesgo relevante para el éxito de la investigación y un peligro para la seguridad de la sociedad, determinándose en consecuencia mantener la medida cautelar de prisión preventiva respecto a la imputada Ángela Francisca Vivanco Martínez.
6: Y en algo muy relevante que dijo el magistrado en su resolución es que los imputados están todos conectados, al menos los cuatro principales, que hablamos de los abogados Eduardo Lagos Herrera, también de Mario Vargas, de la pareja de Ángela Vivanco, Gonzalo Migueles y la misma ex magistrada, por lo que la revisión de cautelares de unos afectan a los otros, y es por eso que probablemente vamos a ver más rechazos a estas revisiones de cautelares de prisión preventiva, debido a que

0: todos han sido considerados, o al menos los que han tenido esta revisión, que siguen teniendo un peligro para la sociedad y también para el éxito de la investigación. Tras conocer esta decisión del séptimo juzgado de garantía, la defensora penal pública Patricia Alvarado Mazafierro manifestó su desacuerdo con los fundamentos del tribunal y sostuvo que el magistrado no abordó adecuadamente el principal argumento de la defensa, la falta de peligrosidad de su representada. Ellos señalaban que Ángela Vivanco dejó de ser jueza, dejó de ser ministra de la Corte Suprema, que ahora está en un estado de desvirtuación de la sociedad, que ella no tiene contacto con ni siquiera con sus familiares, que tampoco tiene un domicilio al que llegar. De hecho, se había dicho mucho que ella iba a llegar a un departamento que iba a ser arrendado por su expareja, que tampoco tenía algún tipo de hogar propio al que llegar, que es un tiene un rol de cuidadora de su madre, que también tiene enfermedades mentales, que está en una edad avanzada, y a eso le sumaron también las atenuantes de, por ejemplo, sus enfermedades, que no han sido cauteladas por gendarmería, como tal dijo la defensa también después de la revisión de estas cautelares. Ella señaló que no se han detectado o no han podido tener estas revisiones con los centros de salud debido a que gendarmería tiene unos plazos bastante largos. Además, insistió básicamente en que esta situación médica de Ángela Vivanco sigue siendo preocupante debido a que las dificultades, a su juicio, existen para acceder a los controles y a los tratamientos oportunos del sistema penitenciario.
1: Nosotros lo que planteamos en esta oportunidad era la peligrosidad o la no peligrosidad que tendría mi representada al día de hoy, de lo cual creemos que no se hizo cargo. Entendido, no estamos de acuerdo entonces con la decisión que toma el tribunal el día de hoy.
0: ¿Se va a recurrir a esta resolución?
1: Vamos a analizar los antecedentes y vamos a ver qué pasos seguimos junto con las unidades de corte de la Defensoría Penal.
0: El fiscal adjunto de Los Lagos, Marco Muñoz, señaló que estos antecedentes reunidos desde la formalización no han debilitado la investigación y que, por el contrario, han fortalecido la hipótesis sostenida por los persecutores respecto de la participación de la exministra, y él recalcaba, las declaraciones de los demás imputados no la han excluido de los delitos que se están investigando, sino que la ponen aún más en el centro de estas indagatorias.
2: Pues lo sosteníamos, lo han sostenido todos los querientes también, no han variado los antecedentes que se tuvieron en vista para el momento de decretar la prisión preventiva. La situación ha variado, pero en desmedro de la situación procesal de la imputada.
0: Uno de los puntos centrales que también destacó el tribunal fue el rol que, según la investigación, habría tenido Ángela Vivanco dentro de esta estructura que está siendo investigada. Una conclusión que también fue respaldada por los querellantes de la causa. Carolina Sepúlveda, por ejemplo, representante de Codelco, señaló que se trata de un severo daño a la justicia del país, ya que es un caso que involucra a altos abogados del sistema judicial y también a los magistrados de la Corte Suprema.
3: Hoy día, nuevamente, un tribunal ha considerado que la señora Vivanco tiene que permanecer en prisión preventiva porque ella tuvo un papel central en toda esta trama. Este es un caso de un severo daño a la administración de justicia y eso ha sido reconocido nuevamente por el tribunal.
0: Aún queda la carta de la apelación para la Defensoría Penal Pública. Ellos ya señalaron que van a estudiar en sus departamentos si es que van a recurrir ante instancias superiores, pero es lo más probable que eso ocurra. Por ahora, la exministra va a seguir recluida en el Centro Penitenciario de San Joaquín a la espera de lo que también hagan sus defensoras.
4: Gracias, Marcela. Gracias.
0: Buenas tardes.
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1: El gobierno detalló el Registro Nacional de Vándalos e Incivilidades, una propuesta que incluso podría implicar la pérdida de beneficios estatales para quienes sean incorporados en la nómina.
2: Según explicó el Ejecutivo, el registro incluirá a quienes cometan faltas administrativas o delitos penales, contemplando conductas consideradas incivilidades, entre ellas rayados en espacios públicos o privados. Tiene los detalles María Agramunt.
3: Rayado, una barricada o una agresión a carabineros podrían tener consecuencias más allá de una condena judicial. El gobierno anunció el Registro Nacional de Vándalos e Incivilidades, una propuesta que incluso podría implicar la pérdida de beneficios estatales para quienes sean incorporados en la nómina. Según explicó el Ejecutivo, el registro incluirá a quienes cometan faltas administrativas o delitos penales, contemplando conductas consideradas incivilidades, entre ellas rayados en espacios públicos o privados, consumo de alcohol o drogas en la vía pública y la venta ilegal de bebidas alcohólicas. El subsecretario de Prevención del Delito, Gonzalo Guerrero, explicó que la propuesta apunta a prevenir y fortalecer la convivencia ciudadana. Si bien defendió los lineamientos del proyecto, aseguró que el gobierno está abierto a recibir diferentes opiniones en su discusión legislativa.
4: Estamos abiertos a discusión, de hecho una discusión ampliamente democrática. Esto ha venido siendo tratado por los alcaldes, por las distintas municipalidades del país a través de ordenanzas. Nosotros queremos ampliar la discusión, la base de discusión, y también que los parlamentarios coloquen sobre la mesa cuáles son las otras medidas adicionales que se pueden tomar. Evidentemente, acá tenemos que innovar.
3: Uno de los aspectos más debatidos de la iniciativa es que las personas incorporadas en este registro podrían perder el acceso a beneficios estatales, entre ellos la gratuidad en la educación superior, subsidios habitacionales o la pensión garantizada universal. El ex subsecretario del Interior en el gobierno de Ricardo Lagos, Felipe Jarboe, se refirió a esta medida y señaló que puede generar mayor reincidencia, proponiendo otras soluciones, como el que rompe, paga.
5: Si queremos que una persona, un joven, que rompe un monumento, no lo vuelva a hacer, no es una buena solución quitarle la beca escolar. Probablemente la mejor solución sea que tenga que pagar ese paradero que rompió o ese monumento que rayó. Y si no tiene plata, tendrá que pagar a sus padres.
3: Desde lo legal, el exfiscal Luis Toledo cuestionó la efectividad que puede tener esta medida. Advierte que el sistema penal tiene muchas dificultades para la sanción de estas faltas y no habría efectividad sin sanciones concretas y diferenciadas.
6: Yo creo que es una idea quizás positiva, pero reitero, con las dificultades que tiene el sistema penal para sancionar a este tipo de faltas penales que hoy día prácticamente no se están sancionando. Me parece que si no hay una medición concreta, no sé si tenga tanta eficacia.
3: La iniciativa fue firmada esta semana por el presidente de la República y en las próximas semanas deberá comenzar su tramitación en el Congreso Nacional, donde tendrá que ser discutido antes de convertirse en ley.
1: La Dirección de Presupuesto postergó hasta 2033 el equilibrio fiscal de la Ley de Reconstrucción Nacional, luego que la moneda decidiera no eliminar la franquicia tributaria del CENSE en la discusión de la iniciativa. Gonzalo Holguín con el informe.
7: La Dirección de Presupuesto comunicó a la Comisión de Hacienda del Senado que la Ley de Reconstrucción Nacional producirá déficit fiscal hasta el 2033 como producto de la decisión del Ejecutivo de no eliminar la franquicia tributaria del CENSE. Esto se dio en el marco de la presentación del nuevo informe financiero del proyecto, distinto al que conocieron los diputados en el mes de mayo. El propio Consejo Fiscal Autónomo había estimado los efectos negativos de la iniciativa al menos hasta el año 2031. La senadora del Partido Socialista, Daniela Chicardini, insistió en al menos tres ocasiones durante la sesión en entender específicamente las razones de esta proyección, cuestionando lo que llama el salto de fe que les pide el gobierno para apoyar la iniciativa.
8: El equilibrio fiscal se va a alcanzar recién en 9-10 años más, según lo que usted plantea, es decir, el acto de fe que nos piden crece condicionado a una década, si es que se proyecta este crecimiento según ustedes.
7: El director de presupuesto, José Pablo Gómez, quiso recordar que se trata del equilibrio parcial del proyecto de ley, sin considerar, por ejemplo, la situación macro del país, que puede fluctuar positivo o negativamente por una serie de factores. Gómez explicó los motivos del recálculo.
9: La respuesta es sencilla. Había una de las medidas más importantes que era la eliminación de la franquicia CENSE, que allegaba recursos al fisco, era un menor gasto. Al eliminarse esa posibilidad, entonces efectivamente el cierre de este proyecto se posterga un par de años.
7: El senador independiente del Partido Republicano, Rodolfo Carter, calificó el proyecto como una quimioterapia dolorosa con harto efecto colateral. Pero se preguntó, siguiendo con la analogía, si el paciente se salvaría sin

0: hacer nada.
1: Lo que ustedes están proponiendo es una quimioterapia severa, cómoda, dolorosa, con harto efecto colateral, con una promesa de que el paciente se salva, que tengamos un diagnóstico sin hacer nada, mantengamos el curso de los hechos. ¿Se va a solucionar solo?
0: Otro de los asuntos que cuestionó la oposición fueron las comparaciones del ministro de Hacienda Jorge Quirós con otros regímenes tributarios de países como Letonia, Estonia o Dinamarca, que tienen impuestos más bajos a la empresa. El Frente Amplista Diego Ibáñez dijo que en esos países el impuesto a las rentas altas es más elevado y le preguntó al gobierno si estarían dispuestos también a tomar ese camino.
2: ¿Está dispuesto usted a mantener su propuesta de bajar el impuesto corporativo pero aumentando el impuesto a las rentas más millonarias? ¿Está dispuesto a que se aumente personalmente algún mecanismo que compense esa baja de impuesto corporativo? Porque eso es lo que hacen los países desarrollados, ministro.
0: El próximo lunes llegará a la Comisión de Hacienda el Consejo Fiscal Autónomo. El organismo actualizará sus observaciones al proyecto tras haberse reunido esta semana con 9 economistas de diversas sensibilidades que analizaron con efectos positivos y negativos la mega reforma.
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4: La circulación de virus respiratorios continúa al alza.
5: Según el último reporte de la campaña de invierno del Ministerio de Salud, las atenciones respiratorias alcanzaron un 32,2%, la cifra más alta en lo que va del año. Los detalles los tiene Montserrat Tapia.
6: La circulación de virus respiratorios continúa al alza. Según el último reporte de la campaña de invierno del Ministerio de Salud, las atenciones respiratorias alcanzaron un 32,2%, la cifra más alta en lo que va del año. Lo anterior lo explicó la directora de la campaña, la doctora Valentina Pino, quien dijo que se superó el pic de la semana anterior.
7: Total de atenciones de urgencia que registra la red asistencial, se registró un porcentaje de atenciones por causas respiratorias que fue del 32,2%. Constituye el pic de atenciones por causa respiratoria de este año.
6: El rinovirus continúa siendo el principal virus detectado, pese a ir a la baja, mientras que la influenza A mantiene su comportamiento habitual de la temporada. La principal novedad es el aumento de la influenza B, el que suele predominar durante el segundo semestre del año. Las autoridades detallaron que presenta síntomas similares a la influenza A, pero puede generar cuadros más graves en niños. Desde el Ministerio de Salud se encuentran observando la situación y recalcaron la importancia de estar protegidos para enfrentar este invierno, sobre todo considerando que la vacuna contra la influenza es efectiva para los dos tipos. El infectólogo y académico de la Universidad de Santiago, Ignacio Silva, explicó que la vacuna que actualmente se administra es efectiva para ambos tipos de influenza.
8: Aun cuando estemos viendo ahora una mayor circulación de influenza B que en años anteriores o que en periodos anteriores de esta campaña de invierno, ese virus se encuentra cubierto también con la vacuna que estamos administrando.
6: En materia de inoculación, la campaña supera el 72% de cobertura y acumula más de 7 millones de dosis administradas. Sin embargo, persisten grupos rezagados, especialmente embarazadas, niños pequeños y adultos mayores. Más de 1.700.000 personas mayores de 60 años aún no se han vacunado contra la influenza. Además, se registró un alza en las infecciones respiratorias bajas, principalmente en menores de un año y personas de 65 años y más, por lo que el llamado sigue siendo a vacunarse antes del pic invernal.
4: El Senado acordó poner como primer punto en la tabla de la próxima sesión de sala el debate por el levantamiento del secreto bancario en el marco de la ley que crea el subsistema de inteligencia económica.
5: La decisión se tomó luego que esta semana y por un inusual doble empate, el despacho de la propuesta a una comisión mixta quedara pendiente exclusivamente por el controversial artículo.
4: La propuesta que llegó desde la Cámara Baja permite a la Unidad de Análisis Financiero levantar el secreto bancario en el análisis de operaciones sospechosas entre supuestos, las reportadas o analizadas por personas jurídicas a funcionarios públicos o que hayan sido reportadas por un banco.
5: El ministro de Hacienda, Jorge Quirós, insistió en la postura del Ejecutivo asegurando que son partidarios de que levantar el secreto solo sea posible por la vía judicial.
4: De hecho, adelantó que el gobierno analiza presentar un proyecto de ley en la materia.
9: Posiblemente de una iniciativa que lancemos y preparemos desde Hacienda, que tengo que ir conversando con los demás ministerios. Siempre en la línea y respetando el principio de que dependa de la Corte y del Poder Judicial el levantar el secreto bancario.
5: Senadores de oposición llevan años insistiendo en la necesidad de dar mayores facultades a la UAF y observan en la operación Tokio una razón más para defender que las alertas de los bancos no son suficientes para frenar este tipo de ilícitos. Así lo planteó la

0: senadora socialista Daniela Chicardini.
1: Yo no sé cuál es el miedo que tienen los parlamentarios de gobierno a poder avanzar en algo de sentido común, cuando le tocamos a donde más le duele, al crimen organizado.
2: El senador y presidente del Partido Republicano, Arturo Esquella, señaló que la polémica por el levantamiento del secreto bancario es absurda porque lleva años existiendo como un mecanismo útil para la unidad de análisis financiero.
0: Esquella plantea que el tiempo de los políticos debiese emplearse en buscar otros mecanismos que puedan robustecer la función del organismo dependiente del Ministerio de Hacienda.
3: Discutiendo algo que es un poco absurdo, porque efectivamente el secreto bancario hace mucho tiempo en el fondo se puede alzar sin mayor dificultad. Lo que yo haría es poner el esfuerzo en cómo robustecemos el trabajo que hace la unidad de análisis financiero.
2: Fuentes de la radio aseguran que existe una idea que ha sido planteada por parlamentarios oficialistas y que está en conversación con el Ejecutivo: dejar un fiscal 24 horas de turno que esté disponible para agilizar las solicitudes de alzamiento de secreto bancario.
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0: Los nuevos aranceles por trabajo forzoso anunciados por Estados Unidos contra decenas de economías, entre ellas la Unión Europea y China, son injustificados, aseguró el ministro francés de Economía, Roland Lescure.
2: Washington propuso gravámenes que oscilan entre el 10 y el 12,5% a 60 países, entre ellos Chile, al considerar que no luchan suficientemente contra la importación de bienes procedentes del trabajo forzoso.
0: Preguntado por la prensa sobre si estos aranceles eran justificados, Lescure respondió: no lo son, al margen de una reunión ministerial de la Organización para la Cooperación y el Desarrollo Económicos, la OCDE, en París.
2: Ya tuve la ocasión de decírselo a Jamison Greer hace unas semanas cuando nos reunimos en persona, agregó, en referencia al representante comercial de Estados Unidos que también se encontraba en la capital francesa para la reunión con la OCDE. Desde París nos informa Marianela Mayer de Radio France Internacional.
8: Francia rechazó este jueves los nuevos aranceles por trabajo forzoso anunciados en la víspera por Estados Unidos contra la Unión Europea y decenas de países. Washington propuso nuevos gravámenes de entre el 10 y el 12,5% a 60 economías al considerar que no luchan suficientemente contra la importación de bienes procedentes del trabajo forzoso. Pero para el ministro de Economía francés, Roland Lescure, la medida no tiene justificación alguna. Y así se lo dijo al representante comercial estadounidense, Jamison Greer, presente en la reunión de la OCDE en París. Sin embargo, Greer justificó los nuevos aranceles para equilibrar el déficit comercial estadounidense frente al resto del mundo.
9: Creemos que, entre otras cosas, estas prácticas comerciales desleales son las que provocan todos estos déficits. Una de ellas es la tolerancia hacia la importación y exportación de productos fabricados con mano de obra forzada. Por eso, esta es la medida por la que propusimos aranceles anoche.
8: Para Greer, el anuncio no debería haber sido una sorpresa y consideró que no tendría que frenar el acuerdo comercial entre Estados Unidos y la Unión Europea en el Parlamento Europeo.
9: Entendemos que este es el acuerdo y un acuerdo es un acuerdo.
8: Esta política se da en momentos en los que el gobierno de Donald Trump busca reconstruir su agenda arancelaria tras varios reveses legales.
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0: 15 años de la erupción del complejo volcánico Puyehue, Cordón Caule, autoridades destacan avances en la preparación ante emergencias de este tipo. Los detalles los tiene Pedro Barzúas de Radio Bio Bio Nosor.
1: Así es, este 4 de junio se cumplen 15 años desde la erupción del complejo volcánico Puyehue Cordón Caule, uno de los eventos naturales más significativos que ha enfrentado la zona sur del país en las últimas décadas. La emergencia, iniciada el año 2011, obligó a evacuar a miles de personas, provocando el cierre del paso internacional fronterizo Cardenal Antonio Samoré y generó una extensa dispersión de cenizas que impactó a diversas ciudades de Chile, Argentina y otros países. A una década y media de aquel episodio, autoridades y organismos de emergencia coinciden en que la experiencia dejó importantes aprendizajes. Parte de ello es lo que nos cuenta la alcaldesa de la comuna de Puyehue, María Jimena Núñez.
2: Cambió todo el paradigma. Ahora estamos un poco más separados en el sentido que, bueno, tenemos conexión con SENAPEC, hay un plan de emergencia, tenemos un encargado de emergencia, estamos trabajando ya a puertas de tener grandes riesgos y desastres, también con señales y con mucha educación a la comunidad.
1: Destacan además la implementación de protocolos más claros para la evacuación de comunidades, una mejor coordinación entre instituciones y el fortalecimiento de los sistemas de monitoreo volcánico y comunicación con la ciudadanía ante situaciones de riesgo. En Osorno, Bio Bio, la radio.
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5: En prisión preventiva deberá continuar la exministra de la Corte Suprema, Ángela Vivanco.
0: El ministro Martín Arrau confirmó que recibió de las ex autoridades de seguridad el plan de combate para el crimen organizado.
5: El presidente José Antonio Kast pidió respeto en medio del encuentro nacional de alcaldes tras haber sido interrumpido por gritos del jefe comunal de Puente Alto, Matías Toledo.
0: El ministro de Hacienda, Jorge Quirós, defendió la resolución de impuestos internos de cobrar IVA a las casas de apuestas ilegales.
5: La Dirección de Presupuestos informó que la Ley de Reconstrucción Nacional aplazó el equilibrio fiscal del proyecto hasta el año 2033.
0: El sindicato de Chuquicamata de Codelco se mostró a favor de privatizar parte de la cuprífera estatal solo si se busca avanzar en proyectos de fundición y refinería.
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5: Exactamente 20 horas, un minuto.
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0: Seguimos revisando noticias en la radio. Recuerdo que en Osorno nos comunicamos a través de nuestro WhatsApp, más 56-642-217180 o línea fija 642-217180.
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0: La Seremi de Medio Ambiente, Los Lagos, Lorena Lagidle, se refirió a los avances en el desarrollo de la norma secundaria de protección ambiental de los ríos Rahue y Damas, indicando que es una prioridad para el Ministerio de la Región la puesta en marcha de la iniciativa. Los detalles los conocemos en contacto con Camila Báez.